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1: Y arrancamos Gruperas de colección con esta tremenda canción. Oigan, de verdad, muchas gracias, gracias a todos los que participaron en esta dinámica para que se vayan a cantar con Pequeño Musical este próximo 22 de mayo en la Arena Ciudad de México. Una experiencia simplemente de la Grupera 89.3.

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1: Si usted está ahí, usted es el reportero. 2222-382990.
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1: Señores, nos vamos directamente a apoyar a la selección este próximo viernes 22 de mayo. Nos vamos al Estadio Cuauhtémoc. Claro, que ya se siente toda la euforia. Digo, claro, esta es una canción del mundial, ¿verdad? Pero es del fútbol, usted entiende. Sí, muy bien, si quieres ir a apoyar a México contra Ghana este viernes 22 de mayo, quieres ir a decir gol y así, entonces repórtate 22-12-66-47-80. Fíjate cómo va a estar la dinámica, porque es súper fácil. Obviamente la grupera 89.3 te lleva a este gran partido que se llevará a cabo aquí en Puebla. Qué bonito, qué orgullo. El Estadio Cuauhtémoc, mira, al ritmo de la selección mexicana. Vamos a apoyarlos. Si quieres ir, tengo acceso doble para que te vayas con México, la selección mexicana contra Ghana este 22 de mayo. ¿Qué tienes que hacer? Mándame tu audio 22-12-66-47-80 solamente diciendo gol y ya. Gol. Pero así, gol, así con pasión, de gol, ya sabes. Y yo te voy a elegir, te voy a llamar por teléfono y te haré tres preguntas de la selección mexicana. Así que si te consideras fan, si eres, sí, seguidor de la selección y todo el rollo, todos los años, pues yo sé que esas preguntas van a estar súper fáciles para ti. Así que repórtate, grita gol, ya sabes, y te estaré llamando para que participes y ganes.
2: ¡Gol! ¡Golazo! ¡Golazo! ¡Golazo!
1: ¡Esto estuvo bueno!
3: ¡Gol!
1: ¡Baja la baraja! ¡Pendiente!
2: ¡Gol! ¡Golazo de Santi Jiménez!

0: tarde con 22 minutos, señores. Vamos a hacer llamada telefónica, así que ponte pilas. Recuerda que si yo te llamo, tienes que decir la mera mera, es la grupera 89.3. No más, no menos. Es tu primer filtro. Vamos a abrir llamada telefónica y vamos a marcar. A ver si nos contesta. Oh my God, porque esa persona se puede ir. Este viernes a gritar gol con la selección mexicana. ¿Será que nos contesta? ¡Qué nervio, hermosura! ¡Qué nervio! Hijo Maro, creo que no, ¿eh? Creo que no. ¡No! Estos boletos pudieron haber sido suyos. Pero no, ¿eh?
1: No, el tuvimos número que usted marcó.
0: No, pues no, perdón. No, pues una disculpita, ¿no? Por molestarlos. Siga participando. Mándame tu audio. Diciendo gol.
2: ¡Goloso! ¡Goloso! ¡Goloso! ¡Goloso!
3: ¡Gol!
0: Audio.

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1: Buenas tardes, con 28 minutos. A ver qué dicen acá.
2: No. Donde las arañas dejen su nido, donde los topos tienen su guarida,
1: donde los poblanos comen que... Ah, ¿no? ¿Qué?
3: Tú me pides camarón.
1: ¿Qué? ¿Qué iba a decir? ¿Qué? ¿Que comen qué? Oye, a ver, por ahí nos estaban mandando... Ay, nos dieron una canción para gruperas de colección, pero... Marcelo, se me perdió tu audio, hermano, ¿dónde estás? Reenvíamelo. Marcelo, por favor, reenvíame tu audio. Ay, Dios mío, perdí el audio de Marcelo. Saludos para todos los conductores Unidos de Puebla, para el cacharpo de ADO Verdes, unidad 3993, y para todos los de la ruta 28, de parte del cacharpo. ¿Quién será el cacharpo? No lo sabemos, pero gracias por escucharnos, hermoso. Te mando un fuerte abrazo. Ma, vámonos con más música. Nos habían pedido una canción, pero te perdí, Marcelo. Te tenía, te dejé ir y te perdí. Saludos para Marcelo. A ver si estás escuchando, Marcelo, mándamelo nuevamente, por favor. Precioso, mándamelo. A ver si nos lo vuelvo a mandar. No. Vámonos con más música y a ver si ahorita se reporta con nosotros. Esto es algo de Pancho Arraza, que bueno, como bien escuchaste, tenemos nueva música de Pancho Arraza y la verdad es que nos encanta que aquí en la grupera pues siempre escuches las canciones que, mira, están saliendo del horno. Vámonos con más, son 6:29, escuchas gruperas de colección. Yo soy Barbie Martínez, te acompañas a las 7 en punto.

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1: Ay, mamacita Julia, le vamos a marcar a la siguiente persona porque... ¡Ay! ¡Dios mío! Esta persona se puede ir a apoyar a la selección este 22 de mayo al Estadio Cuauhtémoc. Pero lo primero es que debes de contestar la mera mera es la grupera 89.3 y te haré pues algunas preguntas acerca de pues la selección. Pues sí, ¿verdad? Y también de la grupera. Pues sí, ¿verdad? Pues claro. Claro, bebé. A ver si nos contestan. Yo sí conté eso, que no sé qué. Todo el mundo.
2: La grupera, dame 89.3.
1: Ay, mira, ya casi te cuelgo. ¿Con quién hablo? Buenas tardes.
2: Con tu amigo, el amor platónico, el Inge Fer.
1: ¿Qué onda, hermano? ¿Cómo estás? ¿Me escuchas? ¿Me escuchas? ¡Ey! ¿Me escuchas?
2: Sí, sí, te escucho.
1: Escúchame por tu teléfono, por favor, bájale tu radio y presta mucha atención. Si eres fan de la selección mexicana o no?
2: Claro que sí, fan de la selección mexicana.
1: ¿Será que sí?
2: Sí, obvio.
1: Ahí te va. Porque tu primera pregunta es, menciona al menos 3 jugadores que han estado durante toda la historia, que han participado, que han estado ahí, obviamente, llevando la playera de la selección mexicana. Mínimo 3. Tienes 3 segundos.
2: Rafael Márquez, Hugo Sánchez, Cuauhtémoc Blanco.
1: Ay, sacado de la manga, ¿no? Esta respuesta es correcta, ¿sí? Sí, vas bien. Ahora pregunto, ¿qué tan fiel eres de la grupera 89.3?
2: 100% fiel, y tú lo sabes.
1: ¿Será que sí?
2: Obvio.
1: Te voy a hacer una pregunta. La pregunta es, ¿cómo se llama el programa que pasa a las 7 de la noche, de lunes a viernes? 3.
2: Échame con la grupera 89.3.
1: No, de lunes a viernes, hermosura, de lunes a viernes. No, esa no es. No es, esa no es.
2: De lunes a viernes a las 7 de la noche.
1: A las 7 de la noche.
2: Ah, no, la confrontación.
1: Respuesta es correcta. Ya. Oh, manchi. Mira, saca de la manga.
2: Uy.
1: Dinos. Ay, Dios mío. Ay, Dios mío. ¿En qué año? Ay, ¿te la sabes o no te la sabes?
2: A ver.
1: ¿En qué año la selección mexicana ganó una copa del mundial?
2: ¿Cualquier copa?
1: La copa mundial de la FIFA, la copa oro.
2: ¿Copa oro?
1: Sí.
2: En 2011 contra Estados Unidos.
1: A ver, Inge Fer, ¿estás seguro de esa respuesta?
2: Totalmente, con gol de Chicharito.
1: Esa respuesta, ay, Dios mío, esa respuesta es correcta. Te noto. Mañana, no, ¿qué día es hoy? Hoy es miércoles. Estoy perdida los días.
2: Miércoles.
1: Hermano, el viernes te vas con la selección mexicana a apoyar, a gritar gol. ¿Cómo vas a gritar gol?
2: ¡Golazo! ¡Gol!
1: Ándale pues, muchas felicidades, no me cuelgues, voy a tomar tus datos, ¿va? Que tengas
2: bonita
1: tarde.

0: ¿Sabes qué? Nos da gusto porque también vamos a estos grandes eventos, sobre todo apoyada a la selección mexicana, que va a jugar contra Ghana. Y bueno, Puebla, el epicentro de los deportes. Vámonos a la pausa, regreso contigo, son las 6:38. No te muevas, regreso con más aquí en Gruperas de Colección.
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0: 6:41. 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
19: 8 minutos y las 7.

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1: Ya solamente 3 minutos y las 7 de la noche. Oigan, ya me voy, ya nos vamos. Nos escuchamos mañana a las 4 de la tarde. Felicidades a todos nuestros ganadores. Gracias por siempre participar. Cerramos con esta canción. Es de los Tigres del Norte. Estaba para ti, Agua Seca. Cuídense mucho. Bye, bye.

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1: Morena pide evitar fracturas internas rumbo al 2027. Buenas noches, soy Jesús Lemus y esta es la información más importante de la última hora. Le quiero comentar que el presidente del Consejo Estatal de Morena, Andrés Villegas Mendoza, llamó a la prudencia entre los partidos aliados rumbo al 2027. Sentenció que a la oposición le convendrían las fracturas internas.
2: Yo creo que no hay que descalificarnos entre personajes de nuestro movimiento, si bien ellos están en otro partido, pero pues pertenecemos a una misma coalición en la que fuimos en el 2024. Y hoy esperemos ir juntos en el 2027. Y son activos importantes. Cada quien demostrará su trabajo e iremos a encuestas. Y la encuesta es la que decide quién está trabajando, quién no, quién ganó una encuesta, quién no. O sea, no nos tenemos que pelear entre nosotros.
1: Por otra parte, le quiero informar que continúan los trabajos de mantenimiento en parques y áreas verdes de Puebla capital. Al respecto, el alcalde Pepe Chedraui supervisó labores en espacios de San Rafael Poniente y la colonia Maestro Federal.
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1: En los temas nacionales le informamos que Lady Racista seguirá en libertad luego de no asistir a terapias contra discriminación. Obtuvo ampliación de suspensión condicional del proceso penal que enfrenta. En los temas internacionales le confirmamos esta curiosa historia, y es que lamentablemente una mujer perdió la vida luego de que le explotara la batería portátil con la que cargaba su celular. Los hechos se registraron en Estados Unidos. A través de la cuenta de X, @la red 5 radio, le detallamos que autoridades prevén que en caso de emisiones del volcán Popocatépetl, la ceniza podría dispersarse hacia el sur y sureste con posible afectación en regiones como Atlixco, Angelópolis, Tehuacán y la Mixteca Poblana. Hasta aquí la información más importante generada en la última hora. Lo invitamos a seguir con las noticias de Puebla, México y el mundo a través de la red ciudadana del 1120 de amplitud modulada. Usted tome en cuenta que en este momento la temperatura ambiente de Puebla capital es de 20 grados centígrados. En la consola digital, Freddy Rojas, en los micrófonos del radar, informó Jesús Lemus. Muy buenas noches.
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0: las 7:20 a través de la Grupera 89.3. Oigan, bienvenidos a La Confrontación. Regresando del corte, nos vamos con la primera confrontación. Así que ve mandando tu WhatsApp audio al 2212-664780, 2221-234599. Y dime qué canción quieres poner a confrontar. Pero antes, escucha esto.
1: Más de 100 millones.
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0: Vámonos con la primera confrontación. 22-266-4780-2221-2345-99. ¿Qué dicen los Watts por acá?
1: Traviesita. Hoy estoy muy contento, muy feliz. Por favor, confronta la canción de No Pude Enamorarme Más de los Tigres del Norte. Por favor, amiguita, y aprovechando, pues dedicada para ti, mi querida Travi. Un abrazo, bombón. Sabes que te estimo mucho y aquí andamos escuchándote a la orden para el desorden.
0: Gracias, mi Fer. Te mando muchos besos. Así que vámonos, canción número uno: No Pude Enamorarme Más, los Tigres del Norte.

0: por acá, ¿cuál ponemos?
1: Hola, Silvia Nava, buenas noches.
0: Hola.
1: ¿Puedes poner una canción a confrontación? La de pesado, mitad y mitad. Gracias, traviesa.
0: Vámonos, canción número 2, mitad y mitad de pesado, a través de la Grupera 89.3, y dice así.

0: Hola, hola Travi, muy buenas tardes.
1: Hola.
0: Oye, Travi, ¿me puedes confrontar la canción de la mafia? La de Quiero que me recuerdes. Por favor, gracias, saluditos, bonita tarde.
1: Claro que sí, corazón. Así que vámonos con la mafia a través de la Grupera 89.3. Así que 22-12-66-47-80-22-21-23-45-99. Ok, así que vámonos. Me dijiste cuál de la mafia, ya se me olvidó. Que se llama el avión.
0: Quiero que me recuerdes.
1: Ok, quiero que me recuerdes. Uy, cualquier parecido con la realidad es pura y mera cochina coincidencia. Así que vámonos, 22-12-66-47-80-22-21-23-45-99. Déjame ver, es que no la encuentro. No la encuentro, ¿qué está pasando? Ay, ¿será la de nuestra canción a lo mejor? Es que no me aparece con ese nombre. Así que, ¿te late si ponemos la de nuestra canción de la mafia? A través de la Grupera 89.3. Y dice así.

0: con la...
1: Si era eso, si era eso, yo sabía, yo sabía. Así que vámonos, entonces. Canción número uno, No Puedo Enamorarme Más, Los Tigres del Norte. Canción número dos, Pesado, con Mitad y Mitad. Y La Mafia, con Nuestra Canción. Así que empieza la botadera, dime por cuál votas. ¿Votas por la número uno? Puedes. La número dos, la número tres. Y ya sabes, ¿no? Tú ya lo sabes, ya te la you sabes, ya te la you know. Así que vámonos con más, ¿ok? Así que dime por cuál votas. Canción número uno, Los Tigres del Norte, No Puedo Enamorarme Más, Pesado, con Mitad y Mitad, y La Mafia, con Nuestra Canción, ¿ok? Así que en un momento más te digo por qué tengo boletos para que te vayas al partido de México contra Ghana. Ahorita te digo cómo ganarlo.
2: Tres.
1: La 3, dice 22, 12, 66, 47, 80, 22, 21, 23, 45, 99. 3, 3, 3, 3. Va ganando La Mafia en este momento, va ganando La Mafia. Y dice por acá:
3: hola, Trevi, que tengas una buena noche y podrás poner a confrontar la canción del Circo del Fantasma. Gracias.
1: Claro que sí, corazón. Ahorita la ponemos en la siguiente, ¿vale? Va ganando La 3.
4: La 2 y La 3.
1: Y La 2, La 3 y La 2, dice La 2, La 2. Por acá, así que tiene que ser por WhatsApp. Te recuerdo que tiene que ser por WhatsApp. Y dice por acá,
5: La uno, Travisita.
1: La uno.
6: Traviesa por las tres, por la tres. Okay, por okay. El número
1: la
6: tres.
1: Ganando.
6: La Mafia, vámonos.
1: La tres y la uno. La tres y. No, es cierto. La tres y la dos. La
7: por
1: tres
7: la tres.
1: La tres y la dos. Va ganando la tres y la dos. Aquí los el conteo va bien. Aquí tres y dos. Tres y dos. Nada más. Nada que nada. Tres y dos. Y dice.
7: Por la tres.
1: Ay, perdón.
8: Tú muy traviesa, la uno y la tres, please.
1: Y dice.
7: Por la dos.
1: Va ganando la tres y la dos.
9: Traviesita, muy buenas noches. La dos, por favor.
1: La dos.
7: Por la dos.
1: Y dice.
7: La uno y la tres,
1: pero no le estamos dando la uno. Y dice por acá, más what.
7: Por la tres,
1: parece que ya está decidido. La tres y la dos.
7: Por la tres.
1: La tres y la dos, se quedó decidido esto. Ya quedó. Así que vámonos, la tres y la dos. Se va a los Tigres del Norte. Y se queda primero La Mafia con Nuestra Canción y después Pesado con Mitad y Mitad. Vámonos en esto que es la confrontación. Y en cualquier momento te digo cómo ganar tu boleto para que te vayas a ver a México contra Ghana el viernes.

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0: Vámonos, 7:50 en este momento. Ya lo sabes, ya te la you know. ¿Quieres boleto para irte a apoyar a México en este partido de México contra Ghana el próximo viernes?
1: Juega la selección.
0: Ya te la sabes, tienes que participar. Manda tu audio diciendo: estoy con ganas de ir al fútbol. Iba a decir la hora ganadora, pero se me olvidó que no. Estoy con ganas de ir al fútbol y yo te marco, te eches una porra para México y con eso estás ganando ya. Ya estás ganando, ¿ok? Así que va a ser a la suerte, va a ser a lo que la suerte decida. Y dice por acá:
2: estoy con ganas de ir al fútbol, de ir a ver a ganar mi selección mexicana.
0: ¡Uy! Dice.
3: Para que se puedas confrontar este corazón de otro de los temerarios, por favor.
0: Ah, ahorita la ponemos. Gracias. Y dice:
4: estoy con ganas para ir al fútbol.
0: Ay, mana, no hagas esa pausa.
2: A mi selección mexicana a ganar. A la bio, a la bo, a la bimbo. Va, México, México.
0: Uy,
2: ra, ra, ra.
0: Muy bien.
5: Estoy con ganas de ir al fútbol para verlos ganar. México, México, ra, ra, ra.
0: ¡Eso!
6: Estoy con ganas de ir al fútbol.
0: ¡Eso es todo!
7: Pero, Diosita, ¿podrías confrontar a los Tigres del Norte con la Puerta Negra?
0: Ok, oigan, yo creo que ya no cabe la confrontación. Nos vamos a ir con la regaladera de boletos. Así que ahorita nos vamos ya con Corazón Grupero. Y si no, las ponemos en Corazón Grupero, ¿vale? Y dice:
8: estoy con ganas de ir a apoyar a la selección. CU, CU.
9: Estoy con ganas de ir al fútbol.
0: ¡Ay, qué bonito! Así que ahí está, boleto doble para el partido México contra Ghana. Ya lo sabes, la grupera presente, porque nosotros te llevamos a donde tienes que estar, ¿ok? Dice.
10: Hola, hola, traviesa. Oye, ¿podrías poner a competir, a confrontar la revancha de Carro Show?
0: ¡Ay, puro rolón, eh!
11: ¡Vamos, México, vamos!
0: ¡Ay, Dios!
12: Estoy con unas ganotas de ir a ver a la selección.
0: Aquí se tienen unas ganotas de apoyar a México contra Ghana.
13: Estoy con ganas de ir a ver al fútbol y gritar juntos y todos.
0: ¡Ay!
13: ¡México, México!
0: ¡Venga, sí saben ustedes!
14: Chiles, tomates y guajes, chiles, tomates y guajes, mi México, no te me rajes.
0: ¡Ah, eso estuvo buena! Así que recuerda, tienes que decir en el WhatsApp audio: estoy con ganas de ir a apoyar a México contra Ghana. Y cuando te marque, lo único que me tienes que decir es una porra para México. Y ya con eso va a ser igual, lo vamos a seleccionar al azar. Y quien gane, pues obviamente ya se pone bello y se va al partido cortesía de la Grupera 89.3. Porque aquí estamos dominando.
15: Estoy con ganas de ir a ver a mi selección ganar. ¡A la vida!
16: ¡A la voz!
17: México, México, ra, ra, ra.
0: ¡Ah, qué bonito! Ahí está, así que vámonos con más música. 22-12-66-47-80. Regresando a la canción, conoceremos quién se lleva. ¿Quién se lleva ese boleto para apoyar a México contra Ghana? Viernes 22 de mayo. ¿Ok? Así que en el Estadio Cuauhtémoc todos somos México.

0: tengo ganas de ir a ver a mi selección.
1: ¡Oh, eso, eso!
2: Estoy con ganas para ir a apoyar a la selección mexicana.
1: ¡Sí! Porque todos tenemos ganas de que gane México contra Ghana. ¡Ay, se escucha re bonito! ¡Vámonos! En este momento voy a marcar pendiente, ¿ok? Así que si suena ahorita tu teléfono, me contestan, por Dios, porque luego me ponen a parir chayotes. Así que vámonos a apoyar a México todos. Todos somos México y todos nos vamos al Estadio Cuauhtémoc. Así que vamos a apoyar a México al Estadio Cuauhtémoc. ¡Sí, todos!
3: ¡Fuerte cuando gritemos gol!
1: Bueno, sí.
4: Bueno.
1: Sí, bueno, ¿qué tienes que hacer para llevarte tu boleto?
4: A la luna.
1: Ay, se escuchó medio raro, pero sí se escuchó. ¡Muchas felicidades! Oigan, a ver, ¿lo pueden repetir? A ver si ya no se pone loco el teléfono.
4: Ok. A la luna. A la luna.
1: ¡Ay, qué bonito! ¡Muchas felicidades, corazón! ¿Me pueden mandar el nombre de alguien para que pueda quedar, obviamente, un adulto, para que pueda pasar por su boleto? Creo que dice que sí. ¡Ay, muchas gracias, corazón! ¡Felicidades! ¡Bye! ¡Que se sienta la pasión por el fútbol! ¡Que se sienta la pasión por México! ¡Que se sienta la pasión de una selección que ha entregado todo! ¡Yo sé que tú, cada vez que juega México, sientes lo mismo que sentimos la mayoría! ¡Esa emoción, esa forma de vibrar y decir que claro que México es un país bien, pero bien... Ingón, o sea, tú sabes, ¿no? O sea, la verdad es que más allá de todo, apoyar a la selección, vivir el momento de escuchar el estadio. Ahorita cierra tus ojos y visualízate en este gran partido. Así que ya lo sabes, México contra Ghana. Visualízatelo como retumba el estadio Cuauhtémoc y uno de los estadios de verdad más bonitos de la República Mexicana. Así que pendiente porque la grupera tiene más, todavía más boletos para ti. Así que súper pendiente. Mientras tanto, vámonos al corte informativo Radar. Regresamos porque todos somos un solo corazón. Todos somos México, todos somos la grupera y todos somos bien tradicionales.

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2: De este miércoles 20 de mayo de 2026. Clemente Gómez, de Servicios Públicos del Ayuntamiento de Puebla, informó que ya fueron modernizadas más de 31 mil luminarias en coordinación con la empresa poblana Citelum. Además, continúan los trabajos de rehabilitación en el centro histórico, incluyendo fachadas y monumentos como la Catedral de Puebla. Michelle Vázquez Montiel solicitó apoyo para localizar a su hermana Blanca Adriana, reportada como desaparecida desde el 18 de mayo en Santa Cruz, Buenavista. De acuerdo con el testimonio familiar, la joven acudió a una clínica de belleza y desde entonces se desconoce su paradero. El establecimiento, en esta clínica, mandaron al esposo de Blanca por una faja y desde ahí se dio su desaparición. Circulan videos de cómo presuntamente en este inmueble suben a una persona que aparentemente no responde a un vehículo. Este vehículo ya fue asegurado por la fiscalía. Fue encontrado en una propiedad de la doctora que habría practicado este tratamiento estético a la persona desaparecida. Como iniciativa del gobernador Alejandro Armenta, impulsan la rehabilitación de Casas Puebla en Estados Unidos y prevén abrir la representación en Las Vegas para fortalecer la atención a migrantes, informó David Espinosa Rodríguez, director general de atención al migrante en el estado. Migrantes poblanos son el motor del desarrollo económico en Estados Unidos por su esfuerzo y visión empresarial, reconoció el gobernador Alejandro Armenta.
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2: Con una inversión de casi 8 millones de pesos, el Ayuntamiento de Atlixco entregó maquinaria para trabajos en colonias y juntas auxiliares del municipio. Puebla trabaja desde 2025 con Shane en estrategias para fortalecer el sector del calzado mediante alianzas con empresas globales. Autoridades localizaron, como ya le mencionaba, el vehículo Mini Cooper vinculado al caso de Blanca Adriana, mujer reportada como desaparecida. El secretario de Economía de Puebla, Víctor Gabriel Chedraui, informó que en la entidad se ubica en el sexto lugar nacional en casos de trabajo infantil, con cerca de 32 mil menores afectados. En información nacional, la presidenta Claudia Sheinbaum firmó un acuerdo con productores, comercializadores y empresas consumidoras de maíz para fortalecer

0: fortalecer la producción nacional y apoyar al campo mexicano. 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En el radar le informa Girat Aguilar Miranda. Gracias.
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2: Vámonos con más en esto que es el corazón grupero. Y yo, ¿qué? Ya ni sé qué estoy. Yo en corazón grupero, así que vámonos, porque esta noche, que está nublada, que todavía llueve, ¿no? De repente no ves las estrellas. Pero si tú tienes un amor que a lo mejor está a distancia, un amor que a lo mejor apenas está naciendo y quieres que sea eterno, le dices, ¿sabes qué? Dile a las estrellas cuánto te amo y que ellas sean las necesarias y las indicadas para poder decirte todo lo que siento por ti. Así que vámonos. Y esto es Pedro Fernández con esta canción que fíjate que no es tan comercial, que en su momento venía en el disco que hizo cuando estaba en la novela, ¿no? En el disco de, ay, ¿cómo se llama? Marte la Antigua. Y que esta canción, si le prestas atención, es una canción muy bonita para esos corazones que todavía creen en el amor. Vámonos, las 8:18.

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2: Ya a las 8:25 a través de la Grupera 89.3, así que sigue mandando tu WhatsApp y ahorita los paso, ustedes no se me desesperen. Pero vámonos con esta canción que se llama Quise Olvidar, de Ana Bárbara. Y nada más como recomendación, como dato, ¿no? Como petición a nivel universal, ¿no? Si ustedes pueden evitar engañar a alguien, o sea, no decirle que lo aman cuando no lo aman, decirle que los quieren cuando no los quieren. Si alguien te pregunta en tu vida qué número de prioridad están y no es el número uno, dile la verdad, ¿no? Dile, no eres mi prioridad. Y creo que ya sabrás tú si te quedas o no te quedas, ¿no? Pero cuando hay tantas mentiras y la relación se acaba, de repente tienes ganas de decir, quise olvidar. Ay, aquellas palabras que eran mentiras, quise olvidar, ¿no? Aquello que yo pensaba que era amor, dime por qué me mentías y por qué, qué sentías cuando veías mi cara y te dabas cuenta que me estabas mintiendo. Ah, no seas payaso. Vámonos a las 8:27 y ahorita nos vamos con una canción bien de amor también, porque ahorita hay dolor, pero cuando las cosas empiezan, qué bonito se sienten. Así que vámonos, 8:28. Quise olvidar a Ana Bárbara en Corazón Grupero.

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1: Hola, Silvia Nava. ¿Me puedes poner una canción de Número Equivocado de Saúl el Jaguar? Gracias, Travesa. ¿Por qué? Porque esa canción me recuerda a una novia que tuve hace 4 años. Pero ahora solo me queda un recuerdo, nada más. Ahora sigo soltero y soy feliz. Gracias, Travesa.
2: Ay, a veces la soledad es buena. Buena compañía. Difícil de tratar al principio, pero a veces es muy buena. 8:36.

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0: No manches, nos rayamos con esa rola. No, ma, que yo hasta me dolió. Son de esas canciones que no duelen, son de esas canciones que queman, que arden, que... ¡Ay! Voy a volver a poner. Ah, no es cierto. Ahí dice...
1: Hola, traviesita, ¿me puedes poner la canción de Ayúdame de los dos de Tamaulipas? Es para mi mamá.
0: Ok.
1: Gracias.
0: No, gracias a ti, corazón. Y dice así...

Ya 10 minutos nos separan de las 9 de la noche. Y vámonos con más a través de la Grupera 89.3. Así que nos piden esta rola que dice Dame Chance de Bohemio. Así que vámonos con más a través de la Grupera 89.3. Así que el amor anda en todos. A veces un poco más intensos, a veces un poco más relajados, ¿no? Pero lo que sí es una realidad es que al final tú decides qué amor quieres, ¿no? Si tú quieres algo más tranqui o algo más intenso. Así que vámonos, si dice.

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1: Vámonos con más. ¿Qué dicen los Watts? 22-12-66-47-80 y dice así.
2: Hola, Travisita, ¿me puedes complacer con la canción de Marco Antonio Solís, Si no te hubiera sido? Gracias.
1: Esa no, si no te hubiera sido, sería tan feliz. Vámonos una más, con esto cerramos, Corazón Grupero.
3: Hola, mi Travisa, ¿me podrías poner la canción de Superclass, la de Ali, para mi Sergio, que tiene 33 años que no lo volví a ver?
1: No manches.
3: Yo me acuerdo nada más que es de Tlaltepango.
1: Okay. Oye, ¿pero fue tu novio, fue tu pareja? ¿Cómo estuvo? Cuéntame la historia. Así que vámonos. ¿Qué será? Ay, es que sus amores. Con esto cerramos, Corazón Grupero. Muchísimas gracias. Te dejo en la excelente compañía de mi querido Benedux. Espero que te hayan gustado las selecciones musicales del día de hoy. Tú las pediste, algunas ya venían con un poco de pues ahora sí que con un poquito de corazón, ¿no? Pero por ejemplo, esta de Bohemio, qué buena canción. Nos preguntan cómo se llama la canción. Se llama Dame Chance de Bohemio, que nos la pedían. Va dedicada especialmente para Beatriz, de parte de Arturo. Dice, le puedes poner la canción de Bohemio, Dame Chance, dile que la amo y que me perdone, que simplemente son discusiones tontas. Sí, yo también creo que a veces son discusiones tontas los que realmente nos separan.
4: Hola, Travisita, ¿me podrías escuchar con una canción de Los Solitarios? Mi amor es para ti. Pasa bonita noche.
1: Gracias, corazón. No, déjame ver si cabe y si sí, la ponemos, ¿vale? Así que vámonos, con esto me despido. Soy Silvia Navarro Traviesa y primero Dios, si Dios nos lo permite y tú también, nos escuchamos mañana en punto de las 10 de la mañana en La Hora Ganadora. Soy Silvia Navarro Traviesa. Bye, bye.

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1: Exactamente, buenas noches, ¿cómo están? ¿Qué tal la lluvia? ¿Dónde los agarró la lluvia? Estuvo sabrosa, ¿verdad? La lluvia de esta tarde. Llovió sabroso, llovió sabroso. Señoras y señores, exactamente, un gusto y un placer para mí saludarte y acompañarte en esta noche una vez más a través de la mera mera, la Grupera 89.3, en esta noche, la Grupera 89.3, te acompaño hasta la medianoche, ya son las 9:16, mi querida Chivi, se va a descansar, se vaya a casita a manejar con mucha precaución, pavimento mojado, algunas albercas por ahí. Así que tengan mucha precaución, manejen con calma, manejen pues despacio, ¿no? Para que no vayas a tener ahorita un percance, por favor. Si ya vas regresando a casa, si ya vas para casa, que llegues con bien, que llegues con bien a tu destino. A cenar, a descansar, a recargar la pila, por supuesto, toda la banda que anda detrás del volante. Llévense la relax, ¿eh? Llévense la relax, por favor. Hay bastante, obviamente, movimiento en la ciudad, llovió, pavimento mojado, entonces mira, llévate la relax ya a esta hora de la noche. Si te diriges también hacia tu turno de la noche, madrugada, que llegues con bien, con mucho cuidado, ¿vale? Bien pendientes ahí de su camino para que lleguen sin contratiempos a donde quiera que vayan en estos momentos. Mientras tanto, yo te voy a estar acompañando de aquí hasta la medianoche con mucha más música aquí en la mera mera, en la Grupera 89.3. Así que te invito a que te reportes a través de WhatsApp, mandes tu saludo, me digas si todavía sigues trabajando, si estás en casita ya descansando. Y obviamente, en punto de las 10 nos vamos a ir con el pasado presente. Posteriormente nos vamos con algo de Cambalache en esta noche de miércoles 20 de mayo de este 2026, aquí en la mera mera, en la Grupera 89.3. El WhatsApp ya lo conoces, 2212-664780, 2212-664780, 2221-2345-99, 2221-2345-99, en los WhatsApp para que te reportes. Y en punto de las 10, obviamente, a través de WhatsApp, vas a mandarme tu WhatsApp audio, tu nota de voz, diciéndome pasado o presente. La rola, ya saben que el público elige, pues es la que se queda. Él es el pasado o será el presente. Eso lo veremos más adelante. Ya son las 9:18. 9:18, vamos a hacer una pequeña pausa y regresamos aquí en la mera mera, la Grupa 89.3. El Venado, te acompaño hasta la medianoche. Pausa, regresamos.
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1: Ya solamente 10 minutos y nos dan las 10 de la noche, precisamente a través de la mera mera, la Grupera 89.3. Ahí escuchaste alabando el recodo de Don Cruz Lizárraga con esto que se llama La Cama de Piedra. Vámonos por acá, en unos 10 minutos nos vamos a ir ya con pasado o presente. Vamos calentando motores, vamos calentando para que vayas votando, por supuesto, ya lo sabes, a través de WhatsApp. Me mandas tu mensaje diciéndome pasado o presente. Yo te voy a presentar dos canciones, épocas completamente diferentes, ¿no? El pasado y el presente, tú decides cuál rola es la que se queda. El público decide a través de WhatsApp 2212-664780, 2222-234599. Así de fácil y sencillo en esta noche, que también vienen buenas rolas también el día de hoy, para que ustedes vayan decidiendo quién se queda, ¿va? Vámonos por acá de este lado, mandamos saludos a los amigos allá en Tehuacán, que nos están acompañando en esta noche, muchas gracias, que llevan a descansar, mi hermano, excelente noche, muchas gracias por estar en sintonía de La Mera Mera, ¿va? Por acá solamente unos minutos, 9 minutos y las 10 de la noche, así que vamos calentando. ¿Quieres una rola? De una vez, mándame mensaje ahorita, pídeme tu rola y te la ponemos, y después nos vamos con pasado y presente, y después volvemos a cerrar con algo de Cambalache en esta noche aquí en La Mera Mera, la Grupo 89.3, ¿vale? Por acá de este lado mandamos saludos también, ¿quién se anda reportando? Buenas noches, hola, hola.
2: Hola, hola, venadito hermoso.
1: Hola.
2: Saluditos. Aquí no importa que sea una hora para acompañarte, pero aquí estaremos hasta que te vayas, corazón. Bendiciones para ti, toda la venomanía de Angie.
1: Saludos, mi querida Angie, bonita noche, muchas gracias por acompañarnos en este ratito, hasta las 12 nos acompañamos, por supuesto, con música, con el pasado, presente, el Cambalache, así que a votar en un momento más, ¿va? Ya son las 9:52 y precisamente, mira, vamos calentando motores, vámonos con algo del pasado. Es Fidel Rueda, se llama Tú Ya Eres Cosa del Pasado. Aquí en La Mera Mera.

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1: 5 minutos y las 10 de la noche. Ahí escuchaste a Fidel Rueda, tú ya eres cosa del pasado. Por aquí a ese lado dice Venado, buenas noches, pon la canción de Morena para el pequeño Ivancito. Le mandamos saludos al pequeño Ivancito con muchísimo gusto, claro que sí. Dice por acá Venado, buenas noches. Hoy es día de crónicas. No, de hecho, bueno, hoy sí hubo crónicas en la madrugada con mi buen Perin. Tuvo crónicas. Ya sabes, el día de las crónicas es en la madrugada de miércoles y viernes. Miércoles y viernes hay crónicas del más allá. 9:57. Vámonos con los felinos.

Dos minutos y las 10 de la noche. Dice Venado, buenas noches. A todos los que nos están escuchando, saludos. Puedes poner la canción del columpio de los rieleros. Órale, va que va con esa. Nos vamos a ir con pasado y presente. Dice, y decirle a mi esposa Damaris que la amo mucho. Estamos escuchando acá en Huejotzingo. Para la banda de Huejo, excelente noche. Aquí están los rieleros. Se llama El Columpio. Nos vamos a ir con pasado o presente. Y también por acá dice Venado, excelente noche. Porfa, la canción de diferentes niveles.

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1: Ya son las 10 de la noche con 12 minutos. Avanzamos y nos vamos exactamente. Ahora es momento de
0: pasado o presente.
1: Exactamente, pasado o presente. Tú decides quién se queda, la música del pasado o la música del presente, ¿va? A través de WhatsApp, ustedes deciden, me mandas tu mensaje, me mandas tu audio, 2212-664780, 2221-234599, yo te presento dos temas, ustedes eligen la música del presente, la música del pasado, en esta noche de miércoles, miércoles 20 de mayo. Mientras tanto, pues vámonos con la primera, vámonos con la primera, prepárate. Porque llega en la música del pasado, nada más ni nada menos que... ¡Échale, mi Chuy! Los Huracanes del Norte con esto que se llama Fue Mentira.

0: Mentirosa.
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0: Y la música del presente viene representada por mujeres y suena así.
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0: También andan adoloridas.

0: escuchaste el tema a cargo de Mike Balmori, Grupo Mojado, se llama Mi Vida Sin Ti. Avanzamos con más.
1: Pasado o presente.
0: Exactamente, vámonos con el siguiente. Ya que andamos, ya que entramos en calor con esta rica cumbia, con este rico saborcito, con este rico ritmo. Vámonos con una más, señoras y señores. En el pasado sonaba esto así.

0: Dorado o presente.
1: Tú decides cuál se queda, qué rola se queda, el pasado de los ojitos mentirosos, el presente, ¿dónde estarás? Ustedes deciden cuál rola es la mejor para ponerse a bailar. Rápidamente, buenas noches, hola, hola.
2: Hoy sí, sí.
1: Hoy sí. Ahí está el presente para Ay, sí, sí, el primero. Por acá de ese lado, rápidamente, buenas noches, hola, hola.
3: Yo voto por el presente.
1: ¡Vámonos, el presente! Los chavos andan votando el día de hoy por el presente.
4: Buenas noches.
2: Hoy sí.
4: ¿Dónde estarás?
1: ¡Vámonos, señoras! Indiscutiblemente, se la llevó el presente, tienen ganas de bailar.
2: Presente.
1: Mira nomás, ahí es, arrasó el presente.
5: Pasado.
1: Bueno, ahí estaba uno para el pasado, pero ya se la llevó el presente.
4: Por el pasado.
1: El pasado.
3: Donadito, vámonos por el pasado.
1: Estaba medio reñido.
5: Presente.
1: El presente, mira nomás, ahí está, señoras y señores. Ustedes eligieron, ustedes decidieron. Sacar los prohibidos. En esta mitad de semana, en esta noche. Y bailar.

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0: vamos rápidamente con una más de pasado o presente. Ustedes deciden quién se queda, si el pasado o el presente. Y ahora vamos a ponerle movimiento. Vamos a seguir poniéndole movimiento a esta noche para que se pongan allá a bailar, si están en casita, si están en el trabajo, donde quiera que se encuentren. En el pasado sonaba así. En el pasado sonaban las manzanitas.
1: Quisiera saber qué comes.

0: Tú decides quién se queda. El pasado con los Tigres del Norte, el presente con Karim León. Buenas noches, hola, hola.
1: Pasado, pasado, por favor, pasado.
0: Ahí está el pasado, los Tigres del Norte llevan el primero. Buenas noches, hola, hola.
2: Presente.
0: El presente, 1-1, 1-1, buenas noches, hola, hola.
3: Las dos tan buenas, de nadito, las dos, pero van por los jefes de jefes.
0: Ahí están los Tigres del Norte, 2-1, el que sigue decide o empata.
4: Presente, presente.
0: ¡Vámonos, esto es un empate! Esto es un empate, señoras y señores, vamos a ver por aquí de ese lado, ¿qué nos dicen?
5: El pasado, nos quedamos en el pasado.
0: En el pasado se la llevan los Tigres del Norte.
1: En el caso del venado.
0: Mira nomás. No se le hizo, lero, lero. Se quedó con las ganas. Vámonos con los Tigres del Norte.

0: avanzamos. Vámonos con una más de pasado presente, por supuesto. Por acá de ese lado, a ver, vamos a ver qué nos decían.
1: El presente.
0: Mira, ahí está. Estaba también 2-3 reñida, ¿eh?
2: Yo soy de la tercera edad, venado. Entonces es el pasado.
0: Mi querida Cheo dice: ya hasta tengo mi tarjeta. ¿Cómo crees, mi querida Cheo? ¿Cómo crees? Te mandamos un fuerte abrazo, mi querida Chuy, que anda acompañándonos desde la Unión Americana. Y para todos los paisanos allá en la Unión Americana que se reportan, que nos andan acompañando, un saludo muy especial para todos ustedes. Perfecto. Vámonos con una más. Y esto va para las mujeres, para las damas también que nos andan acompañando en esta noche. ¿Dónde están las damas? ¿Dónde están las bellas mujeres que nos acompañan en esta noche? Háganse presentes, porque en el pasado sonaba nada más ni nada menos que...
3: Tienes ganada mi voluntad.
0: Ajá.
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0: La güerita consentida. La ojo verde. Límite con el tema de sentimientos en el pasado. Y en el presente. Ana Bárbara, qué bárbara. Con esto que se llama qué poca.

0: Ana Bárbara en el presente, en el pasado límite. Alicia Villarreal, tú decides quién se queda, el pasado o el presente. Buenas noches, hola, hola.
1: Sale bien el ajá. El pasado,
0: ahí está, límite, por acá de este lado, límite y sus trencitas.
2: Presente.
0: En el presente, mira, estos en pareja, buenas noches.
3: Benadito, vámonos por el pasado, Benadito, porfis, las dos están buenas, pero vámonos por el pasado.
0: Ahí está el pasado, ganando en estos momentos, límite.
4: No, pasado, definitivamente pasado.
0: Se la llevó el pasado, indiscutiblemente. Ah, caray, mira, la banda por acá de este lado. Bueno, ya se la llevó el pasado, pero vamos a escuchar a la banda por acá que se está reportando.
5: Presente, por favor, presente.
0: Ahí está, mira, presente, decían por acá.
6: Presente.
0: Presente, mira, estaba reñido también, estaba reñido también.
4: Presente.
0: Mira, hombre, otro poquito y sí le daba la vuelta a Ana Bárbara, ¿eh?
6: Pasado.
0: Estuvo reñido.
7: Hola. Presente. Saludos para Richie, él sabrá por qué.
0: Vámonos. ¿Qué pasó, Richie, Te andan mandando saludos, mira nomás. Mira, ahí están los saludos para el Richie, él sabe por qué. Uy, ese Richie, ¿qué anda haciendo el Richie?
8: El pasado.
0: Estuvo reñidón, pero bueno, pues caray, se la lleva el norte. Desde la Sultana del Norte. 9 minutos y ya las 11. Viene una más.

0: son las 10 de la noche con 54 minutos. Vámonos con una más, pero antes, ¿quién se anda reportando? Buenas noches, hola, hola.
1: Saludos. Saludos, grupera.
0: Saludos.
1: Saludos para acá, para San José, el aguacate.
0: Vámonos.
1: Para la señora Modesta y... Ajá. Y mi esposa Maricela.
0: Ahí está, saludos para ellas con muchísimo
1: para
0: gusto.
1: Mi familia, saludos, me puedo hacer canción de Los Temerarios. Saludos.
0: Excelente noche para todos los amigos allá en el aguacate. Les mandamos saludos. Vámonos con una más de pasado y presente. Mira nada más, completamente diferente precisamente esta. Es que no puedo decir confrontación, porque la confrontación esa pues es más temprano, ¿verdad? Pero bueno, también son en este encuentro, vamos a decirlo. Es que estas son confrontaciones del pasado y el presente. Entonces, vámonos con el siguiente pasado presente, señoras y señores. En el pasado son...

0: Ahora son baratos como la carne de gato con los bibis.
1: Con esperanzas de amar barato.
0: En el pasado y en el presente, señoras y señores, una chica que precisamente, pues en el presente,
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0: Se llama Kazu.
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0: Con esto que se llama Con Otra.

0: con ese tema que seguramente lleva nombre y apellido, ¿verdad? 4 minutos y nos dan las 11 de la noche. Vámonos, tú decides el pasado con los Bibis o el presente con el Casu. Vamos a ver rápidamente qué dice el público.
1: Por el pasado, esas ya no son rolas.
0: Ahí está, para el pasado con los Bibis.
2: Vámonos por el presente, Bernadito, el presente.
0: Vámonos por el presente, 1-1 en estos momentos. Buenas noches, hola.
3: Con los Bibis, y saludos a esta Anita que me manda saludos. Saludos de parte del Richie.
0: Saludos, Richie. Excelente noche para Anita. Ahí está, mira nada más. Votando por...
3: Con los Bibis,
0: ¿verdad? Perfecto, muy bien. Y por acá de este lado...
4: Presente.
0: 2-2, vámonos, 2-2. 2-2, buenas noches. Hola.
5: Aquí Arpedi.
0: Espérate, a ver, vamos, 2-2.
5: Pasado.
0: Ahí es al pasado.
5: Después una cancioncita que se llama Víctor García. Por favor. La de ayer pedí,
0: órale, va ahorita en el camalache. Bueno, pues señoras y señores, ganó el pasado, indiscutiblemente ganó el pasado.
6: Vamos por el barato, Benadito, por el barato. Y que cuenten el chisme completo del Richie o nada.
0: Sí, ¿verdad? Sí, que aquí que digan nombre y apellido y toda la cosa, cómo está el cuento para saber.
7: El pasado. Arriba del mundo.
0: Ahí está el pasado.
8: El pasado,
0: indiscutiblemente.
7: Venado, buenas noches.
0: Buenas.
7: Con el pasado.
0: Mira. El pasado.
7: Un saludo para todas las chiquillas que nos escuchan.
0: Sí.
7: Y un saludo para mi ex. Espero me escuchen.
0: ¿Para qué le mandas saludos a la ex? No, hombre, ya borrón y cuenta nueva. Por acá de ese lado.
9: Pasado.
0: Indiscutiblemente, señoras y señores, ganó el pasado.

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1: Ya a las 11 de la noche con 10 minutos. Por acá de ese lado, rápidamente, vámonos con más mensajes. Buenas noches, ¿quién se reporta? Hola, hola.
2: Déjalo, venado, que ande migajeando. Él quiere regresar con su ex. Déjalo.
1: Ay, hoy en día sí les dicen migajeros. Hoy en día. Así, pues ya a través de las redes sociales y donde quieras, bueno, pues ya les dicen, es que anda de migajero, ¿verdad? Qué cosa, caray. ¿Hasta dónde hemos llegado? Por acá de ese lado, rápidamente.
3: Una crónica.
1: Órale, ahorita me aviento una crónica cortita, ¿va? Una crónica cortita con muchísimo gusto. Por acá de este lado dice, porfa, la canción de Soy Migajero. Mira, hablando de migajeros, dice el de Raymix, saludos a todos los panaderos de la gran bodega. Órale, va que va, perfecto. Ya son las 11 de la noche con 11 minutos, 11 con 11. Pues vámonos entonces con Raymix y después nos vamos con una pequeña crónica en esta noche y pues continuamos con más Cambalache, ¿va? Así que repórtate, mándame tu WhatsApp, pídeme tu rola. Porque solamente tenemos unos cuantos minutos de Cambalache. Así que manda tu WhatsApp 2212-664780, 2221-234599. Manda tu WhatsApp, pídeme tu rola.

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0: las 11:17. Avanzamos, ahí escuchaste a la banda Carnaval, se llama De Nuestro Amor No Queda Nada. Dice Venado, buenas noches, pon la canción de la arrolladora banda Limón, la de Ahora Que Me Acuerdo. Pues se las mandamos con gusto. Dice saludos para la familia Castillo Huitzil. Ahí está, muchas gracias familia Castillo por acompañarnos en esta noche.
1: Venadito, yo también quiero una crónica, porfa.
0: Una crónica, nos aventamos una crónica. Regresando del corte, me voy con una crónica, ¿va?

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Las 11 de la noche con 24 minutos y esta crónica, esa petición de ustedes que desde el día de antier nos solicitaban una crónica. Vamos a complacer también con esta pequeña historia, una historia en esta noche para todos los amigos también que andan detrás del volante específicamente, que durante la noche, durante la madrugada, andan circulando, andan manejando. Y durante el trayecto, mucho cuidado, porque no sabes en qué momento te puedas topar en tu camino con algo paranormal, con algo extraño. Tanto en México como en todas las carreteras del mundo se cuentan historias de aparecidos, de sombras, de algo que atraviesa el camino, de quienes incluso han viajado con algún ente en su unidad. Así que esta historia le ocurrió a Alfredo. Él trabajaba como camionero allá en Estados Unidos. Y durante muchos años estuvo en una empresa. Pero después de un tiempo en dicha empresa, conoció a otra persona que se volvió su amigo. Y decidió

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2: Él respondió con toda sinceridad y fue contratado ese mismo día. Así que no lo pensó dos veces. En la rareza de las preguntas, lo dejó pasar. Su trabajo consistía en transportar carne seca a un pequeño pueblo. Y por alguna razón, la empresa dijo que solamente se podía hacer de noche y que tenía que estar en el destino por la mañana. Alfredo estaba acostumbrado a los turnos de noche y el buen sueldo lo recompensaba con creces, así que no se quejó. Cuando llegó el momento de su primer recorrido, su amigo le explicó qué ruta debía tomar para llegar a su destino, mencionando que el GPS no sería de mucha utilidad. Antes de entrar al tráiler, le mandó un mensaje de voz a su teléfono y le dijo que lo escuchara cuando saliera de la carretera, ya que explicaba unas cosas básicas que debía seguir. Él le dio las gracias, así que comenzó a conducir. Cuando llegó al camino que su amigo le había dicho que tomara, abrió el mensaje que le había mandado y escuchó la grabación que le mandó, y lo que decía era lo siguiente. Hola Alfredo, bienvenido a la empresa. Sé que eres un conductor experimentado, pero nuestra empresa tiene una lista de reglas que debes de seguir estrictamente mientras conduces. Te las voy a explicar aquí y asegúrate de seguirlas al pie de la letra. También te enviaré un mensaje de texto para que puedas seguir las reglas en caso de que no recuerdes alguna. Ahora bien, en primer lugar, asegúrate de encender las luces altas y mantenerlas encendidas en todo momento. Esto se debe a que ese camino en especial se encuentra demasiado oscuro. De hecho, incluso puedes notar que con las luces encendidas está muy oscuro. Pero no dejes que eso te preocupe. Dentro de las primeras 10 millas, es posible que veas un letrero indicando que hay un callejón sin salida más adelante. Ignóralo y sigue conduciendo. Si las luces de tu unidad empiezan a parpadear en ese punto o antes, acelera y conduce lo más rápido posible hasta que dejen de parpadear. Es posible que en ese punto veas a un anciano pidiendo un aventón junto a la carretera. Asegúrate de detener tu unidad y preguntarle a dónde va. Si dice a la ciudad más cercana, déjalo entrar. Pero si dice algo más, no lo subas. Acelera y no mires hacia atrás. Si lo dejas entrar, permanecerá callado durante una hora mientras conduces y luego te pedirá que te detengas y lo dejes salir. Esto a pesar de que esté en medio de la nada. Haz lo que te diga, pero una vez que salga, no lo mires. No mires hacia atrás. No mires mientras camina hacia la oscuridad. Ya en la milla 20, es probable que empieces a escuchar ruidos de golpes o gruñidos desde la parte trasera del camión. Ignóralos. Desaparecerán más rápido si mantienes una velocidad constante de conducción, así que inténtalo. Antes de llegar a la milla 30, asegúrate de apagar tu radio si la tenías encendida. Bajar el volumen no funcionará, así que asegúrate de apagarla. Este punto es realmente importante. En la milla 35, tu radio se encenderá repentinamente y estará al máximo el volumen. Es muy importante que prestes atención aquí. Si se reproduce una canción, cualquier canción, simplemente baja el volumen o apaga la radio. Pero si solamente se escucha estática, detén tu unidad de inmediato. Apaga el motor, acuéstate sobre el asiento y cierra los ojos. Trata de estar lo más quieto posible y mantén tus ojos cerrados. Escucharás golpes sobre el parabrisas, en el techo, a los costados, pero estarás bien siempre y cuando tengas los ojos cerrados. Incluso si escuchas que se abre la puerta del tráiler, no te muevas. Lo que sea que haya abierto la puerta, la cerrará cuando termine de olfatear la cabina. Una vez que los ruidos hayan desaparecido, podrás abrir los ojos lentamente y luego mirar la ventana del conductor. Si la ventana está empañada, espera un

minuto más. Si no lo está, podrás volver a sentarte y continuar conduciendo. Al llegar a la milla 50, comenzarás a ver algo corriendo hacia tu tráiler, en cuatro patas, al costado de la carretera. No importa qué tan rápido vayas, siempre irá al mismo ritmo que tú. Pero te recomiendo mantener una velocidad de al menos 60 millas por hora. Trata de mantener tu vista en el borde de la carretera porque habrá una curva. Y después de pasarla, aquella criatura desaparecerá. Pero si la criatura te sigue después de la curva, acelera y espera perderla en la siguiente curva. En ese tramo, solamente hay tres curvas, así que cuéntalas muy bien. Al llegar a la milla 70, tu camión se apagará. Repentinamente, mantente lo más tranquilo posible e intenta reiniciar el motor lo más rápido que puedas. Por ningún motivo se te ocurra voltear por el espejo hacia las figuras que corren hacia ti. Simplemente enciende el motor y avanza tan rápido como puedas. Notarás en la milla 80 que hace mucho calor dentro de la cabina. No te molestes en encender el aire acondicionado porque no va a funcionar. Prueba quitándote el suéter, la chamarra, pero no abras la ventana bajo ninguna circunstancia. Trata de tampoco quedarte dormido, porque el camino va recto y es posible que te salgas por un acantilado. Si necesitas usar el sanitario, hazlo hasta la milla 85 y 90 y asegúrate de tener las luces altas encendidas mientras lo haces. Es muy importante considerar que no debes salirte de la carretera, ni mucho menos de la luz. Cuando estés en medio de tus asuntos, es probable que veas a alguien moverse detrás del camión justo cuando voltees en esa dirección. No intentes seguirlo porque se moverá sin cesar alrededor de la unidad, siempre a tiempo para cuando esté detrás de la siguiente esquina. Lo que quiere es que permanezcas afuera el mayor tiempo posible. Si escuchas un grito agudo a lo lejos mientras estás afuera del camión, corre hacia tu unidad y pisa el acelerador. No me importa si llevas mucho miedo, si se te olvidó algo por ese momento repentino que subiste a la unidad. No pierdas ni un segundo, solamente acelera, independientemente del kilometraje. Alrededor de las 3 de la mañana, el teléfono comenzará a sonar. No respondas. No importa quién sea, ni siquiera si aparece mi nombre o de alguien que tú conozcas. La persona que llama intentará que respondas 3 veces antes de enviarte un mensaje. Tampoco lo abras. De nuevo, quien sea, nadie, ignóralo. En la milla 100, es posible que veas las luces de otros vehículos en la distancia que se mueven hacia ti. Si las ves, apaga las luces inmediatamente y espera que el otro camión pase. Una vez que lo haga, puedes volver a encender tus luces. Repite el proceso para que cualquier vehículo que se acerque. No toques la bocina ni hagas nada para llamar la atención. Sigue mirando por el espejo retrovisor y si ves las luces del camión girando y volviendo hacia ti, aléjate lo más rápido posible y trata de ser más rápido que él. Ahora bien, cuando llegues a la milla 120, verás una señal que indica una velocidad de 20 millas por hora. Reduce la velocidad a la indicada y no la sobrepases, ya que el sonido puede atraer atención no deseada. Podrás acelerar cuando veas otra señal indicando que el límite de velocidad es mayor. Alrededor de la milla 130, es posible que veas a una mujer saludando y pidiendo ayuda. No disminuyas la velocidad, ni siquiera intentes mirarla. Una vez que la pases, mira por el espejo retrovisor. Si todavía está en la carretera, estás a salvo. Si se ha ido, mira hacia adelante. Ni siquiera pienses en mirar el asiento del pasajero. No importa lo que creas ver de reojo. Una vez que llegues a la milla 140, estarás a salvo. Desde aquí, es un trayecto directo hacia tu destino. No intentes dar vuelta a tu camión mientras estés en la carretera porque terminarás conduciendo hasta quedarte sin gasolina. Y eso sucede. Si eso sucede, estarás casi muerto. Tampoco uses el GPS hasta que llegues a la ciudad. Si lo haces, te llevará por un antiguo sendero que te hará conducir en círculos y perderte tal vez. Una vez que llegues al lugar del cliente, los empleados se encargarán del resto. Hazme saber si tienes alguna pregunta. Todas esas fueran las indicaciones que su amigo le dio. Alfredo escuchó el mensaje. Simplemente le dio risa. ¿Tanto? Pensando en que solamente su amigo quería hacerle una broma. Esto, antes de que las luces del camión empezaran a parpadear.

Así que si tú te dedicas a conducir durante la noche, la madrugada, donde quiera, ten mucha precaución, mucho cuidado a todo lo que hay en el camino. Así que no te confíes, porque tal vez la próxima historia de carretera pueda ser la tuya.

0: Espero que les haya gustado esta pequeña crónica. Les mandamos saludos a todos los amigos que también allá en la Unión Americana, precisamente transportistas, se reportan a veces durante la madrugada, nos están escuchando también. Así que para todos ustedes les mandamos saludos, mucha precaución. También allá se aparecen los fantasmas y eventos sobrenaturales, ¿eh? Así que si tú en estos momentos vas manejando, vas para casa, mucho cuidado, mucha precaución si te quedas en la madrugada también ahí manejando, porque no sabes lo que puedes encontrarte en el camino, ¿eh? Estamos a punto de llegar al final de este día, por supuesto. Ya son las 11 de la noche con 38 minutos. Me voy con algunos mensajes en esta noche ya para cerrar este día a través de la Mera Mera, la Grupera 89.3. Y obviamente regresamos con las crónicas del más allá dentro de 2 semanas, que los vuelvo a acompañar en Desvelados. Regresamos con más crónicas del más allá en la madrugada, ¿sale? Hasta dentro de 2 semanas. Mientras tanto, pues vámonos por acá con mensajes de toda la banda que se anda reportando. Muchas gracias. Le mandamos saludos, dice Venado, porfa, la canción de Yo Te Propongo, la de Palomo, por favor, gracias. De este lado, hola, hola.
1: Ah, ya. Ah, bueno, también ya estoy lista para la crónica.
0: Ah, mira, ahí estuvo la crónica.
1: Venadito, si me puedes complacer con la de la muchacha chula. Ahorita que tengo tortillas de harina y machaca.
0: Vámonos.
1: Que tengas bendecido camino, corazón, y bendiciones para cenar, para todos los que van y vienen a la chambita y a la casa de Angie, corazón.
0: Saludos, mi querida Angie, muchas gracias. Excelente noche.
2: Venado, venado, ponte la medusa, porfa. Saludos a la banda panadera de parte del Spider-Man.
0: Para la banda panadera que se queda laborando, dice Venado, pon la canción del privilegio, la de Me Enamoré de Usted. Este lado dice, buena rola de la Arrolladora. Sí, buena rola, la que pasamos.
3: Venado, venado,
0: ¿qué onda?
3: Ponte, fíjate que sí. Ajá. Un saludo.
0: Sí.
3: Para aquella. Duele, pero pues es la ley de la vida. Esperemos que pueda encontrar a alguien diferente, a alguien nuevo, y salir adelante de esta situación. Gracias.
0: Saludos, échale ganas, mi hermano, no pasa nada, de amor nadie se muere. Por acá de ese lado dice, saludos para el Tello, para el Kiko, para Fercho, Paulina Rubio, su sonido sensación, para Cheli, para el Cachito, para el rey de los bailes, el Rafita de parte de DJ Drupi, la rola de Ya No Me Perteneces de Black Power y el grupo Quintana de parte de DJ Drupi. Dice por acá, ¿qué tal, Venado? Porfa, la rola del conjunto Primavera, la de Una Vez Más. Saludos desde Guadalupe Hidalgo, saludos para mi esposa y mi hija Aline. Buenas noches, saludos para los panaderos de la Reforma Sur, para los famosos peluches, Paco Rafita, para la Metamorfosis, alias el Pacheli, para el DJ Piojo, para el Tello de la Libertad, para el Pato Lucas, para el Kiko, la cumbia de los pajaritos. Y por acá de ese lado, rápidamente, buenas noches. Híjole, son las imágenes, pero no se ven, no los puedo descargar. Bueno, por acá, para el amigo que va manejando, con mucha precaución, que ellos conviene a tu destino, mi hermano. Y aguas, aguas ahí, no se les vaya a aparecer la bruja o algo, Mucho cuidado, que precisamente por ahí hay unas películas, una que ya salió por ahí en el 2018 y creo que una se va a estrenar que se llama El Pasajero del Diablo y que tienen que ver algo así con algo mientras van manejando y algo que se aparece ahí en el asiento trasero. Aguas, Mucho cuidado con quién suben o lo que crean subir. Señoras y señores, yo me retiro. Muchas gracias. Hola, hola.
4: ¿Qué pasó, mi venado? Buenas noches. Oye, ¿crees que me puedas poner la de Alguien Llega del Pasado de Industria del Amor, por favor?
0: Saludos, mi hermano. Excelente noche. Yo me retiro. Muchísimas gracias. Que pasen una excelente noche. No te despegues. Te vas a quedar con mi buen Penny y las Nortechulas aquí en la Mera Mera, la Grupo 89.3. Yo regreso primeramente, Dios, el día de mañana en punto de la 1 de la tarde, de 1 a 4, y después te sigo acompañando de 9 a 12 de la medianoche aquí en la Mera Mera, la Grupo 89.3. Que tengan un excelente regreso a casa, si así lo van a hacer en un momento más. A toda la banda de Desvelados que se queda laborando, que se queda trabajando, que se haga leve su jornada, que se pase rápido. No te despegues y recuerda que cada día somos muy afortunados. ¿Por qué? Porque tenemos la gran fortuna de tener quien se preocupe por nosotros en casa, dormir bajo un techo, tener comida en la mesa, poder ver, escuchar, oler, degustar, un vaso de agua cerca. Pero lo más importante que hoy en estos momentos, estamos vivos. Las 11:42 y vamos a seguir con más crónicas del más allá. Ya voy a empezar a subir los videos de las historias de todo lo que contamos en las crónicas a través de TikTok. Recuerda, ahí me encuentras como Marco el Venado 1, el 1 con número en TikTok, ¿va? Para que me sigas, porque ahí vamos a empezar ya a subir las crónicas del más allá. Marco el Venado 1 en TikTok. Marco el Venado 1 en TikTok, el 1 con número. Ahí estamos en contacto. Las 11:43, aquí están las alas de la música norteña, el grupo Palomo, se llama El Acuerdo. Gracias. Pasa bonita noche. Hasta mañana.

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3: Bienvenidas y bienvenidos a Revista del Consumidor Radio. Soy Joy Ramírez. Hoy, en el Platillo Sabio Profeco, nos acompaña Mati Vargas, cocinera tradicional queretana, quien nos va a enseñar a preparar unas deliciosas salchichas a la mexicana desde cero. Bienvenida, Mati.
4: Gracias, Joy. Esta receta les va a encantar. Comenzamos. Los ingredientes que necesitamos para hacer las salchichas caseras son 1 kilo de pechuga de pollo, 400 gramos de hielo picado, 200 gramos de lardo de cerdo o lomo de cerdo, 140 gramos de fécula de maíz, 20 gramos de sal, 16 gramos de cebolla en polvo, 8 gramos de fosfato de sodio, 8 gramos de sal cura, una cucharadita cafetera de paprika, agua, funda de celulosa para la salchicha e hilo de algodón. Para nuestra preparación de salchichas a la mexicana, requerimos 2 jitomates medianos en cubos, media cebolla fileteada, un chile verde, un diente de ajo fileteado, cilantro picado, sal al gusto, aceite y 6 de las salchichas que vamos a preparar cortadas en rodajas. Comenzaremos preparando el embutido. Primero, cortamos la carne en cubos pequeños y la ponemos en la licuadora junto con las sales mezcladas. Y mientras se licúa, agregamos una tercera parte del hielo molido. Además, añadimos nuestro colorante natural, que es la paprika. Luego, el lardo de cerdo o lomo de cerdo. Y al final, el resto de los ingredientes, incluyendo el hielo. Licuamos hasta que se integren bien los ingredientes y reservamos la mezcla en un bowl. Ahora, para darle forma a las salchichas, colocamos la mezcla dentro de la manga y embutimos en la funda de celulosa, rellenando a presión las tiras largas y atamos por uno de los extremos. Dividimos las salchichas en porciones atándolas con hilo de algodón. Para cocinarlas, colocamos las tiras de salchichas en las bolsas resellables de grado alimenticio y extraemos la mayor cantidad de aire posible. Calentamos previamente el agua a punto de ebullición, introducimos la bolsa de salchichas y cocinamos de 30 a 40 minutos. Al finalizar la cocción, sumergimos las salchichas en un bol con agua fría y hielos. Esto es para crear un choque térmico y las llevamos a refrigeración por 24 horas. Es muy importante que no retiremos la funda de celulosa hasta que las vayamos a usar. Ya seleccionadas, las colocamos en una bolsa al alto vacío para almacenarlas en el refrigerador. Estas salchichas pueden durar una semana almacenadas en refrigeración dentro de la bolsa. Ahora vamos a llevar estas salchichas caseras a otro nivel. Para su preparación, agregamos aceite en una cazuela y sofreímos la cebolla, el ajo e incorporamos las rodajas de salchicha. Agregamos el chile picado y después el jitomate en cubitos. Sazonamos con una pizca de sal y colocamos un poco de cilantro picado. Por último, dejamos cocinar por 10 minutos aproximadamente hasta que todo quede bien integrado. Recuerden que el platillo sabio Profeco es fácil de preparar, tiene buen sabor, aporta un balance nutricional y rinde para varias porciones. Anímense a prepararlo y cuéntenos en nuestras redes sociales cómo les fue. Yo soy Mati Vargas, cocinera tradicional queretana, y fue un gusto cocinar con ustedes.
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2: El aguacate es una de las grandes aportaciones de México para el mundo. Es un alimento de textura suave y sabor inconfundible que proviene del árbol Persea americana, originario del centro de México y zonas altas de Guatemala.
1: Su nombre proviene del náhuatl aguacatl y según la región, también se le conoce como abocado, palta, cura o pagua. Este alimento posee una gran versatilidad culinaria, además de aportar un alto contenido de grasas saludables, fibra, vitaminas y minerales.
2: En 2024, el aguacate se consolidó como el tercer producto agroalimentario más exportado por México. Esto lo posiciona como un pilar estratégico del sector agrícola y del comercio exterior nacional. Asimismo, México concentra alrededor del 28% de la producción global, lo que lo convierte en el principal productor a escala internacional.
1: Pero no todos los aguacates son iguales. Cada uno tiene características distintas, por lo que tienen distintos usos. Puede ser aguacate Hass, el más popular en el mercado internacional. Si buscas una textura cremosa, este es el elegido, además de tener un inconfundible sabor a nuez. No te dejes engañar. Cuando su cáscara se torna oscura, casi negra, es que está en su punto. Lo mejor, está disponible todo el año.
2: Aguacate criollo. Tiene una cáscara muy delgada y suave, que en algunos casos es comestible. Además, destaca por su gran resistencia al frío.
1: Aguacate fuerte. Con su forma de pera, este aguacate luce una cáscara gruesa, ligeramente áspera con puntos amarillos. Por dentro, tiene una pulpa muy cremosa. Está disponible desde finales de otoño hasta la primavera.
2: El aguacate es un gran aliado para tu salud. Aquí te contamos cómo te ayuda. Tendrás una salud cardiovascular envidiable, ya que sus grasas monoinsaturadas son expertas en reducir el colesterol malo y elevan el bueno, evitando que se acumule en tus vasos sanguíneos. Tiene poder antioxidante. Gracias a su vitamina E, disminuye el riesgo de enfermedades cardiovasculares y degenerativas.
1: Si buscas mejorar tu salud digestiva, su alto contenido de fibra y agua son la clave. Juntos favorecen el tránsito intestinal y previenen el estreñimiento. Gracias a que es bajo en sodio, pero muy alto en magnesio y potasio, el aguacate es el alimento adecuado para personas con hipertensión arterial.
2: Para que puedas aprovechar todos estos beneficios en tu salud, te compartimos algunas recomendaciones de compra. Observa el color de la piel y prefiere los aguacates de color más oscuro, ya que generalmente indican mayor madurez. Ojo con los golpes. Elige siempre una cáscara sin magulladuras, manchas profundas ni grietas.
1: Haz la prueba de firmeza. Lo ideal es que se sienta firme, pero ceder ligeramente al presionarlo. Para evitar su oxidación, solo aplica unas gotas de limón sobre la pulpa. Guárdalo en un recipiente hermético y directo al refrigerador. Eso sí, si ya está maduro, no esperes mucho. Consúmelo en 1 o 2 días.
2: Compra aguacates verdes. A temperatura ambiente, estos alcanzarán su punto óptimo de maduración en unos 4 o 5 días. ¿Los necesitas antes? Acelera el proceso. Envuélvelos en papel periódico o colócalos en una bolsa de papel. Siempre a temperatura ambiente.
1: Detén la maduración. Si tu aguacate ya está maduro pero no lo vas a usar todavía, refrigéralo. Puede conservarse fresco hasta 2 semanas y se mantiene a 7 centígrados. Ahora ya lo sabes. Elige bien. Cuida tu salud y sácale todo el provecho a ese tesoro del campo.
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Es el Golden Bobby Pulido. Se llama Vive. Aquí a través del 89.3, aquí a través de la grupera La Mera Mera, aquí con la perica Oscar Guerrero, todo el free power, todo el ambiente mero mero. Ay, no más, hombre. Ay, no más la rola. Aquí a través del 80.

Es una muy buena rola, el calibre 50, aquí otra vez en la primera. Y por acá de volada, en las nortechulas de la mera mera. Qué buena canción. Es el conjunto Oro, se llama Déjame. Aquí a través de la grupera La Mera Mera, dándoles

Es el privilegio. Qué buena rola, ¿eh? Sensacional la canción, solamente que a través de la grupera La Mera Mera, si supieras. 12:36. Son las nortechulas, ya es Dinora. Todo. En la primera en FM, qué chulada.

Chulada de rola, 12:48 en la primera de FM. Ah, qué buena canción. Es una rolota sensacional aquí a través de la primera.

a través de la grupera 89.3 en esta madrugada sensacional, madrugada mera mera, como siempre la primera. ¡Hala! ¡No, hombre, qué rola también aquí a través de la primera! Es el Olivares. Se llama Soñador.

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0: gente chula, y estamos arrancando bien nomás, hombre, fíjense nomás, qué manera más sabrosa de arrancar este día que tenemos todo el ambiente mero mero, ya por supuesto maravilloso, ya por supuesto sensacional, y con todo el Free Power en este cambalache, sí, aquí en Desvelados a través de la grupera, la mera mera, qué cosa más chula que anden por aquí con nosotros, acompañándonos en la primera 89.3 con todo el Free Power. Ay, nomás, hombre, dame tu amor. Una con 30 minutos, la mismísima Freca que por acá te acompaña, te saludo. Y vamos a estar con todo el ambiente mero, mero. Dice por acá Missy Mau, Mau, échate la rola, sonríe del duelo. Mau, te mando un abrazo, sí. Al rato vamos a tener crónicas, mi hermano, al rato, Mau. Y por cierto, ya subimos el episodio número 33 en Crónicas con Oscar Guarneros allí en YouTube. La net está muy bueno este episodio que acabamos de subir. Ya está fresquecito, calientito. Episodio número 33, Crónicas con Oscar Guarneros. ¿De qué habla este episodio? Es tremendo, es muy bueno. Habla precisamente de lo que sucede, y hemos dicho, ¿no? Esa adoración que se tiene con respecto a fuerzas oscuras, pero de una manera, hemos hablado tanto en la clase de los artistas, ¿no? Hay una parte que está bien comunicada, bien acentuada en la parte política, y la crónica la manda una persona que fue testigo de ello. Entonces, también bien interesante, lógicamente, esta crónica número 33 en Crónicas con Oscar Guarneros ahí en YouTube, chéquenla, la neta está muy buena, y también al rato estaremos transmitiendo a través del TikTok de la grupera y a través del TikTok de Crónicas con Oscar Guarneros. Así que va a estar padrísimo esta madrugada, tienen para que lógicamente no se me duerman y anden, por supuesto, con todo el ambiente al 100, aquí a través del 89.3. Va, aquí va mi gente chula, salud para quién, dice por acá mi perica, una rolita, ¿no? La de Volé Muy Alto de los Huracanations. A ver, déjame ver dónde anda por acá la rola, mi hermano. Dame 2 segundos, la encontramos, la apartamos, la mandamos aquí a través de la primera, la mera mera. Saludo para los de Panadería Hermanos Flores, para el maestro Polo, de parte de José, mi hermano. Con mucho gusto por acá lo mandamos aquí a través de la grupera. ¿Qué onda, mi hermano?
1: El tierno se fue.
0: ¡Hala!
1: Por favor, gracias.
0: Ya, mi hermano, con mucho gusto por acá la mandamos aquí a través de la primera, la mera, mero, lo tenemos. Buenas noches, mi peri, soy Liz. Ya pusimos la rola, Ramita de Violetas, mi cima Liz, que luego de repente andas de tóxica, es que me pone mi cima Liz. A ver si quieres, a ver si puedes. Salud para Luigi, Alejandro, Robert, para el John, para que el tóxico impulsivo... El John que se me hace que eres el tóxico impulsivo. Saludos para Betillo, para Juanillo, para Richard, para el Papi Rico, para la amiga Chío, para Pati, para Dulce, para Mari, especialmente para ti, gracias Mili, salud muy especial para ti, con mucho cariño para que te lo mandamos. Saludos para la raza panadera, la panadería, la españolita, para el gringo, loco, corona y el cejas, gracias, perfecto. Dice por acá, hola, terminación 57, ¿qué onda mi hermano, cómo andamos? ¿Qué onda mi peri? Saludos desde Tepeje de Rodríguez, ponte la rola. ¿Qué onda carnal? La de Algo en Ti, de Insignia. La tengo, la apartamos y la mandamos. Encantado de la vida, mi hermano. Hola, ¿qué tal? Mira, bueno.
2: Hola, ¿qué onda, mi peri?
0: ¿Qué pasa, mi hermano? Buena madrugada. ¿Cómo estamos, mi hermano?
2: Pues ya sabes, aquí dándole duro a la chamba como todos los días.
0: Eso es todo, mi Ale. Eso es todo, carnal, hombre. Moviendo a Puebla,
2: México y el mundo.
0: Eso es todo, carnal. Me late, cacahuate. ¿Qué onda, Rodrigo, mi Ale? ¿Qué vamos a poner? O primero, saludos.
2: Ya sabes que primero los cordiales.
0: Venga, los cordiales. Gracias, carnal.
2: Así para acá, bueno, Luigi. Sí. Ahí para la amiga Patti, para
0: sí, mi hermano. John, va que va.
2: Para Pablo, para Marichuy.
0: Sí, carnalito.
2: Para la amiga Chío.
0: Sí.
2: Que oye, ya la trae conmigo, no sé por qué.
0: Es que sabes que todo el mundo la trae contigo, mi hermano.
2: ¿Qué es lo que veo?
0: Sí, es que te dicen el irresistible. Está bien, hermano, no, hombre, relajo. Ok, mi hermano, ¿para quién más?
2: Es que pido mi media hora de la Tracalosa porque me prometió una USB de ellos, pues además no ha llegado.
0: Y ni llegará, carnal, hombre.
2: Por eso pido mi hora contigo. Ahí un saludo para ella.
0: Venga. Ok, mi hermano, perfecto, con ahí mucho gusto. ¿Eh?
2: Ahí para el Juanillo, para el Betillo, sí. Para el buen Richard.
0: Sí.
2: Ahí para el Perro del Mal, para okay. La amiga Dulce Pito y para la amiga Liz.
0: Perfecto, hermano. Encantado, con mucho gusto por acá la mandamos. ¿Y qué rola ponemos por acá, Miele?
2: Pues para que se siga enojando, ponme una de Atracalosa, ponme la de ¿cómo te llamas?
0: ¿Cómo te llamas? Órale, mi hermano, ya está, carnal, con mucho gusto para acá la mandamos, Miele, ¿vale?
2: Vale, ya esperamos las crónicas también, ¿eh?
0: Ahorita mandamos las crónicas, compadre, con mucho cariño.
2: Vale, vale, te paso acá el bueno Luigi.
0: Pásame al Luigi. Perfecto, compadre, un abrazo, mi hermano.
2: Gracias.
0: ¿Qué pasa, mi Luigi? ¿Cómo estamos, mi hermano?
2: Pues acá, mira, dándole duro al tablero, haciendo los coloraditos.
0: Eso es todo, compadrito. Qué chulada, mi hermano. ¿Para quién nos vamos con los saludos?
2: Pues unos saluditos aquí para el buen Alejandro.
0: Sí.
2: Ahí para ti también.
0: Gracias, mi hermano, gracias.
2: Para mí.
0: Sí.
2: Para Dulce Benito.
0: Ok.
2: Para los Mal.
0: Sí.
2: Para el Richard. Para el Juanillo. Para el Betillo.
0: Sí.
2: Para la amiga Chío.
0: Sí.
2: La amiga Maizuy.
0: Sí.
2: Para el Diablo.
0: Sí.
2: Para el buen John. Para la amiga Patti.
0: Va.
2: Y pues por ahí para todos los que me hayan faltado.
0: Perfecto, mi hermano, perfecto. Mi Luigi, con mucho cariño. ¿Y qué onda, compadre? ¿Qué ponemos?
2: A ver si tienes por ahí uno de los Temerarios.
0: ¿Cuál te late, compadre?
2: Cuando quieras verme.
0: A ver, déjame ver.
2: O si cuando me quieres ver.
0: Sí, la tengo, cuando quieras verme, mi hermano. Ya está por acá apartadísima, mi hermano. Va, que va, mi Luigi. Fuerte abrazo, compadre, aquí nos seguimos acompañando.
2: Órale, aquí estamos hasta que acabe el turno.
0: Eso es todo, compadre, muchas gracias, carnalito. Fuerte abrazo, mi Ale, fuerte abrazo, mi estimado Luigi, que anda por acá con nosotros acompañándonos en esta madrugada.
3: Peri, peri, qué buenas noches, chulos.
0: Claro.
3: ¿Me puedes poner la canción de Cuecillos? Esperando tu llamada, besitos mi Peri, para ti, para el Chubaca y para la Caracola, besitos mi amor.
0: Gracias. A ver, déjame ver dónde anda por acá la de Cuisillos. Ton ton ton ton. A ver, dame chance por acá. Es que no la veo. No la veo, pero a ver, ¿sabes qué? Ni modo, no. A ver, déjame ver, porque luego de repente anda en otras carpetas. Se trascarpetea. A ver, déjame checar por acá. No está, pero déjame ver. Ya, ahí está por acá. En la efectiva, en la vieja y confiable. Ya está por aquí en esta carpeta. Y con mucho gusto por acá. La mandamos aquí a través de la primera 89.3. Hombre, con mucho cariño. Aquí a través de la grupera La Mera Mera que tenemos por acá rápidamente. Saludos para los panaderos de la Gran Bodega, hombre. Ponte mi Peri, la de Frontera. El amor de su vida. La tengo, ya está por acá ubicada. Ya la apartamos y de voladecio. Buenas noches, saludos para los panaderos de la Reforma Azul. Los panaderos peluches, famosos peluches. Paco Rafita para la Metamorfosis, alias el Pacheli. Y para el DJ Piojo, para el Tello de la Libertad. Y para Pato Lucas y Kiko, una rolita. Échate la cumbia de los pajaritos, mi Peri. Órale, perfecto. Con mucho gusto también por acá la mandamos aquí a través de la primera, la mera mera. Ya está por acá ubicadísima, ya está por acá, con mucho gusto la mandamos en esta madrugada maravillosa, madrugada sensacional, madrugada chulada, con todo el ambiente mero mero que tenemos de allá en el Tello. ¿Qué onda, mi Tello, hombre? Saludos para Pacheli, Drupi, Fercho, Pariente, Kiko, Conan, Cebras, Karateka, para los peluches, para los espartanos y los que escuchan la grupera, ahí en la panadería San Gabriel de la Libertad, mi Tello, te mando un abrazo, carnal, qué chulada que andas por acá con nosotros, acompañándonos aquí a través de la primera.
4: Hola,
0: ¡Juanillo! De maravilla, mi hermano, gracias, carnal. Okay,
4: excelente.
0: Un abrazo.
4: Bueno, pues Peri, saludos para ti, a Dulce.
0: Gracias.
4: Para Gio, para Liz, a Charo, a Pati, para Marichuy, a Soledad, para Robert, para Angie, para Lupita, al Betillo,
0: a
4: Luigi, Alejandro, al Richard, Joe, a los perros del mal, Cucú, Anton, Alaska, el Diablo, Potapante.
0: Sí, mi hermano.
4: Todo lo que hizo falta más.
0: Chulada, okay. Chulada.
4: Una rolita.
0: ¿Qué ponemos?
4: La de Junior Scrum, la nuevecita con Berenice. ¿Ok?
0: Ok.
4: Gracias, mi convenciones, ya sabes, Peri, aquí. A la bendición, Dios, copo bonito, gracias, amigos. Cuida, excelente programación, como cada noche.
0: Gracias, carnal, gracias.
4: Nadie
0: se pandea cuando tenemos todo el Peri Power, mi hermano. Un abrazo muy especial para ti, con mucho cariño, por acá te lo mandamos.
5: Hola, Peri, buenas noches.
0: ¿Qué
5: como
0: onda,
5: siempre con el gusto,
0: Mari?
5: De escucharte y saludarte.
0: Eso.
5: En este día de Norte Chulas. La verdad es que nadie como tú para presentar este programa.
0: Gracias,
5: a
0: gracias.
5: En lo personal me gusta la energía, esa buena vibra, esa bueno, ese entusiasmo con el que presentas las canciones.
0: Gracias.
5: Y es que tienes una muy buena programación.
0: Siempre.
5: Que la gente me hace recordar
0: Ever.
5: Mi juventud, esos días en el
0: Tejano, preciada.
5: Terribles, en la Troje, bueno, en todos esos lugares donde nos las pasábamos sí. bailando hasta cansarnos. Gracias, Peri, por tan buena programación.
0: Gracias, no, al contrario.
5: Un placer con el rumor de cumbia para recordar viejos tiempos.
0: Con saludos, mucho Peri, para cariño.
5: Ti, toda la Unión Desvelados, en especial a todos los de Santa Mago. Que tengan una excelente jornada.
0: Igualmente, es un rumor especial para ti, con mucho cariño, para que te lo mandamos esos guapanguitos sabrosos. No, hombre. Hay unos guapangos, la neta, que sí, sí me laten bastante. En este caso, los guapangos, y sí hay buenos, muy, muy buenos. En este caso, y con mucho cariño, por acá te la mandamos, Mari. Y agradezco de verdad las palabras, mi estimada Mari. Una con 40 minutos aquí a través de la grupera La Mera Mera. ¿Qué tenemos?
6: Hola, Peri.
0: ¿Qué onda,
6: yo
0: chido?
6: Aquí saludando con mucho cariño, también saludando al buen Tello, a
0: Mari. Espérame. Te ande invocando el Ale. El Ale y tú, hay algo.
6: Chuy, a Angie, a Pati.
0: Sí.
6: A Sandy, a Dulce.
0: Sí.
6: A la güera, a Liz.
0: Sí.
6: A Charo,
0: sí.
6: A mi amigo Luis, a mi amigo Alex, al buen Betillo, al buen Juanillo, sí. A mi querido John, a mi amigazazo de mi corazón Alaska, a Perrito Francisco, al J. Pancho, sí. Al maestro Don Diablo, al buen Balú,
0: sí.
6: A mi querido Richard, al buen Ferchote, al buen Goku, a mi querido Robert, a mi querida Soledad, a Maude Chachapa, Juan Gui, y a mis queridísimos perros del mal. Peri, si un día me corto las venas, es por tu culpa, con esa norte chula.
0: No,
6: pero
0: sí.
6: Bueno, si ya no me reportas porque me corté las venas. Peri, ¿me puedes poner la canción de duelo, Sentimientos de Cartón? ¿Vale? Gracias, Peri. Yo estoy escuchándote, puro Peri Power.
0: En casa, la exagerada de los cuates. Saludos para ti, Micho, qué chulada, hombre. Bueno, 1:41, buenas noches, solitos para el Tello, Kiko Rubio, Pato Lucas, Paulina Rubio, su sonido sensación. Pechale. Para el Fer, para los de Minerales, la gente del sur, de parte del DJ Drew. Y una rolita, ¿no? La del galé, la de amor, cuánto te amo, ¿dónde anda? Y hasta para qué ubicada. Muy buenas madrugadas. Ahí anda al mago Mazón. Muy buenas madrugadas, mi perica de mago Mazón. Saludos para mi logia Bafomet número 37. Especialmente para ti, mi perica. Saludos a todos los escuchas de la grupera La Mera Mera. A las hermosas desveladas. Saludos a los perros del mal. Robert De Niro Panadero. Familia Rubalcaba. Familia Ochoa. Bárbara Marisol. Pati Morales. Julieta España. Cruz desde el fraccionamiento Haciendas de Santa Clara. A los del Tianguis de Santa Clara. A Jonathan Gianni Pantaleona. Y échate a la buena la ropa. Hola, mi estimado mago Mazón, Pedro Navajas. ¿Dónde anda esta clásica? Esta rola estuvo en su época tan fuerte, tan cañona, que hasta película le hicieron. De esas que pueden presumir, gracias a mi rola, hicieron una película, La neta chulada. Y dice, ahí anda trabajando, ya anda por acá, mi estimado mago Mazón. Ahí anda con su altarcillo. Chulada, hombre, chulada, mi hermano. Un abrazo para ti. Pero qué buenos días, saludos para Kiko, el Quechito, el Fer, el Tello, el Pato Lucas, el Beso Diablo, el Cachorro Cabrera, la Bestia Colosal, el Rubi, los Peluches de la Panadería, el Boli. Muy en especial para la Princesa del Sur, de parte del Maestro Panchito y su sonido sensación. Pachele. De la Panadería, el Bombón, una rolita. La Guaracha Sabrosona de Alberto Pedraza. Perfecto, mi hermano. Aguántame. Yo la tengo ya está por acá, la guaracha sabrosona del Pedraza, aquí a través de la primera, la mera, mera.
7: Buenas madrugadas, mi Peri.
0: ¿Qué onda, mi hermano?
7: Especialmente para ti, para
0: gracias,
7: Beto. Especialmente para el maestro para el maestro Adame, para el maestro Chino, para el Camaroncito, y para el Chalán, el Kevin, y para
0: órale.
7: El Calaco, que se la están destrozando aquí en Semiplus. Una rolita, por favor.
0: ¿Cuál ponemos, mi hermano?
7: Que me lleve el diablo o la de tarjeta local.
0: Ah, favor, tarjeta local.
7: Ya, échate las crónicas porque el maestro Oscar ya se quiere abrazar con el Chino.
0: La otra vez me dijeron lo mismo. Me dijeron, Perica, no manches. Dice, aquí luego que ponen las crónicas pretextos para abrazarse. Está bien, hombre. Mientras que pulule el amor, miren, que hay amor, que no haya guerra, la neta. Que pulule el amor, hombre. Bueno, 1:43 solamente aquí a través de la primera 89. Si Donald Trump hubiese sido panadero, estaría de verdad haciendo amor entre panaderos, hombre, y no la guerra, okay, pero bueno, 1:44 aquí otra vez en la primera, la mera, mera, el WhatsApp 2221, qué calor hace, 2221-2345-99-22-12-66-47-80 aquí otra vez en la grupera, la mera, mera, reportes, hola, qué tal, bueno.
8: Bueno,
0: ¿qué onda, mi hermano? ¿Quién habla?
8: Habla Beto a saber.
0: Beto, ¿qué cómo estás, Beto?
8: Vientos.
0: ¿Qué andas haciendo, hermano?
8: Aquí dije, voy a llamarle a Peri porque ya tiene días que no hay nada.
0: Ya no hay nada de nada, mi Robert, hombre. ¿Cómo está? ¿Cómo andas, hijo? ¿Bien? ¿Todo bien? Bien, ¿todo chido? ¿Todo al 100?
8: Pues ya sabes que no tengo pareja.
0: No, pues ¿por qué no, compadre?
8: Mi pata.
0: Eso me imaginé, carnal. ¿Qué te dicen, el rango o el rengo?
8: No, me dicen
0: el sabroso. te dicen el sabroso, ¿no? Está bien, hermano, ¿sí? Está bien. ¿Qué onda, mi Robert? ¿Sí? ¿Qué pasa contigo, hermano? ¿Qué vamos a poner?
8: Pues a ver si ahora me ponen mejor
0: ¿Cuál? Tú dime.
8: Ay, ay, ay.
0: Hola.
8: Uno de los tigrillos.
0: Ajá.
8: De los tigres.
0: De los tigres, ah, ok.
8: Donde dice que...
0: ¿La medusa?
8: No, hasta aquí es con la medusa. No. Habla de los mojados, de los que se van del otro laredo.
0: Ah.
8: Que dice que pues, dan a entender que...
0: La carta.
8: No,
0: mojado,
8: no.
0: Acaudalado.
8: No, hay otro.
0: La jaula de oro.
8: No.
0: José Pérez León.
8: A ver, ¿qué tienes?
0: Hambre, ya tengo hambre, no traje tortas de queso de puerco.
8: Híjole, a ver. ¿Por qué?
0: Oye, ahorita que acabemos ya no me pases a sol.
8: ¿Eh?
0: Ahorita que acabemos de hablar ya no me pases a sol.
8: ¿Ah, sí? ¿Cómo no?
0: No, ya no me la pase, ¿sabes por qué? Porque hizo llorar al venado, entonces dice que no.
8: ¿Es que qué?
0: Ya hizo llorar al venado.
8: ¿Hora?
0: ¿Ah, sí? Con el desamor dice que ya no. El venado ya no quiere saber nada del amor, ya no, nada. No, ya no.
8: ¿Y eso?
0: Pues no sé.

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2: Chale, Robert, échate un sucrol. Algo, Omega 3. Omega 3.
3: ¿Cómo?
2: Omega 3, échate algo.
3: Ah, caray.
2: Omega 3. Órale, a ver, ¿cuál, Robert? ¿Cuál?
3: Ponme una del... Ay, ay, ay, ay. Se me va la onda.
2: Robert, pásame a Sol, ya, ahorita pongo una de las tigres ahorita chida.
3: A ver, ahorita pienso cuál.
2: Pero de veras, ¿eh? No sé que vaya a temblar. ¿Qué onda, Sol?
4: Hola, muy buenos días.
2: Oye, Sol. Sol.
4: ¿Qué haciendo, corazón hermoso?
2: Soledad.
4: ¿Qué pasó?
2: ¿Qué hermano te tocó?
4: Mira.
2: No más.
4: La vecina, la banqueta, porque míralo, ahorita ya no se acuerda de
2: bien
4: nada.
2: Ya se va a dormir. Les dicen el indeciso.
4: Aunque sea un huevo.
2: No, porque no ha de doler, entonces no. Oye, Sol, ¿qué onda contigo? ¿Qué vamos a poner?
4: Ah, pues a mí me pones un tequila y un cafecito capuchino, por favor.
5: Un tequila y un venado.
2: ¿A poco? ¿En serio? ¿Y también al venado?
5: Sí, pero...
2: ¿No?
4: Por favor, eso ya es historia.
2: ¿A poco ya? Yo apenas lo vi. ¿En serio?
4: Ahora pon un gallo más cantador.
2: Que luego, la otra vez me dice que no quiere pasar por tu casa. Porque luego pone la de, y por esa calle vive. Sí, dice que no, quiere, ya no quiere pasar por tu casa.
4: Aquí ya pasó ahorita Diosito y me dejó aguacate.
2: Te dejó tu hermano, ahí lo tienes. No, oye Sol, ¿qué onda? ¿Qué ponemos, Sol?
4: No, nos quiere Diosito y nos cayó un buen aguacero ahorita.
2: ¿Ah, sí?
4: Sí.
2: Y sí, de repente cayó sabroso, ¿no?
4: Sí, ¿te tocó por allá?
2: No, no me tocó nadie, no, porque no. Pero el agua sí cayó.
4: Mira, Peri, te quieres portar mal.
2: Jamás en la vida, Soledad.
4: Y te quieres llevar pesado.
2: Jamás en la vida. Sol, ¿qué vamos a poner?
4: Ya te caí en la maroma.
2: ¿Qué vamos a poner, Sol?
4: Ah, pues Sol, ponme aquel que me cambia de nombre.
2: ¿Al John Sebastián?
4: Pero, oye, ese gallo sí es buen cantador.
2: Ok, le voy a decir a aquel, le voy a decir a aquel mañana.
4: ¿Qué tal le cantó a doña Maribel y qué tal?
2: Ah, no, sí. Sí, está bien. Oye.
4: Así es, Oscarito, especialmente para ti.
2: Sol.
4: Para todos los que se desvelan. ¿Qué pasó?
2: Ya tu hermano ya pensó o ya se fue a dormir.
4: ¿Quién?
2: Tu hermano.
4: Va a buscar el nido, a ver si pone el huevo.
2: Chavos. Está bien, Sol, está bien. Oye, Sol.
4: ¿Qué pasó?
2: ¿Qué le voy a poner a tu hermano? Dile ya, última oportunidad.
4: No, le dije que la mesa del rincón o la de esa que dice que...
2: Sol.
4: Deberíamos de ser América.
2: Sol, ya, ¿qué? Ya nomás por eso, a ti te voy a poner dos. ¿Qué otra quieres? Porque si no, tu hermano me la voy a pasar toda la madrugada aquí. ¿Qué otra vas a querer? Tú dime.
4: No, ya acabas de pensar, ahorita te lo paso.
2: Ah, ya.
4: Bueno, ¿me regalas una para Ricardo?
2: No, venga, pásame al... No, pues qué. Órale. Que me hable Ricardo, no me habla, entonces no.
4: Pero es que ya se va a ir a techo.
2: Una.
4: Y hasta ya no.
2: Sol, ya se me acabó la canción. ¡Vámonos! 1:51 en esta madrugada. Aquí a través de la Grupera 89.3 es el duelo, se llama Sonría, que a través de la Grupera La Mera Mera, en esta madrugada sensacional, madrugada Mera Mera, que tenemos solamente puro peripower en la Primera 89.3. ¡Qué rola, dice!

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1: Anoche fue algo muy especial. No quería que llegara la mañana. 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
1: 2:23 en la primera.
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1: Desde esa guanchen, ¿eh? Porque ya me lo vienen las crónicas aquí a través de la grupera La Mera Mera, ¿sí? No se me vayan a pandear. ¡Vámonos!

de la mañana con 32 minutos. Fíjate, chula, ya retomamos crónicas, ¿eh? ¿Qué tienen que hacer? No tienen que hacer nada, hombre. Así que igual, hombre, igual por acá seguimos pendientes con todo el ambiente genial. Y ahorita ya vamos a sacar una

0: Bueno, mi gente hermosa, solamente en la primera pelea, excelente turno tengas, gracias, saludo especial para ti, para Ramón Uriza, para el Patapata, para el Pillín, el Chanclas, el Perlú, el Maestro Diablo, el Maestro César, Ibin, Artur, Miguel, Luis, para la Panadería, el Torito, el Maestro Germán Carpintero, la Maestra Rosa, el Cabañas, a toda la banda que te está escuchando, de parte de Ángel Suárez, que te escuchamos acá en la Panadería Don Ángel, y porfa, la rolita, ¡hala! Fidel Rueda, ¿y tú qué harías? A ver, aguántame. Déjame ver dónde anda por acá la rola del Fidel Rueda. Ya está por acá, me queda mi hermano. Con mucho gusto, por supuesto, la mandamos. Un muy especial para ti, mi hermano. Igualmente, carnal, que estás de maravilla. Por acá nos acompañamos, chulada. Hola, ¿qué tal? La pena. Bueno.
1: Bueno.
0: Hola, bueno, ¿quién habla?
1: Dulce.
0: ¿Qué onda, Dulce? ¿Cómo estás, Dulce?
1: Escuchándose.
0: Diario te mando una recarga de 500 varos y hasta apenas, híjole, Dulce.
1: No llega,
0: te lo gastas luego en juegos. Oye, ¿qué onda contigo? ¿Qué pasa, Dulce? ¿Qué vamos a poner?
1: Que no sé si tengas la comida del tacataca.
0: Ay, no sé. Déjale, estoy buscando por acá. Ay. ¿Cómo se llama la canción?
1: Me parece la comida del
0: tacataca. Ay, es que la otra vez la llegué a escuchar.
1: No, pon la mujer del pelotero.
0: ¿Del Merenglás?
1: No, ¿cómo se llama? Bueno, ¿quién la canta? El otro.
0: Los arameños.
1: Ándale,
0: esta. Ok, a ver. Mira, sí la tengo, la del tacataca, la de Conjunto Amanecer. Sí la tengo aquí, ya está por acá, entonces sale. Ya la tengo por acá apartadísima. Oye, con saludos para quién, Dulce.
1: Ah, pues para ti, ya sabes, como siempre, saludos.
0: Gracias.
1: Para mi buen Panta, que anda ahí chaleando.
0: Sí.
1: Para mi buen Fecho también.
0: Sí.
1: Para el buen John, para Don Diablo, para Don Balú.
0: Va.
1: Para Chillo, para Arthur, para Betillo, para Panillo.
0: Ok.
1: Para Richard también.
0: Sí.
1: ¿Quién más? Para Adrián Hermanos Flores.
0: Sí.
1: Para Hampton.
0: Sí.
1: Para Chillo, para Lee, para todas las mujeres que están trabajando, para todas.
0: Ok.
1: Para los de la central, de base, que también están trabajando. Ya.
0: Perfecto, encantado y con mucho cariño por acá te la mandamos, mi Dulce, ¿vale?
1: Órale, buenos días, muchas gracias.
0: Igualmente, que estás de maravilla, va, buena madrugada, 2:35, solamente que a través de la grupera La Mera Mera. Y Peri, ¿podrás poner la de... no sé si la tenga. ¿Dónde estarás de la apuesta? Ah, ¿sí la tengo? ¡Oh, sí la tengo! La apartamos con mucho cariño. La mandamos aquí a través de la primera, la mera, mera. Ya te está haciendo roncha esto, ¿eh? Está bueno. Ponte otro de esos cuentos. A ver, otro de esos cuentos. De la pequeños, ya la tenemos, ya la apartamos, ya la mandamos. Oye, pon la canción. Ah, no, esa sí no la tengo. Adiós. No la tengo, esa de la Tepejana, no, esa no la tengo. Ayer me la pidieron, ayer la busqué y no la encontré. Entonces, es así, ¿no? Dice por acá rápidamente, Peri, acá, buena noche. Acá el maestro Martín saludándote. Podrías poner la canción de El Azabache del Diablo. A ver, déjame ver. El Azabache del Diablo. De los Huracanations, la tenemos, perfecto, con mucho gusto. Y el maestro Manchas quiere la del... ¡Hala! La de No Hay Novedad. ¡Órale, perfecto! Ya es jueves. No Hay Novedad, los que detention, aquí la tenemos en la primera, la mera mera. ¡Qué chulado, hombre!

0: Dice por acá rápidamente, tengo por acá, checamos.
1: Buenos días, amigo Oscar.
0: ¿Qué onda, Adrián? ¿Qué milagro, carnalito?
1: San Pedro.
0: Eso.
1: Ahora estoy en clase escuchando la mera recupera 89.3.
0: Qué chuladita, mi hermano, gracias.
1: Por favor, la melodía del Commander.
0: El papel
1: cambió.
0: Órale.
1: De tu amigo Adrián.
0: Sí, Adrián.
1: Espero que puedas ponérmela, por favor.
0: No, con mucho cariño, ahorita la mandamos.
1: A veces que te despiertas, pues yo entro a trabajar a las 7, pero...
0: ya andas con sueño.
1: Hay que echarle ganas, gracias a Dios todavía tenemos trabajo.
0: Qué buena onda, no, sí, a darle.
1: Y vamos a echarle los
0: todos los kilos, todo el body power.
1: Bien.
0: Sí, mi hermano.
1: Por favor, amigo Oscar.
0: Sí, Adriancillo.
1: Esa melodía que te pedí.
0: Te la mando con mucho cariño, mi hermano. Ánimo, hombre. Un abrazo, compadre. Me pide. Una de Raúl Ortega. Déjame ver si la tengo para acá de este lado. La de esta cobardía. Si la tengo, si la otra vez. Hace tiempo la puse. No está. Si la debo de tener. Sí, aquí está, hombre, aquí está la de esta cobardía de Raúl Ortega. Perfecto, hombre. Era aquí Raúl Ortega y su banda Arre, creo. Ahorita la mandamos con mucho cariño aquí a través de la primera, la mera en esta madrugada. Chuletita, madrugada sensacional, madrugada mera aquí a través de la grupera. ¡Ese millón!
2: ¿Cómo estamos, canalito?
0: De maravilla, millón.
2: Una de la Tracalosa, como los gatos para la Chío, que le encanta la Tracalosa. Saludos al buen Luigi, al Alejandro, al buen compa Pollo, al buen Juanillo, el Betillo, a los perros del mal, perros Alaska, al nuestro mundo, al nuestro diablo, y al buen Irving, a toda la pandilla panadera. Oye, mi Peri, también se me hace que la Liz y la perversa son bien tóxicas.
0: No.
2: También esa perversa ya no
0: mentiras,
2: pasa
0: de el musical.
2: Y sí, se de querer también su media hora también. Órale, mi Peri, aquí el buen John reportándose. Saluditos.
0: Un abrazo, mi hermano, que estés de maravilla. Voy a poner una canción que la neta está bien chula, está bien chida. Préstame a mi padre de Edwin Luna. ¡Hala, qué rolota! ¡Qué rolota! ¡Ahí anda el Alaska! ¡Alaska!
3: ¡Chévole, mi Peri! Mandándote un saludote, un fuerte abrazo.
0: Gracias, mi hermano, gracias.
3: Vamos a escuchar una crónica.
0: ¡Órale!
3: Y a ver qué onda ahorita contigo, mi Peri.
0: Vale.
3: Oye, un saludote. Dime. Para los perros del mal, para mi buen Valé, pero de los meros Valé, el filetito.
0: ¡Puro filetito!
3: Para el buen Munra, para el buen Chucho, para el buen Dan, que acá nos las estamos descontrapuntifiando, acá en la panadería de los pimpones.
0: ¡Puro pimpones!
3: Para el buen Sergio, para el Chaparrito, para el Cabañas, para el buen Linter, para el Irving, para mi valecito el Arthur,
0: sí, mi
3: para nuestra señora Aguilera hasta allá arriba, Tototota,
0: hasta allá arriba, mi hermano,
3: para el buen Frijoles, para el buen John, para el buen Dino, para el Barbas, para el Puma, mi cuñadazo,
0: sí,
3: para mi mostra allá en la panadería de la Málaga.
0: ¡Órale!
3: Para el buen Rulas, para el buen Adrián, para el Juanillo que se acaba de reportar,
0: sí, mi hermano,
3: para mi mera amigocha Chío,
0: sí,
3: y para el maestro Diablo y el buen Richard.
0: Vale.
3: Oye, la rolita, la de Desde el Fondo de Mi Corazón.
0: Uy, qué buena
3: es
0: rola.
3: Es una salsita. Ahí estamos contigo, mi Peri.
0: Hola, Alaska. Chivo. Alaska, te mando un abrazo, brother. Que seas de maravilla. Ahorita te la mandamos, compadre, ¿vale? Así que, mi gente chula, ya pendientes, porque vamos con música y ahorita ya nos vamos con las crónicas en esta madrugada mera, ¿vale? Y mientras tanto, aquí a través de la primera... La Cuisiel, esperando tu llamada.

gente chula, qué gusto que anden por acá con nosotros en esta madrugada mera mera, que hoy tenemos el extra de crónicas, y espero que la pasen por aquí conmigo muy bien. Ayer la crónica estuvo, creo que brutal, estuvo una parte triste, y de igual manera estuvo de verdad intensa, ¿no? La crónica. Mientras ando por acá, saludamos a toda la gente que ya estamos a través de nuestra cuenta de TikTok de la grupera La Mera Mera, que los saludamos con mucho cariño, y también a través de nuestra cuenta de crónicas.

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5: Porque nos habla de lo que sucede en muchos lugares. Comentábamos hace un momento de la fascinación por algo que se llama, hola Lalo, saludos para ti Lalito, que es el poder, esa fascinación que se tiene por el poder es increíble, es brutal. Hay mucha gente que podrá decir, ¿sabes qué? Pues sí, a mí la neta me gusta la lana, me gusta el dinero, pero el tener el control de las cosas, el escalar, porque no solamente es tener dinero por tener dinero, sino tener esa conexión, tener esos adeptos. Saludos muy especial para Coco. Estamos en las crónicas. Gracias, mi Lalo. Saludos aquí escuchándote en tu live desde la chamba. Saludos, mi hermano. Chío, gracias, Chío. A Sergio, un abrazo muy especial y a toda la gente que por acá se nos acompaña. Jorge Vallejo, Sergio Segura, al Serge y a toda la banda que se encuentra por acá. Gracias a toda la gente que también nos está mandando toque de pantalla. Toda la gente que está tocando pantalla, no sean malitos, denle tap, tap, tap, tap, toque de pantalla para que podamos llegar a mucha más gente, para que el algoritmo de TikTok diga, está ahorita en crónicas, y mandemos y lleguemos a mucha más gente y seamos aún más grande esta comunidad que tenemos aquí, tanto en la Grupera 89.3 como lo que llegamos a tener a través, repito, de nuestra cuenta de crónicas con Oscar Guarneros, también ahí se encuentra. Y este episodio número 33, que reitero, ya lo subimos, habla precisamente de esa fascinación del poder, de controlar, de subir, de escalar, y ser parte de algo, no importando en muchas ocasiones lo que se tenga que hacer para llegar. Hace no mucho vi en un podcast de una persona que conoce bastante de brujería, me imagino que sí conoce bastante de brujería, estaba explicando cómo una persona, para variar, una persona política de aquí de México, de pronto el poder que tenía era grande, y de pronto se lo quitan. ¿Qué pasó ahí? ¿Por qué se lo han quitado? Por cuestiones X, por cuestiones que llegan a pasar en la vida, le quitan ese poder. ¿Qué sucede después? Esta persona hace hasta lo imposible de Terians, un abrazo, Ivancillo, hace hasta lo imposible por recuperar el poder. CR7, un abrazo, mi hermano, ¿qué onda? Gracias a toda la banda que nos anda empezando a seguir, muchísimas gracias. Para recuperar el poder, se fue hasta el otro lado del mundo. ¿Hasta dónde se fue? Se fue a África. En África, este brujo, ay, me estoy machucando, este brujo de África le dice así, te voy a regresar el poder. ¿Qué onda, Dan? Un abrazo a Dancillo. Le regresa el poder, pero tiene que hacer algo. ¿Qué tiene que hacer? Hola Mari Rodríguez, hola Mari, gracias por el sombrero, gracias. ¿Qué es lo que tiene que hacer? Tienen

0: hacer que desvivir a un león. Ajá, sí, pero se tiene que comer el corazón. Así, por acá, y todavía latiendo, se lo tiene que echar. Y no solamente con eso, sino, buenos días, gatito, gato con botas, hola, buenos días. Hola, a toda la banda que está mirando por acá. Cubrirse, esta persona, aparte de comerse el corazón, tiene que cubrir con la piel de este felino, con este león. Se tiene que cubrir y hacer el ritual. ¿Por qué hacer todo eso? Porque solamente así el poder le regresará. Voy a voltear un poquito la cámara de aquí. Ahí está, para que nos podamos ver toda la banda. Ahí está, perfecto. Y entonces, de esa manera, logra obtener, Pedrito, un abrazo, Pedro, nuevamente el poder. Solamente así. Eso, no sé si ustedes estarían dispuestos a hacer eso. ¿Qué onda, mi estimada bandida? Hola. A Pedro Cortés, ya estamos atentos, pero y Alejandro, gracias, Alejandro. Bandida, yo creo que mañana pasas y con mucho gusto vemos qué onda. Pero eso, ¿estarían ustedes dispuestas o dispuestos a hacerlo? Es que repito, no solamente es la adquisición, no solamente es el dinero, es el poder de manejar a miles o a millones de personas de tanto ojo. Hacer lo que tú digas, literal, hacer lo que tú digas, hacer lo que tú quieres. Ese poder, en un momento u otro, repito, se le fue. ¿Y cómo lo va a conseguir? Lo consigue haciendo ese tipo de actos, haciendo ese tipo de cosas. Sí, está bárbaro, o sea, está bárbaro. Eso. Entonces, en este episodio 33, repito que ya está en Crónicas con Oscar Guarneros en YouTube. En este episodio, una persona que fue testigo de un ritual en donde se presenta un maligno. Hay que recordar una cosa bien cierta. Acceder a este tipo de grupos es solamente porque no solamente necesitas el poder, sino que también tienes la aptitud, y cuando digo aptitud es el recurso, pues también sirves de algo y poder manejar al antojo. Es como una gran pirámide, ¿no? Es como un de esas cosas piramidales que hacen de la lana, ¿no? Hay una que es flor del otro, algo así, ¿no? Entonces, desde el más grande va escalonado, tum, tum, tum, van manejando más, así más, así más, así más, o nos van manejando, y ahí. ¿Ustedes sabían que hay, y lo hemos platicado aquí, que por ejemplo en todos los países, en todos los países, lógicamente tienen su líder, tienen su presidente, tienen su rey, tienen su reina, ¿no? Su presidenta, su presidente, en todos los países del mundo. Pero, mi estimada Liz, saludo especial para ti, Jess. Hola, Jenny. Gracias, Ashley. Un abrazo para ti, Ashley. A mi estimado Memo, un abrazo, Memito. Gracias, Memo. En el mundo solamente hay 13 familias que dirigen el planeta. Hay familias que deciden qué es lo que va a pasar en el mundo. Son familias antiguas, son familias de mucho poder, de mucho linaje. Alguna ocasión preguntaba que si esas familias que están moviendo al mundo, tenían también el linaje de Jesús? Y me dijeron que sí. Y yo, no, sí. Me dijeron que también. Porque hay que recordar una cosa. El gran maestro, que fue Jesús de Nazaret, el gran maestro, tuvo un linaje. Y ese linaje prevalece hasta nuestros días. Y ese linaje, los Rockefeller también. Pero, curiosamente, de los Rockefeller son de los más poderosos, pero no entran dentro de las familias. Así con toda la lana que tienen los Rockefeller, con todo lo que fueron, no. Los Rothschild también vienen de un linaje, híjole, se calcula que ellos tienen alrededor, no sé, son trillonarios. La cantidad de dinero es absurda que tienen estos señores, entre su familia, ¿no? Y este linaje que viene desde hace años es partícipe de lo que viene aconteciendo en este mundo. ¿Qué sucede? ¿Qué pasa? Saludo. Sí, mi JL Linares, sí, efectivamente sí. Tienes la razón, esa persona. Y es de pronto los que llegamos a saber. ¿Vale? ¿Para qué? Para seguir con el poder. A la gente del TikTok, que estamos a través de la grupera, ¿qué creen? Voy a decirle que pague los chescos mi CM, mi simada Clau. Me dejó otra vez sin pila. Es que transmitimos ahorita con iPhone. Yo no le llego un iPhone, entonces tenemos un Android aquí y ese no hay bronca con la pila, tiene un chorro de batería, ¿no? Pero el otro, la verdad, no le llego un iPhone. No tengo un cargador. Y como tal, todavía tenemos un 15% creo que de batería. Si te acaban, se pasan para acá. ¿Vale? Y entonces, esas familias que gobiernan al planeta, que son 13, deciden qué van a hacer con nosotros. Deciden absolutamente todo. Y es un maneje. Afortunadamente, hola, pero ya no te he ofendido. Ya no te he ofendido, mi Jessy. Afortunadamente, mucha gente despierta, mucha gente está haciendo que digas, hey, eso que están haciendo no está bien. Pero por desgracia, toda esa gente también tiene una consigna y está consignada porque no les gusta que esas personas abran los ojos. Dirán ustedes, ¿y qué pasa? ¿Qué pasa con el presidente de cada nación? Recordemos que la pirámide viene desde un G7, desde un G20, y así viene sucesivamente con los países. Ustedes saben, por ejemplo, con Donald Trump, ¿con quién se llega a reunir? Los presidentes de los demás países, ¿con quién se llegan a reunir? O sea, no nos dicen. Se llegan a reunir con la gente que les dice qué tienen que hacer. Saludos para los famosos peluches Pato y Rafita, y para los panaderos Bomón de allá para Matamoros. Saludo enorme con mucho cariño. Y John, presúmeme tu celular. Emanuel, ¿pueden dormir un poco? ¿Nosotros? No, nunca dormimos. Nunca dormimos. Hay otra cosa bien curiosa. El reciclaje que según se hace ya en estos días. Y es que suena bien loco, pero de las familias poderosas que hay, de estas familias hay un reciclaje pongámoslo así, de cuerpos que se están clonando. No tiene mucho, se habla del linaje, lógicamente, de la reina Isabel, que ya fue, pero es que solamente cambió de cuerpo, ¿no? Se van reciclando y van tomando diferentes posiciones. Y esas 13 familias te dicen dónde vas a estar, qué tienes que hacer. Si es un tema de esos temas de conspiranoicos que parecieran muy locos, pero conllevan también muchas de este tipo de situaciones que todavía por el momento seguimos teniendo. Esta crónica es muy curiosa y me encanta porque es de desde Mérida. Nos las mandaron allá desde Mérida. Saludos especiales a toda la gente allá en Mérida, a toda la gente que allá o tiene familias de por allá, que nos llegan a ver o no, pero bueno, desde allá, desde aquí me jaló mi cabello. Saludo muy especial. Dice un excelente trabajo, muy reconocida. Gracias. Gracias, Emanuel. Un abrazo, y mi mamá. Yanni, un abrazo, Yanni. Digo a toda la gente que está por acá con nosotros. ¿Han escuchado ustedes de los duendes? Me imagino que todo el mundo ya hemos escuchado a los duendes, estos guardianes de la naturaleza, estos guardianes del bosque. Hola, Manzanita. Hola, Manzanita. Hola, mi perver. Saludo para ti con mucho cariño. Bueno, ¿conocen ustedes a lo que viene siendo los aluches? A estos duendes de por allá, de por esa región. Estos seres, que se les conoce como tal, hay aluches, pero también tienen otro nombre. No se les llama duendes. Alejandro Montero. Los panaderos encomiendan a los aluches para que salga bien su torta. Yo creo que sí. Ahorita les digo cosa, otro nombre tienen los aluches. Y bueno, esto según, espérense, esto según, ahorita vamos a tener también psicofonías, ya están diciendo, ¿qué onda con la psicofonía? Aguanten. Bueno, estos seres, cada vez que hay una especie como de manejo de construcción o algo así, se les debe hacer una ofrenda. Pero que si no, te llegan a tirar la estructura, te llegan a tirar la construcción. Es como una especie de ofrenda que se le da al chamuco, pero aquí no hay sacrificio. Aquí en estas ofrendas se las hace de frutas, de flores, en agradecimiento por el permiso y para la protección, no solamente del lugar o de la construcción, sino también para los trabajadores. Así que, bien interesante todo ese asunto. Y dice, ¿qué tal, Oscar Guarneros? Con mucho gusto te saludo, transmitiendo, me imagino que una noche más de misterio. Pues en este caso quiero decirte que yo soy del sureste mexicano, del estado de Yucatán, específicamente a las afueras de Mérida. Una tierra hermosa, pero llena de secretos ancestrales que no perdonan la ignorancia de los vivos. Lo que les voy a contar no lo leí en un libro, sino que esto le sucedió a un ingeniero civil que lógicamente prefiere mantener el anonimato. A este ingeniero lo llamaremos Carlos. Él pensaba que los aluches eran solo un cuento para turistas, hasta que a este ingeniero le tocó pagar pues el precio. Así que espero te guste mi crónica. Y esto comienza, mira, en el año 2024, Carlos fue contratado para supervisar la construcción de una hacienda privada y un camino de acceso a una zona selvática a unos 40 minutos de Mérida, rumbo a Motul. El terreno era denso, siempre cubierto por vegetación, de esa vegetación espesa, y desde el primer día los ejidatarios, los trabajadores locales de origen maya, se acercaron a Carlos con una advertencia muy clara. Ingeniero, antes de meter las máquinas, hay que pedir permiso. Hay que hacer un huajilcol, una ofrenda. Los dueños del monte están aquí. Los aluches vigilan. Si tiramos los árboles sin dejarles su pozol y sus cigarrillos, se van a enojar. El ingeniero Carlos, pues lógicamente, soltó una carcajada. El único permiso que necesito, dice el ingeniero Carlos, es del dueño del terreno y del impacto ambiental. Estos muñecos no van a detener mis excavadoras. Al tercer día de iniciada la obra, las cosas se pusieron extrañas. La maquinaria nueva, recién traída de la agencia, comenzó a fallar sin explicación lógica. Mecánicos revisaban los motores, todo estaba intacto, pero los tableros se volvían locos, las luces parpadeaban. Pero lo peor no fue la maquinaria, fue el ambiente. Este ingeniero sabe perfectamente dónde estaba, pero el calor de Yucatán es sofocante. Dice, pero al entrar a cierta zona del terreno, la temperatura caía de golpe. El aire se volvía denso. Pesado. Como si el oxígeno costara trabajo llenar los pulmones. Luego aparecieron huellas. Una mañana, Carlos llegó temprano a la zona de desmonte, sobre lodo fresco. Alrededor de la cabina de una de las retroexcavadoras había decenas de huellas. Eran perfectas, parecían las huellas de un niño de no más de 3 o 4 años, pero no había en lugar comunidades cercanas y ningún niño caminaría descalzo entre las espinas, las rocas, a las 6 de la mañana, no se podría. Además, las pisadas tenían algo incorrecto. La presión del pie indicaba que el talón se hundía más que la punta, como si caminaran hacia atrás. El ingeniero Carlos acusó a los trabajadores de llevar a sus hijos para jugarles una broma, y los hombres se limitaron a mirarlo con ojos llenos de miedo. Nadie dijo nada, nadie habló. Sabían perfectamente de quiénes eran esas marcas, solamente que el ingeniero no les iba a creer. Pasaron las semanas y la terquedad del ingeniero se mantuvo. La obra avanzaba a paso de tortuga, solamente que aquí las cosas se complicaron porque las herramientas desaparecían misteriosamente de las cajas cerradas con candados y aparecían horas después en las copas de los árboles. Trabajadores empezaron a ir. Decían que por las tardes, cuando el sol se ocultaba en el horizonte de allá de Mérida, se escuchaban risas infantiles que provenían de la maleza. Risas que no sonaban humanas. Eran como huecas, eran extrañas las risas. Una tarde, el cielo de Mérida se tiñó de un color púrpura oscuro. Una tormenta se acercaba. Carlos, el ingeniero, se quedó solo en la oficina móvil, un remolque instalado a la entrada del terreno, revisando unos planos de última hora. Eran cerca de las 8 de la noche. La oscuridad de la selva es fuerte, es total. No hay postes de luz, solo la negrura absoluta que era rota por relámpagos lejanos. De pronto, el generador de corriente se apagó. El remolque quedó sumido en una oscuridad fría. Seguían en esta oscuridad. El ingeniero, fastidiado, encendió la linterna de su celular y se dispuso a salir para revisar el motor. Cuando abre la puerta del remolque, el viento y la tormenta lo golpean el rostro. Apuntó con la luz hacia el generador. No vio nada extraño en el aparato, pero cuando la luz de su teléfono barrió el borde de la selva a unos 10 metros de distancia, lo que vio lo dejó seco. A ras de piso, ocultos a medias entre las raíces de un enorme árbol de ceiba, había dos orbes brillantes. Parecían ojos, pero brillaban con una luz amarillenta y fija, como los ojos de un felino reflejando la noche. Carlos se quedó congelado. No era un jaguar. La altura de sus ojos no superaba el medio metro del suelo. ¿Quién está ahí?, gritó Carlos, tratando de sonar firme, aunque la voz se escuchaba quebrada. Es propiedad privada. Voy a llamar a la policía. Los ojos se movieron y dos figuras pequeñas salieron de la vegetación. Según esto, el ingeniero vio cómo dos seres de proporciones diminutas, de piel oscura y arrugada como la corteza de un árbol viejo, llevaban una especie de alpargatas y sombreros de paja desgastados. Sus rostros eran ancianos, llenos de arrugas profundas, pero sus cuerpos tenían el tamaño de un infante. Lo perturbador, lo que hizo que a Carlos se le helara la sangre, es que no caminaban con fluidez. Se movían con espasmos, con saltos ágiles, imposibles para un ser humano. Estos seres soltaron un silbido agudo, muy agudo. Es como el silbido que hacen los cazadores en el monte para comunicarse, pero multiplicado porque era muy fuerte. Empezaron a arrojar piedras contra el remolque. No eran piedritas, eran rocas del tamaño de un puño que impactaban contra las paredes de lámina con bastante fuerza. Carlos se metió el remolque, le puso cerrojo a la puerta, se tiró al suelo cubriéndose la cabeza. Afuera, la tormenta, y por encima de él, los vientos, los truenos, y algo peor. Dice Carlos, el ingeniero, que clarito se escuchaba como pasos corriendo en el techo del remolque. Arañaban las ventanas. No sabía qué hacer el ingeniero. Lo único que se le ocurrió es rezar. Él, que decía que no creía en nada, rezaba, suplicando por su vida, ahí en el suelo de un remolque. En ese momento, el celular de Carlos vibró en su mano. el identificador de llamadas mostraba una serie de números aleatorios, incomprensibles. Carlos agarró el teléfono y contestó. Quien le llamó no era una voz humana. Se escuchaba una respiración agitada, seguida por el mismo silbido del monte, y luego una voz distorsionada, como si muchas voces hablaran al mismo tiempo, en una lengua que él no comprendía, pero que él intuía que era maya antiguo. De pronto la llamada se cortó con una risa infantil que le estremeció. De un momento a otro, los golpes hacia la caseta cesaron, el techo dejó de crujir, el ingeniero se quedó inmóvil en el suelo durante horas, empezó a amanecer, y cuando por fin se armó de valor para salir, vio cómo el remolque estaba abollado por completo. Las ventanas estrelladas, no estaban rotas, pero estaban estrelladas. Dice, y lo aterrador es que en los cristales estaban impresas cientos de manitas. Llegaron los trabajadores, encontraron al ingeniero pálido, temblando, sentado en los escalones del remolque, la mirada perdida. Uno de los trabajadores se acercó, vio los daños, miró las huellas en el vidrio, miró al ingeniero y le dijo: ingeniero, se lo advertí, el respeto al monte en Yucatán es sagrado. Tuvo suerte, ingeniero, te dieron el primer aviso. Si tú no quieres, pero aún así lo vamos a hacer. Hoy mismo hacemos un altar. Esa misma tarde se construyó una pequeña casa de piedra y paja en una esquina del terreno. Era un altar para los aluches. Colocaron jícaras con pozol, dulce, miel de la región, cigarros y licor de Xtaventún. El ingeniero estuvo presente, solamente miraba y guardaba silencio. Vio cómo los trabajadores rezaban y pedían disculpas en nombre de la obra. El ingeniero se fue, me platicó que no pudo dormir tranquilo en semanas. Sentía como si lo vigilaran. Cada vez que había viento, le daba miedo que de pronto salieran nuevamente unos seres. El ingeniero se dedicó a estar en oficina, se fue para otro lado y aprendió por la mala. Porque hay cosas en este mundo que la ciencia no puede explicar. Que los verdaderos dueños de la Tierra siguen habitando en la espesura del Monte Maya. La próxima vez que visiten Yucatán, admiren sus bellezas, sus tierras místicas, y recuerden que pueden estar siendo vigilados por los aluches que se encuentran ahí. Saludos hasta Puebla y buenas noches, Peri. Wow, buenas noches hasta Mérida, hasta Yucatán. El saludo con mucho cariño. Híjole, hablar de estos seres mágicos es hablar de estas regiones que llegamos a tener. Y cada región tiene precisamente estos manifiestos o estos seres. Los tenemos. Hemos tenido, creo que aquí en Puebla también, relatos de duendes. Hemos tenido las crónicas no de duendes, en la parte norte, creo que del país, nos llegaron a contar un ser muy parecido a Pie Grande. Estados Unidos ni se diga, ¿no? También lo que viene siendo, hay un ser que le llaman, creo que el rojo también, y que se encuentra en diferentes lugares, que se encuentra en diferentes partes, dependiendo de la región. Tenemos los alushes de ese lado, ¿no? Y sí, algo así sabía, que a los alushes hay que pedirles permisos. Ahí está Luigi. Hay que pedirles permiso para poder construir, para poder estar y para ingresar. No sé ustedes, pero la verdad que es tremendo y fascinante todo ello que hay. Hay un video que no sé si lo llegue a tener, pero hay un video que me llama, lo he dicho, me llama mucho la atención. Me causa extrañeza y fascinación este video, donde se habla mucho de los espíritus que hay en el bosque. Espíritus tanto buenos, ¿no? Guardianes, como espíritus malos. Hay una serie que estaba viendo en HBO, creo, no, es que ya se me acabó. Una serie donde hablaba precisamente de los terrores que llega a haber en los bosques. Hay una incidencia muy fuerte y una coincidencia también. ¿Cuál es esa coincidencia? Habla de que hay espíritus. Sí, este gato, ¿me la puedes contar? Si quieres, mándame por acá un enlace. ¿Quieres que te marque, mi estimado gato? Si tienes chance de hablar, mi hermano, me gustaría que también compartieras con nosotros la crónica. ¿Qué hora es, mi hermano? Son las 3 de la mañana con 25 minutos. 3 de la mañana con 25 minutos. Y estos seres que habitan en los bosques son variados, son muchos. Lo que me encantaba de esta serie es que precisamente hablan de un común denominador. En los bosques, en la espesura, en la negrura de estos bosques, hay unos seres que habitan, que no los llegamos a ver. Los llegamos a ver o a tener conocimiento cuando ya es demasiado tarde. Porque ellos creen que nosotros invadimos, que vamos a hacer daño. Por muchas situaciones, estos seres también toman parte de ello. Pero si entras acá en la nueva zapatería que está acá por Periférico y el puente de la 16, ahí que hay. Saludos para el Metamorfosis alias Pacheli, DJ Piojo. Saludo enorme con mucho cariño. Y a toda Amelie, a toda la gente, Jorge Calixto, Víctor Alonso, un saludo. Y a toda la gente, reitero, que estamos en este momento a través de nuestro TikTok de La Grupera La Mera Mera y también a través de Crónicas con Oscar Warner. Si acabas de entrar, te pido que también cheques la crónica que ya subimos a nuestro canal de YouTube, episodio número 33. Habla del demonio, habla sobre pues estos seres que se encuentran dentro de la política. Y esto es a nivel mundial. Reitero, hemos escuchado últimas semanas, últimos meses, de la farándula. Y ahora, pues sabemos que allá arriba hay algo que se está moviendo por acá. Una sombrita que pasa. Ah, vamos a poner su detector. Ya, yo creo que ya es justo y necesario. Espérame, que le voy a quitar la funda a esto. Para que tengamos. Estaba probando el Spirit Box, pero. Saludos a Florecita. Hola, Florecita. Saludos para ti, con mucho gusto. Pero no me latió mucho. ¿Por qué no me latió mucho? Porque resulta ser que se estaban sintonizando, que supuestamente sintonizaba estaciones, pero ninguna de acá. Entonces, así como que, ¿qué hace Spirit Box dentro de una frecuencia? Se pasa rápido y dentro de esa rapidez de frecuencia entra este tipo de comunicación con seres del más allá. Es curioso el manejo. Y nos vamos directamente con esta que también ya está calibrándose, que esta que también tenemos y hemos tenido buenos resultados. Vamos a subirle volumen. Está escuchando, a ver si de pronto tenemos comunicación con algunos de estos seres que se encuentran, repito, en todos lados. Y aquí lógicamente manejamos muchísima energía. Y esta misma energía que llegamos a manejar hace una semana, reitero que estábamos en lo que viene siendo el Panteón Municipal, y en el Panteón tuvimos muy buena respuesta. En el camino se cortó la comunicación. Un experimento. Efectivamente, hicimos un experimento allí en el Panteón. No sé quién seas, muchas gracias. Está pendiente. Hicimos un experimento. ¿Me subo más volumen? Ahí está. Ya. Hemos estado haciendo experimentos y está bien. A ver, voy a quitar esto porque creo que está generando ahí. Ya. Tuvimos el caso de allá, que nos contestó una persona que de nombre Aurora. Y ahorita vamos a ver si alguien nos llega también a contestar. Llegamos a entablar comunicación. En muchas ocasiones sí lo llegamos a hacer, en otras no tanto. La comunicación no ha llegado a ser tan buena, pero más sin embargo nos encontramos aquí escuchando y al pendiente de qué energía, de qué ser pueda llegar a pasar, pueda llegar a captar y que pueda llegar a hablarnos, que tenga una comunicación con nosotros. Aquí ha estado con nosotros un ser de nombre Andrés. Ay, sí, estoy seguro que ha estado con nosotros. Ha estado Andrés, ha estado Mari, creo que era Mari Carmen, algo así, Mari Carmen. El de Mari Carmen les platicaba. Saludos a ti, Jovas. El de Mari Carmen les platicaba que hubo una persona aquí que durante muchos años trabajó y efectivamente se llamaba Mari Carmen. Muchos años. Esta persona se jubiló y al poco tiempo creo que trascendió. No, algo así me dio supe, ¿no? Pero hay mucha gente pues, que he conocido y que ha trascendido. E incluso he platicado con ustedes de ese lado, en el estudio de enfrente que está a nosotros, en este caso un costado, en esa parte del estudio, tanto mis compañeras y compañeros, así como un servidor, hemos visto cómo algo se llega a mover, cómo hay este movimiento de sombras, de que lógicamente ahí es oscuro, pero vemos algo aún más oscuro que se llega a mover. Y al principio piensas, bueno, ok, puede ser que a lo mejor algún compañero o alguna compañera de aquí de la empresa, pues lógicamente pase, camine, no hay nadie. Les ha tocado principalmente cuando ya casi no hay personal, por curiosidad, de pronto te asomas, ves de dónde se pudo haber generado esta sombra, no la hay. También, de igual manera, hemos estado presentes ahí, en esta parte, checando las psicofonías de ese lado. Han sido fuertes, muy muy fuertes. A la gente que está en TikTok a través de la grupera, Si se llega a cortar la transmisión, no sean malitos, no sean malitas, pásense a Crónicas con Oscar. Es que ya nada más tengo el 5%. 3%. 3% de batería. Entonces, no sean malitas, no sean malitos, se pasan directamente aquí Crónicas con Oscar Guarneros en TikTok. Se pasan para acá para que sigamos ahorita conversando sobre las psicofonías. No, sigue registrando, no hay absolutamente nada. Por el momento no tenemos nada. Vamos a colocarlo de manera diferente, a ver si ahí tenemos algún tipo de comunicación. ¿Podemos escuchar algo? ¿Nada? Ha habido algunas madrugadas, estarán ustedes de testigos, donde la actividad ha sido muy fuerte. La vez antepasada, creo que solamente se comunicaron una o dos veces. Apreciar. Sí, apreciamos que se hayan comunicado con nosotros. Apreciamos que nos hablen, apreciamos que de igual manera estén aquí atentos a lo que platicamos, a quienes estamos acá, lo apreciamos en demasía. 3:34, ya pasamos la hora del diablo. Ya en este momento, según, estamos en la hora del demonio, en la hora del diablo. 3:33, de aquí para adelante, ya es la hora del chamuco. Es donde, según, las fuerzas oscuras se desatan y empiezan a pulular por todo, por todos los lugares. Entonces, reitero, si se puede, es incómodo, me imagino que sí es incómodo a esta hora. Incómodo. Me imagino que sí es incómodo. Es hora libre nada más. Puede decir, dice por acá, Yobas, sí, vive el diablo. Hola, ¿nos puedes decir tu nombre? ¿Nos puedes decir cómo te llamas? Hola, ¿nos puedes decir cómo te llamas? A la gente de ya nomás tengo el 2%. No sean malitos los de el TikTok de la grupera, pásense por acá con nosotros a Crónicas. Ya. Ya finalizamos con Crónicas. Pero si se pasan para acá con nosotros, por favor. Ahí está. En lo que nos llegan a contestar la gente que se está pasando del TikTok de la grupera a Crónicas con Oscar Guarneros. Lo único es incómodo. No sé, nos vamos a música y continuamos aquí en TikTok. A ver. Mi Peri, ¿dónde te encuentro en vivo? Métete a TikTok, Crónicas con Oscar Guarneros. Crónicas con Oscar Guarneros. Ahí. Nada, ¿eh? Hola, ¿alguien se encuentra aquí con nosotros? Hola, ¿alguien se encuentra aquí con nosotros en este momento? Hola, hola, ¿alguien se encuentra aquí con nosotros? Les recuerdo que ya tenemos el episodio número 33 en Crónicas con Oscar Guarneros en YouTube, donde se habla del pacto que llegan a tener algunas personas, algunas gentes de poder. Ahí se encuentra ya. Muy interesante la crónica. Testigo presencial de lo que aconteció en ese ritual de ascensión de poder. Hola, ¿alguien se encuentra aquí con nosotros? Hola. Hola. ¿Te encuentras aquí con nosotros? Nada. No hay mucha actividad ahorita. Manifiéstense almas para que Alex esté tranquilo. A ver, dice. Vengo, mi estimado Alberto, Beto Farfán, vengo cruzando la fábrica de Covadonga y te vengo oyendo.
1: La fábrica de Covadonga.
0: ¿Qué tal está por ahí, tétrico, el asunto?
1: Un abrazo, mi estimado Beto.
0: Un abrazo, mi hermano. Saludos, mi peri del Papi Rico. Un abrazo, Papi Rico. Un abrazo con mucho cariño. Invoca a los Chío. Ah, sí. Que hay, la verdad que está bien interesante por allá que llega a suceder. El día de hoy quería hacer transmisión. Desgracia, llovió. Entonces estaba medio complicado, pero la próxima semana, a ver, me dijeron que me fuera yo la ¿Cómo te llamas? Hola, yo me llamo Oscar. Me llamo Oscar. Me dicen Peri. Bueno, más bien me conocen más como la Peri o Perica. Hola, me llamo Oscar. ¿Tú cómo te llamas? Hola, me llamo Oscar. ¿Tú cómo te llamas? ¿Nos puedes decir tu nombre? Hola. ¿Nos puedes decir cómo te llamas? Hola. ¿Nos puedes decir cómo te llamas? Ahí está también el John. Hola, John. Hola. ¿Cómo te llamas? Creo que algo se movió de ese lado. No. Conciencia. Mi conciencia se movió, ¿no? No se movió para mi conciencia. Hola. No puedo escucharte. A ver, voy a ponerle por acá. Gracias. Hola, ¿cómo te llamas? Hola. Hola, ¿cómo te llamas? Dice que si nos agradas. Sí, si nos agradas. ¿Nosotros te agradamos? Hola, ¿nosotros te agradamos? Hola, ¿nosotros te agradamos? Entonces, les repito, la semana pasada me recomendaron que fuera yo la zona de los fuertes. Hoy pensaba ir, bueno, ayer. Si puedo, la próxima semana, por allá por los fuertes, antes de entrar a cabina, antes del día de crónicas, haremos igualmente la transmisión para ver allá la energía. Imagino ha de estar tremenda. En la zona de los fuertes. Me recomendaran que también me fuera a ciertas zonas, pero por seguridad propia, pues sí, ¿no? Por seguridad propia, uno no puede ya andar accediendo a cierto tipo de lugares que ya se encuentran abandonados. Sigue adelante. Que se encuentran abandonados o que se encuentran ya solitarios. Por razones, ¿no? De seguridad. Nada. Hola, ¿cómo te llamas? ¿Nos puedes decir tu nombre? Hola, ¿cómo te llamas? Oye, ¿puedes llegar a mover algo? Hola, ¿puedes llegar a mover algo? ¿Puedes llegar a vernos o solo nos escuchas? ¿Puedes llegar a vernos? ¿Nos logras ver o solo nos escuchas? Creo que esta noche, de igual manera, no obtuvimos tanta... tanta respuesta, y no hay mucha ilación como en otras ocasiones la ha habido, que nos han respondido y que ha sido un poquito más fluida la conversación. Creo que ya valió por el día de hoy. Creo que sí, Alejandro, ¿eh? Hola, ¿te encuentras aquí con nosotros? ¿Cómo te llamas? Por el momento, nada. No lo entenderás. Estoy intentando entenderlo. ¿Nos puedes decir tu nombre? ¿Nos puedes decir tu nombre? ¿Se acuerdan que la semana pasada, sí fue la semana pasada, no? Sí estuvo un poco agresivo. El asunto este, ahora está más tranquilo. No lo entenderás. Hola, ¿cómo te llamas? ¿Puedes sentirme? No. Hola, Asbel López, saludo muy especial. Asbel López, saludo con mucho cariño. Nada, y ya hay silencio. No puedo sentirte. No. Creo que por el momento no hay absolutamente nada. Esta noche como que no están de humor. Hola. Ah, miren, colocamos, no, esta es una... no, y creo que ya la respuesta ya no es... No estamos teniendo. Vamos a poner solamente nuestra frecuencia. Si alguien hay acá, esa frecuencia, nuestro detector de frecuencias electromagnéticas, que también ese día en la transmisión estuvo bastante variable nuestro detector, pero si hay alguien aquí que no podemos sentirlo, tal vez no podemos verlo, nos va a dar una indicación de que hay alguien aquí, la aguja se está moviendo. Si logran escucharlo, se calma. Si llega a estar en rojo o a escucharse bastante fuerte, es porque efectivamente hay algo que está detectando. Tendríamos que movernos un poco más. Me voy a ir a música. Yo voy a seguir aquí en TikTok, en vivo. Me voy con música y regresamos un momento más. ¿Vale? Mientras tanto, vámonos con música. Solamente aquí otra vez. ¿Está detectando algo? No. Regresamos un momento más aquí a través del 89.3.

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1: 5:22, mi gente chula, gracias por acompañarme en esta madrugada. Soy la Perico Oscar Guarneros, gracias. Nos vamos con Montes y Tú Te Vas, aquí a través de la grupera La Mera Mera. Que tengan un espectacular jueves, aquí a través de La Primera.

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0: 5:30 de la mañana. 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
0: Auditorio, bienvenido a este jueves 21 de mayo de 2026. Muchísimas gracias por estar acompañándonos y les queremos exhortar y sobre todo alertar para que tengan cuidado porque están llegando algunos mensajes de texto a los teléfonos donde supuestamente tienes una fotomulta. Aparece como Secretaría de Movilidad Puebla. Fotorradar detectó 87 kilómetros en la zona de, y ahí te ponen una infracción y te ponen la fecha, ¿no? Y que debes un pago y que ingreses a una liga. Esto incluye un enlace que, por supuesto, no lo tienes que abrir porque te pueden robar tu identidad. Así que cuidado con estos mensajes de texto notificándote una supuesta multa vehicular. Lo que tienes que hacer es bloquear y reportar directamente a la Policía Cibernética al 222-213-8111. Ahí lo tienes que reportar y recuerda que cuando es eso, por lo regular, te llegan las fotoinfracciones a tu casa, llega la boleta impresa, y si no, tú las puedes consultar a través de internet, solamente con tu placa, pero esto de los mensajes de textos así no funciona. Esto es fraude, así que ahí hay que tener mucho, mucho cuidado para que no vayan a ser extorsionados. Mándenos sus mensajes a la red al 2222-3829-90 y también nos pueden escuchar a través de Facebook en 5 Radio Comunicación Efectiva, a través de X en Espacio, arroba la red 5 radio. Ahí también pueden mandar sus mensajes, pueden mandar sus reportes y recuerden que también después de Buenos Días, el noticiero de la gente, nosotros continuamos con noticias durante el 1120 de AM, la red ciudadana. Ahí todos sus reportes y también todo lo que ustedes necesitan saber. Saludamos en la dirección de noticias a Leslie Suset Jerez, en la producción a Iván Hernández, en la producción y operación digital está Alfredo Rojas y en la producción de Facebook está nuestro compañero Alex Tenicia. Son 5:32 de la mañana.
1: Raúl Méndez Macías.
2: ¿Cómo está, auditorio, en este jueves 21 de mayo? Gracias por acompañarnos. Ya estamos en las redes sociales transmitiendo a través de X, Facebook y YouTube. Gracias por acompañarnos. Se reportan 6 muertos por colapso de un edificio en Marruecos y fue detenido Omar Chávez, hijo de Julio César Chávez, sin razones por su detención. Entre otras cosas, la fiscal reportó que el cártel de Sinaloa financió campañas políticas en Morelos por medio del Barbas, un operador político precisamente en la zona. También se anunció la detención del alcalde de Atlatlahuacan, Irving Sánchez Ávila, exedil de Yecapixtla en Morelos. La fiscalía dio a conocer que identificó la presencia del crimen organizado en 8 municipios de esa entidad. Vamos a escuchar a Ulises Lara, vocero de la Fiscalía General de la República.
3: Las horas de este día, como se dio a conocer, se ejecutó un operativo en el que participaron elementos de la Secretaría de Seguridad y Protección Ciudadana, la Guardia Nacional y la Agencia de Investigación Criminal de la FGR, con el apoyo del Centro Nacional de Inteligencia en diferentes puntos de la entidad. Lo anterior con la finalidad de cumplimentar órdenes de aprehensión en contra de Agustín N., presidente municipal de Atlatlahuacan, Irving N., expresidente municipal de Yecapixtla, así como Arisbel N., Pablo N., Horacio N. y Jonathan N., actores políticos y sociales en el estado.
2: Parte de estas investigaciones que dio a conocer. Hoy es día de datos curiosos, jueves de datos curiosos en quinto medio. Es el Día Internacional del Té y conoceremos historias fascinantes que incluso desataron guerras y definieron culturas. El propio té, que se usaba como moneda de cambio valiosa para el intercambio comercial. El té en sus variedades, ya en la segunda parte, resultado de accidentes. Por ejemplo, el té helado fue todo un accidente y todos vienen de la misma planta, pero también hay diferentes niveles de oxidación del té. Es el Día de la Diversidad Cultural para el Diálogo y el Desarrollo, la lactancia y protección de la lactancia materna, y en México celebramos al Instituto Politécnico Nacional. 5:35 a.m.
1: Odilon Larios.
4: Muy buenos días, auditorio, auditorio de Puebla, de México y el mundo. Ya estamos listos para llevarles toda la información. Acompáñenos hasta las 10 de la mañana en Buenos Días, el noticiario de la gente, porque le tenemos pues la información más importante a nivel local, nacional e internacional. Tengan ustedes muy buen día en cualquiera de las plataformas donde nos estén escuchando, sean el 89.3 de FM, el 1090 de AM y por supuesto un 1120 de AM Red Ciudadana. Les recordamos que ya estamos transmitiendo completamente en vivo en las diferentes plataformas digitales. Recuerde que en Facebook nos encuentra como 5 Radio Comunicación Efectiva, en X, antes Twitter, nos encuentra como arroba la red 5 Radio y en YouTube como la red 5 Radio. Vaya a vernos y ahí también nos puede comentar, pero recuerde que el número de la red es el 22 22 38 29 90, y que si usted está ahí, usted es el reportero. Empezamos dándole esta mala noticia. Anoche localizaron un cuerpo de una mujer sin vida allá en Tlaxcala. En este caso, pues nos están confirmando que se trataría de una mujer que está desaparecida desde el pasado 9 de mayo, una conductora de Didi que estaba siendo buscada por sus compañeros, había salido a un servicio, posteriormente perdieron comunicación con ella. Juana Margarita es el nombre de esta mujer, Juana Margarita Pérez Martínez, tenía 45 años de edad, ella era conductora de Didi, lamentablemente la encontraron sin vida ayer por la noche allá en Tlaxcala. Concretamente se sabe que ella fue localizada en Yauquemecan, luego de allá realizó un viaje y fue hasta San Bernardino Xaltoncan, de San Bernardino Xaltoncan a San Rafael Atlixtac, y ahí pues es donde desapareció desde el día mencionado. Lamentablemente pues fue localizada sin vida esta hace unas horas allá en Tlaxcala. Le tenemos los detalles más adelante. También le tenemos detalles de que en Chignahuapan hace unas horas también se suscitó una balacera, y esta balacera dejó como saldo a una persona sin vida. También le vamos a estar comentando detalles de esta búsqueda de esta mujer, Blanca Adriana Vázquez Montiel, de 37 años de edad, que desapareció desde el pasado lunes cuando fue a hacerse un tratamiento de belleza. Pues ahí extrañamente hicieron al esposo salir y cuando regresó ya se habían retirado. Catearon la casa de la supuesta doctora, hallaron el vehículo en donde se presume retiraron a esta mujer de la clínica y hasta el momento no ha sido localizada. Su familia la busca para pues localizarla lo antes posible y con bien. En Jolalpan fue encontrado ejecutado dentro de un mototaxi un hombre con impactos de bala y con huellas de extrema violencia. Le cortaron la lengua a este hombre allá en Jolalpan. Y la vivisección de animales en la escuela de Puebla desata investigación por crueldad animal. Esta es como una disección, pero con animales vivos. Vivisección fue en una escuela aquí en la colonia La Libertad. Está investigando la Fiscalía General de del Estado y le tenemos los detalles porque hay unas imágenes muy fuertes. Y una tragedia en Texmelucan, una rama aplastó una motocicleta, dejó dos mujeres lesionadas y un adolescente muerto. Y también le vamos a comentar que en Atlixco fue ejecutado de un balazo en la cabeza un joven en San Jerónimo Caleras, esto allá en Atlixco. Y en Chalchicomula de Sesma fue también encontrado sin vida un hombre que tenía impactos de arma de fuego y hubo amenazas en contra de profesores y por supuesta balacera en un bachillerato de la ciudad de Puebla. Esto y más le tenemos preparado para este espacio informativo, así que acompáñenos hasta las 10 de la mañana y envíenos sus mensajes al 22 22 38 29 90. Son 5:39 a.m.
1: Rafael Telles.
5: ¿Qué tal? ¿Cómo le va? Muy buenos días. Así es, ya faltan 20 minutos para las 6 de la mañana, que no se le haga tarde. Ya está libre la 2 Oriente, ahí a la altura de la 14 Norte, en las inmediaciones del Templo de la Luz. Este tradicional barrio en el corazón del Centro Histórico de Puebla celebró su fiesta de la luz, como siempre cada miércoles cuando cae su fiesta, pero lo hizo en grande y ya se liberó la vialidad, ya puede usted circular sin mayor problema. Le vamos a presentar más adelante el trabajo de rehabilitación en unas bardas del preescolar Carmen Cerdán de Cuautlancingo y la inversión que se hizo en este lugar. También le tenemos a detalle la información de lo que sucede en Coronango, donde su alcalde entregó la rehabilitación del drenaje sanitario de la Junta Auxiliar de San Antonio Mihuacán. Esto y más vamos a tenerle aquí a detalle, así como de la misma fiesta de la luz, le tenemos un reportaje con mi compañera Azul Hernández y pues toda la fe que tienen los católicos en esta Virgen, la Virgen de la Luz. Faltan ahora 19 minutos para las 6.
0: Y Michelle Vázquez Montiel pidió en Red Ciudadana ayuda para localizar a su hermana Blanca Adriana, desaparecida desde el 18 de mayo, cuando acudió a una clínica de belleza.
2: Familiares de Blanca Adriana acudieron al fraccionamiento donde reside la presunta doctora relacionada con su desaparición en busca de respuestas sobre su caso.
4: Ya llegó la afición ganesa a Puebla. Con toda la actitud mundialista, confían en vencer a México este viernes en el Estadio Cuauhtémoc.
5: En sesión de Cabildo, el Ayuntamiento de Puebla aprobó pensiones y jubilaciones para trabajadores municipales y declaró al 26 de junio como el Día Municipal contra las Adicciones.
0: 5:41 y continúan los trabajos de mantenimiento en parques y áreas verdes de Puebla capital. El alcalde Pepe Chedraui supervisó labores en espacios de San Rafael Poniente y la Colonia Maestro Federal.
2: 22-22-38-29-90, el número de la poderosa red. La UAP y CONAFE realizaron el tercer encuentro en comunidad de aprendizaje enfocado en el análisis, la reflexión sobre la relación tutor-alumno y su impacto en la práctica educativa.
4: Y tómelo en cuenta porque la Policía Cibernética de Puebla está alertando sobre mensajes fraudulentos relacionados con supuestas multas vehiculares y fotoinfracciones. Invitó a la ciudadanía a verificar cualquier trámite en portales oficiales, solo portales oficiales, y marcar al 22-22-13-81-11 para reportar cualquier anomalía.
5: Elementos de Protección Civil Municipal en coordinación con bomberos de Cuautlancingo y del Estado atendieron un incendio registrado sobre la avenida Independencia en la Junta Auxiliar Ignacio Romero Vargas.
0: Y junto con la empresa poblana Citelum, el ayuntamiento ya rehabilitó más de 31,000 puntos de luz. Ahora Citelum y la comuna impulsan la conservación de monumentos en el centro histórico, como lo es la Catedral y el Palacio Municipal.
2: Recuerde que a las 7 le tenemos Buenos Días Regional. Impulsan la rehabilitación de Casas Puebla en Estados Unidos y anuncian la próxima semana en Las Vegas, confirmó David Espinosa, titular del IPAM.
4: Migrantes poblanos son el motor de la economía en Estados Unidos, así lo resaltó el gobernador Alejandro Armenta.
5: Además, también le vamos a presentar detalles más adelante de este trabajo que se tiene con Protección Civil Municipal y en coordinación con bomberos de Cuautlancingo, atendiendo un incendio en la Romero Vargas.
0: Y Antonio Martínez Velázquez, vocero de gobierno estatal, confirmó que las lluvias provocaron un socavón en la Universidad Politécnica de Tlaxcala, en Tepeyanco, aunque aclaró que no representa riesgo para los estudiantes.
2: 5:43, una inversión de 7,893,000 pesos, el Ayuntamiento de Atlixco entrega maquinaria para trabajos en colonias y juntas auxiliares del municipio. Así lo informó su presidenta Ariadna Ayala.
4: Julio Aguilar, quien es inspector de la colonia Ahuehuete en Atlixco, informó que mediante la colocación de una geomembrana se logró recuperar agua.
5: 17:06, Puebla trabaja desde 2025 con Shane en estrategias para fortalecer al sector del calzado mediante alianzas con empresas globales.
0: Y además está impulsando este año la comercialización de calzado poblano en su plataforma digital para fortalecer marcas locales, incrementar ventas y avanzar en la digitalización de productores.
2: La Fiscalía General del Estado confirmó la localización de un auto Mini Cooper donde fuera embarcada Blanca Adriana. La doctora de la clínica Dexto ofrecía atractivos precios en tratamientos estéticos a través de WhatsApp.
4: Con una inversión de 150 millones de pesos, la gobernadora Lorena Cuellar colocó la primera piedra de una nueva unidad profesional interdisciplinaria y de ingeniería del Instituto Politécnico Nacional, Campus Tlaxcala.
5: 16:06, en la seguridad e inseguridad, una mujer y su hija fueron víctimas de un presunto robo con engaños en la 3 Oriente, en el centro de Tehuacán, luego de que dos mujeres las distrajeran con el supuesto hallazgo de un fajo de billetes.
0: 5:45 y detuvieron en Tlaxcala Tlaxcala a un presunto líder de extorsionadores vinculado con la Unión Tepito, alias el Daza, el presunto generador de violencia en la zona centro de la capital tlaxcalteca.
2: En Zacatelco inició el operativo Cero Tolerancia, estrategia coordinada entre la Secretaría de Seguridad Ciudadana, Marina, Defensa, Guardia Nacional y corporaciones municipales para fortalecer la seguridad en la región.
4: Cuatro vehículos colisionaron en la autopista Tlaxcala-Apizaco a la altura de Ocotelulco, pasando el trébol rumbo a Apizaco. Los conductores señalaron que un camión le cerró el paso.
1: Nacionales.

0: La agencia calificadora Moody's rebajó la calificación de inversión a México de negativa a estable, colocando al país junto a un punto más bien de perder el grado de inversión por el debilitamiento de la economía, un aumento de deuda, entre otros asuntos. Por su parte, Hacienda respondió que la estrategia fiscal del país es sostenible en respuesta a la baja de calificación de Moody's, y es que hace una semana Standard & Poor's rebajó el nivel de estable a negativo. Estos dos aspectos de calificadoras de inversión. El secretario de Seguridad Omar García Harfuch aseguró que el gobernador con licencia de Sinaloa, Rubén Rocha Moya, se encuentra en esa entidad y señaló que no tiene protección federal, sino que es la policía estatal quien lo escolta. Fueron detenidos acusados de extorsión tanto el presidente municipal de Atlatlahuacan y el exalcalde de Yecapixtla, Morelos, como se lo dimos a conocer al inicio de este espacio informativo. Agustín Toledano e Irving Sánchez, informó Omar García Harfuch, secretario de Seguridad Ciudadana. En Cuernavaca, Morelos, fue detenido un alumno de tercero de secundaria por portar un arma en la secundaria técnica 18 en su mochila. Y México recupera más de 578 millones de dólares por el caso vinculado a Genaro García Luna. Un tribunal en Florida ordenó a la familia Weinberg y sus empresas devolver este dinero al Estado mexicano como reparación por contratos públicos obtenidos de manera ilícita. Pasemos al mundo.
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0: Raúl Castro, expresidente de Cuba, es acusado por Estados Unidos de asesinato y conspiración por el derribo de dos avionetas en Cuba. Esto ocurrió en 1996. Le tendremos detalles en el regional. La Organización Mundial de la Salud advierte del riesgo de que se extienda la epidemia de ébola en el Congo, que es bajo, pero sí es alto en la región afectada de África. Escuchemos el reporte.
2: No obstante, aquí sí, en este país africano, sí es elevado el riesgo de expansión de la epidemia, donde hasta ahora se registran cerca de 500 casos confirmados. Nuestro compañero Carlos Pizarro contactó con una monja en Kinshasa.
3: Estamos aquí en Kinshasa, en la capital. La situación está calma, está muy tranquilo.
4: ¿El Estado ha dicho algo, se ha pronunciado, ha dicho cómo hay que comportarse, por lo menos en la región del norte?
3: Sí, que tiene que protegerse y intentar como se debe, porque si llega aquí, pelo menos la gente sepa cómo se defender.
4: Pero no hay todavía mucho temor en la capital, por lo que me está contando.
3: No, mucho temor. Solo se está sensibilizar a las personas.
0: Pues ahí está parte de esta información. En Israel, el ministro de Finanzas amenaza a la localidad palestina en Cisjordania de desalojo. Expertos advierten que esto viene en medida por la orden de detención internacional en su contra, parte de esta orden de detención internacional en cuanto a este caso en particular. Nos referimos en Israel a esta orden del ministro de Finanzas. Nos vamos hasta allá vía internet.
5: Bezalel Smotrich firmó la orden de evacuación, aunque los analistas advierten que la medida busca rédito político y está lejos de ejecutarse, siendo además interpretada como una venganza personal del ministro ultraderechista por la orden internacional de detención emitida en su contra por la Corte Penal de La Haya. La decisión final no depende de él, sino del primer ministro Benjamin Netanyahu y de las fuerzas de seguridad, requiriendo además el aval explícito del gabinete de seguridad por sus graves implicaciones.
0: Son las 5 de la mañana con 50 minutos, en 10 serán las 6. Teherán dijo que analiza una nueva propuesta de los Estados Unidos que le entregó Donald Trump, pero dijo que seguirá pidiendo el desbloqueo de sus activos y principalmente de sus puertos. Vayamos hasta Irán.
2: Teherán anunció que analiza la nueva propuesta estadounidense que le entregó Pakistán, después de que Trump anunciara que las negociaciones se encuentran en etapas finales. En ese contexto, Irán reiteró que no quita el dedo del renglón de sus exigencias, pidiendo el desbloqueo de sus activos financieros congelados en el extranjero y el fin del bloqueo estadounidense de los puertos iraníes.

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5: 51, un vehículo explotó frente al toro de Wall Street, que es emblemático, una figura simbólica del distrito financiero del Bajo Manhattan, allá en Nueva York. No hubo heridos, pero se investigan las causas del accidente. Quédese con nosotros aquí en este jueves 21 de mayo. Le tenemos los deportes, pero parece que tenemos antes con Nayeli un reporte.
6: Antes un accidente que nos está reportando la red al 2222-382990.
7: Choque por alcance a la altura de Puerta 5 frente a la Gacera con dirección hacia La María, entre camión de transporte de la Estrella Roja y un...
8: Este miércoles el gobierno expulsó a la...
7: precauciones porque está exactamente en la curva.
6: Y tengan mucha precaución, es en la puerta 5 de Volkswagen con sentido a La María. Mucho cuidado, sobre todo para las personas que van a circular por esa zona, que tienen que llegar al trabajo, se va a hacer tráfico. Tengan precaución por este percance, ya faltan 8 minutos y las 6 de la mañana.
9: Deportes. Muy buenos días a toda la gente que nos escucha y buenos días en el auditorio. Es Max López al micrófono y este es el resumen de la información deportiva, donde le presentamos que Pumas y Cruz Azul desataron una guerra digital por boletos que ya alcanzaban hasta los 267 mil pesos en reventa, mientras miles de aficionados denunciaban fallas en Ticketmaster y filas virtuales interminables. En el plano internacional, la selección del Congo canceló su preparación en Kinshasa rumbo al Mundial, esto por un brote de ébola que ya dejó más de 130 muertos y obligó incluso a Estados Unidos a endurecer restricciones migratorias. Además, el Aston Villa conquistó la primera Europa League de su historia y Aaron Rodgers confirmó que la próxima temporada con Pittsburgh será la última de su carrera en la NFL. Todo esto y más a través del 89.3 de FM en la grupera La HR, 1090 de amplitud modulada y el 1120 de la Red Ciudadana. Recuerda que esto es Buenos Días, el noticiario de la gente. Nosotros volvemos al estudio para más información.
10: Faltan ahora 6 minutos para las 6 y le tenemos esta información porque el alcalde de Cuautlancingo, Omar Muñoz, entregó una barda perimetral en el preescolar Carmen Cerdán. Es una obra de 189 metros lineales realizada con una inversión aproximada de 1.2 millones de pesos. Son de los trabajos que se desarrollan en este municipio y donde pues Omar Muñoz tiene ahí el contacto directo con las personas. Es el alcalde que tiene esta entrega precisamente allá en Cuautlancingo. Dijo que es para dignificar la infraestructura y generar mejores condiciones para las niñas y niños de del preescolar Carmen Cerdán. Asimismo, esta obra realizada a través del programa de obra comunitaria Por Amor a Puebla tuvo una inversión bipartita y fortalecerá la seguridad y el entorno escolar. Dijo, las obras que protegen y dignifican nuestras escuelas siempre serán prioridad. Lo menos que podemos hacer como gobierno es garantizar espacios seguros y adecuados para la formación de nuestras niñas y nuestros niños. En su intervención, la delegada de Gobernación del Estado de Puebla, Stephanie Pamela Rodríguez, recordó que la participación ciudadana en este tipo de acciones es fundamental. Así se llegó con esta propuesta para este jardín de niños y ahora cuentan ya con una barda perimetral que sin duda les va a dar mayor tranquilidad. 5 minutos y las 6.
6: Y siguiendo con el tema de los niños, pero en este caso no son buenas noticias, se tienen reportes de que Puebla se ubica en sexto lugar en casos de trabajo infantil con cerca de 32 mil menores afectados. Esto lo daba a conocer el secretario de Economía en Puebla, Víctor Gabriel Chedraui.
11: Y ocupamos el sexto lugar en porcentaje infantil en Comisión de Trabajo Infantil, y el 26% de la población de los infantes en Comisión de Trabajo Infantil no asiste a la escuela. O sea, es un tema preocupante.
12: ¿Cuántos infantes están?
11: Se calcula que son cerca de 32 mil. O sea, está ocupado.

0: permitida y quehaceres domésticos no adecuados se tienen cerca de 32,000, de los cuales 22 son niños, 20,000 son niños y 12,000 son niños.
1: Y lo podemos ver muchas veces en las calles, ¿no? A niños que están trabajando ya sea en los cruceros o que están trabajando en algunos mercados o que están trabajando en el campo. Hay otros quienes ayudan a sus papás, que es diferente, pero que sí van a la escuela, que tienen su alimentación, pero hay otros niños que nada, solamente los ponen a trabajar y ellos tienen que dar el dinero a la persona que los está cuidando o en su caso, si es que son sus papás, pues a ellos. Nos están mandando otro reporte de la red al 2222-3829-90.
2: Buenos días. Acá informando un choque, al parecer, entre un camión de Estrella Roja de Volkswagen contra dos particulares. Están en el puente del Auclet, dando la vuelta hacia el Oxxo de Puerta 3. Con cuidado y precaución.
3: Aquí, cuando faltan 3 minutos para las 6, se nos confirma desde la Auditoría Superior del Estado que la fiscalización de las cuentas públicas 2024 sigue en su curso conforme a derecho, y es que ante la información difundida en medios de comunicación respecto a los informes individuales derivados de la fiscalización de las cuentas públicas del 2024, así como el posicionamiento que dio a conocer el titular del Poder Ejecutivo, recientemente por el ex titular del Ejecutivo del Estado, la Auditoría Superior del Estado consideró necesario aclarar que estos informes individuales correspondientes a la fiscalización de las cuentas públicas 2024 están disponibles para consulta pública desde el pasado 30 de abril a través de los medios oficiales de esta institución, y de conformidad con el artículo 62 de la Ley de Rendición de Cuentas y Fiscalización aquí en el Estado, la Auditoría Superior del Estado cuenta con un plazo de 20 días hábiles para notificar formalmente a los informes individuales a las entidades fiscalizadas, encontrándose actualmente dentro de dicho término para notificarles. Una vez realizadas dichas notificaciones, las entidades fiscalizadas contarán con 30 días hábiles para presentar la información y realizar las aclaraciones pertinentes. Así, conforme al artículo 64 de este mismo ordenamiento, se da a conocer que se cuenta hasta con 160 días hábiles para pronunciarse sobre las respuestas emitidas por las entidades fiscalizadas. Por eso es improcedente emitir conclusiones anticipadas, ya sea para atribuir responsabilidades definitivas o para descartar prematuramente posibles observaciones. Esto es lo que da a conocer en las últimas horas la Auditoría Superior del Estado de Puebla respecto a lo que ocurre con los últimos pronunciamientos, y reiteró que cuenta con plena autonomía técnica, objetividad y estricto apego a derecho, por lo que sus determinaciones derivarán exclusivamente del análisis técnico y jurídico correspondientes. Son ahora las 5:59. Vámonos al radar de las 6.

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1: Ayuda para buscar a Blanca Adriana en Puebla. ¿Cómo le va? Buenos días, aquí le tenemos la información en Radar. Y es Michelle Vázquez Montiel, quien en Red Ciudadana, a través de esta señal de Cinco Radio, pidió ayuda para localizar a su hermana Blanca Adriana, desaparecida desde el 18 de mayo, cuando acudió a una clínica de belleza.
2: Mientras que familiares de Blanca Adriana acudieron al fraccionamiento donde reside la presunta doctora relacionada con su desaparición en busca de respuestas sobre el caso.
3: Ya llegó la afición de Ghana para el partido contra la Selección Nacional este viernes en el Cuauhtémoc.
4: En sesión de cabildo, el Ayuntamiento de Puebla aprobó pensiones y jubilaciones para trabajadores municipales y declaró el 26 de junio como el Día Municipal contra las Adicciones.
1: Continúan los trabajos de mantenimiento en parques y áreas verdes del Puebla capital. El alcalde Pepe Chedraui supervisó labores en espacios de San Rafael Poniente y la Colonia del Maestro Federal.
2: La UAP y CONAFE realizaron el tercer encuentro en comunidad de aprendizaje enfocado en análisis y reflexión sobre la relación tutor-estudiante y su impacto en la práctica educativa.
3: La policía cibernética alertó sobre mensajes fraudulentos relacionados con supuestas multas vehiculares y fotoinfracciones. No caiga en la trampa.
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3: Fue detenido en Sinaloa Omar Chávez, hijo de Julio César Chávez. Sin razones de su detención, la fiscal Ernestina Godoy informó que el cártel de Sinaloa financió campañas políticas en Morelos por medio del Barbas, operador en la zona. En Cannes, el cineasta español Pedro Almodóvar pide a artistas hablar contra monstruos como Trump. Récord de ascenso al Everest en un día. 274 montañistas ascendieron en un solo día del lado nepalí. SpaceX se lanza a bolsa, podría ser a Elon Musk trillonario. También Defensa realiza cambios de mando en zonas militares, Guardia Nacional y organismos estratégicos. Incrementan los casos de miasis por gusano barrenador. Hablamos de 322 personas afectadas, incremento del 14% en 7 días. Y Veracruz es la entidad más afectada. 6 muertos por colapso de un edificio en Marruecos y alerta en 11 estados de la Unión Americana por mala calidad del aire. Millones de afectados, entre ellos Nueva York, Filadelfia, Los Ángeles, Nueva Jersey y más.
1: Y recuerde que este diálogo informativo lo continuamos en arroba la red 5 radio, nuestra cuenta de X, donde nos puede llevar a donde quiera que vaya con la plataforma de Spaces. De hecho, nos podemos ver y escuchar en toda la multiplataforma de 5 radio, comunicación efectiva. Le estamos informando que una persona murió tras una balacera en calles de Chignahuapan. Además, este 21 de mayo, el arzobispo Monseñor Víctor Sánchez Espinosa celebra su cumpleaños número 76. La arquidiócesis de Puebla anunció que se realizará una celebración eucarística a las 10 horas en el seminario Palafoxiano. En la operación digital, Freddy Rojas. En la operación de redes sociales, Alex Denicia. Esta mañana le informamos
2: Nayel Aguilar,
3: Raúl Méndez Macías,
4: Odilo Larios
1: y Rafael Tellez Morales. Buenos días.
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1: Son las 6:03, momento de escuchar la voz del INE.
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10: 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I'm not really sure how it goes,
3: but it's sad and it's sweet and I knew it complete. Piano Man de Billy Joel es un clásico, es un clásico de clásicos. ¿Sabe qué dice la letra? Pues es un pianista que está en un bar y que ahí conoce una serie de personajes que buscan ciertas cosas en su vida, aspiran a ciertas cosas en su vida, pero que al final todos se reencuentran con una bebida en ese bar y que el pianista les está acompañando. En resumidas cuentas, esta historia de Piano Man de Billy Joel. Gracias por sus mensajes, nos reportan tráfico en la México-Puebla y que no está funcionando el segundo piso. Vamos a escuchar.
11: La cola ahí en la pista rumbo a los estadios de Xonacatepec, a los estadios, es porque no está trabajando el segundo piso, están formados los trailers, no pueden subir. Esa es la causa del tráfico en esta zona. Buen día.
3: Igualmente, muchas gracias por participar. Vacía la caseta de Amozoc, esto nos están reportando.
12: Buen día, cosa increíble, está vacía la caseta de Amozoc, por favor avisen.
3: Gracias por el servicio y buenos días a los cuatro fantásticos. Favor de felicitar a mi hija Fernanda Cruz Méndez, que cumple 26 años de parte de su mamá y su papá. La queremos muchísimo, que cumpla muchos años más y que Dios la cuide. Fernanda Cruz, muchas, muchas felicidades.

0: Nos dicen, saludos, los escucho desde Ciudad Juárez, Chihuahua. Mándele saludos a la familia Pérez López. Ellos están en Santa Úrsula, Chiconquiá. Saludos para la familia Pérez López. Y nos comparten esta postal, nos dicen, los estoy escuchando desde Santana Xal, Mimilulco, con nuestro bello volcán Popocatépetl, lanzando una fumarola. Y le toman la foto desde una cancha de fútbol. Ahí es donde está, bien bonita la fumarola. Ahí está el volcán Don Goyo, fumando como acostumbra. 6:07, aquí Mir de Siripi Domínguez. Buenos días, ¿cómo van a estar los cierres por la zona del estadio? ¿A partir de qué hora? El juego es mañana, hoy es jueves y ya lo vivimos como un fin de semana, pero mañana es México contra Ghana. El partido está programado a las 8:00 p.m. y recordemos que cuando los programan a las 8, los cierres en las vialidades que acostumbran cerrar allá por la Colonia Maravillas, allá por la Calzada Zaragoza, son a partir de las 6:00 p.m. Pero pues espera una gran afluencia por esta zona, entonces desde las 4 estará el operativo para que esté usted atento y atenta. Y así puede usted obedecer a los agentes viales. Son las 6:08 p.m.
1: Y la red de 5 Radio nos está reportando de una persona que va caminando. ¿En dónde? Vamos a escuchar.
2: Buenos días. Aquí para reportar que hay una persona en el carril de alta rumbo a México, mero frente de los cochinitos. Quién sabe si está viva o está durmiendo, pero se ve raro porque está ahí tirada. Y pues a ver si había modo que mandar una patrulla para que checaran eso. Gracias. Bonito día.
1: Está tirada, no va caminando. Está tirada y sí, se necesita ambulancia para ver si la persona se encuentra bien. Y nos reportan más acerca de estas casetas que están cerradas en el segundo piso. Si puede, mejor evite la zona.
3: Buenos días, equipo. Tráfico intenso antes de subir a la autopista, yendo hacia Puebla, antes de subir al segundo piso. Tráfico llega hasta la carnicería, los cochinitos, no se mueve nada. Todo parece indicar que no están funcionando las casetas, y el tráfico está intenso hasta los cochinitos.
1: La información y también nos manda saludos desde Nueva York. El Muñeco dice, feliz jueves aquí, escuchándolos a todos. Igual para ti, que tengas un excelente jueves. Son 6:09 p.m.
0: Nada más aquí para pasar este reporte, Odi. Mira, nos dicen que saludos a los cuatro fantásticos. Y por favor, pasa mi reporte. Tenemos 15 días sin agua en la colonia San Bernabé Temoxtitla. En San Bernabé Temoxtitla. Y nos dejas tu número. Con mucho gusto vamos a pasar el reporte por esta falta de agua. Son las 6:10.
4: Vamos con más información y ya todos los detalles de esto que ocurrió anoche, este hallazgo de una mujer sin vida allá en Tlaxcala. Fue en la tarde noche de este miércoles cuando fue localizado el cuerpo de esta mujer que estaba reportada como desaparecida. Es una mujer conductora de Didi que desapareció desde el 9 de mayo. Ella es Juana Margarita Perales Martínez, de 45 años de edad. Se había generado su ficha de búsqueda de persona para pues ubicarla, porque ella es conductora de Didi, había sido reportada como desaparecida desde el 9 de mayo, luego de realizar un viaje con destino al municipio de Apizaco. Ella trabajaba allá en el estado de Tlaxcala. El hallazgo ocurrió en unos terrenos que se ubican en San Miguel Contla, que pertenece al municipio de Santa Cruz, allá en Tlaxcala. Un reporte ciudadano indicó que está al 911 que había unos olores fétidos. Al llegar a esta zona despoblada, las autoridades corroboraron que había ahí el cadáver de una mujer sin vida, por lo que aseguraron el lugar. Luego de hacer las primeras diligencias y de corroborar algunas vestimentas y características del cuerpo, pues habrían detectado que se trataba de esta mujer reportada como desaparecida. Es por ello que se dio parte a la Fiscalía del Estado para hacer la diligencia de levantamiento del cuerpo, recolección de indicios y esclarecer este hecho con apariencia de feminicidio allá en Tlaxcala. Esto sin duda conmueve a la comunidad de conductores de transporte ejecutivo, de transporte de plataforma, porque todos los compañeros, tanto en Tlaxcala como en Puebla, estaban realizando pues la difusión de esta ficha de búsqueda. Siempre les preocupa lo que le pasa a uno de ellos. Lamentablemente, pues se están enterando que su compañera de trabajo, su colega, habría sido encontrada sin vida ayer por la noche, luego de varios días desaparecida. Descanse en paz y esperemos que pronto se esclarezca este caso ya en Tlaxcala y se dé con los responsables. Son 6:12 p.m.
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6: Buenos días a los cuatro fantásticos y al noticiario de la gente. Yo soy Mauricio Nava y así amanece Puebla este jueves 21 de mayo, con mañanas frescas, tardes calurosas y otra vez posibilidad de lluvia. La mañana arranca con ambiente bastante fresco en zonas altas del estado, donde las temperaturas podrían bajar hasta los 5 grados. Así que si saliste temprano, probablemente te tocó sacar la chamarra otra vez. Pero no te confíes, porque conforme avance el día, el calor regresará con fuerza. En el norte y suroeste de Puebla se esperan máximas de entre 35 y 40 grados, mientras que en la capital llegaremos a los 25 grados, manteniéndose la onda de calor en varias regiones del estado. Además, canales de baja presión estarán provocando lluvias y chubascos en Puebla, especialmente en la zona centro y suroeste. Algunas lluvias podrían venir con tormenta eléctrica y viento fuerte, así que ojo si vas a manejar o salir más tarde. También se esperan rachas de viento de hasta 50 kilómetros por hora, así que cuidado con objetos ligeros, paraguas rebeldes y cambios repentinos de clima. En resumen, mañana fresca, tarde muy calurosa y altas probabilidades de lluvia más adelante. Yo soy Mauricio Nava, que tengan excelente jueves y seguimos aquí en el Noticiario de la Gente.
0: Son las 6:14, ya saludamos a Duval Rubio en la operación digital, gracias a Freddy Rojas por la operación digital esta madrugada aquí en la HR, y le tenemos esta información porque tenemos este reportaje completo de la llegada de la selección ghanesa, que nos llamó la atención, tiene sus aficionados, tiene personas que vinieron para ver este partido, para ellos es como su participación en el Mundial, es interesante para ellos seguir a su selección y con toda la actitud mundialista porque confían en vencer a México. Esto es parte de lo que dicen los aficionados de esta selección de Ghana.
7: Estamos en el hotel de concentración del equipo de Ghana y también donde ya hay muchos aficionados ghaneses, donde pudimos platicar con ellos, donde ellos nos mencionan que hicieron alrededor de 19 horas para llegar a territorio poblano. Incluso hay afición de Ghana que radica aquí en México y esto fue lo que nos dijeron.
8: Desde Ghana, Europa, como 7 horas. Y desde Rusia aquí 12 horas, 12, 13, depende de avión. Pero en Turquía puede ser como 3 días en camino.
7: Perfecto. Oye, ¿qué te parece Puebla por último?
8: Ah, está bien, yo ya conozco Puebla, conozco Cholula, todos los lugares, todas las comidas, todo.
7: Un mensaje para los poblanos.
8: Ah, pero son buenas, ya somos mexicanos, si mexicanos no son buenas, ¿cómo puedes ser?
7: ¿Cuánto tiempo llevas aquí en México?
8: Como 10 años.
7: ¿Qué tal te ha tratado México?
8: Está bien, perfecto, estamos aquí.
7: Venga, tú.
8: Parece que México van a ganar, así que estoy viendo, porque como se dice aquí, la altitud aquí es más alto, es más que gana, entonces los futbolistas van a sufrir un poquito.
7: Oye, ¿nos puedes mostrar tu jersey?

0: pues ahí van a estar en el estadio, van a apoyar a su selección, y pues es la fiebre que tenemos, fiebre mundialista, la que estamos viviendo todos, y se vale también con gana. De hecho, ellos pensando en el triunfo sobre México.
1: Sí, y de México pensando de cara al partido inaugural contra Sudáfrica, ¿no? Es, son selecciones africanas, y esto será, por supuesto, un partido que le sirva a Javier Aguirre y sus jugadores para enfrentar el 11 de junio en el estadio, en el nuevo estadio que ya no se llama Azteca, en el estadio de Ciudad de México, para el partido. Recordando también a los rivales de México, Corea del Sur, ganador de la repesca europea, y por supuesto, ¿no?, la selección mexicana jugará esta fase de grupos en Ciudad de México y en Guadalajara, en el Acron.
0: Exactamente, en esos estadios, y esto es el partido de preparación. Sí, sin duda también hay mucho interés. Hace rato que nos preguntaban también los vecinos por la zona, va a haber mucho movimiento allá en la zona del estadio. Yo les recuerdo que también por la zona tienen su fiesta los maestros de la sección 51 y tienen ahí un concierto también en esa misma zona de los fuertes. Entonces, si no tiene nada que hacer por este lugar mañana viernes, mejor evítelo. Son las 6:17.
2: Y para las personas que vayan al partido, recuerden que hay elementos prohibidos que no van a poder ingresar, como latas, alimentos, pirotecnia, obviamente, pues no, envases, mantas, cinturones, sombrillas, papel picado tampoco lo pueden ingresar, palos mucho menos, mochilas, armas, banderas, rollos de papel tampoco los van a poder ingresar, y encendedores, para que eviten esas cosas, llevar esos elementos y disfruten del partido. Eso sí, que lleguen con tiempo. Los estacionamientos van a ser gratuitos, como han sido hasta ahora, ¿no? No esas cuotas excesivas de antes, que te cobraban hasta 200, 300, 500, dependiendo a qué jugadores ibas a ver o a qué concierto ibas a estar ahí presente. No va a ser así, pero sí se les recomienda llegar con mucha anticipación para que no anden, sobre todo, acelerados con el tema del tráfico, luego te pones de malas, luego ya chocaron. Entonces, mejor que se vayan con bastante anticipación para que disfruten de su partido.
0: Y además, no se le olvide que a través de la señal de 5 Radio Comunicación Efectiva en todas las multiplataformas, le vamos a tener la transmisión de este encuentro a través de todos mis compañeros de Minuto Cero. Desde antes, desde una hora antes estará la transmisión, le estaremos presentando imágenes y fotos del ambiente en el Estadio Cuauhtémoc. También nosotros hay que verlo así, ¿eh? Es nuestro ambiente mundialista.
1: Y además, las Estrellas Negras, como se les conoce, las Black Stars, tienen su quinta participación mundialista, superando la fase de los grupos, ¿no? Están bajo Carlos Queiroz, ¿no?, quien asumió en abril de este mismo año para la preparación mundialista, ¿no? Gana, selló su boleto tras una victoria contra Comoras. Entonces, pues tras la salida de Otto Addo, el Carlos Queiroz tomó la selección, fue nombrado y tiene jugadores clave que obviamente no va a estar en este encuentro, pero tienen mucho talento en ligas europeas. Así es de que es un partido que hay que analizar y ver por parte de México.
2: Y en más información, en sesión de Cabildo, el Ayuntamiento de Puebla aprobó pensiones y jubilaciones para trabajadores municipales, además de declarar el 26 de junio como el Día Municipal contra las Adicciones. También rindió protesta Andrea Gómez Lecona como regidora suplente tras licencia solicitada por Guadalupe Vanessa López. Y en más información, les vamos a informar que continúan los trabajos de mantenimiento en parques y en áreas verdes de Puebla capital. Ahí el alcalde de Puebla, Pepe Chedraui, supervisó labores de espacios que se están rehabilitando en la zona de San Rafael Poniente y en la colonia Maestro Federal, que aquí son nuestros vecinos, y ahí estamos viendo cómo están haciendo estas labores de mantenimiento para que los parques y estas zonas que están ahí estén limpias, estén bien, y que de esta manera pues puedan transitar por un lugar que esté en buenas condiciones, porque eso también aleja a la delincuencia. Así que van a estar en diferentes puntos de la ciudad. Ahora en este caso tocó a los de la colonia Maestro Federal y también a los vecinos de San Rafael Poniente. Son 6:20 a.m.
1: La policía cibernética está alertando sobre una creciente ola de fraudes conocidos como smishing. Esa es la técnica, se llama smishing, que son mensaje de texto, SMS, en donde le están notificando de supuestas multas de tránsito falsas. Estos mensajes tienen enlaces a sitios de internet que son apócrifos, que imitan a portales de los gobiernos para robar datos bancarios y personales. No abra, esa es la alerta y sobre todo el llamado de las autoridades, para que usted no abra estos links o enlaces y verifique los sitios oficiales, pero también reporte. Estos mensajes de texto buscan generar pánico indicando infracciones inminentes o de fotoinfracción. Los enlaces le mandan a páginas que simulan ser del gobierno con logotipos oficiales para solicitarle tarjetas de crédito. Lo que hacen es el Q-Rishing, también es otra técnica, que es un código o códigos QR falsos para dirigirlos a sitios de pago falsos. Presionan, le están presionando para que usted realice pagos inmediatos, ofreciéndole supuestos descuentos falsos. Nunca abran los enlaces enviados de números desconocidos. Asegúrese de las páginas oficiales, porque estas terminan en .gov.mx.
0: Lo que estoy viendo en la imagen, mira, esta terminación, INRON7R11ZD, pues ya desde ahí estás cayendo en un sitio que pues está viendo luego falso y fraudulento.
1: Sí, hay que tener mucho cuidado. Y lo que tiene que hacer es consultar las multas directamente en los portales oficiales legítimos, no desde el enlace del mensaje. Y bloquee el número y repórtelo al 089 o a las unidades de la Policía Cibernética Local, o también al 222-213-8111, que es el número de la Ciberpolicía de Puebla. Es muy importante que usted lo reporte, lo denuncie y bloquee de inmediato ese número que le envió ese mensaje. No caiga en la trampa.
2: Y por cierto, un radioescucha ya le tocó que le manden ese mensaje. Vamos a escuchar.
3: Muy buenos días, equipo de López Díaz. Pues solo para comentar lo del tema de las fotomultas que están llegando mensajes. Es correcto, están llegando. Ayer me llegaron 3 mensajes. Y la otra es de que las casetas de puente elevado a altura de Aucle están cerradas. Hay fila de tráiler ya varados ahí porque no avanza las casetas.
2: En el mensaje que le llegó a esta persona venía de un número que empieza con 481 y decía: la cámara de velocidad electrónica ha registrado su exceso de velocidad, consulte las multas electrónicas y tramítelas, y ya te ponen esa liga. Entonces hay mucho cuidado porque así no llegan esas fotomultas. Son 6:23.
4: Así es, y también recuerde que usted puede contactar a este número de la Ciberpolicía, 2222-381-11, pero también los puede contactar vía redes sociales. En Facebook los encuentra como Ciberpolicía Pue, y en X, @Ciberpolicía, ahí los puede contactar y denunciar si usted tiene detectado alguno de estos números. Por favor, también viene ya el Hot Sale, va a haber páginas seguramente apócrifas que le van a estar dando ofertas falsas. Siempre haga las compras desde páginas oficiales. Si usted recibe un correo electrónico, también algún mensajito que le dice: oye, tu correo está en riesgo, no le dé clic porque va a tener ahí problemas, le van a robar toda la información.
1: Sí, en el Hot Sale entre directamente a las páginas que no les dicen. Por ejemplo, aquí llegó otro mensaje: fotoinfracción, placa tal, por exceso de velocidad, paga hoy límite 20. Ah, porque además evita recargos. Uh-huh. O te vamos a hacer un descuento.
4: Te presionan para sí. Que
1: te presionan. Y ahí el problema es cuando viene la liga, mire, ahí atrás. Ahí
4: aquí
1: viene.
4: El problema no es que usted diga: no les voy a pagar nada. El problema es que cuando usted le sí. Pica ahí en la liga, ay, ya le está dando todos sus datos. Y ahí te van a estar jode y jode y jode, y te pueden robar hasta tu número y tus redes sociales. Así que tenga mucho cuidado. Y vamos con más información. Ayer entrevistamos aquí en este espacio al hermano de Blanca Adriana, esta mujer que está desaparecida desde el pasado lunes, Michelle Vázquez Montiel. Él pidió a la Red Ciudadana, a las autoridades, ayuda para localizar a su hermana. Y que pueda ser localizada con bien, porque pues desde que acudió a la clínica de belleza y nos explicaba, pues fue a hacerse un tratamiento, aparentemente una liposucción, algo habría salido mal para deshacerse del esposo que la estaba acompañando, pues estas personas lo mandan a comprar una faja y otras cuestiones para supuestamente que necesitaba a Blanca Adriana. Cuando regresa cerca de una hora después de haber conseguido todo lo que le pidieron, pues esta clínica había sido abandonada, ya no le abrieron, tuvo que llamar a las autoridades, se tuvo que contactar al dueño de este inmueble, que hay que decirlo, funcionaba de manera clandestina porque no cuenta con los permisos, o sea, no está habilitada como clínica. Era una casa, él la rentó como casa, y esta señora, que presume ser doctora, pues la estaba utilizando para ese tipo de tratamientos. Cuando llega el dueño, autoriza la entrada para él evitarse algún problema legal, y al entrar a este lugar, pues si le encuentran que ya no hay nadie, ni siquiera los encargados, los supuestos médicos, ni tampoco estaba la paciente, y desde entonces no se sabe qué pasó con Blanca Adriana. Ayer catearon este inmueble ubicado en Momoxpan, donde habitaba esta mujer y parte de su familia. Encontraron el vehículo Mini Cooper de color rojo, en donde, recordemos, fue captado en video que sacan algún bulto pesado y lo meten ahí al interior de esta unidad, y después lo retiran. Se presume que eso que meten era a esta mujer, Blanca Adriana, que estaba pues ahí de alguna manera inconsciente. Por ello pide la familia a las autoridades y a la ciudadanía apoyo para localizarla. Hoy estamos tratando de contactar con la familia porque están anunciando algunos presuntos manifestaciones. Estamos checándole para confirmarle este reporte. Son 6:27 a.m.
2: Y sigue el tráfico en la autopista, ahí tengan mucha precaución. Si pueden, mejor eviten la zona. Vamos a escuchar.
5: Muy buenos días. Tráfico intenso. Ya estamos parados. Llevo 15 minutos parados aquí en la pista de Puebla, México, desde el puente de la Resurrección. Ya avancé, estoy por adelantito de Bimbo, atrasito de Bimbo, pero ya llevo aquí como 15 minutos parado.
2: Que nos decían que están cerradas las casetas del segundo piso de la autopista, por eso el tráfico, y también nos están solicitando apoyo para el tema de la ruta 76. Nos dicen que son insuficientes, que no pasa y tienen que esperar hasta 20 minutos o media hora para abordar este camión. Vamos a escuchar.
6: Hola, buenos días, licenciados. Javier López Díaz, del mejor noticiero de Puebla. Oigan, un favor, estamos aquí parados algunas personas en el Carmen, en la colonia del Carmen. Nos dirigimos hacia Plaza Tolín, Parque Puebla, pero la única combi que pasa es la ruta 72 que viene de Los Héroes. Antiguamente pasaba temprano la ruta 6, pero ahorita la ruta 6 ha dejado de pasar. Bueno, sí pasa, pero ya pasa 6:20, 6:30. Entonces, para los que entramos a las 7 de la mañana a elaborar, pues ya es tarde. La ruta 72 pasa, pero pasa llenísima, y pues pasa dejando el pasaje tirado porque ya viene llena. Ojalá pudieran poner alguna otra ruta que nos lleve para allá. La ruta 11 pasa cada ratito, pasa cada 3 minutos,
2: Y es la ruta 72, entonces la ruta 72, la que urge que pase ahí en esa zona para que los lleven a Plaza Tolín. Vamos a pasar el reporte con la Secretaría de Movilidad y Transporte, y es que recuerde que no todas las rutas están al corriente, hay algunas que pues no pasaron la revista y siguen sin pasar la revista, y por eso es que está esta escasez en el transporte público, en específico en esta zona que usted nos está reportando. Son 6:29 a.m.
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0: 6:30 a.m. Fíjese que las Olimpiadas Internacionales de Matemáticas de Singapur son competiciones de muy alto nivel que reúnen a miles de estudiantes de todo el mundo con retos en razonamiento lógico y resolución de problemas. Ya en 2025, estudiantes mexicanos destacaron, ganaron medallas de oro, plata y bronce con un examen. Bueno, vamos a comentar todos los detalles porque le queremos dar la bienvenida a Roberto Santiago y a su mamá, Alma Fabiola Morales. ¿Cómo están? Bienvenidos. Roberto, bienvenido.
1: Buenos días, mucho gusto.
0: Alma Fabiola, ¿cómo está?
2: Hola, ¿qué tal? Buenos días, mucho gusto. Pues aquí acercándonos porque para nosotros es un orgullo que pues mi hijo vaya representando a México, porque aunque es seleccionado poblano, pero va representando a México en el país de Singapur en el mes de julio. Y vaya, una Olimpiada Internacional, pues no cualquier persona tiene ese espacio o esa posibilidad de poder llegar, y en este caso mi hijo lo está logrando.
0: Roberto, pues obviamente que a ti te gustan las matemáticas. ¿Cuándo comenzaste con este gusto? ¿Cómo te diste cuenta?
1: Pues desde toda mi trayectoria académica me habían gustado las matemáticas, pero yo creo que como que donde más me empezaron a gustar fue cuando ingresé a preparatoria. Cuando ingresamos, nuestro profesor en aquel entonces nos realizó un examen diagnóstico, pero no era un examen diagnóstico convencional, este era más como de razonamiento matemático. Entonces, a los mejores puntajes nos invitaba al taller de matemáticas que organiza la preparatoria. Y bueno, ese taller básicamente consiste en que cada sábado era ir a resolver problemas como de tipo olimpiada. Era pues un taller de preparación para olimpiadas.
0: Ahora, ¿qué estás estudiando?
1: Actualmente estoy en sexto semestre de bachillerato.
0: De bachillerato, perfecto. ¿Y cómo te entrenas? ¿Cómo te preparas para este evento que es en julio?
1: Pues como tal, para este evento no es una preparación directa, pero pues sí se relaciona con otras olimpiadas en las que he participado. Entonces siempre ha sido una preparación constante.
0: Doña Alma Fabiola Morales, como papás, como mamá, uno está orgulloso de sus hijos. ¿Cuándo empezó a ver ese potencial y cómo lo ha apoyado la familia?
2: Pues de toda la vida, desde preescolar, ha tenido una excelencia académica. De hecho, cuando él estaba en segundo de preescolar, su maestra responsable de grupo, cabe mencionar que son mellizos, tiene a su hermano gemelo, y los dos destacaron desde un principio. Y nos decía que podíamos pues hacerles un examen porque eran unos niños con una capacidad muy elevada. Las matemáticas desde ese momento ya se les daban muy bien, leían cifras muy grandes para lo que era su edad. Ellos en primero de preescolar estaban leyendo. Sin embargo, su papá y yo decidimos que no era considerable eso, porque queríamos que crecieran con niños de su misma edad, no adelantarlos a un proceso que tenían que vivir. Y fue justamente cuando vimos que empezaron a destacar, porque ambos son muy buenos. Sin embargo, en este momento Roberto es un niño muy destacado en las matemáticas. Cuando él empezó con las olimpiadas en primero de preparatoria, decidimos apoyarlo y pues iba a una olimpiada a un lado, a otra olimpiada a otro lado, y ahí estábamos siempre. Pero fue en primero de preparatoria donde él estalló ese potencial en matemáticas.
0: Roberto, ¿cómo conseguiste ya esta oportunidad o esta oportunidad de ir a la Olimpiada de Matemáticas Internacional en Singapur? ¿Cómo fue el proceso?
1: Bueno, pues fue un proceso bastante largo. Lo primero que se hizo fue un selectivo aquí en Puebla. Primero fue una fase virtual, de ahí los mejores puntajes pasaron a la fase estatal, que fue presencialmente, se llevó a cabo en la Facultad de Ciencias Físico-Matemáticas de la UAP. Y ahí los mejores puntajes, fuimos seleccionados para poder realizar el examen. Se llama SASMO. Es un examen virtual y ese es un selectivo internacional. Todas las personas que estén inscritas a SASMO van a realizar el examen. Y los mejores puntajes son seleccionados para participar en CIMOC, que es la Olimpiada que se va a llevar a cabo en julio.
0: Sí, estamos viendo que el SASMO, que es Singapore National Schools Math Olympiad, es decir, Olimpiada de Matemáticas de las Escuelas de Singapur y de Asia, cuentan con más de 400,000 participantes, que se creó desde 2006, y que también está la Olimpiada de Matemáticas de Singapur, que es la Sociedad Matemática de Singapur desde 1956. Ahí te vas a encontrar a participantes de todo el mundo. Sí. ¿Cuáles son tus expectativas? ¿Cómo esperas que sea?
1: Pues realmente me entusiasma mucho porque pues voy a conocer gente de otros países y también voy a aprender mucho de sus culturas. También algo que me gusta pues es que en la Olimpiada son tres competencias. La primera de ellas es un examen individual, consta de 25 preguntas, de ellas 15 son de opción múltiple y 10 son de solo respuesta. Y de ahí vienen otras dos competencias, que son en equipos, y ahí los equipos nosotros no los elegimos. Uh-huh. Allá en la organización nos los asignan. Uh-huh. Y pues evidentemente son de todas las partes del mundo, entonces pues va a ser un reto bastante interesante el poder como realizar un trabajo en equipo con personas que no conozco y aparte de culturas distintas.
0: ¿Qué le dirías a los jóvenes sobre las matemáticas? ¿Qué les recomiendas?
1: Que realmente si les gusta, pues que lo intenten. Son experiencias muy bonitas en las que pues conocen distintos lugares, también conocen gente nueva y que pues posiblemente les perdure toda la vida.
0: Y a los chicos que de repente dicen, no, es que las matemáticas no se me dan, ¿qué les recomiendas?
1: Pues realmente la práctica es una de las cosas más importantes para poder familiarizarse con las matemáticas. También algo que me gusta mucho es pues que no se queden solo con las fórmulas, sino que intenten ver el porqué de las cosas y cómo funcionan. Que no solo se queden con tengo esta fórmula y la voy a aplicar, sino que entiendan el porqué.
0: Claro. Pues te felicitamos porque ya el hecho de estar allá participando es un premio muy importante, estar en otra parte del mundo como Singapur, y te deseamos el mejor de los éxitos.
1: Gracias.
0: En esta competencia ya en la Olimpiada de Matemáticas en Singapur en el mes de julio, y le pedimos por supuesto a la familia que nos mantenga informados aquí al auditorio de Buenos Días para ver cómo le va, ¿no? Y que tenga esta experiencia y que nos cuente todo lo que les va a pasar. Doña Alma Fabiola Morales, gracias y felicidades.
2: Muchísimas gracias por el espacio.
0: Roberto Santiago, muchas, muchas felicidades.
1: Muchas gracias.
0: Y por supuesto su papá, que también está por acá, felicidades a toda la familia, y estaremos muy, muy al pendiente siempre aquí en Buenos Días. Son las 6:38 y tenemos mucho más.
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0: Hoy en Datos Curiosos, en Quinto Medio, en el Día Internacional del Té, detrás de una taza de té hay una de las historias más fascinantes, dinámicas y a veces conflictivas de la humanidad. Pasó de ser un remedio amargo en la selva a una moneda de cambio global que desató guerras y definió culturas. En la leyenda se dice que el emperador chino Shennong descubrió el té en el 2737 a.C., cuando unas hojas cayeron en su olla de agua hirviendo. Pero datos históricos muestran que los primeros usos reales fueron muy diferentes a lo que hoy conocemos. Se consumía como verdura. Las hojas de té se masticaban frescas o se cocinaban con cebolla, jengibre, naranja y arroz, como sopa medicinal.
5: pero en la dinastía Tang se popularizó enormemente. Se procesaba en bloques o ladrillos sólidos. Debido a que el té en ladrillos era fácil de transportar, no se echaba a perder y tenía un valor intrínseco y se convirtió en moneda de cambio. China intercambiaba toneladas de estos ladrillos de té con los nómadas del Tíbet a cambio de caballos para su ejército. En regiones de Siberia, Mongolia y el Tíbet podías pagar impuestos o comprar bienes usando bloques de té compactos. Para romper el monopolio chino, como se convirtió en un fenómeno en Inglaterra, la Compañía Británica de las Indias Orientales contrató un botánico escocés que se disfrazó de noble chino, se infiltró en las regiones productoras prohibidas para los extranjeros, robó miles de plantas y secretos de manufactura y los trasladó a la India, entonces colonia británica, dando origen a la gigantesca industria del té de Darjeeling.
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22: Hoy celebramos a los beatos Manuel Gómez González y Adilio Darnoch. Manuel Gómez González, nativo de As Neves, Pontevedra, España, ingresó en el seminario de San Pelayo de Tuy, recibiendo la ordenación sacerdotal en 1902. 3 años después desempeñó su ministerio en Portugal. Debido a la persecución religiosa, tuvo que salir del país en 1913 y viajó a Brasil, donde se estableció como párroco en Naoni, en la diócesis de Río Grande do Sul. Ahí realizó gran labor pastoral catequética de beneficio entre la población mestiza e indígena. En su vasto territorio parroquial, fundó escuelas, restauró iglesias, enseñó a la población a fabricar ladrillos y a cultivar arroz y papas. Adilio nació en 1908 en Concheira do Sul, en Río Grande, en Brasil. Sus padres poseían una farmacia donde caritativamente obsequiaban medicinas a enfermos indigentes. De ahí que Adilio desarrollara espíritu de servicio y profunda religiosidad. El joven era acólito de la parroquia del padre Manuel, a quien acompañaba en sus viajes a las comunidades. El párroco continuaba su labor pese a que en las cercanías habían aparecido grupos revolucionarios. El sacerdote viajó a Tres Pasos, cerca de la frontera con Argentina, para visitar una comunidad y solicitó permiso a los padres de Adilio para que el joven le acompañase. En la travesía, el presbítero ofició la Santa Misa y exhortó a los insurgentes a resolver sus diferencias de forma pacífica. Además, atendió heridos y sepultó muertos, sin importar el bando al que pertenecieran. Este hecho provocó el enojo de los guerrilleros. Así continuó su recorrido por diversas poblaciones, siendo advertido por los indígenas del peligro que corría su vida. Fueron apresados por una patrulla militar y llevados a un lejano paraje donde se les fusiló. Fueron beatificados en el 2007 por el Papa Benedicto XVI.
23: Y tenga mucha precaución porque están reportando tráfico totalmente detenido sobre la autopista México-Puebla con dirección a la Ciudad de México. Es a la altura del Puente de la Resurrección y nos están comentando que siguen cerradas las casetas, que solamente hay una al parecer que es la que está funcionando, pero el resto están cerradas y no hay paso. Vamos a escuchar.
24: Buenos días. La fila de la autopista rumbo Puebla ya está pasando Xostla. Si se pueden bajar en Xostla, pueden entrar a Puebla por el lado de Zacatelco, rumbo a Valquírico, o pueden bajarse en Xostla, rumbo a Mihuacán, y ya salen el bulevar que va a Cuautlancingo y ahí se pueden incorporar. Efectivamente es porque está cerrada las casetas del segundo piso.
23: Y ahí tengan mucha precaución, tenemos bastantes reportes sobre este cierre, porque nos dice solamente está operando en un solo carril y está generando congestionamiento. Y Yolis en arroba la red 5 radio también nos comenta, dice, y además del reporto, hay una persona tirada ahí en el acotamiento de la pista México-Puebla a la altura de la caseta del segundo piso. Todo es en esta zona, si puede mejor evite el lugar. Son 6:50.
0: De locos en ambos sentidos, Naye, y nada más nos pedían de precisar porque había una confusión que se estaba manejando, que era por una cuestión de manifestantes, o que había una manifestación de tráileres. Esto queda descartado, el gobierno del estado nos está indicando que es nada más por el
23: cierre. Y de que cierre. No pueden pasar.
0: No pueden pasar. Y están ambos lados, en el sentido hacia Veracruz, terrible, es que, como ya te lo dicen. Sí. Y estas imágenes que vemos es en la dirección de México hacia Veracruz, hasta la altura de los cochinitos, sí, está el desastre, sí, terrible.
1: Es que un tráiler, ¿cómo lo regresas? ¿O cómo lo volteas? No, pues, no hay manera. Sí. Tiene que avanzar, porque si no, no va a pasar. Entonces, como ahí se quedaron todos en hilera.
0: Sí, y pues por eso es... le decían que probablemente una manifestación, nos dice el gobierno de

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5: Están mencionando que no sirve el telepeaje. Debido a esa situación, pues no han podido ingresar. Hay que mencionar que fue durante la madrugada que el personal de este sitio menciona que no sirve, se ha presentado falla. Sin embargo, en estos momentos, pues es cuando ya no funciona. Pero, ¿qué les parece, Raúl, si escuchamos parte de las declaraciones de uno de los principales traileros, quien se encuentra detenido porque pues no sirve el telepeaje? Escuchemos, Raúl.
6: No sirve el sistema de la caseta. Estamos esperando que se reinicie el sistema para poder avanzar.
7: ¿Desde cuánto tiempo ya lleva parado?
6: Como una media hora, más o menos.
7: Porque ya se fue hasta la fila, lejos.
6: Sí, pero estamos esperando. Lo de menos es volándola, pero vamos a tener problemas nosotros.
7: Dicen que no tiene efectivo, para efectivo.
6: No, al contrario, no sirve para leer el tag. Por eso estamos parados y no nos autorizan a nosotros el efectivo.
7: De acuerdo.
6: Entonces,
7: ¿Para dónde van ustedes?
6: A Mérida.
7: Ya llevan parados un buen rato.
6: Ya llevamos un ratillo.
7: Gracias.
6: ¿De qué?
5: Parte, Raúl, de las declaraciones del trailero, quien se encuentra en la parte principal de esta caseta, es decir, hasta que se restablezca el sistema, es como van a poder, pues, al segundo piso de esta zona. Y es que la fila, Raúl, ya está demasiada larga, por lo que ya hay desesperación. Algunos automovilistas incluso están retrocediendo para poder incorporarse a lo que es la segunda parte, pero no es muy complicado debido a que hay muchos tráileres. Sin embargo, se restablece, luego se vuelve a fallar, pero es el tema de que no sirve el telepeaje porque no lee lo que es el tag del transportista, y es por eso que la fila es enorme. Hay algunas personas que ya llevan alrededor de unos 40 minutos y no pueden acceder, por lo que ya están muy desesperados, pero de a poco ya están abriendo lo que es parte de la caseta. Es parte de la información que tenemos, Raúl, desde este punto.
8: La posición en la que te encuentras, Marcos, puedes ver si ya están accediendo, porque teníamos ya reportes de que estaban empezando ya a avanzar.
5: Así es, Raúl, en estos momentos te puedo mencionar, incluso le voy a compartir a mi compañero Alex Fenicia para que las personas que nos están viendo y escuchando a través de 5 Radio Comunicación Efectiva logre percibir cómo algunos transportistas de carga ya están accediendo, pero de la parte del centro. Sin embargo, se detienen y vuelven a pagar, pero ya están accediendo lo que es por lo menos la parte de en medio, los transportes de carga. Sin embargo, lo que es otra hilera no están avanzando debido a que no funciona este tag, pero ya está avanzando por lo menos de a poquito. Si usted nos está escuchando y se encuentra atorado en esta zona, tome paciencia, y porque ya va a ingresar, pero es poco a poco, Raúl, para que lo tomen en consideración.
8: Estamos presentando estas imágenes. Conéctese en nuestra cuenta @la red 5 radio en X, Facebook y YouTube para que usted tenga la imagen. Ya están pasando en la caseta del medio, Nayeli.
9: Sí, y es lo que nos estaba reportando el auditorio. 6:53 nos decían, ya abrieron, a esa hora estaban abriendo, y nos están compartiendo el video de esta persona. Estaba más adelante, ya logró pasar, pero hay otra que nos está mandando ahorita cuando son 6:56, que el tráfico sigue pesado desde el puente elevado hasta Chachapa, ahí también todavía sigue pesado, así que tómenlo en cuenta y paciencia, ya falta poco para que puedan transitar con normalidad.
8: Estaremos al pendiente, Marcos, muchas gracias.
5: Estamos pendientes, Raúl, muy buenos días.
8: Gracias, buenos días. En 4 serán las 7 de la mañana, recuerde, aquí en Buenos Días usted se entera primero. Vamos a un día como hoy en la historia.
10: Un día como hoy en la historia. 21 de mayo, 141º día del año en el calendario, 141º, 142º en años bisiestos.

0: quedan 224 días para terminar el año. En 1904 se funda la FIFA, organismo mundial rector del fútbol.
1: Don Venustiano Carranza, jefe de resolución.
0: En México, en 1920, asesinan a Venustiano Carranza, líder de la Revolución Mexicana. Es 1925 y el explorador noruego Roald Amundsen parte al Polo Norte. En México, en 1942, se une al Escuadrón 201 a la Segunda Guerra Mundial con el apoyo de los aliados. En 2001 se establece el Día Mundial de la Diversidad Cultural y el Día Nacional de la Afrocolombianidad. El Sherpa Pemba Doyi bate el récord de subida al Everest con una marca de 8 horas y 10 minutos desde el campamento base en 2004. Y Google Chrome en 2012 se convierte por primera vez en el navegador más utilizado en el mundo. Lázaro Cárdenas del Río, político y militar mexicano, nació en 1895. El actor Mr. T en 1952. Rebecca Jones en 1957. Y Paco Ayala, bajista de Molotov, nació en 1972. Es el Día Internacional del Té. Es la bebida más consumida del mundo después del agua. Se cree que el té se empezó a cultivar en el noreste de la India, el norte de Birmania y el suroeste de China, pero se desconoce el lugar exacto donde creció la planta por primera vez. Es el Día Mundial de la Diversidad Cultural para el Diálogo y el Desarrollo y el Día del Instituto Politécnico Nacional. Un día como hoy en la historia, 21 de mayo.
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1: Junto con la empresa poblana Citelum, el ayuntamiento ya rehabilitó más de 31,000 puntos de luz. Ahora Citelum y la comuna impulsan la conservación de monumentos en el centro histórico como Catedral y Palacio Municipal.
2: Impulsan la rehabilitación de Casas Puebla en los Estados Unidos y anuncian la próxima en Las Vegas, confirmó David Espinosa, titular del IPAM.
3: Migrantes poblanos, el motor de la economía en Estados Unidos, resaltó el gobernador Alejandro Armenta.
1: Antonio Martínez, vocero del gobierno estatal, confirmó que las lluvias provocaron socavón en la Universidad Politécnica de Tlaxcala en Tepeyanco.
2: Con una inversión de 7,893,000 pesos, el Ayuntamiento de Atlixco entregó maquinaria para trabajos en colonias y juntas auxiliares del municipio, reveló la alcaldesa Ariadna Ayala.
3: Mientras que Julio Aguilar, inspector de la colonia Ahuehuete en Atlixco, informó que mediante la colocación de una geomembrana se logró recuperar agua.
1: Puebla trabaja desde 2025 con Shane en estrategias para fortalecer el sector del calzado con alianzas y empresas globales, informa Economía.
2: Shane impulsa este año la comercialización de calzado poblano en su plataforma digital para fortalecer marcas locales, incrementar ventas y avanzar en la digitalización de los productores.
3: La Fiscalía General del Estado confirmó la localización del Mini Cooper donde fue embarcada Blanca Adriana, la doctora de la clínica Detox, ofrecía atractivos precios en tratamientos estéticos mediante WhatsApp.
1: Con una inversión de 150 millones de pesos, la gobernadora de Tlaxcala, Lorena Cuellar, colocó la primera piedra de la nueva unidad profesional interdisciplinaria de ingeniería del Politécnico Nacional.
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2: En noticias de la seguridad e inseguridad, una mujer y su hija fueron víctimas de un presunto robo con engaños en la calle 3 Oriente del centro de Tehuacán, luego de que dos mujeres las distrajeran con el supuesto hallazgo de un fajo de billetes.
3: Detienen en Tlaxcala a presunto líder de extorsionadores vinculado con la Unión Tepito, alias El Daza, es presunto generador de violencia en la zona centro de la capital tlaxcalteca.
1: En Zacatelco inició el operativo Cero Tolerancia con la Secretaría de Seguridad, Marina, Defensa, Guardia Nacional y corporaciones municipales. La agencia Moody's rebaja la calificación de inversión al país y Hacienda responde que la estrategia fiscal es sostenible. Hace una semana, Standard & Poor's rebajó el nivel de inversión a negativo. 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Estamos en Buenos Días, el noticiario de la gente, y tendremos Buenos Días Regional. Duval Rubio en la consola digital, Alex Denisi en las redes sociales y aquí en el estudio Javier López Díaz le informamos.
2: Rafael Tellez Morales,
3: Nayera Aguilar
1: y Raúl Méndez Macías. Muchas gracias por su atención.
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1: Ya tenemos la información de Puebla, México y el mundo, pero antes, la voz del INE.
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0: Nayeli Aguilar.
2: 7:08 a.m. Bienvenidos a Buenos Días, el noticiario de la gente. Gracias por estar acompañándonos y les damos la bienvenida a las personas que ya se están enlazando en este horario regional, a los amigos de Tehuacán, de Atlixco, de San Martín Texmelucan, los que están en Estados Unidos o están en otros países de vacaciones o trabajando. Para todos ellos, un saludo. Y también queremos mandar un saludo al señor Willy. Nos dice, mándenme saludos, que quiere conocer a los cuatro fantásticos. Ya le comentábamos que ponga las redes sociales en Facebook 5 Radio Comunicación Efectiva o en arroba la red 5 radio en X, ahí nos puede conocer, porque decía, siempre los escucho, pero no los conozco. Así que un saludo para don Willy, que trabaja ahí en Gas de Uribe. Y vamos a comenzar con las noticias, porque diputados e integrantes de la Comisión de la Familia del Congreso Local, ellos están avalando por unanimidad reformas a la ley de los derechos de las niñas, de los niños y de los adolescentes, para que se pueda reconocer la orfandad como una situación de vulnerabilidad e incorporar criterios de género en un análisis legislativo que están realizando. Esto fue lo que hicieron el día de ayer los diputados, y hace unos momentos le comentábamos que ya está abierta la autopista ahí en la zona de las casetas. Mucho tráfico que se hizo desde esta madrugada porque no funcionaba el sistema de telepeaje, el TAG, no funcionaba para acceder al segundo piso, y se hizo ahí el tráfico intenso. Ahí estuvo nuestro compañero Marcos Bravo y él logró platicar con algunos de los conductores, y esto es lo que le comentaron.
3: No sirve el sistema de la caseta. Estamos esperando que se reinicie el sistema para poder avanzar.
4: ¿Desde cuánto tiempo ya lleva parado?
3: Como una media hora más o menos.
4: Porque ya se fue hasta la fila, lejos.
3: Sí, pero estamos esperando. Lo de menos es volándola, pero vamos a tener problemas nosotros.
4: Dicen que no tienen efectivo, para efectivo.
3: No, al contrario, no sirve para leer el tag. Por eso estamos parados, y no nos autorizan a nosotros el efectivo.
4: De acuerdo. ¿Para dónde van ustedes?
3: A Mérida.
4: Ya llevan parados un buen rato.
3: Ya llevamos un ratillo.
4: Gracias.
3: ¿De qué?
2: Pero ya abrieron, ya están circulando, así que buen viaje, buen camino hasta Mérida, y también para las personas que les tocó este tráfico en la autopista, que todo vaya bien y que lleguen pues bien a sus destinos. Y les recordamos también a las personas que van a la Ciudad de México que hoy 21 de mayo no circula en la zona metropolitana del Valle de México los vehículos con engomado verde, terminación de placas 1 y 2, así como los hologramas 1 y 2 y los hologramas doble 0 y 0 están exentos. Ellos pueden circular sin ningún control. Contratiempo. 7:11.
0: Rafael Telles.
5: ¿Qué tal? ¿Cómo le va? Muy buenos días. Son las 7:11. Le tenemos esta información para usted aquí, a nuestros amigos de Tehuacán, Atlixco y San Martín Texmelucan. Gana ya está aquí en Puebla, está listo para su partido mañana contra México aquí en el Cuauhtémoc, y aseguran que ellos van a ganar. Esta es la pieza de mi compañero Max López.
6: Auditorio, los saludo con muchísimo gusto, su servidor Max López al micrófono. Nos encontramos en las afueras del Hotel Marriott, donde ya afición ganesa se encuentra aquí en Puebla. Algunos que radican aquí en México y otros que han hecho un viaje aproximado de 19 horas para apoyar a su selección nacional el próximo viernes 22 de mayo contra México. Pero escuchemos parte de las sensaciones de la afición.
7: Ahorita todos estamos preparados y los jugadores ya están bien preparados, y vamos a ver el día viernes a la tarde, a ver quién gana. Esta partida está esperando 2-1.
6: ¿2-1 en favor de la selección de Ghana?
7: De Ghana.
6: Perfecto. Oigan, y coméntenos parte de sus estrellas. Entendemos que no vienen con la selección principal, pero ¿qué esperan de estos seleccionados principalmente?
7: Esos seleccionados no tenemos los buenos, pero los buenos todavía no llegan, pero vamos a ver cómo van a jugar ellos.
8: Perfecto. Finalmente, ¿cómo ven ustedes al rival de México? México tampoco llega con toda su base europea, sin embargo, pues ya tienen la gran base de sus seleccionados.
7: Pues, vamos a ver cómo van a jugar, porque ellos no son los buenos. ¿Me entendés? Entonces,
9: no tiene, ¿no?
7: Vamos a ver y ahí van a seleccionar lo que van a ir mejores para que jueguen para el Mundial.
8: Pues así se vive parte del color que ya inunda las calles de la capital poblana. Y recuerde usted que el próximo 22 de mayo tiene una cita con el equipo deportivo de Minuto Cero, quien le va a llevar los pormenores del encuentro desde el Estadio Cuauhtémoc con la selección nacional y este encuentro amistoso internacional.
5: Muchas gracias a mi compañero Max López. Son las 7:13. Decirle que aquí en Puebla Capital, en sesión de cabildo, el ayuntamiento aprobó pensiones y jubilaciones para trabajadores. Además, declaró el 26 de junio como el Día Municipal contra las Adicciones. Y también hubo una ceremonia donde rindió protesta a Andrea Gómez Lecona como regidora suplente tras la licencia solicitada por Guadalupe Vanessa López Silva. Y en más de la información que generamos en las últimas horas, tras algunos reportes de ajustes hasta de 2 pesos, en algunas tortillerías, Homero López, quien es presidente del Consejo Nacional de la Tortilla, señaló que no se contemplan nuevos incrementos al precio del kilo durante este año. Varios negocios habían mantenido sus precios sin cambios durante casi 3 años. Así lo explicó.
10: Lo único que hacemos es ajustar centavos. Eso lo hemos visto durante muchos años. Si vemos en el tema de nuestro sector de la tortilla, no vemos ahorita otros ajustes que nos vaya a impactar. Tenemos el precio de maíz que está a buen precio, por debajo de precios históricos. El precio de la harina no se ha comportado como normalmente se comporta durante años. Hay que recordar que tenía también 3 años que las harineras no habían ajustado sus precios. Nosotros también hace 3 años no subía el precio de la tortilla. De no haberse ajustado el precio de la tortilla, hoy tuviéramos despidos de colaboradores.
5: Y son las 7:14. 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
0: Raúl Méndez Macías.
11: ¿Cómo está, auditorio? Es un gusto que nos sintonicen, ya sea en el 89.3 de FM, en el HR 1090 de AM o en Red Ciudadana 1120 de AM y también a través de las redes sociales en X, Facebook y YouTube. Gracias por acompañarnos. Le tenemos la información. Hace unos momentos estuvo con nosotros aquí en el estudio Roberto Santiago, que va a ser representante de México en la Olimpiada de Matemáticas en Singapur. Pero también la poderosa red de Buenos Días nos mandó la siguiente imagen de los medallistas ASMO. Es decir, van a participar 11 chicos, además de Roberto, en el pase a Singapur por parte de Puebla. Y nos piden, dice, perdón, apoyemos al talento poblano, porque además hay medalla de oro y medallas de bronce que obtienen su pase a eventos internacionales de matemáticas, pero que necesitan, por supuesto, del apoyo para el viaje, porque van a llegar, les han apoyado con el avión, pero no tienen para la estancia de 8 días allá en Singapur. Es por eso que están pidiendo patrocinio, necesitan patrocinio los participantes poblanos para esta Olimpiada de Matemáticas ASMO allá en Singapur. Así es de que apoyémosles. Por otra parte, queremos enviarle una felicitación a Monseñor Víctor Sánchez Espinosa porque cumple 76 años de parte de todo el equipo de la familia de Cinco Reinaldo Radio, de nuestra presidenta, la señora Coral Castillo Cañedo, de nuestro vicepresidente Jaime Castillo Cañedo, y por supuesto una felicitación a Monseñor Víctor Sánchez Espinosa por su cumpleaños. Que siga celebrando y con salud, con mucha fuerza y sobre todo con esa espiritualidad que le caracteriza. Por otra parte, nos vamos a la información internacional porque Raúl Castro, expresidente de Cuba, ya fue acusado de manera formal en los Estados Unidos por el derribo de dos avionetas y la muerte de estadounidenses en 1996. Cuba acusa de acoso para justificar una agresión militar en la isla. Vayamos hasta allá vía internet.
9: Today we are announcing an indictment charging Raúl Castro.
12: Hoy anunciamos una acusación formal contra Raúl Castro por conspirar para matar a ciudadanos estadounidenses. Lo dijo el fiscal general Todd Blanche desde la Florida. La acusación se da por el derribo en 1996 de dos avionetas Cessna desarmadas operadas por el grupo de exiliados de Miami Hermanos al Rescate, en el que murieron cuatro cubanoamericanos. Por su parte, Miguel Díaz-Canel dijo en su cuenta de X que Estados Unidos miente y manipula los hechos y que esto se trata de una acción política sin ningún basamento jurídico que solo busca engrosar el expediente que fabrican para justificar el desatino de una agresión militar a Cuba.
11: Son las 7 de la mañana con 18 minutos. Nos vamos a España porque ahí las autoridades investigan al expresidente Rodríguez Zapatero. Le acusan de haber recibido dinero para apoyar a empresas de aviación y de petróleo en Venezuela. Se trataría del primer expresidente allá en España acusado, llevado a la justicia. Le tenemos los detalles.
13: La investigación judicial sitúa a José Luis Rodríguez Zapatero como líder de un entramado creado para cobrar supuestas comisiones ilegales a través de empresas de su amigo Julio Martínez Martínez, que ya ha sido detenido en el marco de esta operación. Zapatero y su familia habrían recibido casi 2 millones de euros a cambio de la mediación del expresidente de España a favor de empresas como la compañía aérea Plus Ultra o en operaciones comerciales como la compraventa de petróleo en Venezuela. El primer expresidente español imputado por la justicia defiende su inocencia.
14: Toda mi actividad pública y privada se ha desarrollado siempre con absoluto respeto a la legalidad.
11: 7:19. Por otra parte, Putin de Rusia concluyó su visita a China. Putin llega debilitado por la guerra contra Ucrania y los analistas consideran que se ha vuelto dependiente precisamente de China.
15: Ambos líderes han elogiado su cooperación estratégica integral en medio de un mundo de turbulencias y con hegemonías que generan caos e incertidumbre. Pekín insiste en no retroceder ante la ley de la selva en velada crítica a Estados Unidos. Putin llega a Pekín debilitado por años de guerra contra Ucrania y de sanciones occidentales que han golpeado sus ingresos energéticos. Moscú ha desarrollado una creciente dependencia de China, su principal comprador de petróleo. Putin aseguró que garantiza el suministro seguro a China de petróleo ruso. Por su parte, Xi declaró en la reunión que las relaciones China-Rusia han entrado en una nueva etapa de mayores logros y desarrollo acelerado. Desde Pekín, para Radio Francia Internacional, Nerea Hernández.
11: Y es que, producto de esta visita, hubo una fotografía de la amistad, símbolo muy importante de la amistad entre los dos países, entre Vladimir Putin y Xi Jinping, uno al lado del otro, que ahí la estamos viendo en las imágenes en nuestras redes sociales y que ya es exhibida en esta exposición de las agencias TASS rusa y de la Xinhua de Pekín. Esta imagen es imponente, tiene un simbolismo muy importante, refleja la cercanía que tienen estos dos países y su asociación estratégica integral. Un retrato, ¿no?, que transmite un mensaje claro, porque China y Rusia están más unidos que nunca. Es una alianza estratégica profunda y estable lo que se da a conocer en esta visita. Hoy es el Día Internacional del Té y la frase de hoy advierte lo siguiente: el progreso no siempre es rápido, pero cada paso, por pequeño que sea, suma en el camino hacia nuestros objetivos. Son las 7 de la mañana con 21 minutos. Esto es Buenos Días.

0: Son las 7:22 y tenemos aquí esta invitación porque quieres ir al partido de México contra Ghana. 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Son las 7:22.
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2: Y ya es momento de este espacio de la nota policiaca, la nota de seguridad, la nota roja. Pues los invito a que si todavía no nos están viendo a través de las diferentes plataformas digitales, les recuerdo que nos puede ver a través de Facebook en 5 Radio Comunicación Efectiva, en X antes Twitter como @la red 5 radio y en YouTube como La Red 5 Radio. Saludo muy especial allá en Atlixco y la Mixteca, San Martín Texmelucan y sus alrededores, y por supuesto allá en Tehuacán y la Sierra Negra, la Sierra Nororiental y la Sierra Norte, pues, y también para que no se sientan aquellos que nos escuchan en alguna otra parte de la República e incluso en el extranjero. Un saludo a todos, envíenos sus mensajes a través de estas plataformas y al número de la red 2222-382990. Comenzamos indicándole esto: anoche se registró una balacera en Chignahuapan que dejó como saldo a una persona sin vida. Se indicó que esto ocurrió en la calle Pino Suárez y Miguel Negrete en Chignahuapan, donde quedó una víctima fatal que ya investiga este caso la fiscalía. Donde también investiga es en Chalchicomula de Sesma, porque en campos de cultivo de esta demarcación, de este municipio, concretamente en la población de San Diego Texmelucan, es donde ayer fue encontrado un cuerpo sin vida. El hombre está en calidad de desconocido, pero de manera extraoficial, por ciertas características, se presume que pudiera tratarse de un bolero, un hombre de ocupación bolero, y esta es una línea de investigación que se tiene. No se sabe cuál es el móvil del ataque, pero sí se indicó que presentaba impactos de arma de fuego. Y esta temporada de mucho viento, de lluvias, tenga usted mucha precaución, porque recuerde que lamentablemente en los últimos años le hemos reportado accidentes que tiene que ver con el derrumbe de árboles que caen debido a los fuertes vientos, al reblandecimiento de la tierra donde están, y esto pues ocasiona en algunos casos accidentes causando colapsos de bardas, de domicilios o incluso pérdidas de vidas humanas. Lamentablemente ayer hubo uno de estos casos que cobró la vida de un joven allá en San Martín Texmelucan. Los detalles los tiene mi compañera Cecilia Espinosa. Ceci, muy buenos días, platícanos esta lamentable noticia.
3: Odilon, buenos días a ti y a todo el auditorio. Pues ya lo destacaste muy bien, una lamentable noticia la ocurrida en la tarde de ayer en la calle Álvaro Obregón, en la Junta Auxiliar de San Juan Tuxco. Y es que resulta ser que un jovencito viajaba en su motocicleta junto a dos mujeres, una de la tercera edad y otra más que pues está embarazada. Resulta ser que cuando avanzaban sobre esta zona arbolada, pues de repente una rama se les cayó encima. Lo lamentable es que durante este accidente, pues el joven llevó la peor parte, porque lamentablemente perdió la vida, a pesar de que los vecinos que se percataron del accidente intentaron auxiliarlo prácticamente de manera inmediata. Ya no había nada que hacer. Las dos mujeres fueron trasladadas de manera inmediata a un hospital para recibir atención médica y con ello pues descartar cualquier situación, sobre todo en la mujer que se encontraba embarazada. Ya entrada la noche, la Fiscalía General del Estado realizó el levantamiento de cadáver y pues los vecinos señalan que previo a este accidente pues una fuerte corriente de aire pues azotó la zona antes de que nos cayera la lluvia, Odilon, y pues ahí únicamente la recomendación: tener cuidado cuando avanzamos por zonas arboladas, porque pues muchas veces los árboles ya están en malas condiciones, entonces esto puede generar que con cualquier movimiento se pueda vencer.
2: Así es, y en ríos y barrancas también extremar precauciones en esta temporada, porque también pues vienen estos percances o esos accidentes que ocurren año con año cuando son arrastradas personas porque intentan cruzar en estas zonas peligrosas. Hay que tener mucho cuidado con todo esto, que son pues accidentes que ocurren precisamente por temporada. Muchas gracias, Ceci, que tengas muy buenos días.
3: Buenos días.
2: Y en más información, donde también ocurrió una tragedia, fue allá en la carretera federal San Hipólito Jalapa, en el kilómetro 23, que es en el tramo conocido como el Ocotal, un tramo muy peligroso porque año con año ocurren pues accidentes muy fuertes que cobran la vida de personas. En este caso, el día de ayer hubo un percance en el que se vio involucrada una camioneta que volcó y otros vehículos. Lamentablemente, el saldo fue de 2 personas fallecidas y el conductor de una de las camionetas, la camioneta azul que vamos a ver ahí en las imágenes, pues resultó muerto cuando quedó aplastado por la unidad que conducía. Tomó conocimiento la Guardia Nacional de este percance vehicular, donde también estuvo de por medio el mal tiempo porque había llovido fuertemente en la zona. Y otro hecho que también tiene que ver con esta temporada, que ayer hubo unos fuertes vientos por la tarde, pues hubo un suceso que dejó sin luz a cierta zona ahí cercana a Cruz del Sur. Pues muchos de los de las personas que visitaron ese centro comercial, al salir o a ir llegando, escucharon unas explosiones. Esto les causó pues mucha alerta. Cuando vieron qué había ocurrido, pues el viento voló una de las lonas que está ahí de unos negocios cercanos, lo voló a los cables. Recordemos que estas lonas tienen estructura metálica, al hacer contacto con los cables hizo cortocircuito y esto ocasionó que hubiera varias explosiones y que se fuera la luz. De hecho, los semáforos que están ahí, que dan acceso a Cruz del Sur, pues se quedaron precisamente sin energía y esto complicó ahí la zona. También lo que fue el cortocircuito hizo que se diera un breve incendio ahí en la zona, por lo que se requirió la presencia de bomberos del estado y de Cuautlancingo, que atendieron esta emergencia, y posteriormente pues acudió también la Comisión Federal de Electricidad para retirar este lonado que quedó ahí colgando de los cables y restablecer el servicio de energía eléctrica. Mucha precaución en esta temporada. En más información, el día de ayer, autoridades de la Policía Municipal de Cuautlancingo, en coordinación con la Guardia Nacional y la Fiscalía General del Estado, lograron la detención de un hombre que, pues, cuando lo revisaron, se dieron cuenta que contaba con una orden de aprehensión vigente, por lo que fue remitido precisamente a la Fiscalía Especializada en Materia de Delincuencia Organizada, que era quien lo estaba requiriendo a este sujeto. No se han dado mayores detalles acerca de los delitos que le están imputando, ni su identidad concreta o con qué grupo delictivo se le está relacionando, pero al ser la Fiscalía Especializada en Materia de Delincuencia Organizada, se presume que está relacionado con delitos de alto impacto. Y allá en Amozoc nos quedamos porque vea usted esto terrible que ocurrió. Hubo una riña en el exterior de una escuela allá en Amozoc, en donde pues lamentablemente no fue una riña sola, que ya es muy lamentable que sea entre estudiantes, pero ahí pues es una riña pareja, digamos, entre iguales. No, llegaron algunas personas mayores de edad, entre ellas un hombre, y este le riñó a uno de los estudiantes y ahí se agarró a golpes con un chavito. El chavito, pues al ver que era golpeado, pues también le respondió, causó alarma al ver pues esta pelea dispar entre los propios compañeros del afectado, y se unieron ahí algunas personas mayores para intentar separarlos. Incluso se quitó el cinturón el mayor y le empezó a dar cinturonazos. Es un espectáculo ahí, lamentable lo que ocurrió. Esto obviamente hay que indicarlo, va a tener consecuencias contra el mayor porque está abusando de un menor de edad, y obviamente tendrá que investigar las autoridades de oficio para que pues den con el responsable y le finquen ahí responsabilidades jurídicas. Esto no puede ocurrir. Si usted tiene algún problema con un menor de edad, proceda legalmente, porque si no, el que va a estar incurriendo en una falta es precisamente usted. Muy lamentable esto que ocurrió, y esto ocasionó que hubiera un posicionamiento de parte del municipio de Amozoc, donde se indicó que se han mantenido pláticas de con esta escuela, precisamente con los estudiantes y padres de familia del bachillerato Francisco I. Madero, en donde pues les han llevado a pláticas de prevención del delito y les han reforzado la seguridad, pero aún así pues se dirán estos problemas lamentables.
4: Y te interrumpo, Odilón, para este reporte de la red que ya le decíamos muy temprano, que nos informaban de una persona que estaba tirada, que no se movía, allá en la zona de Los Cochinitos, en la autopista, nos están reportando que está atropellada y que lamentablemente está sin vida. Vamos a escuchar.
5: Equipo, buenos días. Pues ya lo reportaron, el tema ahí de la autopista, que está bastante denso el tráfico, con sentido hacia la Ciudad de México, pues también, y el tema ahí es por una persona que está lamentablemente fallecida. Hay una ambulancia de Capufa abanderando el cuerpo, pero sí, bastante tráfico también, tanto de ida como de venida.
6: De alta, rumbo a México, mero frente de Los Cochinitos.
7: Buenos días, equipo de López Díaz. Nomás para reportarles que aquí en la autopista, a la altura de Ocotlán, casi a la altura de Los Cochinitos, hay un atropellado, ya está tapado. Se está generando tráfico del Aucle hacia Ocotlán, hacia Xochitlán. Están habilitados dos carriles para los curiosos. Pasen rápido para que no se haga más eterna la fila. Que tengan un excelente día.
4: Para usted y gracias por los reportes. Entonces son varios los mensajes que nos están llegando, donde desafortunadamente comentan que la persona ya está sin vida, la ambulancia nada más está resguardando la zona, pero en el lugar hay bastante tráfico. Ya teníamos el anterior por las casetas del segundo piso que estaban cerradas, y ahora esto, que prácticamente fue a la misma hora. El reporte nos llegaba alrededor de las 6 de la mañana y ahorita ya le podemos confirmar que lamentablemente la persona está sin vida. 7:33.
2: Y en breve vamos a estar allá con Marcos Bravo para hacer la transmisión en directo. Y también le vamos a comentar pues de esta otra información. Había mucha preocupación entre compañeros de conductores de vehículos de plataforma como de Didi, de Uber. Todos ellos se solidarizan y estaban dando a conocer desde días pasados esta ficha de búsqueda de personas desaparecidas de Juana Margarita Perales Martínez, de 45 años de edad. Nos decían: por favor, compartan, ella está desaparecida, están muy preocupados sus familiares y por supuesto también todo el gremio que se dedica a este tipo de servicio. Lamentablemente, ayer por la noche, allá en Tlaxcala, fue localizada sin vida un cuerpo. Se daba aviso a las autoridades que pues en esta demarcación, en San Miguel Contla, que pertenece al municipio de Santa Cruz de Tlaxcala, había en un lugar apartado un fuerte olor a cuerpo en descomposición. Llegó la autoridad, se corroboró que era un cuerpo humano y que en concreto era el cuerpo de una mujer. Cuando estaban haciéndose las diligencias de levantamiento de cadáver por parte de la Fiscalía de Tlaxcala, se corroboró que las características y las ropas coincidían con el de esta mujer conductora de transporte público, y que pues lamentablemente se confirmaba que es ella, Juana Margarita Perales Martínez. Lamentablemente fue encontrada sin vida, se inició la investigación como feminicidio, se espera que pronto haya avances en las indagatorias, que se dé con los responsables y que se esclarezca este crimen que enluta a todo el gremio del transporte de servicio de ejecutivo, tanto en Tlaxcala como en Puebla, porque están muy unidos, ellos siempre se respaldan cuando hay algún tipo de auxilio, se unen para responder, y lamentablemente pues esto les pega a todos ellos en parte de la inseguridad que vive este gremio que presta este importante servicio. Y ahora vea usted esto que le vamos a presentar, escúchelo bien. La pasada semana había comentarios de que en una escuela habían hecho pues algún tipo de maltrato animal, que habían abierto algunas ratas de laboratorio, incluido un conejito. En los mensajes que comparten con los padres de familia de esta escuela, se indicaba que incluso era una conejita y que tenía crías. Esto pues no se ha dado a detalle a confirmar, pero era lo que ellos compartían en sus redes sociales. Se pedía la intervención de las autoridades. Esto llegó pues a oídos de los grupos animalistas y ellos empezaron a investigar el tema. Así es como se supo que esto habría ocurrido en el Instituto La Paz, que se encuentra ubicado en la Junta Auxiliar de la Libertad, concretamente en el área de bachillerato. que ahí pues un profesor de nombre Luis, de una materia que tiene que ver con herencia y evolución biológica, había pues mencionado que iba a llevar dos ratas para hacer este ejercicio, pero que una alumna sugirió que ella podría llevar una conejita y también lo llevaron. Aquí es el problema, lo que consideran maltrato los grupos animalistas es que estaban vivos estos animales y pues esto grabaron además estos hechos y hubo risas y burlas, es decir, no se tomó con la seriedad el ejercicio, pero aquí va lo peor. Desde hace ya algunos años, la vivisección, es decir, la disección de animales, pero estando vivos, está prohibido por el Código del Estado de Puebla, donde se menciona que el artículo 18, fracción 19, establece que queda prohibido realizar prácticas de vivisección y experimentación animal con fines científicos o didácticos en animales en niveles de enseñanza básica, media y media superior, es decir, hasta el bachiller no se puede hacer este tipo de ejercicios, es lo que se indica en la ley, además de que dichas actividades deben sustituirse por videos, esquemas materiales biológicos y otros métodos alternativos, es decir, no se puede hacer esto. Esto ocasionó que salieran a dar la información la Fiscalía General del Estado, los grupos animalistas buscaron al Instituto de Bienestar Animal, le informaron lo que había ocurrido, le dieron lo que tenían en investigaciones y posteriormente pues acudieron a la Fiscalía a formalizar la denuncia, y esto es lo que dice la Fiscalía al respecto de pues estos hechos que ya han iniciado la investigación. Vamos a escuchar.
8: Escándalo, que ya no la publiquemos, que ya no la busquemos. Pero pues no, nosotros no vamos a dejar de buscarla hasta no encontrarla, hasta no encontrarla. Y si la doctora supuesta nos está viendo, nos está escuchando, que nos la entregue.
2: Vamos a escuchar este audio que es precisamente el del fiscal, el fiscal que habla al respecto.
9: La Fiscalía General del Estado informa que inició una carpeta de investigación por hechos con apariencia de delito en materia de maltrato animal, derivados de una denuncia presentada por el Instituto de Bienestar Animal del Estado, relacionado con presuntos actos cometidos al interior de una institución educativa en la ciudad de Puebla. La Fiscalía General del Estado, a través de la unidad especializada en la investigación de delitos contra los animales, ha realizado actos de investigación consistentes en el análisis de información obtenida en fuentes abiertas y cerradas, así como de publicaciones difundidas en redes sociales relacionadas con los hechos denunciados.
2: Pues ahí está esta información, se dio parte ya a las autoridades, ya iniciaron las investigaciones y pues estaremos esperando a ver el desenlace de estas indagatorias.
4: 7:39 y ya estamos en vivo desde la autopista con Marcos Bravo, donde lamentablemente una persona pierde la vida. Adelante, Marcos, te escuchamos.
10: Buenos días, Naye, auditorio. En este momento nos ubicamos en la autopista México-Puebla con dirección a la Ciudad de México, exactamente a la altura de los cochinitos, Naye. Y es que usted reporta y nosotros vamos a hacer el par de los hechos. En esta ocasión hay una persona suicida y es un masculino, Naye, de acuerdo con la información que en estos momentos hemos podido recabar. Aún se desconocen las causas de la muerte. Sin embargo, se menciona que sería una persona en situación de calle, porque lo mencionamos, nos están diciendo algunas personas que se encuentran en el área y también se encuentra descalzo. Hemos indagado por esta área si se encuentra, no sé, algún tenis o alguna bota, sin embargo, no se ha logrado captar algo, y también las autoridades quienes se encuentran en este sitio, ellos refieren que se trataría de una persona en situación de calle. En un principio nos están diciendo que habría sido por el tema del frío, sin embargo, ellos deciden que será hasta que llegue peritos y se realice la investigación correspondiente para determinar la causa de la muerte. Es un masculino alrededor de unos 50 años de edad. Y tome mucha paciencia, auditorio, porque en estos momentos está habilitado únicamente lo que son dos carriles debido a que se encuentra obstruido uno, donde se encuentra la ambulancia y elementos de la Guardia Nacional, y también donde se ubica este lamentable cuerpo. Parte de la información que tenemos desde este punto, Naye.
4: Que en paz descanse esta persona y que el auditorio, si van a circular por esa área, que tengan precaución por el tráfico que ya estás comentando. Y como siempre aquí le hemos dicho, aquí se entera primero antes de que sea noticia. Estuvimos recibiendo estos mensajes, sus mensajes, porque recuerde que todos somos reporteros y todos hacemos Buenos Días el noticiero de la gente al 2222-382990. Marcos, muchas gracias y nos saludamos más adelante desde otro punto.
10: Estamos pendientes, Naye. Muy buenos días.
4: Buenos días, 7:42 a.m.
2: Y vamos con el final de este bloque, de este espacio de la nota policiaca. Pues vamos a ver lo que ocurrió con esto de la clínica Detox, donde recordemos que están buscando a Blanca Adriana Vázquez Montiel, de 37 años de edad, esta mujer que pues se dedicaba al estilismo. Ella trabajaba de esto, tiene dos hijos, uno de 16 y 19 años de edad, que junto con el resto de sus seres queridos pues la esperan y esperan su regreso con bien. Desde el lunes ella acudió a esta clínica a hacerse un tratamiento aparentemente de liposucción. Acudió con su esposo, no sola. Su esposo de repente le pidieron que fuera a comprar, la médico y sus ayudantes, que fuera a comprar una faja. En lo que fue a comprar eso y otros aditamentos que le pidieron, pues al regresar ya le habían cerrado el lugar y pues ya no le respondieron. Por ello tuvo que recurrir a la autoridad, tuvo que llegar el propietario del sitio, donde se indicó que el inmueble lo habían rentado como casa habitación, es decir, que esta clínica estaba funcionando de manera irregular, de manera ilegal, era una clínica clandestina, vaya, y que por ello permitió la entrada de las autoridades. Ya no encontraron a ninguno de los empleados, ni a la doctora, ni a la paciente que estaban buscando. Desde ese momento se encendieron las alertas, se hizo la ficha de búsqueda y la familia no ha dejado de buscarla y de compartir en redes sociales esta imagen. Pide a los ciudadanos y a las autoridades pues que se haga la búsqueda pronto para que de esta manera se pueda dar con el paradero. Esto es lo que decía una de las familiares, que ayer acudió a la casa de la médico, donde fue cateada y donde se encontró este vehículo Mini Cooper, donde presuntamente la sustrajeron de la clínica y ahora no se sabe su paradero. Vamos a escuchar lo que decían.
8: Escándalo, que ya no la publiquemos, que ya no la busquemos, pero pues no, nosotros no vamos a dejar de buscarla hasta no encontrarla, y si la doctora supuesta nos está viendo, nos está escuchando, que nos la entregue, lo único que queremos saber de ella y que nos la entregue, como quiera que nos la entregue, no vamos a hacer otra cosa, sino nada más queremos a Adriana, es lo único que pedimos, que nos la entregue, que nos diga, por un anónimo, como ella quiera, pero que nos diga dónde la dejaron, dónde está Adriana, porque no pararemos hasta no encontrarla, no vamos a parar, estamos con mucha gente ya unidos para el día de mañana hacer los cierres. Si la
2: y esto es lo que decían, y lo que están señalando es que están planeando una manifestación para este día. Esto se lo estaremos confirmando en breve, y ahí está el señalamiento de que urge que se dé con su paradero. No se ha localizado a los responsables de esta clínica para que puedan rendir declaración. Aparentemente están huyendo, son los principales sospechosos. Son 7:45 a.m.
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11: Si usted está buscando orientación e información sobre el ahorro para el retiro, pensiones y localización de cuentas, y sin necesidad de dar vueltas, le tenemos muy buenas noticias. Y es que está en la línea telefónica Julio César Cervantes Parra, presidente de la Comisión Nacional del Sistema de Ahorro para el Retiro. Julio César, muchísimas gracias por tomar la llamada de Buenos Días. ¿Cómo te encuentras?
12: Muy bien, muchas gracias. Muy buenos días y muy buenos días al público de Cinco Radio.
11: Gracias por tomar la llamada. Pues tenemos una muy buena noticia, porque nos vas a anunciar una feria de Afores. ¿En dónde va a ser? ¿Cuándo va a ser? Cuéntanos, por favor, Julio.
12: Así Así es, la Comisión Nacional del Sistema de Ahorro para el Retiro está invitando a todos los trabajadores derechohabientes que han tenido una cuenta individual en el Seguro Social o en el ISSSTE a visitarnos a la Feria de las Afores. Esta se va a llevar a cabo del viernes 29 de mayo al domingo 31 en un horario de 9 de la mañana a 6 de la tarde en el Centro Histórico de la capital poblana. Vamos a estar ubicados justo al lado de la catedral, que es un sitio muy céntrico, y la Feria de las Afores es justamente la oportunidad de resolver cualquier duda que tengas sobre tu cuenta individual, sobre tu jubilación, sobre tu Afore, porque en la Feria de las Afores puedes realizar más de 40 trámites y estarán todas las instituciones involucradas. Por ejemplo, van a estar las 10 Afores, va a estar el Seguro Social, en el caso de que tengas dudas sobre las semanas cotizadas que tienes registradas, los empleos en los que has estado afiliado, también en el caso de los trabajadores al servicio del Estado Federal, va a estar el ISSSTE para proporcionar información. También vamos a tener al Infonavit y al FOVISSSTE, que son los institutos de vivienda, que nos pueden dar información de cuánto tenemos acumulado en nuestra subcuenta de vivienda, y también en particular si tenemos dudas sobre nuestro crédito, si ya nos jubilamos y deseamos hacer el retiro de este monto de la subcuenta de vivienda, también los institutos están ahí para apoyarnos. En el caso de que tengan alguna queja contra alguna institución financiera, alguna Afore, algún banco, va a estar la Condusef, que va a dar información sobre sobre esta posibilidad de meter quejas, también la Prodecon en caso de que tengan problemas en materia fiscal, y el SAT, muy importante, también va a estar apoyando para la gente que requiera su RFC.
11: Eso es una muy buena noticia, Julio César, y la verdad es que será en el Zócalo, frente a la Catedral, en el horario, y tenemos entendido que la entrada es libre y gratuita, Julio.
12: Así es, todas las instituciones que estaremos en la Feria de las Afores estamos para atenderlos de manera totalmente gratuita. Ahí estamos invitando a la gente, sobre todo, que aproveche la oportunidad de cualquier duda que tenga sobre su cuenta individual o su jubilación, la resuelva aquí, porque todos los trámites son totalmente gratuitos. Eviten caer en las trampas de coyotes, de falsos gestores que a veces, a través de una comisión muy cara, terminan haciéndoles un trámite mal hecho que a veces genera problemas para su retiro. Entonces, ¿por qué no acudir directamente a este evento totalmente gratuito? Y para que aprovechen totalmente todos los trámites que se pueden realizar, les pedimos que lleven tres documentos. Primero, su identificación oficial, que puede ser su credencial de elector o su pasaporte. Segundo, si tienen a la mano su número de seguro social o su CURP, estos números los ayudan a que localicemos más rápido su cuenta. Y también un comprobante de domicilio, como puede ser el recibo de la luz o del agua con una vigencia no mayor a 3 meses. A través de eso les podemos hacer todos los trámites. Por ejemplo, hay que recordar que hay mucha gente que, a pesar de que ha trabajado, no ha registrado su cuenta individual. Registrarla es muy importante, primero porque tienes un mejor rendimiento. En el caso de la gente que no registre su cuenta individual, tiene un rendimiento garantizado, pero es de aproximadamente 2%. Pero en cambio, si tú eliges Afore, la Afore que más te conviene, te puede otorgar hasta 5 puntos porcentuales más de rendimiento. Otra ventaja de registrar tu cuenta individual es la seguridad. ¿Por qué? Porque vamos a hacer un expediente electrónico que, como en cualquier institución bancaria, checa contra tu registro facial y tus datos biométricos, es decir, tus huellas de la mano, que sea tu identidad correcta, y con eso tus recursos están protegidos hasta el momento que te vayas a pensionar. Por eso invitamos a la gente que planifique su retiro, que prepara con tiempo sus trámites y no lo deje para el final, porque a veces, cuando ya nos vamos a pensionar, queremos hacer todo a última hora, y la verdad es cuando salen los problemas. Por eso, desde tu primer empleo, te invitamos a que elijas la Afore que más te conviene, comparando rendimiento, comisión y el servicio de la Afore que te lo brinde.
11: Julio César, muchas veces hay personas que necesitan la actualización de datos, o también solicitan los estados de cuenta, y hay muchos que tienen dudas en cuanto a las aportaciones voluntarias. ¿Ahí también los van a apoyar?
12: Así es, la feria está para realizar más de 40 trámites. Qué bueno que mencionas el tema del estado de cuenta, porque a veces, incluso aunque estemos registrados en nuestra Afore, no tenemos actualizados nuestros datos. Si no damos bien nuestro correo electrónico, nuestro número celular, nuestro domicilio físico, nuestro estado de cuenta no nos llega. Este es nuestro derecho, nos debe llegar cuatrimestralmente, y en él podemos verificar las aportaciones que está haciendo nuestra empresa, los rendimientos que nos ha acreditado la Afore. Y también es necesario para hacer diversos trámites, como por ejemplo retiro por desempleo. En este caso, en la Feria de las Afores nos podemos orientar para que les llegue su estado de cuenta a su domicilio. También en el caso de los trabajadores que ya están registrados, lo pueden hacer a través de la aplicación Afore Móvil, que pueden descargar en las tiendas de aplicaciones de su teléfono celular, o también en el portal Afore Web. Les dicto la dirección electrónica, es www.aforeweb.com.mx. Ahí les va a pedir únicamente su curso.

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2: Que tus familiares puedan hacer retiro de sus recursos.
3: Muy, muy buena noticia. Y recuerde, será del 29 al 31 de mayo en el Zócalo, de 9 a 6 de la tarde. Como nos lo decía Julio César, más de 40 trámites y orientación. Queremos agradecerte, muy completa la información, Julio César Cervantes Parra, presidente de la Comisión Nacional del Sistema de Ahorro para el Retiro. Gracias por toda esta información para el público de Buenos Días.
2: Muchas gracias, los esperamos en la feria. Recuerden que es la oportunidad de planificar tu retiro sin tantas vueltas.
3: Muy amable, muchas gracias.
2: Muchas gracias, buen día.
3: Gracias, 7 de la mañana con 53 minutos. Esto es Buenos Días, pausa y volvemos.

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0: En la capilla 7 se vela José Rogelio Monzón Lee. Su cuerpo será cremado en Crematorio Ecológico Cristo Rey en punto del mediodía. Descanse en paz.
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1: Fallece masculino en la autopista México-Puebla. Murió atropellado es un hombre de aproximadamente 40 años de edad en la autopista México-Puebla, a la altura de Los Cochinitos, en el carril de alta con sentido a México. Presuntamente vivía en situación de calle, y así nos lo reportaba la Red 5 Radio al 2222-3829-90.
2: Pues ya lo reportaron, el tema ahí de la autopista, que está bastante denso el tráfico con sentido hacia la Ciudad de México, pues también, y el tema ahí es por una persona que está lamentablemente fallecida. Hay una ambulancia de Capufa abanderando el cuerpo, pero sí, bastante tráfico también.
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1: Y está alertando la autoridad que están circulando mensajes fraudulentos con enlaces que simulan multas de tránsito. Las autoridades piden que esto se reporte a la Policía Cibernética al 222-213-8111 y que después bloqueen esos números y sobre todo que no caigan en la estafa. Y una falla en el sistema de telepeaje provocó afectaciones desde la madrugada en el acceso al segundo piso de la autopista México-Puebla, esto con sentido a Puebla, a la altura del outlet, y así lo comentaba uno de los transportistas que estaba esperando en el lugar.
7: Nos vino el sistema de la caseta. Estamos esperando a que se reinicie el sistema para poder avanzar.
8: ¿Desde cuánto tiempo ya lleva parado?
7: Como una media hora más o menos.
8: Porque ya se va hasta la fila lejos.
7: Sí, pero estamos esperando. Lo de menos es volándola, pero vamos a tener problemas nosotros.
8: Dicen que no tienen efectivo. Para efectivo.
7: No, al contrario, no sirve para leer el tag. Por eso estamos parados, y no nos autorizan a nosotros el efectivo.
1: De acuerdo. La circulación ya se restableció en la zona. Muchísimas gracias por su reporte. Son las 8:03. Tenemos una temperatura en Puebla capital de 23 grados centígrados. 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Además, pueden escuchar las noticias todo el día en la Red Ciudadana 1120 AM y en el 1090 en la HR. En la operación digital, Duval Rubio, y en la operación de las redes sociales, Alex Denicia. Nayeli Aguilar agradece el favor de su atención. Buenos días.
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1: De la mañana con 4 minutos, momento de escuchar la voz del INE.
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0: Son 8:06, 8:06, y ponga atención porque la red que siempre informa antes de que sea noticia nos está indicando algo que es una noticia tránsito. Hay una explosión de tanque de gas dentro de una vivienda, en la prolongación 5 de mayo y camino antiguo a San Aparicio. Ya se encuentran autoridades en la zona, esto ahí en San Aparicio, repito, urge que lleguen los servicios de emergencia, bomberos y protección civil. Explosión por tanque de gas dentro de una vivienda en la prolongación 5 de mayo y camino antiguo a San Aparicio. Ya se encuentran autoridades, la policía está en el lugar, pero hasta el momento hace falta saber pues cuál es el saldo también. En breve le estaremos actualizando la información. Recuerde que si usted está ahí, usted es el reportero, envíenos sus mensajes al 22 22 38 29 90.
1: Son las 8:07 y tenemos estos saludos y también estos reportes de usted. Por favor, ponle las mini mañanitas a mi hija Evelyn. Hoy cumple 12 añitos antes de que se vaya al colegio. No, pues ya no la deje ir al colegio, que celebre Evelyn. 12 añitos y sus mini mañanitas. Sí, que vaya, porque saben que es tu cumpleaños, sí. Y qué tal si llevaron regalitos o el pastel.
2: O allá parten el pastel.
1: Y ya que te regreses, exacto, temprano, ahí dejas a los demás ya en el descanso. Aquí solicitan 5 donadores de sangre, es urgente, por favor, es para nuestra amiga, así dice el mensaje, Natalia Reyes Reyes, ella está internada en el Hospital del Norte, necesita con urgencia 5 donadores de sangre para su tratamiento en ginecología y obstetricia. La hay que estar en el Hospital del Norte, Banco de Sangre, a partir de las 7, todavía puedes llegar. Llegas y dices que es a nombre de Natalia Reyes Reyes. Ella nació en el 86. El proceso dura de 2 a 3 horas, y se solicita, por favor, llevar el INE, pesar más de 52 kilos, no consumir grasas ni lácteos 24 horas antes, pues sí, estar en ayunas, no cirugías ni eventos, no tatuajes, no alcohol en las últimas 72 horas, sin gripa, sin ni catarro, ni diarrea, ni alergias, no uso de drogas, no medicamentos, no vacunado últimamente. Por favor, en el Hospital del Norte. Si cumple los requisitos, por favor, manda un mensaje al 222-398-5325. Por favor, felicita a mi hija Vicky Iridia. Hoy cumple 18 años de parte de su papá, que la quiere mucho. Unas mini mañanitas para Vicky Iridia. Dice, buenos días, disculpe las molestias, ofrezco mi servicio de pintura, pasta texturizada, Redimix, Palladium, impermeabilizante, tabla roca, Duroc, estuco, Bracecold, etcétera. Aquí estoy en Puebla, que tenga usted buen día, mándele un número o un mensaje al 2221-072920, por si usted necesita trabajos de este tipo, 8:09.
3: También la poderosa red nos dice, pregunta un vecino, dice, tiene medicina para el VIH, Bictarbí, y para la diabetes, frascos, quiere regalarlos, tienen vigencia de caducidad, ustedes podrían colocarlos, por favor, por su atención, gracias, nos deja un número de contacto, si a usted le interesan estos documentos y estos medicamentos, más bien, pues puede comunicarse a la poderosa red. También tenemos más del siguiente mensaje.
4: Hola, buenos días. Para reportar un abuso que hacen ahí en Valquírico. Llevamos camionetas de turismo con placas federales de turismo y a las personas, por el simple hecho de bajarse de la camioneta o del autobús, les cobran 140 pesos por persona. Ya si lo multiplicamos por 20, pues sale un poquito más de 2.500 pesos.
3: También nos dicen, buen día, equipo de Buenos Días, disculpen, referente a lo del maltrato animal, ¿por qué solo con la institución quieren hacer justicia? Yo opino que deberían investigar, procesar a una ruta que atropelló a una perrita. ¿Por qué el conductor se atrevió a decir que era un perro y que no pasaba nada? Es mi humilde opinión, nos dice un redescucha. Recuerde, el número de la poderosa red es el 2222-382990. Son ya las 8 de la mañana con 10 minutos.
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0: Y ponga mucha atención porque hay un motociclista accidentado y se solicita ambulancia. Vamos a escuchar.
2: Paricio, repito.
7: Hola equipo, ¿cómo están? Buenos días. Nada más para comentarles que tomen sus precauciones en la autopista México-Puebla, con sentido a la Ciudad de México. Adelante de Volkswagen hay un motociclista arrollado, bueno, arrollado, no sé, ahí volteado. Se ve la motocicleta, la motocicleta. Ya está la Policía Federal. Y pues ahora sí que con mucha precaución en lo que yo creo que recogen al cadáver.
0: Nos indican que ya es cadáver, esperemos que no, que llegue la ambulancia y que lo revise, pero pues para que se descarte, a lo mejor todavía se puede hacer algo por esta persona, urge ambulancia. También le estamos informando que hay tráfico pesado en la, pues está parado en la 15 de mayo a la altura de Esteban Antuñano a la Constancia. Debe ser por todo ese tráfico que había en la pista, lo tomaron como vía alterna y ya también está colapsando el tráfico ahí en 15 de mayo y Esteban Antuñano hasta la Constancia.
8: Y nos están compartiendo un video, dice, un scooter está circulando sobre la Federal Amozoc con sentido a Puebla, dice, luego dicen que los automovilistas tienen la culpa y ahí lo vemos, este joven no lleva ningún casco, nada más lleva una mochilita, va sobre el carril de baja, pero de todas maneras es peligroso. Y también tenemos reporte de cómo está el tráfico allá en la zona del barrio de la Luz.
9: También para reportarles que ya hay paso aquí en el barrio de la Luz, ya hay paso, nomás tener precaución, porque ahí están barriendo las naranjitas, están barriendo todo el basurero que dejaron, que son las botellas, envases y vasos de las micheladas. Hay que tener cuidado. Buen día.
8: Buen día, y es que recuerden que ayer fue la fiesta de Nuestra Señora de la Luz en este barrio que lleva el mismo nombre y ayer estuvo cerrado, pero ahorita ya la circulación está normal. 8:13 a.m.
3: Y también nos reportan buenos días al equipo, informarles que aquí sobre la diagonal antes de llegar a la avenida del Tecnológico, dirección a Villaverde, un March azul se le volteó la llanta. Yo quiero suponer que se trató de una rótula, pero también se le salieron las bolsas de aire del impacto, se le activaron las bolsas de aire. Solo para que tengan precaución, saludo al equipo, repetimos, antes de llegar a la avenida del Tecnológico, dirección a Villaverde, March azul, se le volteó una llanta.
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1: 8:14, aquí vamos a escuchar a una nena que pide felicitar a su mamá.
11: Es que quiero que cante las mañanitas para mi mamá porque hoy es su cumpleaños. Se llama Mirna Reyes González.
1: Para Mirna Reyes González, sus mini mañanitas de su niña. Y es que no queremos espantar al auditorio, nena, ¿quieres que yo te las cante? No. Ahorita las grabo y ahí te las mando. 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Son las 8:16 y vamos a presentar esta información porque junto con la empresa poblana Citelum, el Ayuntamiento de Puebla ya rehabilitó más de 31,000 puntos de luz. Ahora Citelum y la comuna impulsan la conservación de monumentos de edificios que son considerados tal como Catedral y el Palacio Municipal. Esto es lo que resaltó el director de Servicios Públicos, Clemente Gómez Medina, en estos mismos micrófonos. Usted lo escuchó y él trajo este trabajo que tienen proyectado para la catedral, que cuando quede así, créamelo, usted lo va a disfrutar como si fuera de día o mejor aún. Esto es lo que nos comentaba. Y nos da mucho gusto recibir a Clemente Gómez aquí en el estudio de Buenos Días para platicar pues de las obras y de los trabajos que hay aquí en Puebla. ¿Cómo estás?
10: Bien, muy bien, muchas gracias. Bienvenido. Por recibirnos nuevamente. Un saludo a todo su auditorio. Muchas gracias, amigos. Sí, platicarles un poco acerca de los trabajos que estamos realizando de modernización en el primer cuadro de la ciudad. Vamos con un avance importante, un avance histórico, les podría decir. Al día de hoy hemos modernizado en Puebla capital más de 31,000 luminarias, lo que no se había hecho nunca antes en administraciones anteriores. Hoy también debo de reconocer y agradecer a una gran empresa 100% poblana, Citelum, que ha trabajado con nosotros desde el día 1 de la administración, llevando trabajos de manera eficiente, coordinada y sobre todo con una gran planeación.
1: Mírela nada más cómo quedaría nuestra catedral. Está, todo es lo que más llama la atención, que muchas de esas instalaciones ahí estaban, nada más que se quedaron sin mantenimiento por años, abandonadas, un descuido imperdonable que se está ahora corrigiendo. Por eso es que usted está viendo ahí la intervención que tienen en catedral todo el personal de Citelum y de los servicios públicos del Ayuntamiento de Puebla, y al mismo tiempo se está trabajando el Palacio Municipal, dos de los edificios que son imperdibles, que cuando tenemos visitas, cuando tenemos turismo, quieren verlos, quieren conocerlos, y si van de noche se van a encontrar con esto, que va a ser espectacular. Está esto ya en breve, ya dijo que el próximo mes Clemente Gómez, que ya el próximo mes se van a entregar toda esta rehabilitación. Son las 8:18.
8: Y en más información, les vamos a comentar que el gobernador Alejandro Armenta está impulsando la rehabilitación de las Casas Puebla en los Estados Unidos. El objetivo es fortalecer la atención y el acompañamiento a los migrantes poblanos. Además, el gobierno estatal está contemplando habilitar una representación en Las Vegas. En Las Vegas también va a estar representándose a este tipo de casas para que se amplíe la cobertura y los servicios que van dirigidos a la comunidad migrante. Esto lo comentó el director general de Atención al Migrante del Estado.
12: De cómo estaban y cómo quedaron las casas de representación.
13: Mi Casa por Amor a Puebla es el enlace oficial de nuestro gobierno con la comunidad poblana en Estados Unidos. Aquí se protege y apoya a la comunidad migrante con trámites esenciales como la obtención de actas de nacimiento y certificados de estudio, entre otros. A través de sus oficinas en Nueva York, Nueva Jersey y Los Ángeles, ofrece un respaldo institucional seguro y gratuito lejos de casa. Para dar un mejor servicio a la comunidad migrante poblana, el gobierno de Puebla da mantenimiento total a sus oficinas de representación, Mi Casa por Amor a Puebla. Con esto, el gobierno estatal fortalece la atención y ofrece mejores servicios a nuestros paisanos, porque en Puebla cuidamos lo que amamos.
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8: El gobierno del estado también estaba dando a conocer que están invirtiendo alrededor de 1,000,000,000 de pesos para esta modernización del Aeropuerto Internacional Hermano Cerdán y la apertura de nuevas rutas internacionales que van hacia Houston, que van para Texas, que van para New Jersey, Los Ángeles, California, y de esta manera también van a estar ayudando esta estrategia de atención al hacia los migrantes poblanos para que garanticen mejores condiciones de conectividad, de seguridad, de servicios para quienes regresan directamente desde los Estados Unidos hacia su país natal cuando vienen de visita. Son 8:20.
3: También le tenemos información y es que el gobernador de la entidad, Alejandro Armenta, ha definido a los migrantes poblanos como motor fundamental de nuestro desarrollo económico y para ello se ha implementado ya una estrategia integral para poder canalizar su aporte financiero, su fuerza laboral. Y es que sabe que lo de las remesas es un tema muy importante, un modelo de nuestra economía que además, entre otras cosas, se habla de una cifra de 3.100 millones de dólares anuales en remesas para el Estado. Es por ello que la administración del gobernador Armenta pues invita a los poblanos a invertir, incluso los migrantes, en la industria del calzado, en el sector mueblero, en la fabricación de bicicletas, en el ramo automotriz, y se está aprovechando la infraestructura de la industria en el Estado para que también talleres locales participen proveyendo de componentes avanzados, asientos de autos, etcétera, etcétera, con la marca Puebla 5 de Mayo, con el programa de obra comunitaria y apoyo extraterritorial, programas de retorno productivo y emprendimiento para todos aquellos migrantes, con el programa Migrante Emprende, con una inversión histórica en el campo y con un acompañamiento técnico, asesoría para planes de negocios independientes, acceso ágil a financiamiento. Parte de lo que decía el gobernador de la entidad, Alejandro Armenta.
15: Dicen, oye, ¿por qué vas a saludar a esa persona que tiene las manos sucias? No tiene las manos sucias. Manos sucias son los delincuentes de cuello blanco, los que protegen a los delincuentes. No, cuando alguien tiene la mano llena de polvo, de tierra, es porque está trabajando. Y ellos llegaron a barrer, a lavar trastes, al campo, no crean que llegaron así, y ahora son parte de las cámaras de comercio. Ellos fundaron las cámaras de comercio. Nada más imagínense, la principal fuente de ingresos de México son las remesas. Y la economía estadounidense depende de ellos. Depende de las comunidades migrantes, de la comunidad latina y la comunidad hispana. Coméntanos un poco, Alfonso, porque es importante.
16: Con su permiso, señor gobernador. Mi nombre es Alfonso López, soy originario del municipio de Huaquechula, orgullosamente poblano. Y bueno, nosotros llegamos allá al estado de Nueva York con una mano enfrente y otra atrás, como muchos migrantes. Y yo siempre estoy muy agradecido con Dios y con la vida, ¿verdad? Porque allá nos abrió la puerta y emigrar es mudarte de un lado a otro, no solamente irte a otro país, es emigrar es mudarte a un lado para un beneficio mejor para ti y para la familia. Y bueno, nosotros nos hemos dedicado a la industria de los restaurantes, allá, restaurante cubano, mexicano, y varios que los que están acá han tenido la oportunidad de estar allá con nosotros. Y bueno, usted, señor gobernador, que nos ha visitado, y lo que dice, nosotros los migrantes no llegamos así vestidos, ¿verdad? Nosotros llegamos a lavar trastes. Bueno, usted lo ha visto, señor gobernador, cómo se lavan trastes, que usted tiene una montaña de trastes y que los tiene que terminar a la una, dos,
15: yo
16: tres.
15: Yo también he lavado trastes. ¿Sí?
16: Bueno, pues esa es una de las...
3: Parte de lo que se decía también, ¿no?, de estos migrantes que llegaron y que en algún momento de su vida regresaron, pero que también han recibido el apoyo de las autoridades del gobierno del estado. Ya son 8:24.
0: Y ahora, con información de mi compañera Cecilia Espinosa, le doy a conocer que Antonio Martínez Velázquez, quien es vocero del gobierno del estado, confirmó que las lluvias provocaron un socavón en la Universidad Politécnica de Tlaxcala. Esto en Tepeyanco, aunque aclaró que no representa riesgo para los estudiantes este socavón. Así es que esto es lo que dio a conocer.
17: ¿Cuáles son? Con los elementos más graves, uno de ellos es el socavón, que además ayer mismo el propio presidente municipal de Tepeyanco y las autoridades de la Universidad Politécnica y de la Secretaría de Infraestructura pudieron revisar. También aquí en el ayuntamiento, el presidente Alfonso Sánchez García y su equipo hizo un levantamiento de algunas inundaciones en el centro de la capital y algunos otros puntos. Y en un momento le pido a Verónica que les envíe la nota informativa con estas eventuales.
0: Ponga mucha atención porque estos son cosas siniestros que ocurren en esta temporada de lluvias y también en esta temporada de lluvias. Mucho cuidado, autoridades de Huauchinango, por favor. El año pasado ocurrió una tragedia allá en la Sierra Norte, incluyendo precisamente este municipio. Nos están diciendo pobladores de Huauchinango que han detectado unos árboles muy grandes, muy pesados y añosos, y que con estas lluvias está reblandeciendo el terreno. Entonces temen que estos árboles puedan estar cayendo sobre sus domicilios, ven riesgo para sus inmuebles y también para sus familias. Esto allá en la avenida Revolución en Huauchinango. Ya recurrieron a las autoridades, pero pues les están dando largas, los están ignorando. Piden que por favor intervengan y puedan podar estos árboles, hacer algo que evite los riesgos que tiene para estas casas que están aledañas. Ya han ocurrido tragedias allá en la Sierra Norte, por favor no echen en la borda los señalamientos que hacen los ciudadanos, por favor, atiéndalos. Son 8:26.
1: Es momento de irnos hasta la región de Atlixco con mi compañera Nayeli Martínez y este reporte que nos tiene la entrega de maquinaria para trabajos en colonias y juntas auxiliares. ¿Cómo te va, Naye? Muy buenos días.
18: Buenos días, Rafa, qué gusto saludarte, y como bien lo comentas, la presidenta Ariadna Ayala dio a conocer pues la entrega de esta maquinaria, que fue un motoconformadora, una retroexcavadora y un camión de volteo, sobre todo para ser utilizado tanto en colonias, comunidades y juntas auxiliares. Y esto fue parte de lo que ella nos comentaba.
19: Por ejemplo, en algunas colonias como Santa Mónica, en estas partes de estas calles de Antonio Carvajal, de Ejército de Oriente, en algunas partes de Valle Sur que son zonas irregulares, híjola, es muy complejo la parte jurídica. Pero bueno, nos permite dar el acompañamiento, por lo menos en el acondicionamiento de ciertas calles, ¿no? Y bueno, pues a la par de ello nos permite, ahí sí, acompañar en el caso de los productores los caminos saca cosechas, que además año con año los realizamos, pero que bueno, ahora será con nuestra propia maquinaria y que nos pertenece a los atlixquenses. Estamos muy emocionados siguiendo el ejemplo del señor gobernador del estado. Las solicitudes que nosotros tenemos, pues haremos un análisis cronológico y de necesidad, para ver por dónde vamos a empezar. No, lo que estamos buscando es que sea de acompañamiento directo del ayuntamiento para que ellos pues también no eroguen tanto.
18: Y bueno, esto, sobre todo los ciudadanos podrán adquirir esta maquinaria para mejorar su entorno y bueno, seguir trabajando de la mejor manera, Rafa.
1: Exactamente, Naye, es importante siempre esto de dotar de maquinaria a tus comunidades. Al mismo tiempo, allá en Atlixco, tienes este reporte de lo que hacen allá en la colonia El Ahuehuete. ¿Qué cosa están haciendo?
18: Así es, y es que es el inspector Julio Aguilar quien nos comentaba que se colocó una geomembrana que se logra con esto captar el agua después de muchos años y bueno, dotar nuevamente este sitio, y la gente podrá acudir a este parque, visitarlo y sobre todo cuidarlo. Escuchemos.
20: Trabajar materiales como la geomembrana. Esta geomembrana, este material, lo trajimos de los sobrantes del relleno sanitario, cuando fue la inauguración del relleno sanitario, y estos compañeros de San Pedro Benito Juárez son quienes nos ayudan a la manipulación y al tratado de este material. Pero se rascó un poco y se encontró poquita agua, o sea, muy poca, pero finalmente sí, la noticia buena es que hay agua todavía en el Ahuehuete, y esa agua que nosotros que obtuvimos, la vamos a vertir a esta olla, a este contenedor, para que no se pierda, o sea, para que no se filtre, pues, porque es tan poca que pues si las ponemos a rodar como normalmente se hacía, pues se va a filtrar al subsuelo y no se va a poder aprovechar.
18: Y bueno, Rafa, te platico que esto estará funcionando a través de una bomba que se estará prendiendo a partir de las 4:00 p.m. hasta las 8:00 p.m. y así evitar que, bueno, el agua esté acumulada y a su vez se pueda contaminar.
1: Exactamente, y que se aproveche, ¿no? Ahí está ese trabajo y también así se tiene que hacer con las comunidades. Muchas gracias, Naye, y buenos días.
18: Buenos días.
1: A media, 8:30 a.m, escucha, es bien importante porque mañana es el gran día. 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
4: Perdóname, no lo vuelvo a hacer.
8: Con 31 minutos y Shein está impulsando este año la comercialización de calzado poblano en esta plataforma digital. El objetivo es fortalecer la presencia de marcas locales, incrementar ventas y avanzar en la digitalización. Esto lo comentó José Miguel Domínguez, quien es el director de Marketplace de Shein.
21: Como ustedes saben, el gobernador Alejandro Armenta quiere darle un impulso, o se lo está dando, con el calzado escolar, que este año pues va a ser una cantidad importante la que va a comprar el gobierno del estado. Pero siempre nuestra preocupación y la preocupación del gobernador es, bueno, es un tiempo el que se va a comprar o va a producirse. ¿Cómo logramos que los pequeños productores, que los introductores, que pues, los que están fabricando el zapato tengan un valor agregado todo el año? Muchos ya lo hacen. Muchos venden sandalias, muchos venden zapatos, pero ahorita a ver si nos puedes comentar de ahí. Hay algunos donde ya, ya tienen ventas de...
22: Sí, por supuesto.
1: Y ahí va a comentar precisamente el representante de Shein en México esta comercialización que se tiene ya impulsando el calzado poblano en su plataforma digital para fortalecer, mire usted, las marcas locales, incrementar las ventas y avanzar en la digitalización para los mismos productores.
23: Donde también pueden encontrar otras 22 categorías. Este es el cuarto año de operación del Marketplace en México. Dentro de este desarrollo tenemos diferentes modelos de negocio. Uno de los más importantes fue a través de nosotros como consultores especializados de moda con conocimiento global. Pudimos desarrollar en el 2024 un análisis de la situación de México sobre la competitividad y sus productores y sus productos. Entonces, la respuesta del millón, que muchos se preguntarán si el producto mexicano puede ser altamente competitivo, la respuesta es sí. Eso es lo que muestra nuestro estudio y nuestro conocimiento. A raíz de eso, pudimos llegar a Puebla, donde parte de ese diagnóstico, si bien es muy conocido por la industria textil, entre otras, también descubrimos, gracias a todo el conocimiento que nos han podido transmitir los aquí presentes, que la industria del calzado también existía en Puebla, sin embargo, estaba con la especialidad del calzado infantil.
1: Ahí escuchamos al director de Marketplace de Shein México, José Miguel Domínguez Ramón. Es una sensación Shein con todos sus productos, pero en especial el calzado, ¿eh? Sale a tiempo, bueno y a buen precio. Y es que Domínguez Ramón detalló que como empresa detectaron en Puebla un gran potencial para la elaboración, sí, del calzado, pero en especial lo de las tallas infantiles y escolares. De Puebla se va a ir para el mundo, ¿eh? O sea, usted lo sube a estas plataformas y entonces es un gran impulso a los productores. Ojalá todos ahí hagan fuerza para también responder a la producción y responder con esas características, ¿eh? Buen producto y a buen precio. Faltan ahora 26 minutos para las 9.
0: Y ahora le vamos a informar esta actualización de la explosión que ocurrió allá en Bosques de San Sebastián. Concretamente fue en la prolongación 5 de mayo, número 94, por la Miguel, casi esquina con Miguel Hidalgo, en la colonia San Sebastián de Aparicio. Fue en casa habitación y en concreto en una área de cocina por acumulación de gas. Hay dos personas lesionadas, un hombre y una mujer, por quemaduras. Son quemaduras graves, son en el 80 y 70% de la superficie corporal. Es de 40 años el hombre y la mujer de 23 años de edad. Fueron ya trasladados a un hospital, ya está la situación completamente controlada. Fue por acumulación de gas, aparentemente por una fuga en las instalaciones de gas de este domicilio. Ahí está actualizada esta información gracias a los reportes oportunos de la red. Son 8:35 a.m.
1: Así es, faltan 25 y las 9, que no se le haga tarde. Le invitamos a ver esta cápsula de Iberdrola, siempre interesante e importante su aporte, con mi compañera Mariana Meneses.
2: En el marco del Día del Niño y la Niña, se llevó a cabo en la comunidad de Texcal el taller de dibujo y pintura Imagina un Mañana, una iniciativa de la empresa Cox, que reunió a casi 40 niñas y niños de la escuela primaria Benito Juárez. Durante 2 horas, las y los participantes crearon paisajes inspirados en su entorno, incorporando elementos como la energía fotovoltaica y el medio ambiente a través del arte. El director de la primaria, Rolando Reyes Ramiro, destacó el valor de este tipo de acciones y expresó su deseo de que continúen.
5: Es una actividad muy bonita y creativa para los niños, donde ellos pueden realizar sus diferentes habilidades, sus capacidades, sus aptitudes, y es una muy bonita forma de que ellos puedan expresar en los dibujos.
2: Más allá de la técnica, la actividad buscó acercar a la niñez a temas como el cuidado del entorno y su papel en la construcción de un mejor futuro. Es el caso de Rafael Ortiz Juárez, estudiante de sexto grado, que celebró que con este taller pudo proponer de forma más divertida y amena acciones concretas para su comunidad, como sembrar plantas, mantener limpias las calles y contar con más botes para separar residuos. Este tipo de iniciativas forman parte de los esfuerzos de Cox por impulsar espacios de aprendizaje y creatividad que permitan a las nuevas generaciones expresarse y participar activamente en su entorno.
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16: Muy buenos días.

0: días a toda la gente que nos escucha y buenos días en el auditorio. Max López al micrófono y este es el inicio de la información deportiva donde le comentamos todo el caos que se generó detrás de la venta de boletos para la final del fútbol mexicano. Y es que asistir a este evento se convirtió prácticamente en un lujo de élite. Mientras los precios oficiales iban de 400 a 1150 pesos para el Olímpico Universitario, la reventa digital disparó las entradas hasta por encima de los 267 mil pesos para las zonas más exclusivas. La preventa exclusiva operada por Ticketmaster terminó envuelta en un caos. Usuarios denunciaron filas virtuales superiores a los 100 mil personas, errores al pagar, caídas constantes de la plataforma y recargos que superaban los 500 pesos por boleto. Aficionados reclamaron que únicamente se liberaron zonas preferentes y plateas, dejando fuera opciones más accesibles. Muchos pasaron horas frente a la pantalla sin lograr completar la compra. En plataformas digitales como Viagogo, los boletos más baratos superaron los 9 mil pesos, mientras que en otras se manejaban precios de hasta 40.500. Y el ambiente alrededor de la final también ya se calentó fuera de la cancha. La alcaldía Benito Juárez implementó el operativo Ladrillera para reforzar seguridad en el Estadio Azul, mientras trabajadores de Cruz Azul comenzaron a repintar el inmueble con identidad celeste para la serie definitiva. Además, Cruz Azul presentó una protesta formal contra la designación arbitral de Daniel Quintero Buitrón para la vuelta, luego de que circulara un video donde Efraín Juárez, técnico de Pumas, le decía tras un partido: ojalá pites tú la final. La final del fútbol mexicano todavía no comienza, pero la polémica ya juega en tiempo extra. Y hasta aquí con la información deportiva. Nosotros regresamos al estudio para más información.
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0: Es el cuarto, faltan 15 minutos para las 9, que no se les haga tarde, tómelo usted en cuenta y mándenos sus mensajes al 22 22 38 29 90 para tener toda la información acerca de las calles aquí en Puebla. Vamos a ver qué cosa nos están avisando. Por favor, tengan precaución, nos dice aquí en el Boulevard 5 de Mayo, a la altura de la 25 Oriente, hay tránsito intenso con el sentido a Plaza Dorada.
1: Y nos están reportando, dice aquí en... Ah, bueno, aquí está este mensaje de hoy, porque ya no funcionan los semáforos de la 4 Poniente y las 15 Sur. Que tengan precaución, no funcionan semáforos 4 Poniente y 15 Sur. Y hoy que le hemos estado hablando de estos mensajes fraudulentos que están llegando de supuestas fotomultas que te llegan a través de un mensaje de texto, no haga caso, sobre todo a la liga que están enviando, porque es para robarte tus datos. Tienes que denunciar de inmediato a la policía cibernética, pero una radio escucha ya nos compartió que a ella también le estuvieron llegando estos de foto infracción e incluso nos mandó la liga. Dijimos, no, no nos mande la liga porque no vaya a ser la de mala si a nosotros la apretemos sin querer, pero ya también mandó sus capturas de pantalla. Entonces usted denuncia, primero tiene que bloquear y también tiene que denunciar ante la policía cibernética este tipo de extorsiones. Y si usted gusta ya checar si tiene fotomultas, ya lo hace en la página oficial de gobierno del estado. Pero para reportar en policía cibernética es el 222-213-8111.
2: Le reportamos choque por alcance, vamos a escuchar.
3: Buenos días, amigos de los Cuatro Fantásticos. Bueno, solamente para informar que hay un choque por alcance sobre el Boulevard 5 de Mayo a la altura de San Francisco en dirección hacia la Capu. Tomen precauciones porque el tráfico está terrible.
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2: Son 8:48 a.m. Esto es Buenos Días, el noticiero de la gente. Y repetimos el número de la poderosa red, 22 22 38 29 90. Gracias por sus mensajes. La gobernadora de Tlaxcala, Lorena Cuellar, encabezó la colocación de la primera piedra de lo que serán las nuevas instalaciones de la Unidad Profesional Interdisciplinaria de Ingeniería, la UPIT, del Instituto Politécnico Nacional, que estará en el municipio de Contla de Juan Cuamatzi. Esto formaliza ya lo que será la edificación del campus para la institución en el estado, un proyecto educativo de alto impacto regional que se consolida. Estas obras se van a desarrollar en un terreno de aproximadamente 61,000 metros cuadrados en Contla de Juan Cuamatzi, un avance para evaluar el área. El gobierno federal destinó un presupuesto de 150 millones de pesos para la etapa de infraestructura y estas nuevas instalaciones tendrán capacidad y espacio para albergar a más de 1,900 estudiantes. En el protocolo también participó el director general del Instituto Politécnico Nacional, Arturo Reyes Sandoval, la presidenta de Contla, Ivonne Roldán Xolocotzi, y el secretario de Educación Pública del estado, Homero Meneses Hernández. Esta nueva sede ofrecerá ingeniería en inteligencia artificial, ingeniería en biotecnología, ingeniería en sistemas automotrices, ingeniería en transporte y licenciatura en ciencias de datos. Parte de lo que fue la presentación de la colocación de la nueva piedra por parte de la gobernadora Lorena Cuellar.
7: Ese sueño. Y hoy es un gusto para mí poder estar esta mañana en esta celebración de colocar la primera piedra de lo que será la Unidad Profesional Interdisciplinaria de Ingeniería del Instituto Politécnico Nacional, que tendrá su casa en este maravilloso municipio al servicio de los jóvenes de esta región. Quiero agradecerle al subsecretario de Infraestructura, al director de la IPN, a la presidenta municipal, a todos quienes han sido parte importante de este sueño, de este esfuerzo. Quiero decirles que desde hace 22 años Tlaxcala no tenía construcciones de universidad. Cuando llegó esta cuarta transformación, decidimos cambiar el futuro.
0: Son las 8:50, 10 y las 9, que no se le haga tarde. 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

0: 8:52 y el día de ayer fue día del psicólogo, de la psicóloga, y queremos felicitar también a nuestra psicóloga de educativa y también de cabecera, a Maricruz Martínez. ¿Cómo estás? Y muchas felicidades.
1: Muy bien, muchas gracias.
0: ¿Cómo la pasaste?
1: Muy bien, bastante bien.
0: Y vamos a hablar precisamente acerca de, pues, este

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1: Que uno asista con un psicólogo.
2: Muy bien, creo que podríamos empezar recordando qué es la psicología. Que sepamos que la psicología es una ciencia que estudia el comportamiento humano y que tiene como intención evaluar, intervenir y mejorar la calidad y el bienestar emocional de las personas, tanto individualmente como en contextos sociales y laborales. ¿Cuándo es importante acudir? Cuando sintamos que algo no está bien y que no sabemos cómo manejarlo. La psicología no solamente se encarga del tema emocional, vamos a hablar de las diferentes ramas que existen en psicología, o al menos de las más demandadas. La primera, o la principal, a la que acudimos principalmente, es la psicología clínica. La psicología clínica se encarga de atender los trastornos emocionales y de buscar herramientas que le permitan a las personas sentirse mejor o solucionar situaciones que no saben cómo resolver. Por ejemplo, estados de ansiedad, depresión o situaciones, por ejemplo, que se viven ante una separación y no sé cómo manejarlo o cómo explicarle a mi hijo que esta estructura familiar va a modificarse. Otra de las ramas de la psicología puede ser la psicología educativa, que va a estudiar los procesos de enseñanza-aprendizaje. Y cuando hablamos de enseñanza-aprendizaje, no únicamente nos dirigimos a las escuelas. También hay otros contextos donde se recibe enseñanza, por ejemplo, en espacios laborales donde hay departamentos de capacitación. Pero si bien la psicología educativa ha tenido mayor impacto en los espacios escolares. ¿Y cuándo vamos a acudir a la psicología educativa o al psicólogo educativo? Cuando veamos un bajo desempeño escolar, cuando no sepamos cómo solucionar este tema académico con nosotros mismos o con nuestros hijos, o cuando tengamos un tema relacionado con la elección vocacional.
1: Y también es importante, por ejemplo, cuando hay el tema de alguna enfermedad, sobre todo fuerte, o aquí tenemos mucho en Suelta la Silla personas que les han amputado alguna extremidad por el tema de la diabetes, es importante tener un acompañamiento porque tu vida no va a ser igual, pero te tienes que adaptar.
2: Así es, y el psicólogo nos va a ayudar a reestructurar esas nuevas etapas de la vida. Como decía, puede ser de tipo emocional, académicos, y también existen otras ramas, por ejemplo, la psicología social, que va a estudiar el análisis de cómo se comportan las personas frente o en la interacción con la sociedad y cómo esta interacción va a impactar en sus pensamientos y en su comportamiento.
1: Y en el caso que ahorita está en Puebla muy polémico y preocupante por una chica que está desaparecida, que lo único que se sabe es que la última vez que se le vio fue cuando fue a una clínica, porque sí va a hacer un procedimiento para una reducción de abdomen. No se sabe si se complicó la cirugía, pero lo único que se ve en videos es que sacan a alguien de esa clínica envuelta en una sábana y no aparece la responsable de la clínica. También vemos en esos casos que hay muchas personas que se van por ese tipo de procedimientos. Bueno, en este caso estamos hablando de un lugar que no es clandestino, pero hay otros lugares en donde sí cuentan con todos los permisos y demás, pero hay personas que se obsesionan mucho con estas cirugías. ¿Ahí hay un problema de aceptación o es solamente
2: Podemos hablar, bueno, en este caso específico probablemente tendríamos que pensar no en lo que sucedió con la persona directamente, sino a los espacios donde acudimos y no verificamos que sean especialistas certificados y que realmente cuenten con una cédula y un título profesional que avala esa profesión de la que está ofreciendo, ¿no? Laboralmente. Pero cuando tenemos un tema donde estamos obsesionados ya directamente en este tema personal, podríamos estar hablando de un trastorno y habría que revisar. Por eso es importante que sepamos con quién específicamente acudir. Igual que otras profesiones, la psicología va a tener diferentes ramas de abordaje y conocer un poco acerca de ellas nos va a enseñar o nos va a hacer saber con quién específicamente tendría que ir.
1: Y por ello la importancia de que si usted lo necesita, ve algunas señales de alerta, acuda con un psicólogo, búsquelo, que sea de su confianza y atiéndase, ¿no? Que es lo más importante.
2: Es lo más importante y que podamos erradicar esta idea de que es algo innecesario. Es fundamental para mejorar nuestro bienestar y nuestra relación con otras personas.
1: Maricruz Martínez, muchísimas gracias por estar con nosotros. ¿Y tus números de contacto?
2: Sí, 2221-64-8117.
1: Muchísimas gracias y nos vemos la próxima semana.
2: Muchas gracias.
1: Son 2:00 PM y 9:00 AM.

minutos para las 9 de la mañana y pongan mucha atención porque tenemos regalos. Tenemos regalos y si tienen niños en casa, esto les va a gustar porque el sistema DIF estatal está invitando a que vivan esta magia del Circo Ataide. Llega a Puebla este mundo jurásico por parte del sistema DIF estatal. Tenemos 25 pases dobles. Va a estar vigente hasta el 31 de mayo. Ellos empezaron con funciones el 31 y terminan el 31 de mayo. Los horarios son los sábados y domingos de 13, 16 y 18 horas y de miércoles a viernes de 5 o 7 de la noche son las funciones. Aquí en Boulevard Norte, entre la prolongación de la 18 Poniente y Avenida 15 de Mayo, en la colonia Villa San Alejandro. Aquí muy junto de 5 Radio está este circo Francisco Ataide, así que llamen, mándenos un mensajito de WhatsApp 2222-382990, díganos que quieren ir al circo y tenemos 25 pases dobles para que lleven a su familia a disfrutar de este espectáculo. Son 9 de la mañana con 59 minutos, ya casi las 9.

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1: Se realizará la Feria de las Afores en el Zócalo de Puebla 29, 30 y 31 de mayo. Así lo destacó en entrevista para Buenos Días el noticiero de la gente Julio César Parra, presidente de la Comisión Nacional del Sistema de Ahorro para el Retiro.
2: Así es, la Comisión Nacional del Sistema de Ahorro para el Retiro está invitando a todos los trabajadores derechohabientes que han tenido una cuenta individual en el Seguro Social o en el ISSSTE a visitarnos a la Feria de las Afores. Esta se va a llevar a cabo del viernes 29 de mayo al domingo 31 en un horario de 9 de la mañana a 6 de la tarde en el Centro Histórico de la capital poblana. Vamos a estar ubicados justo al lado de la catedral, que es un sitio muy céntrico, y la Feria de las Afores es justamente la oportunidad de resolver cualquier duda que tengas sobre tu cuenta individual, sobre tu jubilación, sobre tu Afore.
1: La secretaria del Bienestar, Laura Artemisa García Chávez, reconoció el papel de las mujeres en la construcción del tejido social, el trabajo diario, la organización y el compromiso con las familias.
3: ¿Cuál es el objetivo principal de nosotras las mujeres? ¿Cuál es? ¿Qué nos une? ¿Qué hace? ¿Por qué luchamos todas todos los días? Por nuestra familia. Ese es el gran objetivo en común que tenemos todas las mujeres. Porque no nos movemos por ambiciones personales, porque todos los días nos movemos pensando cómo generamos un mejor estado, un mejor municipio, una mejor comunidad, una mejor colonia.
1: El secretario de Seguridad, Omar García Harfuch, aseguró que el gobernador con licencia de Sinaloa, Rubén Rocha Moya, se encuentra en ese estado y que no tiene protección federal, sino más bien es protección estatal. La temperatura en estos momentos en la capital de Puebla es de 21 grados centígrados, el cielo es despejado. Tome en cuenta estos cambios de temperatura, la humedad del 74% y una visibilidad buena de 12 kilómetros con un viento, brisa ligera de 9 kilómetros por hora. Lo invitamos a que escuche la parte final del noticiario. Buenos días, el noticiario de la gente. Venga, porque estamos en el 89.3 de FM, la grupera, la HR 1090 AM y una tercera y muy buena opción, Red Ciudadana 1120 de AM. Duval Rubio en la consola digital, Alex Denicia en las redes sociales y aquí en el estudio Javier López Díaz. Le agradezco su atención, soy Raúl Méndez Macías.
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0: Son las 9:06 a.m. y seguimos con sus mensajes de usted a la red al 2222-3829-90. Aquí vamos a escuchar la voz de usted.
1: Buen día, equipo de los cuatro fantásticos. Un favor, quisiera unas mini mañanitas para el señor arzobispo de Puebla en el día de su cumpleaños, que es hoy. Gracias.
2: Y le mandamos una felicitación muy grande al arzobispo de Puebla, Víctor Sánchez Espinosa, que hoy está cumpliendo 76 años y que es muy querido en esta arquidiócesis y que ha recorrido el estado muchas veces, no una vez, sino muchísimas veces a través de sus giras pastorales, que él desde el momento en que llegó hace más de 17 años decía: no voy a ser un arzobispo de escritorio, voy a estar visitando cada comunidad, y así lo hizo. Y al principio siempre le agradecía, ¿no? Porque decía: nunca habíamos conocido un arzobispo hasta que usted llegó. Y lo mismo lo podíamos ver en una carreta, lo podíamos ver montar a caballo, lo podíamos ver caminando, y afortunadamente sigue ahí con este ministerio tan importante, y ya en unas semanas estará cumpliendo 50 años como sacerdote. 50 años como sacerdote, van a ser sus bodas de oro, y más adelante les vamos a estar llevando todos los detalles acerca de esta celebración tan importante.
3: Y a la espera, ¿no?, del anuncio del Vaticano, ¿no?, sobre este momento que es muy importante, porque también ya cumple este periodo en donde el Vaticano tendrá que decidir sobre el destino, ¿no?, del arzobispado en Puebla. ¿Quién podría sustituir a Monseñor Víctor Sánchez? Tomar, por supuesto, este cargo tan importante dentro de la iglesia, que se platicaba, ¿no?, ya desde el año pasado, sí, pero que obviamente lleva un proceso
2: tardado, muy importante. Porque además decía que no es el único arzobispo que está en esa condición, son otros arzobispos de otras diócesis de aquí de México, y recordemos que el Papa León XIV, pues es nuevo prácticamente, también tiene muy poco tiempo en el cargo, entonces eso también hace que retrase estos periodos, que por lo regular tardan por ahí de 2 o 3 años, no sé. Ahorita ya llevamos uno, desde que puso su renuncia, que fue hace un año cuando cumplió los 75 años, ya se cumplió un año, y pudiera tardarse otro, pudiera tardarse menos, pero eso es decisión de el Papa León XIV.
0: Y cuando son las 9:09, nada más aquí le damos este reporte. Desde Tehuacán se confirmó cómo fueron sorprendidos una madre e hija, la señora como de 53 años, su hija adolescente, con un presunto robo que sufrieron en céntricas calles de Tehuacán, luego de que dos mujeres las distrajeron con un supuesto hallazgo de un fajo de billetes. A ellas les hicieron entregar lo que llevaban, que era también dinero importante para algún movimiento que tenían, por aproximadamente 5,000 pesos, y estas personas les enseñan un fajo de billetes que supuestamente no podían ellas gastar o llevarlo al banco, y la madre e hija pues son sorprendidas en este momento, entregan sus 5,000 pesos y se quedan, estos les llaman paqueras, con este fajo que en realidad no era de billetes, era de periódico recortado, y así fue como les despojaron de su dinero allá en el centro de Tehuacán. No se deje sorprender, tenga mucho cuidado, están los pillos, pero más vivos que nunca, lamentablemente. Qué pena, la gente no quiere trabajar y ya le encontró a este tipo de acciones pues para hacerse de dinero. Son las 9:10 a.m.
2: Y seguimos con estas notas de la seguridad e inseguridad, pero ahora nos vamos desde Tehuacán hasta Tlaxcala, porque ahí ya detuvieron a Eldaza. ¿Y quién es Eldaza? Ceci Espinosa, ¿cómo estás? Buenos días.
4: Naye, buenos días a ti y a todo el auditorio. Pues en un operativo que se desplegaron las fuerzas federales en el estado de Tlaxcala, así es como bien lo comentas, detuvieron a este sujeto presunto líder y coordinador de extorsionadores de la célula delictiva que operaba en la Unión Tepito. Los agentes de la Policía de Investigación de la Ciudad de México, en un operativo en conjunto con la Fiscalía General de Justicia del Estado, lograron la captura de Renat Dacé, alias Eldaza, quien era considerado un objetivo prioritario por ser uno de los mayores generadores de violencia en la zona centro de la capital del estado de Tlaxcala. La detención se concretó en el municipio de Yauquenecan, Tlaxcala, lugar que el investigado utilizaba como refugio y centro de operaciones para continuar con sus actividades ilícitas a distancia. La captura derivó de una orden de aprehensión delictuosa pues que se había generado ya y que finalmente ejecutaron las autoridades, y que permitió hoy la detención de este sujeto, que ya fue puesto a disposición de la Fiscalía General de la República. Naye.
2: Ceci, muchas gracias. Buenos días.
4: Buenos días.
2: Son 9:11 a.m. y tenemos este reporte de la red.
5: Buenos días, equipo de López Díaz. Miren, no sean malitos. No alcancé a registrar el número del pastero que se anunció. Y yo tengo trabajo, entonces igual, pues sí me urge un pastero. Y los servicios que presta el maestro. Entonces no sé si sea posible que me lo reenvíen. O voy directamente a las oficinas y allá me lo pudieran dar, por favor. Más que no sean malitos, contéstenme, porque les mandé mensaje y nomás lo vieron, pero no me...
2: Sí, es una persona que estaba solicitando, nos mandaron el mensajito, ¿no, Rafa?
0: Exactamente. ¿Pero no dejó el número? De esta persona, sí dejó el número y acá te lo acabo de pasar y con mucho gusto te lo vuelvo a pasar. Ofrezco mis servicios, dice, en de pintura, pasta texturizada, Redimix, Palladium, impermeabilizante, tabla roca, Duroc, estuco, Brace Cold, etcétera, dice. Ahora sí que él se encarga mucho o se especializa en los detalles. Está precisamente, es un detallista ahí para que lo tome usted en cuenta. Y afortunadamente tenemos este otro redescucha que necesita precisamente una persona.
2: Y ya le compartimos el teléfono, que es el 2221-0729-20. 2221-0729-20. De todas maneras, ya le escribimos a su celular para que ahí lo tenga y se ponga en contacto con esta persona. Son 9:12
3: Y le tenemos imágenes de un choque múltiple de 4 vehículos en la autopista Tlaxcala a Pisaco, esto a la altura de la comunidad de Ocotelulco, pasando el trébol con dirección hacia Apizaco. Ahí los conductores involucrados señalaron que este percance ocurrió cuando el camión le cerró el paso de forma abrupta al incorporarse de manera inesperada al carril de alta velocidad. Esto provocó una fuerte carga vehicular y tránsito lento porque las unidades bloqueaban la vialidad. Los cuerpos de emergencia y de seguridad vial acudieron al tramo para resguardar el área, abanderar el tráfico, y ahí obviamente dentro de las recomendaciones viales era extremar precaución, el uso de vías alternas para evitar el congestionamiento en esa zona de Totolac. Parte de lo que se vivió ayer con este choque múltiple en la autopista Tlaxcala a Pisaco, a la altura de Ocotelulco. Son 9:13
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3: Nada más te iba a decir, es que está bien el heladito, pero es que tú piensas que por el calor tomas el helado, que además tiene calorías, te va a dar más calor.
0: Y eso ocurre, ¿eh? Sí. Por eso regreso.
3: Entonces, por ejemplo,
2: aparte
3: un cafecito.
2: Lleva su agua. Aparte, ya, sí, lleva su agua.
6: La recomendación de Raúl es que comas una lechuga. Te hidrata.
0: Sí, sí, ¿cómo no?
3: Que te hidrates.
0: Y también hay, por si usted gusta, para que estés
3: un... Pero ¿sabes qué? Por ejemplo, el agua de Jamaica.
2: Tiene agua
3: que
2: fresca,
3: está
2: también
3: el agua
2: en el
3: fresca,
2: buffet,
3: entonces está deliciosa.
6: Pero mira, Rafa no hay pierde, porque Rafa, se toma agua, toma café.
2: Por eso Rafa le gusta ir al buffet.
6: Y
2: okay,
6: luego dice que el helado ya nada más es pretexto.
0: Exactamente, por eso no salgo de la 3, ¿no?
2: Luego llega a su
0: 3.
2: Casa y que tiene hambre todavía.
0: Eso sí.
2: Y luego quiere cenar.
0: Pues es que es todos los días, Nachi.
2: ¿Crees que no vas un día por la semana?
6: Eres como Hobbit, ¿no? Comes como tres veces cada tres desayunos.
3: ¿Pero qué Hobbit?
6: Los Hobbits.
3: El Samwise Gamgee.
6: Sí, pues ves que...
3: Frodo.
6: Hacen tres
0: desayunos. Pobrecito, vas a comiendo un pan todo mugro.
6: ¡Hacen tres desayunos!
0: No, yo sí como un buen
6: pan. Hacen tres desayunos, tú ya llevas dos.
0: Así hay que hacerle.
3: 9:16.
2: Mejor vámonos con Marcos Bravo a este reporte de la red que también nos informaban antes de que fuera noticia. Muy serio, por cierto, la explosión de un tanque de gas. ¿Cómo estás, Marcos? Buenos días.
8: Ayer, auditorio equipo, en este momento nos ubicamos en prolongación 5 de mayo en San Aparicio, donde usted reportaba que se registró una fuerte explosión. Nosotros ya acudimos al lugar y ya obtuvimos algunos testimonios, Nayi, donde nos están mencionando que el estruendo fue muy fuerte. Incluso les puedo mencionar que hay muchos vidrios partidos en toda esta área. Nos mencionan que retumbó muy fuerte. Testimonios nos están señalando, y también de acuerdo con autoridades, es que se trataría por acumulación de gas en una vivienda, y esto sucedió exactamente en la cocina, que registra y deja como saldo dos personas lesionadas, el 70% de quemaduras es lo que nos están mencionando. Pero Naye, ¿qué les parece si escuchamos parte de lo que nos mencionaron algunos testimonios del lugar?
9: Muy fuerte.
10: La casa sí retumbó.
9: La casa, estábamos apenas íbamos a darles desayunar a nuestros maridos y resumbó la casa muy feo. Los vidrios volaron, basura por todo el techo, ¿verdad? Por todo el cielo. Y la chava salió corriendo, pues desnuda, corriendo pidiendo auxilio y quemada. Sus manos, su piel de los dedos la tenía toda levantada. El dedo de gordo del pie derecho, sino del derecho, se partió en dos su dedo. Sí, muy feo. El señor de plano no salió, el señor se quedó inconsciente adentro.
11: ¿Saben si se dedican a algo? ¿Es una casa común?
9: Rentan. Bueno, mi cuñada sabe más.
12: Sí, hay solamente esa casa se ocupa para rentar. Entonces eran como rentadores en la parte de abajo, eran rentadores. Y pues, solo era una pareja.
8: Nadie que pudimos obtener ahí, exactamente aquí en este sitio. Incluso Protección Civil del Estado ha emitido ya un comunicado donde ellos mencionan que recibieron atención de inmediato y fueron trasladados al hospital más cercano, mientras que el personal ya realizó las revisiones al tanque de gas para descartar riesgos adicionales, donde el lugar ya fue dejado sin riesgo para la población y también para los vecinos. Es parte de la información, Naye, que hemos informado desde este punto en prolongación 5 de mayo en San Aparicio.
2: Sí, bastante terrible, y hay que tener cuidado sobre todo con esos tanques de gas. Aquí lo hemos dicho muchas veces, hay que revisar que esté en buen estado. Si notan alguna fuga, que se reporte de inmediato con la empresa a la que le compran el gas para evitar este tipo de situaciones, Marcos.
8: Sí, sin duda, Nayi, siempre hay que revisar, o más bien checar las mangueras, más que nada por el tema del gas, porque la acumulación, por supuesto, se puede generar por alguna falla del tanque o incluso de la manguera, ¿no?, que va directamente a lo que es la estufa. En esta ocasión, lamentablemente, resultaron muy lesionadas las personas. Incluso ya escuchamos parte de lo que nos están mencionando, que tuvieron que salir corriendo tras las quemaduras que se registró en este punto. Es parte de la información, Naye, pero sí hay que prevenir y hay que estar siempre atentos y cerrar, puesto el tanque de gas. La información, Naye.
2: Y muy completa, Marcos, muchas gracias. Buenos días.
8: Buenos días, Naye, estamos clientes.
6: Aquí nada más hay que hacer una precisión, ya están los reportes preliminares de esta situación. Se revisó el tanque y resulta que el tanque usualmente cuando falla es por la válvula. Uh-huh. El tanque está en buen estado, entonces lo que hace la recomendación es la instalación, ahí hubo una fuga de gas, se acumuló en este cuarto de 4x6, que es la cocina y el comedor, y la acumulación de gas en la instalación hay que revisarla, porque como
3: quedan soldadas bien,
6: y además a veces todavía usan las de cobre y ves que se rompen, uh-huh, por tanto fricción por estarlos moviendo, y se dio una fuga y la acumulación de gases es lo que hace que haya la explosión.
13: Pero se supone que las de cobre son las más seguras,
6: pero
13: o
6: las no que las resisten más. Pero no las más resistentes, Raúl, porque si tú los haces, los mueves mucho, se quiebran y ahí viene la fuga. Entonces, ves que ahora ya son más flexibles. Uh-huh. Hay otro tipo de material. Los lesionados son María del Rocío, de 22 años de edad, con quemaduras en el 70% del cuerpo, y Ramón, que resultó con quemaduras en el 80 y 90% de la superficie.
13: O sea, se acumuló el gas y salió el flamazo.
6: Sí, por eso es recomendable que siempre el gas se tenga en un lugar abierto para que no se
13: ventilado.
6: Acumule, para que pueda ventilar, ¿no? O sea, y esperemos que evolucionen favorablemente estas personas.
0: Exactamente, qué pena. Pues ahí están los reportes en vivo que usted nos envía. Y en más de la información, cuando son las 9:22, decirle que en la UAP se desarrolló con éxito este primer concurso de sostenibilidad textil, el Festex 2026. En las instalaciones de la UAP se presentaron productos innovadores elaborados a partir de residuos, y recordemos que esta es una de las ingenierías más buscadas y solicitadas allá en la UAP, y que tiene continuamente este tipo de eventos. Aquí de hecho vino un maestro a invitarnos, y se crearon productos innovadores a partir de residuos, fue de lo que más llamó la atención. Participaron estudiantes y egresados creando productos innovadores a partir de residuos textiles para fomentar la conciencia ambiental, promover la creatividad y fortalecer así la aplicación de conocimientos técnicos en este ámbito. Pues muchas felicidades a los participantes, también a la misma Benemérita, por impulsar así de esta manera a sus ingenierías. Son ahora las 9:23.
2: Son las 9:23 y el diputado Andrés Villegas, presidente del Consejo Estatal de Morena, llama a la prudencia entre los partidos aliados rumbo al proceso electoral 2027. Jesús Lemus, ¿cómo estás? Buenos días.
14: ¿Qué tal, Nayeli? ¿Cómo estás? Muy buenos días. Buenos días al equipo, al auditorio. Comentarles que Andrés Villegas, en su calidad de presidente del Consejo Estatal de Morena, hace este llamado a los partidos aliados, concretamente PT y Verde Ecologista de México, además de Nueva Alianza Puebla y Fuerza por México, para que no haya fracturas internas entre ellos mismos rumbo al 2027. Y es que señaló que obviamente, pues, yo lo voy a decir de esta manera, Nayeli, le voy a poner este calificativo: la carnicería política que se vivirá el siguiente año sobre quiénes serán candidatos, alcaldes, diputados federales y locales, por supuesto, se va a poner muy sabrosa al interior de todos los partidos políticos, que por eso Andrés Villegas, insisto, hace este llamado para evitar las fracturas internas, porque de lo contrario, estas fracturas estarán beneficiando a los partidos de oposición. Aquí parte de lo que dijo.
15: Yo creo que no hay que descalificarnos entre personajes de nuestro movimiento, si bien ellos están en otro partido, pero pues pertenecemos a una misma coalición en la que fuimos en el 2024, y hoy esperemos ir juntos en el 2027, y son activos importantes. Cada quien demostrará su trabajo e iremos a encuestas, y la encuesta es la que decide quién está trabajando, quién no, quién ganó una encuesta, quién no. O sea, no nos tenemos que pelear entre nosotros por debajo. Entonces, hay que trabajar juntos. Solo juntos se pueden dar resultados como lo hicimos en el 2024. Ellos tienen un trabajo y lo han demostrado. Nora ya fue diputada en dos.
14: Pues ahí parte del comentario del propio Andrés Villegas Mendoza, quien pedía esto, ¿no? Prudencia para esperar los tiempos, ya que serán las encuestas las que definen en su momento aquellos que serán candidatos a los diversos cargos públicos en 2027, y tomando en cuenta, Nayeli, auditorio, que ya se está abriendo esta posibilidad, incluso ya es un tema muy, muy amplio, en el sentido de que para el otro año solamente habrá estas votaciones intermedias y ya no tendríamos estas elecciones para el Poder Judicial, que también se empalmaban para el territorio poblano. Nayeli.
2: Jesús, muchísimas gracias. Invítanos a ver la Red Ciudadana.
14: Todos los días, por favor, desde las 6:00 p.m. hasta las 7:00 p.m, a través de las cuentas oficiales de 5 Radio Comunicación Efectiva, en Facebook, X y YouTube, respectivamente, además del 11:20 amplitud modulada. Nayeli.
2: Jesús, muchísimas gracias. Buenos días.
16: Gracias, buenos días.
2: Y nos siguen preguntando sobre los boletos para el Circo Francisco Atay, de este espectáculo que está muy cerca de aquí de Cinco Radio y que está invitando el sistema DIF estatal. 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Tenemos solamente 25 pases dobles, ahora sí que nada más para los que alcancen.
13: Hace tiempo que no has ido al circo.
2: Uy, ya llovió. En la uni, y eso fue por un
13: en
2: trabajo.
13: En la uni.
2: Ya llovió, más de 20 años.
13: Rafa.
0: Sí, ya tiene rato.
13: Odi.
6: Como 10 años.
13: Como 10 años.
6: El último que fui fue precisamente aquí donde está instalado aquí. No. Vinieron otros que traían una especie como de robots.
2: Ah, okay.
13: Sí, yo tengo fácil 8 años, igual que no he ido a un circo. No he ido a un circo.
6: Oye, pero ya extrañamos los circos. O sea, sabemos que ya está prohibido por los temas de maltrato animal y todo. Pero ¿a poco nos extraña cuando veías al tigre y todo? Sabemos que es maltrato, que ya lo sabemos, para que no nos vayan a funar. Pero
13: Pero en ese momento, pues cuando eras chico y lo veías, y veías al tigre que nada más
6: oye, brincaba, ¿cuántos, y al león y dices, ¿cuántos wow? de nosotros, de los que venimos de pueblo y eso, no hubiéramos conocido los animales gracias a estos circos itinerantes? Porque de lo contrario yo nunca hubiera conocido un elefante, un tigre, un león, un oso, los changos y demás.
13: No estamos promoviendo ni nada, ¿no? Y se está criticando ese aspecto.
6: Aquí hay,
13: ¿no?,
6: muchos, dice la raya, no, explota. Pero de los otros.
2: Qué barba.
13: No, o sea,
2: que fueras a África un safari.
13: Se criticaba eso de que pues muchos de estos animales no recibían buenos tratos, no eran bien alimentados, etcétera, etcétera, ¿no? Pero, contrario, si le damos la vuelta a la tortilla, ¿no? De niño, cuando tú ves al tigre, ¿no? Y al león, y haciendo todas las... Y los elefantes, ¿no? Y cómo llevaban la coordinación, el domador, etcétera, etcétera. Era, de niño te dejabas así, te quedabas impresionado.
6: Cebras.
13: Sí. Elefantes, llamas.
0: Hasta perritos, maestro.
13: Sí. Osos, perritos, bueno... impresionante, sin ánimo, decíamos nuevamente, de que pues, se abusaban, ¿no? No estamos diciendo esto, pero bueno.
0: Ya viene una generación que no entiende eso.
6: No.
0: Que no te lo crees, dice, de veras, venían con animales.
6: Y saltaban, sí. Y los hacían saltar en fuego.
0: Claro. Sí, señor. Sí. Y ahí te los tenías a unos metros, decías que los tienen bien amarrados, que no se vaya a venir para acá.
13: Claro.
6: ¿Te acuerdas cuando se daban también incidentes? Y,
13: sí. Era principalmente, noticia. Por ejemplo, con los osos, ¿no? Yo me tocó ver ahí en un zoológico ruso cuando un oso, ¿no?, se pierde el control del domador, ¿sí?, y ras, le suelta la garra y lo deja, bueno, ¿qué le puedo decir?
0: Lo deja sin cabeza.
13: 9 de la mañana con 29 minutos, tenemos más.
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13: Allá en Palacio Nacional, la presidenta Claudia Sheinbaum confirmó que se pospuso una reunión con el zar antidrogas de la administración de los Estados Unidos, Sarah Carter, que en su lugar tendrá reunión con el secretario de Seguridad de los Estados Unidos, Marquain Mullen. Por otra parte, la presidenta aseguró que en su gobierno hay cero impunidad. Esto tras el anuncio de la detención de alcaldes y funcionarios ligados a redes de extorsión, y nuevamente se refiero a que en el caso del ex gobernador o el gobernador con licencia de Sinaloa, pues que se requieren nuevamente pruebas. Escuchemos.
18: De que cero impunidad. Ahora que viene esta solicitud de Estados Unidos de detención urgente de 10 personas de Sinaloa, se viene esta andanada en la que he venido hablando, de que de una u otra manera el gobierno de México, en distintos lugares o de una u otra forma, está cubriendo personas que pudieran estar vinculadas a la delincuencia organizada. ¿Qué decimos nosotros ante eso? Por más que no les guste a los adversarios políticos, por más que escriban 500 columnas, por más que levanten falsos, porque si ustedes leen las columnas de los medios de comunicación, están llenas de mentiras, de mentiras, de inventos. Nosotros tenemos en nuestro país un sistema penal y todo mundo es inocente hasta que se demuestre lo contrario. Y para poder detener a una persona tiene que haber una orden de aprehensión de un juez, y para poder hacer una carpeta de investigación se requieren pruebas.
3: Como embajador de México en los Estados Unidos.
18: Formalmente el embajador de México en Estados Unidos, porque ya recibimos el beneplácito, Roberto Lázari. Se estará yendo en las próximas semanas. Lo están analizando conjuntamente para poder hablar en su momento con el Departamento de Estado. Realmente, ¿qué es lo que plantea? Que hay... que tiene que investigarse un número a través del cual las personas que no tienen documentos en Estados Unidos puedan abrir una cuenta o enviar un o tener un envío. Recuerden que hemos hablado nosotros, aquí lo mencionamos hace como 15 días, que el 95% de las personas, ya sea que nacieron en México, son hijos de mexicanos, en segunda o tercera generación. La mayoría tienen papeles.
3: Parte de lo que se dijo en esta conferencia de prensa, también la presidenta destacó, nosotros no tenemos pactos criminales, así lo contestó a la oposición principalmente.
18: El seguir transformando el país para el bienestar del pueblo. ¿Quiénes son los que ahora se suben al camión de estar... denunciando quién sabe qué cosas con la mitad de mentiras? Pues los de antes, los que tenían todas las canonjías, todas, como Jorge Romero, que tiene a la mitad del que era su gabinete en la Benito Juárez en la cárcel por el cártel inmobiliario. Ahora resulta que es el que dice presidenta, no sé qué cosa.
3: Pues ahí está parte, ¿no? Que se politiza este asunto, que después del caso del gobernador de Sinaloa, con licencia, ahora pues dice, pues la oposición se aprovecha de esto y dice, nosotros no tenemos pactos criminales, lo dijo la presidenta en la conferencia de prensa. Ya son 9:34 de este jueves 21 de mayo. Esto es Buenos Días.
17: Padre Noé Serrano.
2: 9:34 y saludamos en la línea telefónica al Padre Noé Serrano de la línea de la oración. ¿Cómo está, Padre? Buenos días.
16: Buenos días, Nayeli. Un gusto saludarles. La línea de oración de la Arquidiócesis de Puebla, Cáritas, ofrece los primeros auxilios espirituales y psicológicos a toda persona que necesita ayuda. La línea de oración se llena de profunda alegría eclesial porque hoy celebramos el don de la vida de nuestro querido pastor y obispo, don Víctor Sánchez Espinosa. En la tradición de nuestra Iglesia Católica, el nacimiento de un sacerdote no es solo un acontecimiento civil o familiar. Es una fecha que la comunidad entera abraza con reverencia, pues en su existencia descubrimos el misterio de la elección divina. Señor arzobispo, don Víctor Sánchez Espinosa, la teología nos recuerda que el sacerdote está llamado a ser alter Christus, otro Cristo en la tierra. Hoy, al contemplar el año que deja atrás y el que Dios le concede iniciar, queremos dar gracias al Señor por la fidelidad con la que usted encarna ese misterio. Ser pastor y obispo en los tiempos actuales exige un coraje silencioso, una entrega sin reservas, y una vida de oración profunda. Hemos sido testigos de cómo su ministerio se entrega y se desgasta por la santificación de nuestras almas y por defendernos de las acechanzas del enemigo, ya sea en el secreto del confesionario, en la solemnidad del altar o en la guía cotidiana de esta iglesia de Puebla. Su presencia entre nosotros es un recordatorio constante de que la gracia divina actúa a través de los sacramentos. Gracias, señor arzobispo, por su fidelidad al magisterio, por la dignidad con la que celebra los sagrados misterios y por la firmeza y caridad con la que custodia la fe de este rebaño de Puebla. Su vida consagrada es un don exclusivo para todos nosotros, un faro de doctrina y un refugio de misericordia. En este cumpleaños elevamos nuestras oraciones a Dios Padre por intercesión de la Santísima Virgen María, Madre de los Sacerdotes. Le pedimos al buen pastor que le conceda la gracia de la perseverancia, una salud robusta y una alegría interior que brota de la entrega total. El Espíritu Santo siga ungiendo su mente y su corazón para que continúe pastoreando con la sabiduría de los santos. Que el Señor, que comenzó en usted una obra buena, la lleve a su feliz término. Cuente siempre con el respeto, la obediencia filial y las oraciones de esta comunidad que tanto lo aprecia, en la comunidad de la línea de oración. Feliz y bendecido cumpleaños, señor arzobispo de Puebla de Los Ángeles, don Víctor Sánchez Espinosa. Recuerden que la línea de oración se escucha al 222-264-3566 o al 2229-08-8305 de lunes a viernes de 9 a 6 de la tarde. Nayeli.
2: Sí, a esa línea de oración que ayuda muchísimo, sobre todo en momentos de angustia, donde uno llega a perder la fe por diferentes circunstancias económicos, de temas de salud y demás, ¿no? De que se vive en el día a día, pero es importante contar con estos espacios donde te escuchan, donde no te juzgan, donde te dan consejos y donde sabes que hay personas que están pasando por lo mismo que tú, padre.
16: Por supuesto. Recuerdo que hace unos días se acercaron unas personas a agradecernos y qué bueno, porque han recibido un bien, porque las personas que sirven al escuchar a la persona que tiene un problema, pues descarga, descansa y encuentra alternativas para salir adelante. Y estas personas pues agradecen infinitamente los beneficios que han obtenido y sobre todo porque también alcanzan una salud en el alma y en el cuerpo. Y esto pues es de gran ayuda, Nayeli.
2: Muchísimas gracias y nos escuchamos la próxima semana.
16: Gracias, Nayeli. Dios les bendiga a todos.
2: Muchísimas gracias al padre Noé Serrano de la línea de la oración. Ya son 9:38 a.m.
17: Buenos días, escuchando a la gente. 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
31: En esta segunda parte, más sobre el Día Internacional del Té. En 1908, un comerciante de Nueva York, Thomas Sullivan, quiso ahorrar costos enviando muestras de té a sus clientes en pequeñas bolsas de seda en lugar de latas de metal. Los clientes confundidos metieron la bolsa entera directamente en el agua caliente y el invento fue un éxito inmediato. Aunque ya existía el té helado se volvió un fenómeno masivo en la Exposición Mundial de San Luis en 1904. Richard Blakenden intentaba regalar té caliente, pero el calor era tan insoportable que nadie se acercaba. Desesperado, vertió el té sobre cubos de hielo. Las filas para probarlo le dieron la vuelta al recinto. Todos los tés vienen de la misma planta. El té verde, el té negro, el blanco, el oolong, el puer provienen exactamente de la misma especie, Carmelia sinensis. La única diferencia entre ellos es el nivel de oxidación y el procesamiento que reciben las hojas tras la cosecha. Si una infusión no contiene hojas de esta planta, como la manzanilla, la menta, técnicamente no es té, sino una tisana o una infusión herbal. ¿Qué les parece?
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0: Y cuando ya faltan 15 minutos para las 10, que no se te haga tarde, ya es el cuarto, 15 y las 10. Apúrate pues, para que llegues a tiempo. 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Apúrate que el tiempo vuela y no dejes pasar esta gran oportunidad de ser parte de esta fiesta.
1: Y vamos con más información, le damos a conocer muy temprano acerca de este avance, de este hecho terrible allá en Jolalpan. Jolalpan está ubicado en la Mixteca Poblana, en los límites con Guerrero y con Oaxaca. Es donde ayer por la tarde noche se dio el reporte de que habían encontrado un hombre sin vida. Es un hombre de entre 30 a 35 años de edad, aproximadamente, en calidad de desconocido. Lo encontraron asesinado con impacto de bala dentro de un mototaxi, pero esa no es la noticia. Este hombre presentaba huellas de extrema violencia. En concreto, le dejaron un mensaje muy al estilo criminal, le cortaron la lengua, y así es como lo dejaron ahí en Jolalpan. Está en calidad de desconocido. Tomó conocimiento de estos hechos, obviamente, la Policía Municipal, la Estatal, la Guardia Nacional, el Ejército, y se iniciaron las investigaciones por parte de la Coordinación General Especializada en Investigación de Homicidios Dolosos de la Fiscalía General del Estado. Repito, es un hombre en calidad de desconocido que fue encontrado dentro de un mototaxi, y algunas de las características que tiene, pues es moreno, complexión media. Y algunas de sus ropas que portaba es una playera de color negro, unos zapatos de color café, pantalón de mezclilla. Se presume un ajuste de cuentas entre grupos criminales en esta violencia que sigue allá en la Mixteca Poblana. Y en otro tema, también darle a conocer este hecho que ocurrió en los primeros minutos de este jueves, ahí en el Boulevard Aeropuerto, donde hubo un choque múltiple. Un conductor del vehículo Kia iba a exceso de velocidad, termina perdiendo el control de la unidad. Además, recordemos que había llovido, pierde el control de la unidad y se impacta contra tres vehículos más. Son cuatro los vehículos involucrados. El saldo es de dos muertos ahí en este choque en las primeras horas de este jueves en el Boulevard Aeropuerto, en Huejotzingo. Dos muertos, tres lesionados, cuatro vehículos involucrados. Cuantiosos daños materiales también que dejó este percance vehicular ahí en el Boulevard Aeropuerto, donde pues ocurrió esa tragedia. Tomó conocimiento personal de la Policía de Caminos, que dio inicio a las investigaciones correspondientes, que turnó ante la Fiscalía. Son 9:48.
2: Y muchísimas gracias a las personas que participaron para estos boletos, para que se vayan al circo. Ya tenemos a los ganadores, ya no manden mensajito, ya están los 25 pases dobles, y la ganadora es Mareli Gutiérrez, se lleva su pase doble. Marcelino Barranco Torres, Trinidad Efrén Fernández Ramírez, muchas felicidades. Carlos Alberto Rodríguez Pestaña, Marcos Rocha, Jocelyn Rodríguez López, Lilia Esther Pacheco también se va a ir al circo, David Jiménez Núñez, Cintia Elizabeth Flores Lima, María Isabel Sierra Romero, y ya pueden venir a Cinco Radio por sus boletos. Aquí a partir de las 10 de la mañana ya se los podemos entregar. Uziel Jiménez Mora también es uno de los ganadores, al igual que Ana Romero, Jesús Javier García Herrera, Juan Carlos Martínez Medel, Alberto Álvarez, Mauricio Rojas Serrano y Brenda Morales Gutiérrez también ganó boletos para que se vaya al circo, que es invitación por parte del sistema DIF estatal. Otra de las ganadoras, Diana Fernández Hernández Pérez, Carol Hernández, Jesús Becerra Vázquez, Brian Rodríguez Bravo, Gabriel González Ávila, Angélica Hernández Zamora, Beatriz Reyes Amador y Marta Angélica Medina son los 25 ganadores para que se vayan al Circo Franco Ataide, que este espectacular está muy bonito y que está aquí muy cerca de 5. 5 Radio. 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En cualquiera de esas funciones ustedes pueden asistir a este circo y está invitando el sistema DIF estatal. Así que muy pendientes siempre de las promociones, porque además ahorita estamos invitando también para que se vayan al México contra Ghana. De ese mañana se van a dar a los ganadores, pero mientras todavía tienen oportunidad de participar e irse a ver este partido mañana a las 8 de la noche.
0: Y es un partido de preparación, México gana, la verdad, estamos ya escuchando de la selección ganesa y también tiene lo suyo, y tiene sus seguidores que ya están aquí en Puebla y hay que tomarlo en cuenta, por favor. Lo que tienes que hacer son tres pasos muy sencillos para que te puedas ir a este encuentro y que participes en la rifa que les tenemos para uno de los pases dobles que dará inicio a esta fiebre del fútbol. 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
2: Y nos comenta Marcos Bravo que hoy a la 1:20 p.m. llegará la selección de México al Hotel Presidente. Ayer estuvieron con los aficionados de Ghana. Ghana, recuerden que ya llegó desde el domingo, estuvieron aquí entrenando en el Parque España 2, pero la selección de México hoy llegaría a la 1:20 p.m. Seguramente iban a estar siendo recibidos por toda la afición para que ya mañana sea este partido a las 8:00 p.m. que no se pueden perder.
3: Y será toda la emoción, ¿no?, de este partido de la selección mexicana, porque pues de cara, ¿no?, a lo que será ya la preparación para el Mundial, en donde México debutará con Sudáfrica, y este partido pues le serviría, ¿no?, como modo de preparación a Javier Aguirre para ir definiendo ya la lista definitiva, Rafa, para el Mundial.
0: Exactamente, lo tenemos aquí en Puebla, 8:00 p.m, mañana 22 de mayo, viernes, aquí en nuestro bonito estadio Cuauhtémoc. En los reportes de usted, cuando faltan 8:50, nos mandaron estas fotos, que no sé si las podamos publicar, son de unos perritos que están sufriendo maltrato allá en la colonia Xonaca. Nos dicen, son dos perritos y andan siempre juntos, se ve que son hermanos los perros, y lamentablemente uno de ellos ya bien lastimada la patita, y ahí andan en las inmediaciones de la colonia Xonaca completamente abandonados. Hay para que pueda intervenir la autoridad, mira, ya nada
2: se
0: más.
2: Se le ve la piel ahí, la
3: sí, cara. Ya nada más, horrible, pobre, horrible. Pobre.
0: Y este es uno, el otro que es su hermanito, pues los dos están ahí todos flacos, andan en la calle y no se ve de quién sean, pero además ya el maltrato, ¿no? O sea, no,
2: pero esta herida de qué, o sea, de qué es, de que los tenían amarrados o
3: como de
2: le pegaron. De,
3: como si estuviera amarrado y
2: se estuvo
0: jalando, a lo mejor.
3: Y se abrió toda la piel.
0: O lo mordió otro perro más grande.
3: No, pero qué horrible.

0: precauciones. ¿Con qué venías, Odilon Larios? ¿Qué traes?
1: Es que qué detallazo aquí de los amigos de la birria El Junior, que está ahí en la zona de la Capu, en la Carmen Cerdán, frente a un conocido motel, ahí para que se ubique, ahí está
2: la puerta del Jacarandas, enfrente.
1: Enfrente. Pues bueno, nos trajo pan, pero un buen, cuatro charolas Charolitas. De pan para los cuatro
0: charolones.
1: Y es muchas pan gracias. De Zacatlán, dice, ahí les traigo ahí pan de la sierra para que me disfruten. Y riquísimo que se ve acá. Venía yo ahorita entrando porque los trajeron y venía entrando aquí a las oficinas y todo el mundo así viendo como que a ver a qué hora se lanzaban sobre el pan.
2: Sí, pues abusados. No es cierto, que está con mucho gusto, le vamos a dar trámite. Cuente con ello, don Leo. Faltan 6 minutos para las 10.
0: Y también le tenemos más información porque la delegada de la leche para el bienestar en Puebla, Liliana Paola Ruiz, estuvo ayer en el noticiario, nos visitó en el estudio para anunciar un plan integral de mantenimiento y renovación de imagen en los puntos de distribución autorizados para dignificar la infraestructura física y homologar la identidad visual. El programa va a tener mejoras estructurales para reacondicionar los módulos de atención de los concesionarios en un calendario programado y alinear los puntos de venta con la identidad institucional del gobierno federal y la visión de la presidenta Claudia Sheinbaum. Así nos lo dio a conocer precisamente la titular del Programa Federal de la Leche, Paola Ruiz.
3: Nos da mucho gusto recibir aquí en el estudio de Buenos Días a Paola Ruiz, titular del Programa Federal de Leche para el Bienestar aquí en Puebla. ¿Qué tal? ¿Cómo estás, Pao?
4: Muchas gracias, Rafa. Muy buenos días y pues saludo con mucho gusto a todo tu auditorio.
3: Tienes un programa de dignificación de los espacios donde se ofrece la leche del bienestar.
4: Así es, comentarte que hoy, con base a nuestro calendario estipulado por nuestras oficinas centrales, estamos llevando a cabo el mantenimiento civil, las estamos acondicionando para que todos nuestros derechohabientes tengan un servicio de calidad como se lo merecen y bajo la visión humanista de nuestra presidenta, la doctora Claudia Sheinbaum Pardo.
3: ¿Están cambiando algo estos centros de distribución?
4: Así es, Rafa, estamos cambiando la imagen. Recuerda que anteriormente éramos Liconsa, Hoy nos transformamos a Leche para el Bienestar y estamos haciendo el cambio de imagen en todos los puntos que tenemos establecidos en el estado. Y bueno, pues estamos hoy visitando las lecherías.
5: Deportes.
6: Muy buenos días a toda la gente que nos escucha y buenos días en el auditorio. Max López al micrófono y continuamos con la información deportiva para presentarle que la selección del Congo canceló su campamento de preparación y una despedida programada con aficionados de Kinshasa debido a un brote de ébola que, según reportes internacionales, ya dejó más de 130 personas fallecidas y al menos 600 casos sospechosos. La Organización Mundial de la Salud declaró la situación como emergencia internacional, mientras Estados Unidos anunció restricciones temporales de ingreso para personas que hayan estado recientemente en Congo, Uganda o Sudán del Sur. A pesar del escenario sanitario, los amistosos contra Dinamarca y Chile se mantienen y el combinado africano continuará su preparación en Europa antes de viajar a Houston para debutar en el Mundial ante Portugal el próximo 17 de junio. Esta será además la primera Copa del Mundo para Congo desde 1974, cuando el país todavía competía como Zaire. Y en Europa, el Aston Villa escribió una noche histórica. El conjunto inglés derrotó 3-0 al Freiburg en Estambul para conquistar la primera liga de Europa de su historia. Klinsmann, Buendía y Rodgers firmaron los goles del título. La victoria también consolidó el legado del técnico español Unai Emery, quien llegó a 5 títulos de Europa League con 3 clubes distintos. Mientras tanto, en la NFL, Aaron Rodgers confirmó que la próxima temporada será la última de su carrera profesional. El mariscal de campo de 42 años firmó por un año con los Acereros de Pittsburgh y buscará cerrar su trayectoria con un segundo Lombardi, ahora bajo el mando de Mike McCarthy, viejo conocido de su etapa de Green Bay. Pero hasta aquí con la información deportiva, nosotros regresamos al estudio para más información.
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1: Tenemos una última hora, recordemos que aquí son noticias al momento, y aquí la red de Cinco Radio, que está en todos lados y está allá en Tlaxcala, nos dice: lamentablemente encuentran sin vida allá en Tlaxcala a Blanca Adriana, esta mujer que está desaparecida desde el pasado lunes. La mañana de este jueves 21 de mayo fue localizado el cuerpo sin vida en el municipio de Atzayanca, Tlaxcala. El cuerpo de Blanca Adriana, de 37 años de edad, mujer que estaba reportada como desaparecida desde el pasado 17.

0: 18 de mayo, luego de acudir a un tratamiento estético en un establecimiento denominado Detox Clinic, que se ubica aquí en la colonia Santa Cruz Buenavista. El hallazgo ocurrió alrededor de las 8:30 de esta mañana al interior de una zanja localizada sobre la 4 Norte en la zona norte del estado de Tlaxcala. De acuerdo con esta información preliminar, elementos de la policía municipal acudieron hasta el lugar tras recibir el reporte del 911 de Tlaxcala sobre la presencia de una persona vestida de negro que aparentemente se encontraba inconsciente. Al arribar, los oficiales confirmaron la presencia de este cuerpo femenino sin signos vitales, cuya vestimenta y características físicas coinciden con la ficha de búsqueda emitida por autoridades del estado de Puebla sobre esta mujer. Hasta el lugar se movilizaron elementos de la Fiscalía Especializada en Feminicidios y agentes de investigación, peritos y personal del Instituto de Ciencias Forenses, quienes realizaron levantamiento del cuerpo y su traslado al anfiteatro de con sede en Apizaco. Lamentablemente se está confirmando allá en Tlaxcala el hallazgo de sin vida de esta mujer que está desaparecida desde el pasado lunes. Blanca Adriana encontrada sin vida, que en paz descanse. Estaremos esperando el reporte oficial de las autoridades. Vámonos al radar, tenemos una cita mañana en punto de las 5:30 horas.
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2: Encuentran muerta a Blanca Adriana, de 37 años, desaparecida en Puebla, y ahora su cadáver aparece en Tlaxcala. ¿Cómo le va? Buenos días. Este es el radar de las 10. Toda la información con mi compañero Odinol Larios.
0: Sí, lamentablemente Blanca Adriana fue encontrada sin vida esta mañana, nos informa la red, en un canal en Axayanca, Tlaxcala. Reportaban el cuerpo de una persona, se confirma que es el de una mujer, con las características de esta chica. Lamentablemente fue encontrada sin vida. Se espera el reporte oficial de las autoridades de Tlaxcala, que deberán estar en comunicación directa con sus similares de Puebla, y de esta manera pues esperemos que haya mayor información. Están buscando, recordemos, a los presuntos responsables de esta clínica, que son pues quienes la habrían se les habría muerto en el lugar, se presume, y luego pues fueron a deshacerse del cuerpo de esta manera. Esperemos el reporte oficial.
2: Exactamente, le recuerdo que desde el 18 de mayo era buscada luego de desaparecer de esta clínica. Son las 10 de la mañana con 2 minutos.
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2: La secretaria del Bienestar, Laura Artemisa García Chávez, resaltó la importancia de la mujer en todas las acciones de la sociedad, porque además de unir a las familias, también unen a las comunidades.
6: Que muchas están desde las 4 de la tarde y que a lo mejor vienen con los niños y que tienen mucho calor, pero que están acá porque saben que su participación puede mover hacia adelante nuestra comunidad, porque va a lograr ese movernos juntas, el que logremos que nuestra calle esté mejor, que nuestros parques estén mejor, que ese espacio para deportivo lo podamos recuperar.
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2: Y recuerde que a lo largo del día le tenemos más información en Red Ciudadana a través de 1120 de AM y en toda la multiplataforma de 5 Radio Comunicación Efectiva. Tendremos todos los detalles del hallazgo del cadáver de Blanca Adriana, 37 años de edad, deja en la orfandad 2 hijos menores de edad y arrancan las investigaciones por esta clínica a la que se fue a atender allá en la zona de Bellavista, de la zona de Zabaleta. Todos los detalles, escúchelos cada hora en Radar y también cada hora en los informativos que tiene Red Ciudadana 1120 de AM y toda la multiplataforma de 5 Radio Comunicación Efectiva. En la operación digital, Duval Rubio. En la operación de redes sociales, Alex Denicia. Rafael Tellez Morales le informa en Radar.
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0: 10:14 a través de la Grupera 89.3. Bienvenidos a esto que es la hora ganadora. Así que pendiente, porque en esta hora ganadora tengo para ti boletos para que te vayas al partido México contra Ghana. Tengo también boletos para que te vayas a ver a Grupo Frontera. Y no nada más eso, no, sino también para que te vayas al béisbol, ¿ok? Así que ya sabes, empieza a mandar tu WhatsApp audio diciendo: estoy en la hora ganadora con Silvia Nava la Traviesa y quiero ganar lo que quieras ganar. Así que bienvenidos a esto que es la hora ganadora. Soy Silvia Nava la Traviesa. Buenos días, alegría.
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0: las 10:29 a través de la Grupera 89.3. Oigan, pues vámonos con más. Te recuerdo, tengo boletos para el béisbol, tengo boletos para el fútbol, México gana. También tengo para ti boletos para Grupo Frontera, así que vámonos con esto. La hora ganadora, puro regalo para ti.
1: Hola, Travi, buenos días, ¿cómo estás? Dios te bendiga. Estoy en la hora ganadora y quisiera ganarme unos boletos para ir a Pericos o para ir al fútbol. Ojalá y me marques, márcame, Travi.
0: Gracias, corazón. Te recuerdo, hay código travieso para Grupo Frontera y hay frase para México gana y hay frase para el béisbol, ¿vale? Así que dice así.
2: ¿Qué tal? Buenos días a toda la audiencia. Aquí saluditos para el maestro Miguel Ángel Hernández, de aquí de Servicio Mecánico Automotriz Hernández, que se apure aquí a mover esa camioneta. Saludos para mi buen amigo el Fotos, de aquí de la colonia El Salvador. Saludos de su amigo y servidor, el Chuquito.
0: ¡Saludos!
3: Buenos días, traviesa. Estoy en la ganadora con Silvia Nava. Quiero ganar los boletos para el fútbol.
4: ¡Uy! Hola. Quisiera participar para los boletos de Grupo Frontera. Estoy en la hora ganadora.
0: ¡Perfecto!
5: Traviesita, quiero boletos para el Grupo Frontera. Márcame.
0: ¡Venga!
6: Buenos días, estoy en la hora ganadora. Quiero ganar. Márcame.
0: ¡Perfecto!
7: Hola, traviesa. Estoy en la hora ganadora. Márcame, quiero boletos para el Grupo Frontera.
8: Okay. Estoy en la hora ganadora con Silvia Nava. Márcame, por favor. Quiero ir a bailar con Grupo Frontera. Ir a bailar.
9: Buenos días, traviesita. Yo estoy en la hora ganadora. Márcame, quiero ganar algo.
10: Estoy en la hora ganadora con Silvia Nava, la traviesa. Y me quiero ganar boletos para ir a apoyar a la selección mexicana. Gracias.
11: Hola, buenos días. Estoy con Silvia Nava, la traviesa, en la hora ganadora. Porfa, márcame. Quiero ganar unos boletos para México contra Ghana.
12: Hola, traviesita. Buenos días. Quiero ganarme boletos para irme al partido de México contra Ghana, para que gane México y echarle muchas porras.
0: Eso, vamos a una cosa. De una vez me voy con boleto para el béisbol.
13: Traviesa, quiero ganar un boleto para el béisbol. Hazme caso, por favor, traviesa.
0: Me voy con boleto para el béisbol y vamos a una cosa. La frase es: esta persona se va al béisbol. Así me lo tienes que decir. Esta persona se va al béisbol. Así como cuando se va la
11: traviesa. Quiero ganar boletos para el Grupo Frontera. Márcame.
0: Ok, así que ahí está, te aprendiste la frase muy bien, así que vámonos, 22-12-66-47-80-22-21-23-45-99, te marco y me dices la frase, ok, esto es solamente para la gente que se va a ir al béisbol, la que dice, yo merengues, y dice por acá, ay, perdón, marqué mal, discúlpeme usted, porque luego se me va el avión, sí, hoy estoy acá solapa, entonces imagínense, me cuesta, usted me ve así bien tranquilita, pero me cuesta. 22-12-66-47-80-22-21-23-45-99. Ahí va de nuevo, ¿vale? Así que 22-12-66-47-80-22-21-23-45-99. Se va boleto para el béisbol. Y no puede ser, ya regresamos a las andadas de la garganta. No puede ser, señora. ¿Qué me está pasando? ¿Qué está ocurriendo? Se me hace que me faltan unos besos. Unos besotes es lo que me hace falta, se me hace. Así que vámonos, sí dice. Bueno. Así, dime la frase para irte al béisbol. No manches, es neta. ¿Es en serio? 5, 4, 3, 2, 1, adiós, se la perdió. Vámonos, 22-12-66-47-80-22-21-23-45-99. Ya ven, yo quiero que todos ganen y ustedes que no me ayudan a ganar. De veras, se pasan de lancísima. 22-12-66-47-80-22-21-23-45-99. Dime la frase para irte al béisbol. 5.
9: Se va.
0: Ajá. Sí, síguele. 5, 4.
9: Eso no me sé.
0: 3, 2. ¡Ay, no, Dios! No puede ser posible. A ver, te la repito.
8: Vale, traviesa, márcame. Quiero ir con Grupo Frontera. Márcame, por favor. Quiero ir a bailar.
5: Traviesa, márcame.
0: La frase, esta persona se va al béisbol. Ya, ok, perfecto. Así que vámonos. Otro más. 22-12-66-47-80-22-21-23-45-99. Ok, dime la frase. Y si es correcta, te llevas tu boleto para el béisbol. 22-12-66-47-80-22-21-23-45-99.
5: Estoy en la hora ganadora, traviesa. Quiero boletos para los pericos.
0: ¡Vámonos! ¡Sí dice!
14: Márcame otra vez, quiero irme al partido de fútbol.
0: Perfecto, así que no contestó, nos vamos con el siguiente. Hoy, ¿qué pasa? ¿Qué cosa pasa? ¿Qué cosa sucede? Así que vámonos, la frase ya te la sabes, ya te la you know. Así que vámonos, ¿por qué no contestan? ¿Qué pasa, Diosito? ¿Qué les estoy haciendo yo? ¿Qué culpa tengo yo? Así que vámonos. Y dice. 5, 4.
15: Yo merengue.
0: Ajá. ¿Cuál es la frase? No manches. ¿Cuál es la frase? 5. No manches, es en serio, se las acabo de decir. 22-12-66-47-80. Me voy al corte, volvemos con más a través de la grupera. Y dice así. Oigan. 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

0: Vámonos con más, las 10:38 y dice así. Vámonos a marcar en este momento, ¿vale? Así que la frase de para que te ganes los boletos de Perico es esta persona se va al béisbol, así de fácil. No puede ser que no pongan atención, muchachos. Hoy sí, ¿qué les pasa? Hoy sí les voy a dar un cachetadón, un despertador de esos que... Nah, no es cierto. Aquí no a la violencia, Y dice, no manches. 5, 4, 3. ¿Cuál es la frase?
1: Bueno. Esta persona se va al partido de fútbol.
0: Ahora, ¿cuál fútbol? ¡Es del béisbol! Así que ahí está. ¿Quieres tu boleto del béisbol?
1: Apenas me gané uno.
0: Ah, entonces ya fue. Vaya, adiós. No, entonces no. Ahí está. Muchas gracias por participar. Muy amable. Así que vámonos. 22-12-66-47-80-22-21-23-45-99. Y dice por acá, ya te sabes la frase. Hoy andan finos. Así que vámonos. 22-12-66-47-80-22-21. ¿Cuál es la frase?
2: Esta persona se va con los
0: pelitos. Muy bien, corazón, ya tienes tu boleto. Me puedes mandar tu nombre completo, por favor. Así que ahí está. Gracias, corazón, bye bye.
2: Adiós.
0: Bye, vámonos, porque de ahí nos vamos ahora con los boletos para el partido más adelante, ¿vale?
3: Ay. Boletos para el béisbol, márcame.
0: Ok, por acá, más watts.
4: Márcame, yo quiero ganar, boletos.
0: Boletos, aquí estamos tirando la casa por la ventana, estamos con todo, 22-12-66-47-80-22-21-23-45-99. Así que vámonos, y dice, 22-12-66-47-80, dime la frase, mientras tanto, ¿qué más dicen los guantes?
5: Hola, Travis, estoy en la hora ganadora y quiero boletos para ir a ver a la selección mexicana, por favor.
0: Ok, te oye el consejo travieso, el código travieso viene más adelante para Frontera, ¿eh? Así que bueno.
6: Bueno,
0: dime la frase.
2: Se va al béisbol.
0: Muy bien, corazón, ya tienes tu boleto para el béisbol. ¿Me puedes mandar porfis tu nombre completo, porfa?
6: Sí, ahorita te lo mando.
0: Gracias, corazón, mamá. Y uno más.
7: Gracias a ti, corazón. Márcame para béisbol, para apoyar los pericos.
0: ¡Ah, no! ¡Sí dice!
8: Traviesita, llámame. Quiero ganar boletos para el fútbol.
0: Ok, pues vámonos, 22-12-66-47-80-22-21-23-45-99. De ahí nos vamos con los boletos para el fútbol y al último los de Frontera, ok. Así que ahorita te digo cuál es el código para ganarte los de Frontera. Y dice por acá, ¿cuál es la frase?
7: Esta persona se va al béisbol.
0: ¡Sí! ¡Felicidades, corazón! Ya tienes tu boleto, pásame, no seas malito, tu nombre completo, porfis.
7: Gracias.
0: Cuídate, bye bye. Vámonos al corte, volvemos.
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0: ¿qué cosa hice?
1: Hola, traviesa, quiero boletos para Grupo Frontera, participo, please.
2: Hola, hola, traviesa, me gustaría participar para los boletos de Grupo Frontera, por favor.
3: Buen día, quisiera ganar para los boletos de fútbol. Quisiera conocer la selección de México, gracias.
4: Traviesa, estoy en la hora ganadora y quiero boletos para el BASE, por favor.
0: ¡Sí!
4: Gracias.
5: Traviesita, márcame, márcame, quiero ir al Grupo Frontera, márcame.
6: Travi, márcame, márcame, quiero ir con Grupo Frontera, estoy en la hora ganadora, márcame, márcame, por favor.
7: Con Grupo Frontera.
6: Favor, márcame, márcame, estoy en la hora ganadora, quiero ir al béisbol, y yo me sé la frase.
8: Hola, estoy en la hora ganadora y quiero boletos para el béisbol.
9: Travi, márcame, me quiero ir al Grupo Frontera, por favor, márcame.
0: Ok.
10: Traviesa, estoy en la hora ganadora, márcame, márcame, quiero ir al fútbol, cumplirle el sueño a mi nena.
11: Márcame, traviesa, estoy en la hora ganadora, quiero participar para los boletos de Frontera.
12: Hola, traviesa, estoy en la hora ganadora y quiero boletos para el México contra Ghana.
13: Hola, hola, traviesa, regálame boletos para el fútbol, para ver la selección de México Ghana. Estoy en la hora ganadora.
0: Perfecto, entonces escucha, el código travieso para participar por los boletos de Frontera es 152, a través de la Grupera 89.3, con eso vas a ganar boletos para Frontera. No me digas bueno, no me digas nada, solamente me dices el código 152, pero ahorita se va boleto para el fútbol, ¿ok? Vámonos, mañana, ya es mañana. Ya es mañana, México gana aquí en Puebla en el Estadio Cuauhtémoc, así que lo único que tienes que hacer es echarme una porra para la selección mexicana e irte a este partidazo mañana aquí en Puebla. Puebla se pone bella con el partido México gana y tú tienes que estar ahí en el Estadio Cuauhtémoc. ¡Hice!
14: Traviesa, traviesa, marca.
15: ¡A la bim bomba! ¡México, México! ¡Ra, ra, ra!
0: Tienes tu boleto. Me puedes mandar tu nombre completo, corazón, por Biz.
15: Sí, por WhatsApp ahorita.
0: No, por WhatsApp, ¿va?
15: Órale.
0: Órale, gracias. Gracias. Bye, corazón, adiós. Ay, ¡qué bonito! Así es la emoción del fútbol, así queremos que te emociones. Así que vámonos con otro del fútbol de una vez, a lo que nos truje Chencha, a lo que nos truje Chencha. Esto venimos a regalar en la hora ganadora, para eso nos contratamos. Y para eso nuestro corazón palpita.
15: Bueno,
0: ahora sí, gánate tu boleto para México gana, cortesía a la grupera. ¿Qué tienes que hacer?
15: Una porra.
0: A eso.
15: Chiquísimos, a la bim bomba, a la bio, a la bim bomba. México ganará.
0: ¡Felicidades, corazón! Ya tienes tu boleto para irte al fútbol, así que no seas malito, me pasas tus datos.

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0: Ya son las 10:55. Ahora sí llegó el momento que yo sé que muchos están esperando y estamos esperando, claro que sí. Así que vámonos a regalar boleto de Frontera. Vámonos a regalar boleto de Frontera, Así que vámonos. Y dice así, ya lo sabes, el no me tienes que decir bueno, no me tienes que decir nada, me tienes que decir el código, ¿ok? Así que vámonos en este momento con el código travieso. ¿Será que van a ganar o se van a hacer bien panques? Así que dice por acá. Ay, qué nervios. No la vayan a regar, porfis, que no tengo tiempo para que la rieguen.
1: Ya quiero participar para los boletos de Frontera.
2: Ay, estoy en la hora ganadora. Márcame. Quiero boletitos para el Frontera, por favor.
0: Ahora sí, dímelo. Bueno, dímelo. 5, 4, 3. ¡No manches! ¡Qué onda! ¡Qué onda! ¡Qué oso! Acaba de perder su boleto para Grupo Frontera. ¡Qué oso, güey! ¡Qué oso, güey! ¡Vámonos! ¡Vámonos con el siguiente, entonces! Te digo que hoy andan de un fino. Una cosa impresionante. Una cosa que me sorprende. No sé qué les está pasando. No sé qué cosa. Así que vámonos. Y dice... ¡Ay, dímelo, por favor! ¡Ajá!
3: 152.
0: Ah, pero dime la frase.
3: Es el código 152.
0: Dímelo,
3: Cris.
0: ¡No! ¡Sacarrácate! O sea, sí, pero tienes que decir bien la frase. Así que vámonos. Y acuérdate que la frase es el código travieso, ¿eh? Y ya con eso, ¿vale? Así que 22-12-66-47-80. Sí, no, no lo voy a dar así de fácil, no manches. Se nos está cayendo el WhatsApp de todos los mensajes. Y este muchacho no me lo dice bien. ¿Qué le pasa? ¿Qué le ocurre? ¿Qué siente? ¿No? Así que vámonos. 22-12-66-47-80. 22-21-23-45-90.
4: Travieso, márquenos por favor, márquenos.
0: Ok, dímelo.
3: Yo quiero ir a ver al Grupo Frontera.
0: Sácate, nada que ver. No tengo tiempo para esas cosas. Hoy sí me estoy portando bien gacha. Es que no manchen, o sea, ¿cuánta gente sí sabe el código y ustedes están haciendo sus panchos? No puede ser.
5: Travi, márcame aquí con Grupo Frontera, por favor, márcame.
0: Ahí está, 22-266-47-80-22-21-23-45-99. ¿Qué está pasando, Dios mío? ¿Qué está pasando? ¿Ahora es mi teléfono o qué? ¿Ahora qué? ¿Qué está pasando? ¿Qué está sucediendo? Así que vámonos, 22-12-66-47-80. No, no está sonando nada.
1: Travisita, yo quiero ir a ver a Frontera.
0: Ok, así que vámonos. Bueno, el siguiente. No sé por qué no sonó ese teléfono, pero bueno, vámonos con el siguiente. Y ya, porque si no, me tengo que ir rapidísimo. Y si no, los vamos regresando. Vamos a extender un poquito la hora ganadora, porque la neta es que no sé qué está pasando. Nada más este, si no, regresando del corte informativo radar, ¿vale? Así que vámonos con él. Y dice...
6: El código travieso es 152.
0: ¡Sí! ¡Felicidades!
6: ¡Ay, gracias!
0: ¡Ya tienes tu boleto para Frontera! Oye,
6: gracias,
0: corazón.
6: Gracias, traviesita.
0: No, gracias a ti, corazón. Así que vámonos, regresando el corte. Gracias, corazones.
6: Gracias.
0: Bye. Así que vámonos, regresando el corte. Se va otro boleto.

0: A continuación le presento la información más importante generada hasta este momento. Preste mucha atención. En redes sociales se están confundiendo dos casos distintos ocurridos en Tlaxcala. El primero corresponde a Juana Margarita Perales Martínez, conductora de Didi de 45 años, reportada como desaparecida desde el 9 de mayo tras realizar un viaje entre Yauquemecan y Apizaco. Su cuerpo fue localizado el 20 de mayo en San Miguel Contla, municipio de Santa Cruz, Tlaxcala, después de 11 días de búsqueda. El segundo caso es el de Blanca Adriana, esta estilista desaparecida tras acudir a una presunta clínica estética clandestina en Puebla. Su cuerpo fue localizado la mañana de este jueves 21 de mayo en Alzayanca, Tlaxcala. Aunque ambos hechos ocurrieron en territorio tlaxcalteca, las autoridades investigan los casos por separado y no existe relación confirmada entre ellos. Además, le compartimos que vecinos de la zona de prolongación 5 de mayo en San Sebastián de Aparicio señalaron que el estruendo por la explosión provocada presuntamente por acumulación de gas fue muy fuerte. Testigos aseguraron que las personas lesionadas salieron corriendo del inmueble tras el incidente. En más información, el gobierno de Puebla, a través de Protección Civil Estatal, brindó vigilancia y medidas preventivas durante la fiesta patronal en Texocuixpan, perteneciente al municipio de Ixtacamaxtitlán. Entre las acciones realizadas se encuentra la delimitación perimetral del área de maniobras para reducir riesgos, así como la verificación estructural del escenario con el objetivo de salvaguardar la integridad de asistentes y participantes. En temas nacionales, la consejera jurídica de la presidencia, Luisa María Alcalde, anunció que el gobierno federal enviará a la Comisión Permanente del Congreso de la Unión una iniciativa de reforma electoral. La propuesta contempla la creación de una comisión de verificación de integridad de candidaturas, la cual estaría adscrita al Instituto Nacional Electoral y tendría como objetivo revisar perfiles de aspirantes a cargos públicos. El clima en esta mañana es de 23 grados centígrados. 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En la consola digital se encuentra don Martín Tapia. Azul Hernández le desea un buen día.
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0: Vámonos con más a través de la grupera 89.3, ok, así que vámonos. 22-12-66-47-80-22-21-23-45-99, dicen los Watts.
1: Hola, traviesa. Márcame, me gustaría ganar unos boletos para ir a ver a la selección. Más que nada para llevar a mi hijo.
2: Márcame, márcame, traviesa. Estoy en la hora ganadora. Márcame, márcame.
3: Traviesa, traviesa. Estoy en la hora ganadora. Quiero boletos para Frontera o el Food, por favor.
4: Traviesa, boleto para Grupo Frontera, por favor, traviesa.
5: Frontera, estoy en la hora ganadora.
6: Hola, traviesita, márcame, por favor. Quiero boletos para el Grupo Frontera. Márcame, márcame, por favor.
7: Márcame, márcame, traviesa. Quiero ganarme boletos.
0: ¡Vámonos!
8: Márcame, traviesa, por favor. Márcame, te lo suplico, márcame.
9: Quiero ganar para el Grupo Frontera. Márcame, márcame.
10: Tanta gente sí sabe.
8: Márcame, traviesa, quiero ir al Frontera.
11: ¿Así? Ahí está. Se escucha. Traviesita, traviesita, buenos días. ¿Me puedes poner una canción de la Altepejana?
0: Claro,
11: la de Gracias,
0: sí.
11: Amor. Gracias, traviesita.
0: Claro que sí. Entonces, una cosa, les doy el código para Grupo Frontera. Código para Grupo Frontera, ¿ok? Es nada más y nada menos que 222. Ay, sí, ya ando muy fácil el día de hoy. 222. Para que se vaya, no me digas bueno, no me digas nada. Me dices, el código travieso es 222. ¿Ok? Así que vámonos y vámonos en este momento a regalar del béisbol, ¿va? Te late chocolate, vamos a regalar en este momento del béisbol. Así que ya sabes, lo único que tienes que decirme es, esta persona se va al béisbol, ¿ok? Así que nada más con eso. Y ya con eso te estás llevando, ¿ok? Te estás llevando la oportunidad de irte al béisbol, ¿ok? Así que vámonos, 22-12-66-47-80, 22-21-23-45-99, porque andan bien cotizados todos los boletos, tanto de Frontera como del Food, como del Base. Andamos con todo andamos, ¡no, hombre! No, excepto el teléfono. El teléfono dice, no, no tengo ganas, hoy ando, pero si bien rebelde. Así que vámonos, 22-12-66-47-80, 22-21-23-45-99, y nos vamos con la canción de Gracias Amor de la Sonora Altepejana. Así que vámonos, ¿quién será? Ya sabes, nada más dime, me puedes decir bueno, si ya no va a poner
12: bueno,
0: tristezas. Bueno,
12: me voy al béisbol.
0: Sí, corazón, felicidades, ya tienes tu boleto para el béisbol, así que muchas gracias, corazón.
12: Gracias.
0: Oye, ¿quieres? Sí, ahorita te explico, mándame por WhatsApp tu nombre completo, porfis. Oye, ¿y quieres poner una canción? Aprovechando que estamos en Échamelas.
12: Ah, sí. ¿Podrías ponerme una de Julián Álvarez?
0: ¿Cuál de Julián Álvarez?
12: Ay, es que todas me gustan.
0: O la dejamos. No. Ah, ¿no te gustaría la de Fuentes de Ortiz? Casi no ponemos esa canción. Está chida.
12: Órale, va.
0: O te la estoy imponiendo. Tú dime, la verdad, o sea, con confianza.
12: Todas me gustan, todas de Julián.
0: Ok, va, entonces las Fuentes de Ortiz. Dale, gracias, corazón, cuídate mucho.
12: Gracias, amiga. Bonito día.
0: Adiós, bye. Así que vámonos con esto que es Gracias Amor, la Sonora Altepejana. 22-12-66-47-80, 22-21-23-45-99. Así que vámonos con la Sonora Altepejana. Yo creo que de las canciones más románticas, ¿ah? ¿Eh? ¿Y cómo la han pedido? Ya han pasado los años, y han pasado los años, y han pasado los años, y seguirán pasando los años. Y yo creo que será de las canciones más pedidas. Así que síguete comunicando, 22-12-66-47-80, 22-21-23-45-99. Así que vámonos con Gracias Amor. Así que cuídate, sé muy feliz el día de hoy. Hoy trata de llevártela leve. Yo sé que a veces la vida es bien complicada, pero mira, hay que hacerla suave, linda, y darle gracias a la vida, gracias al amor, gracias a la persona que está contigo por acompañarte en los buenos y en los malos momentos. Vámonos, 11:14. Esto es La Sonora Altepejana. Y dice así.

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0: dinos qué onda, qué rollo, cómo estás, cuál quieres escuchar a través de la Grupera 89.3, ¿vale? Así que vámonos, 22-12-66-47-80-22-21-23-45-99 y vámonos ahora sí con el boleto de frontera. Ya, vámonos de una vez. Ya estoy, que ustedes saben el código, yo espero que ya no se tarden en contestar. Me dicen, oye, si no paso mi audio, sigo participando. Sigues participando, de verdad, muchísimas gracias. Si vieran cuántos mensajes tengo, de verdad, Diosito, gracias a toda la gente que está participando. Por eso a veces es tan complicado, pues yo quisiera que ganaran todos, la verdad, yo quiero que todos tengan ahí su boleto y toda la cosa, pero pues a veces, pues es que la verdad sí son un chorro. Entonces voy a seguir pasando los que más pueda, pero están participando, márcame, ¿eh? No se me chicopale ni se me saque de onda ni digas, no manches, a veces que no sale.
1: Hola, traviesa, hermosa, bonita, chula, preciosa. ¿Quién la quiere? Márcame, por favor.
0: ¡Ay!
2: Quiero ganar boletos para ir a ver al Grupo Frontera. Márcame. Quiero ganar, hermosa.
0: ¡Ok!
3: Traviesa, márcame, por favor. Yo quiero boletos para México Gana. Por favor, márcame.
0: Porque México gana y gana hoy, ¡sí! Así que vámonos. Ya sabes, me tienes que decir el código travieso en este momento y ya con eso tienes tu boleto para Frontera. 22-12-66-47-80. No me digas bueno, no me digas nada, solamente dime el código travieso es. Y ahí está, ¿ok? Así que...
4: Hola, Travi, buen día. Estamos en la hora.
5: El número que usted marcó está ocupado.
0: ¡No, ma, que yo! No puede ser. Te digo que andan de un vino.
6: No, traviesita, yo...
0: Y dice,
6: márcame, traviesa, yo quiero ganar los boletos para Grupo Firme, márcame.
0: Y por acá,
7: márcame, quiero ir a ver a México contra Ghana. Buen día, saludos.
0: Buen día, corazón.
8: Hola, queremos ganar boletos para el partido México Ghana, por favor.
0: Ay, es que ya es mañana, la verdad es que qué chido lío. Y por acá, ¿qué dice los Watts?
9: Traviesa, vamos a gritar mucho. ¡Viva México! Regálanos boletos para ir a ver a México, por favor, traviesa.
0: ¡Ay, qué muñeco! 22-12-66-47-80-22-21-23-45-99. Seguimos pasando más watts para que siga siendo al azar. Les late y dice...
10: Hola, el código travieso es 2-2-2.
0: ¡Ah, no lo digas, no! Lo tienes que decir cuando te marquemos, no por watts, si no le das la respuesta. ¡No, macayú! Sí, si no, el que no estuvo abuso, caperuso, y ahorita ya lo escuché, pues ya... No me cayó.
11: Una canción de Mr. Chivo y Frontera.
0: Claro que vamos a poner
11: eso. Boletitos, seguimos en la hora ganada.
0: Gracias, corazón. Y ahora sí, dímelo. Ese boleto es tuyo, dilo correcto.
12: El código travieso es 222.
0: ¡Sí! ¡Felicidades! Ya tienes tu boleto para ver a Grupo Frontera. Así que ahí está, corazón de melón. Así que vámonos, muchísimas gracias. ¿Me puedes mandar tus datos por WhatsApp, por favor?
12: Sí, ahorita te los mando.
0: ¡Órale! ¡Gracias! ¡Cuídate mucho, corazón! ¡Bye! Oigan, pues vámonos. Tengo pendiente la canción de Fuentes de Ortiz, de Gerardo Ortiz, de Julián Álvarez. Y la ponemos después del corte comercial. Pero antes vámonos con esta, que es ¿Qué haces por acá? De Grupo Frontera, Mr. Chivo. Canción que obviamente vas a escuchar el próximo sábado. Y estate pendiente para ganar más boletos con la Grupera 89.3, porque con la Grupera estamos dominando. Soy Silvia Nava, la traviesa.

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0: Señores, con esto cerramos los regalos de la hora ganadora. Seguimos con Échamela.
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0: las colmadas, dice, quiero felicitaciones para el amor de mi vida, David Shawe, por su cumpleaños. Estos 5 años a su lado han sido los mejores. Desde aquí, desde el taller, supongo que es On the Ronnie, en San Pablo del Monte, Tlaxcala, barrio de la Santísima. O es On the Ronnie, alguna de las dos, ¿no? Así que les mandamos un beso, felicidades. Y por acá, ¿qué dicen los Watts?
1: Hola, Tervisa hermosa. Hola. Buenos días, te saluda Jesús Ricardo. Te pido una canción de Pesado, Loco. Gracias otra vez, hermosa. Cuídate mucho. Que Dios
0: gracias
1: te bendiga.
0: Gracias. Con esto cerramos. Échamelas. Viene el shot, Viene el shot. Así que dime qué quieres escuchar en el shot.

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1: Es ya mediodía, tiempo de Radar Informativo. ¿Qué tal? Muy buenas tardes, mi nombre es Azul Hernández y a continuación le presento la información más importante generada hasta este momento. El vicealmirante Francisco Sánchez, titular de la Secretaría de Seguridad Pública de Puebla, informó sobre el hallazgo del cuerpo de una mujer en Tlaxcala y señaló que la Fiscalía de Puebla realizará pruebas para determinar si corresponde a Blanca Adriana Vázquez Montiel, desaparecida desde el 18 de mayo.
2: No tenemos un reporte, pero obviamente Fiscalía está corroborando en conjunto con el Estado de Tlaxcala, porque fue encontrada en el Estado de Tlaxcala. Entonces se tiene que hacer la coordinación. El reporte preliminar de Fiscalía es que coincide en un 90%, pero falta que ellos hagan la confirmación oficial.
1: Al confirmar el deceso de Blanca Adriana, el diputado local Andrés Villegas Mendoza pidió que los municipios refuercen las supervisiones en las clínicas estéticas. Sentenció que la mayoría de ellas trabajan en la clandestinidad. En más información, autoridades federales, estatales y municipales detuvieron en Tianguismanalco a Julián N., identificado como presunto líder de una célula delictiva con operaciones en la región de Atlixco. De acuerdo con los reportes oficiales, el detenido cuenta con una orden de aprehensión vigente por delitos contra la salud y portación de arma de fuego sin licencia. En el operativo también fue capturado Martín N. y se aseguró un vehículo con reporte de robo. Cuautlancingo es sede de la Olimpiada Nacional CONADE 2026 de hockey en línea, competencia que reúne del 20 al 25 de mayo equipos juveniles de Baja California Sur, Nuevo León, Ciudad de México, Estado de México, Veracruz y Puebla, además de representativos del IPN y la UNAM. La categoría juvenil menor varonil, juvenil mayor varonil y juvenil femenil disputan su pase a semifinales y la búsqueda de medallas nacionales en una de las competencias más importantes de esta disciplina. El dirigente de la CTM, Leobardo Soto Martínez, entregó a la titular de Bienestar, Laura Artemisa, la copa obtenida en un torneo de fútbol de trabajadores y realizó comentarios relacionados con el proceso político rumbo a 2027. El clima en esta tarde es de 27 grados centígrados. 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En la consola digital se encuentra don Martín Tapia. Azul Hernández le desea un excelente día.
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1: Ya son las 12:12 a través de la Grupera 89.3. Vámonos rapidísimo porque andamos con todo. Así que vámonos, 22-12-66-47-80-22-21-23-45-99. ¿Dónde andas, mi querido Peri Peri? Cuéntamelo todo.
2: Muchísimas gracias, mi gente chula de la Grupera 89.3. ¿Qué creen? Nos encontramos en esta Olimpiada Nacional CONADE, aquí en lo que viene siendo el Deportivo Chachapa. Nombre, de verdad, increíble lo que tenemos en esta Olimpiada Nacional CONADE. Fíjense nada más, para toda la gente que nos anda por acá escuchando, véngase para acá, estamos de verdad con algo increíble, que es el Nacional de Softball que estamos teniendo aquí. Tenemos en lo que viene siendo cuatro campos, en los que lógicamente tenemos actividad en cada uno de ellos, y realmente es sensacional. Puebla es uno de los epicentros, somos de los amantes de lo que viene siendo el béisbol, y en ese sentido el softball, que es muy, muy similar a lo que viene siendo el béisbol, lógicamente la gente lo está apoyando, pero tenemos, como es la Olimpiada Nacional, tenemos a varias selecciones de diferentes estados. Tenemos por acá una noticia bien padre con la gente de la Ciudad de México. Nos vamos directamente con las chicas. ¿Cómo están, chavas?
3: Muy bien, muchas gracias.
2: ¿Vienen ustedes de...?
3: De Ciudad de México.
2: De Ciudad de México. Me estaban por acá indicando que acaban de hacer una hazaña que lógicamente en el deporte es wow, increíble.
3: Sí, así es. Estamos muy emocionadas por esto.
2: Platíganos un poquito de esa hazaña. ¿Fue un juego?
3: Fue un juego sin fin de carrera con 2 home runs y pues la verdad todos muy felices. Entonces no. Entrenamos mucho para esto.
2: No, hombre, la verdad que genial, qué maravilloso. ¿Quién nos acompaña por acá de ustedes? Aquí, vente para acá mi hermano, vente para acá. ¿Cómo estás? ¿Cómo te llamas?
4: Luis Alcaraz.
2: Híjole, ¿qué significa para la Ciudad de México, en este caso para tu equipo, que en este caso tú estás dirigiendo? ¿Qué significa el hecho de que tengas un juego sin hit ni carrera?
4: Es el trabajo de todos ellos, el sacrificio de dejar de ir a... el estar entrenando todos los días, y es un sacrificio, y dieron home run ellos también.
2: ¡No, hombre! ¡Fabuloso! ¿Tienen porra? ¿Sí? Claro. Sí, a ver, véngase para acá para la porra, me todas. A ver cómo se escucha acá directamente desde la Ciudad de Puebla. Dice, a ver,
3: una, dos.
2: Eso. A ver, venga.
3: ¡Ciudad de México!
2: ¡Eso, gracias! ¡Aplausos! Del ambiente que tenemos en esta Olimpiada Nacional con nosotros, en serio, fabulosos, muy contentos. Vénganse por acá porque hasta las 6 de la tarde vamos a tener actividad. Muchísimas gracias, felicidades. En serio, es un ambiente familiar, es un ambiente de deporte, es un ambiente de impulso que lo sentimos ese abrigo, por supuesto, nos contagia de felicidad. El ambiente es increíble. Algo bien importante, que la entrada aquí, directamente la entrada, es completamente libre. Tenemos comida, vienes por acá, te la pasas sensacional, disfrutas el juego, checa las hazañas de las y los deportistas que por supuesto estarán presentes aquí hasta el día domingo. Vamos a tener actividad, así que mientras tanto por acá, mi gente chula, nosotros continuamos con más a través de la Grupera 89.3, y ahorita regresamos a través de la primera, la mera mera, puro Peri Power.
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2: Vamos rapidísimo contigo, mi querido Peri. Regresamos y dice:
3: el ambiente se vive, mi gente chula de la Grupera 89.3. Aquí nada más y nada menos que el Deportivo Chachapita. La verdad, increíble. La verdad, nosotros maravillados por todo ese ambiente que tenemos en esta Olimpiada Nacional CONADE 2026. Híjole, de verdad, contentos. Después de mucho tiempo, Puebla ya tiene un equipo competitivo de softball y que por supuesto debemos celebrarlo, debemos apoyarlo, y apoyarlo es que vengamos todos, absolutamente todos, directamente aquí. ¿Por qué? Porque tenemos esa actividad hasta el día martes. Estaremos en ese ambiente que, en serio, nosotros muy contentos y nosotros felices de apoyar esa gran Olimpiada Nacional que tenemos de la CONADE aquí, repito, desde lo que viene siendo la unidad deportiva Chachapa, en este campeonato nacional, en ese campeonato que tenemos aquí. Está la selección de Oaxaca, la vemos por acá, pero también tenemos a la gente de Durango y nos encontramos aquí. ¿Cómo te llamas?
4: María del Rosario Reyes Vargas.
3: María del Rosario
4: Durango.
3: ¡Puro Durango! ¡Qué bonito, hombre!
4: Arriba los alacranes.
3: Los alacranes, puro alacrán sabroso. Y aquí tenemos lo que es nuestra buena participación de ustedes. ¿Ya jugaron?
4: No, importantísima. Aquí eso es de un gran ambiente. Está muy bonito aquí Puebla. Esta instalación pues es de reconocerse, unos espacios buenos para jugar este bonito deporte que es el softball, y que atinadamente pues se vino aquí ahora en los de CONADE, aquí de la Olimpiada Nacional, y pues a invitar a toda la gente de aquí de Puebla que venga a apoyar a su equipo, porque como lo comentabas tú anteriormente, Puebla vuelve a regresar a estos juegos y a participar en este bonito deporte que es el softball.
3: ¿Durango contra quién va?
4: No, Durango desafortunadamente no pasé. ¡Oh! No pasé a la Olimpiada y vengo apoyando a la Federación Mexicana de Softball, que vengo como dirección técnica, apoyando en cada uno de los campos, ya que nuestra máxima autoridad, el ingeniero Cruz Rolando Guerrero,
3: sí,
4: no, le gusta que todas las cosas salgan bien, entonces nos invita a diferentes estados a que vengamos a apoyar, como lo ha dicho él, y muy atinadamente dice que el softball es de todos los que participamos, entonces hay que venir a trabajar en equipo, ayudar para que este evento salga, pues llevamos en un éxito en todos los aspectos, ¿sí?
3: Te está saliendo una chulada, ya lo sabes que Puebla, el epicentro del deporte. Muchísimas gracias.
4: De nada.
3: Y que venga por acá porque tendremos actividades el próximo lunes desde 9 de la mañana hasta las 6 de la tarde. La entrada es completamente libre. Tenemos comidita, tenemos un ambiente familiar, tenemos el ambiente del softball en este que es el campeonato nacional de esta Olimpiada Nacional de la CONADE. Hacemos una pausa y regresamos a través de la Primera 89.3.
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2: ¡Vamos rapidísimo contigo, Peri!
3: Hola, ambiente, desde la Unidad Deportiva Chachapa, saludando a toda la gente que nos anda escuchando a través de la Grupera 89.3 en esta nacional, en esta Olimpiada Nacional de la CONADE. La verdad, muy contentos desde el Deportivo Chachapa, cuatro campos, cuatro que están lógicamente en actividad. Estaremos hasta las 6 de la tarde. Hoy, mañana y hasta el próximo lunes tendremos actividad, la entrada completamente libre. Ya lo sabes que el gobierno del estado trae para ti estos eventos y nosotros contentos. Y tenemos también a lo que viene siendo Puebla. Puebla, voy directamente con las damas. Vente para acá, vente para acá. ¿Cuál es su nombre?
4: Lupita Andrade.
3: Lupita Andrade. Oye, Lupita, ¿tú te encargas de...?
4: Soy coach y ayudo a mi hermana a dirigir al equipo de la selección mayor de softball.
3: De softball en la rama femenil. ¿Qué tan difícil ha sido tener un equipo competitivo?
4: Es difícil porque Puebla tiene muchos años sin participar. Ya tiene bastante y cuando nos dijeron que la Olimpiada iba a ser acá en Puebla, pues es reunir otra vez chavas de la Liga de Guadalupe Hidalgo o de Tepeaca o de otros municipios de acá de Puebla. Entonces sí fue difícil como que reunirlas y hacer el equipo.
3: Y también en la parte varonil tenemos lógicamente esa labor titánica, esa labor difícil, pero con mucho corazón se está logrando. Aquí tenemos a nuestro amigo que se llama
5: Eduardo Arriaga.
3: Lalo, tú eres también igualmente coach, ¿no? En lo que viene siendo la parte varonil.
5: Varonil y mayor,
3: lógicamente también un poco difícil, pero lo tenemos ya por fin después de un poco de tiempo, este equipo de softball.
5: Sí, ya después de tiempo tenemos que batallar para seguir avanzando.
3: Vienen buenos contrincantes, ¿no?
4: Ah, súper padres, o sea, vienen gringas, con representando a Guerrero, pues lo del norte son un softball muy fuerte, ¿no? Entonces sí, está padre el nivel.
3: Está para la competencia, ¿no? Y lógicamente eso nos va a dar para que en años posteriores sigamos avanzando y que lógicamente sigamos este recorrido ya por supuesto amacizarnos en lo que viene siendo esta disciplina.
5: Sí, este es un nuevo reinicio con el softball en Puebla.
3: Y qué bueno que está dando aquí, así que hacemos la invitación a que la gente venga, nos apoye. Vamos a jugar el día de hoy, ¿no?
5: Tenemos otro segundo partido a las 3 de la tarde.
3: A las 3 de la tarde, así que véngase toda la gente, la entrada es completamente libre, no te cobran absolutamente nada, tú llegas lógicamente y aparte tenemos comidita, el día pinta para estar bastante bueno, así que vente de volada por acá con nosotros, aquí al Deportivo Chachapa. Lalo, muchísimas gracias y la mejor de las suertes.
5: Vamos a seguir avanzando en esto.
3: Muchísimas gracias, la mejor de las suertes.
4: Sí, gracias, muchas gracias.
3: Así que nosotros seguimos a través de la Grupera 89.3, por supuesto, recordando a toda la gente que todas las competencias son de acceso gratuito. Vénganse por acá, en serio, vamos a pasar a sensacional. Repito, hasta las 6 de la tarde más o menos terminamos actividad. Estaremos el día de hoy, el día de mañana, el día de pasada, hasta el próximo lunes. Estaremos, por supuesto, en esta actividad que tenemos cuatro campos, los cuatro campos con actividad, tanto en la rama varonil como en la rama femenil. Así que de verdad, apoyemos principalmente a lo que viene siendo el equipo de Puebla y también a lo que viene siendo el deporte. Nosotros hacemos una pausa y regresamos a través de la Grupera 89.3.
2: Vámonos con más otra vez de la Grupera, así que no te despegues. 22-12-66-47-80-22-21-23-45-99. 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

0: más 12, 66, 47, 80, 22, 21, 23, 45, 9, 9. Vámonos al corte, volvemos, no le cambies.
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0: Vamos, y ontas, es lo que le preguntamos a la Peri, así que regresamos contigo, Peri.
1: ¿Qué tal, mi gente chula de la Grupel 89.3, mi estimada Chivita? Fíjense, les comento que nosotros seguimos, sí, aquí en lo que viene siendo el Deportivo Chachapa. Nos encontramos en esta Olimpiada Nacional de la CONADE 2026, en este campeonato de softball. Tenemos a las chicas de...
2: ¡Guerrero!
1: ¡Eso, hombre! ¿Qué onda? ¿Cómo les fue?
2: Excelente, ganamos.
1: ¿Ganaron? ¿Cuánto ganaron?
2: 7-0.
1: 7-0. ¿Ya qué tiempo tienes en el equipo por acá?
2: Es mi primer año con ellas.
1: Ah, y luego, ¿no? Te estaban esperando para ganar.
2: Sí, ganando.
1: Eso, ganando, llegando y ganando, como debe ser. ¿Cómo te llamas?
2: Micaela Rueda.
1: Micaela, ¿tenemos a?
3: Dafne Zamora.
4: Fernanda Landeros.
5: Fernanda Coutinho.
6: Alenet Valverde.
1: ¿Alguien nos debe de conocer arriba?
7: Fred Vargas.
8: Katia Laguna.
1: Y se lávalos. Aquí está desayunando, un invitó, está bien.
9: Y Anaí Pintado.
1: Muchísimas gracias, la verdad, qué buena onda. Que vienen, es su primera experiencia, ¿ya han tenido experiencia en este caso?
3: Sí, ya habíamos tenido varias experiencias de CONADE. Bueno, en mi caso sí es mi primera vez, también como mi compañera Micaela.
1: Entonces vamos por allá.
3: ¡No, no! Y la verdad es un equipo muy bonito. Está muy padre convivir con todas las niñas y jugar contra los otros estados. Somos un equipo bastante unido.
1: En este caso, tanto a las niñas, a los niños que estén escuchando, que estén viendo el softball, ¿qué les recomiendas? ¿Que se vengan para ese deporte? ¿Que le echen muchas ganas?

0: personas?
1: Pues que si tienen la oportunidad de venirse a este deporte, lo hagan. Es un deporte muy bonito en donde aprendes muchas cosas. Es el deporte de inteligencia. Viene
0: muy bien.
1: Eso. Y pues, si quieren hacer otro deporte, pues también está bien, pero que nunca se rindan y siempre sean perseverantes en lo que hacen para que puedan lograr hacer grandes cosas.
2: Hoy, ¿qué les espera en este campeonato a Guerrero?
1: Un oro. ¡Ay!
2: ¡Claro! Sí. ¿Quién es tú? La verdad, ¿quiénes ves fuerte de todos los equipos que vienen a esta competencia?
1: Guerrero.
2: Aparte de
1: yo creo que Sonora, Baja,
2: ¿ya? Ya quédate tú, Ley, en confianza. ¿A quién le traen ganas? Que de repente. A ver ese equipo.
3: A la Ciudad de México.
2: ¡Hola, la Ciudad de México! Oye, hace rato se aventaron juegos sin hit ni carrera, ¿eh? Entonces viene bien difícil, ¿no? Pero van a ganar.
4: Vamos a ganar, obviamente.
2: ¿Y cómo es la porra de Guerrero? A ver, venga, rápido. 1, 2, 3. No tiene pa.
5: 1, 2, 3, Guerrero.
2: Felicidades, chicas, hombre. Qué buena onda es el ambiente que tenemos. Desde hoy hasta el próximo lunes estaremos en actividad. Vénganse, la entrada es completamente libre. Desde las 9 de la mañana hasta las 6 de la tarde. Si no han comido, se vienen a comer acá. La entrada es completamente libre. Y también, una cosa bien importante, que deben estar atentos a las redes sociales del Gobierno de Estado y de la Secretaría del Deporte y Juventud. Ahí podrán consultar fechas, horarios y disciplinas próximas a disputarse, porque estamos en la Olimpiada Nacional CONADE 2026. Y gente chula, no está más que agradecerles, por supuesto, a todos ustedes, a Chivita en cabina, a mi estimado Jorge, a mi estimado Duba, a mi estimada Clau, y por supuesto a ustedes, que vengan aquí directamente y se la pasen sensacional en esto que viene siendo nada más y nada menos que el Campeonato Nacional de Softball, aquí desde el Deportivo Chachapa. Así que ¡vámonos!
6: ¡Vámonos! Muchas gracias, mi querido Pedro, y con esto me despido. Muchas gracias. Primero Dios, si Dios nos lo permite, y tú también. Nos escuchamos en punto de las 7. Te dejo la excelente compañía de mi querido Benadio. Soy Silvia Nao, la traviesa. Y vámonos. Saludos a David, a Tijuana, que nos están escuchando. Y con esto decimos, bye bye. Saluditos, se te extraña.

Fue localizado el cuerpo de una mujer con características coincidentes a Blanca Adriana N. ¿Qué tal? Muy buenas tardes, los saluda con mucho gusto Rafa Crespo para llevarle la información más relevante generada hasta este momento en el radar informativo correspondiente a las 13 horas. Y es que la Fiscalía General del Estado de Puebla informa que en Alzayanca, Tlaxcala, fue localizado el cuerpo de una mujer con características coincidentes a Blanca Adriana N. La identificación oficial deberá ser realizada por sus propios familiares conforme a protocolo. Inicia en Tepalcingo, Morelos, la procesión en honor a Jesús Nazareno, con la participación de numerosos devotos. El recorrido se realizará por barrios y calles del 21 al 24 de mayo de 2026. Rehabilitarán 17 espacios públicos mediante el programa Obra Comunitaria. Esto lo informó Jan Díaz Castillo, delegado del deporte en la microrregión 21. La CDH Puebla acercó servicios de orientación jurídica, información sobre derechos humanos y recepción de quejas a la explanada de Amalucan en la ciudad de Puebla, mediante jornadas de atención ciudadana con el Ombus Móvil, informó la Comisión de Derechos Humanos del Estado de Puebla. Reúnen 10 toneladas de arroz y frijol y recuperan 650 kilos en la Feria de Puebla 2026 con el Banco de Alimentos. Michelle Talavera, directora de Parques y Convenciones de Puebla, destacó donación de excedentes de evento en el Centro Expositor y Centro de Convenciones. El 21.7% de la población utilizó Internet para pagos, trámites o solicitudes de servicios públicos en la ENSIC 2025, un aumento de 5.5% respecto a 2023. Hallan sin vida en Alzayanca, Tlaxcala, a Blanca Adriana, de 37 años, desaparecida tras acudir a una presunta clínica estética en Puebla. Investigan a Detox Clinic por un procedimiento ofrecido en redes por 14 mil.

0: pesos. Solo 47.2% de la población mayor de 18 años en zonas urbanas del país se dijo satisfecha con los servicios públicos. Esto lo informó Graciela Márquez, presidenta del INEGI. Incentivar el deporte desde temprana edad favorece el desarrollo infantil y fomenta la participación familiar, señaló Berenice Jiménez, madre de familia, durante la primera mini olimpiada en Atlixco. Más de 100 preescolares participaron en la primera mini olimpiada en Atlixco con disciplinas como atletismo, fútbol y básquetbol. Diana Delgadillo, apoyo técnico pedagógico en la Dirección de Educación Preescolar, dio a conocer el evento. Este fue el radar informativo correspondiente a las 13 horas. Se despide Rafa Crespo, no sin antes recordarle que en la ciudad de Puebla hay una temperatura actual de 25 grados. Excelente tarde.
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1: ¿Qué onda? ¿Cómo estamos? Ya a la una de la tarde con 13 minutos. Excelente tarde, un gusto y un placer para mí saludarte y acompañarte a través de la mera mera, la Grupera 89.3 en esta tarde de hoy, jueves, ya casi fin de semana, en este jueves, hoy jueves 21 de mayo de este 2026. Te acompaño y te saludo con todo el gusto del mundo de aquí hasta las 4 de la tarde. Te voy a estar acompañando con, obviamente, buena música, con Échamelas y todo el cotorreo, por supuesto, aquí en la mera mera, la Grupera 89.3, con toda la banda que en estos momentos anda en sintonía, por supuesto. Ya sabes, para que te reportes, para que mandes tu saludo, felicitación, pidas tu rola a través del WhatsApp, lo que gustes y mandes ahí a través de WhatsApp para que estés bien pendiente de todo lo que tenemos aquí en la Grupera 89.3 para ti. Esperando que tengas una tarde fenomenal donde quiera que te encuentres en estos momentos. Si estás en casa, si vas manejando, si estás en el trabajo, si estás allá en la central de abastos, si estás en algún mercado, si estás laborando en alguna gasolinera, en alguna farmacia, en alguna tiendita de 24 horas, en el tianguis, donde quiera que te encuentres, hospital, toda la banda que anda chambeando en la construcción también, así que ya lo saben, a reportarse, a mandar su mensaje donde nos andan escuchando y les mandamos saludos como debe de ser, por supuesto, toda la banda que anda ahorita echándole ganas a pleno rayo de sol, echándole ganas, moviendo el país como debe de ser. Y qué mejor que en sintonía de la mera mera, la Grupera 89.3, obviamente, ¿verdad? Así que ya lo sabes. 22-12-66-47-80, 22-21-23-45-99, los WhatsApp. Mi querida Chibi se va a descansar, regresa a un punto de las 7 de la tarde. Mientras tanto, ya lo sabes, a través de WhatsApp, repórtate. Oye, también hoy vamos a ver por acá de este lado. Hoy es jueves, ya casi es fin de semana, ¿no? Ya casi estás así como que, ay, ya quiero que termine la semana, ya, por favor, ya quiero descansar, ya me estresé de esta semana. No, porque a lo mejor y te ocurrió algo y dices, no, ya quiero el fin de semana para descansar, esta semana siento que me fue medio mal, así que por eso, para que mañana recibamos el fin de semana con gusto, para que mañana digamos ya es viernes, mañana digamos ya viernes, inicio del fin de semana, por fin la semana se acabó, para los que su semana laboral termina en viernes. Y para los que no, pues también, para que mañana digamos ya, es viernes, ya un respiro. Entonces, si en esta semana sientes que algo por ahí como que te anda...

0: haciendo tambalear, como que dices, esta semana como que ando medio agüitado, o como que quiero sacar esa pequeña frustración, o esa queja, no sé, algo que ahí está acongojando tu corazón. En esta tarde, mira, mándame a través de WhatsApp, 2212-664780, 2221-2345-99. Hoy vamos a abrir este espacio y lo vamos a dedicar a las quejas, sí. Así que puedes quejarte, obviamente, pues vamos a ir de quejas, de qué tipo de quejas, pues que estén más o menos, obviamente no nos vamos a meter en temas en donde no nos corresponden, pero puede ser, por ejemplo, te puedes quejar de tu compañero que llegó tarde a la chamba y tú saliste, no saliste a tiempo.
1: ¡Échale, primo!
0: O a lo mejor te puedes quejar que la señora de la tanda no te dio la tanda el día de ayer y la necesitabas. Que te dieron mal el cambio. Que le hiciste la parada a la combi y no se paró. Lo que tú quieras, ¿va? En esa onda, en ese mood más o menos, ¿sí? Para no meternos ya en rollos así más pesados en alguna otra situación, sino algo así, relax, algo que nos haya pasado en la semana, ¿va? Algo así tranquilito. Así que este espacio va a ser el día de hoy, jueves, para eso, para que te desahogues, ¿vale? Para que te desahogues el día de hoy. 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
0: O también puedes mandarme tu queja y diciéndome, Venado, yo me quejo que no gané boletos. Yo también me quejo porque yo tampoco voy a ir. Yo tampoco voy a ir. La 1:18, vamos a hacer una pequeña pausa. Regresamos a través de la mera, la Grupo 89.3. Soy el Venado, te acompaño hasta las 4. Pausa, regresó.
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0: La hora con 33 minutos. Ahí escuchaste lo nuevo de Juntos. Se llama Naturalita. Vamos con mensajes. Por acá de ese lado, rápidamente, repórtate, ya sabes, a través de WhatsApp. 2212-664780, 2221-2345-99. Hola, hola.
1: Hola, hola, mi Benedito hermoso. Hola. Aquí ya lista para acompañarte esta tardecita rica.
0: Gracias.
1: Por lo menos por acá, por Cholulita, la bella.
0: Vámonos.
1: Y está un poco nublado. Saludos para todos los que se reportan al 89.3, la mera mira la grupera, besitos y bendiciones de Angie, mi corazón.
0: Saludos, mi querida Angie hermosa, muchas gracias por reportarte, bonita tarde, saludos para la banda de Cholula, por supuesto, de la Cholula, les mandamos saludos. Excelente tarde, muchas gracias por estar en sintonía, pásenla bonito. Ay, por acá de ese lado, ¿quién más anda reportando? Hola, hola.
2: Hola, Benedito, buenas tardes.
0: Hola.
2: Estamos acá escuchándote en la 3 Sur y la 29. Saludos, familia Armas.
0: Eso es todo, mi hermano. Muchas gracias. Que tengan excelente tarde. Si están laborando, échale ganas. Échale ganas a la jornada, va bien. Entonces, muchas gracias por estar en sintonía de la mera mera, la banda que anda también, pues, en el centro aquí de Puebla y en los alrededores, obviamente, laborando como debe de ser. Por acá dice, mi queja es que la Travi no me dio boletos para Frontera. Ahorita le paso la queja, mi querida Chivis. No, es que, la neta, híjole, créanme que todo mundo quiere ir, quisiéramos regalarle a todos, ¿verdad? Pero pues, ¿sabes? no está en nuestras manos, ¿verdad? Entonces, pues sí, caray, mira, ni nosotros vamos a ir, ¿no? Imagínate nomás. Por acá de ese lado, rápidamente, ¿quién se reporta? Buenas tardes, dice, hola, mándale saludos a mi esposo Ramiro, el ratón, y mándale la canción de Todo lo Fue, buena rola de Todo lo Fue. Por acá, hola, hola.
3: Mi queja, compañero.
0: ¿Cuál es? A ver.
3: Que cuando llego primero, soy Ajá. atendido al último.
0: Oye.
3: Que cuando lo arreglo en el trabajo, me regaña el patrón.
0: Ay, no debería, ¿verdad? Pues no.
3: Y cuando lo arregla el compañero, parece que lo felicita el patrón. ¿Qué puedo hacer ahí, compañero?
0: Hombre, mira nomás. Oye, dos puntos ahí tocaste, ¿no? A veces sí pasa así. ¡Qué show! Que alguien me explique, cuando llegas a veces a un lugar, llegas primero y después te atienden, pues casi al último o al último, ¿no? Y tú dices, ¿qué onda? Pero si yo llegué desde hace rato, a lo mejor te dicen, no, pues es que ya la otra persona tenía cita, o no sé, es que nomás era, el otro nomás venía rápido, ¿no? Pero a veces sí pasa así, ¿no? Que llegas a un lugar, o me ha pasado a veces en... Eso es en la sucursal, en una sucursal. A veces llegas, sacas tu boletito, vas a hacer algún trámite y pues ahí te sientas a esperar tu turno, ¿no? Ahí vas viendo en la pantalla. Hoy en día ya con las pantallas ahí, con esa nueva forma que pusieron de ir llamando a cada persona, y luego de pronto ves al que estaba detrás de ti que pasa antes que tú y tú dices, ah, caray. Pues si yo llegué antes, ¿no? Digo, son obviamente procedimientos que a veces no entendemos, no comprendemos, pero pues si te saca de onda, ¿no? Que dice, pues yo llegué desde hace rato y ya, mira, ya casi soy el último. Y dice por acá que la riega y el patrón lo regaña. No, hombre, pues ¿qué es eso de qué clase de patrón? Tienes que andar regañando a sus trabajadores cuando la riegan y a otros los felicitan. Mi hermano, hoy en día, lo bueno que ya todos tenemos celular, graba el que la riga para que le digan, patrón, no lo ande felicitando.
4: Bendícenos.
0: Bueno, cotorreo, ya saben, así que bueno, mi hermano, échele ganas. Usted échele ganas a su chamba y ya no la ande regando para que no lo regañen. Así que repórtate, mándame tu mensaje, mándame tu WhatsApp, tu saludo, felicitación, dónde nos andas escuchando, tu queja, mándame tu queja, hoy es jueves de quejas. Hoy es jueves de quejas, para llegar al fin de semana, mira. Relax, desestresados, ¿vale? Así que hoy jueves, puedes quejarte. La 1:37, una pausa, regresamos.
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1: Ya solamente 15 minutos y nos dan las 2 de la tarde. Connie Novo, ahí escuchaste el recodo, la cama de piedra. Mandamos saludos, quien se anda reportando también. Así que hoy es jueves, hoy es jueves, hoy es jueves de quejas. A ver, mándame tu queja.
2: ¿Qué tal, Benaito? Saludos, hermano.
1: ¿Qué onda?
2: Jueves de quejas.
1: Sí.
2: No, pues cómo no, imagínate.
1: A ver.
2: Aquí en el trabajo, el compañero. Ajá. Aunque se tarda una hora en el sanitario, se sube y no lo busca el patrón. Ajá. Y yo apenas si me subo y luego pregunta que dónde estoy. No puede ser posible. Saluditos.
1: Que se me hay algo extraño ahí, no sé. Algo, una situación extraña. No quiero decir qué esté pasando ahí, ¿verdad? Pero sí está medio raro.
3: Buenas tardes, Venadito. Buenas tardes. Onda? Yo quiero ir al fútbol a ver si es posible.
1: Yo también.
3: Ay, estoy pendiente a ver qué me toca, va. Cuídate.
1: Saludos, hermano. Bonita tarde. Hay que estar pendientes ahorita. Alguna indicación que nos den, pues ya se los estaré compartiendo, ¿va?
4: Hola, Venado.
1: Hola.
4: ¿Qué tal? Es un bonito jueves.
1: Gracias, igualmente.
4: Y yo me quejo porque fuimos a la Malinche.
1: Ajá.
4: Y aparte de subir la Malinche, te cobran la entrada.
1: Ajá.
4: Y también te cobran la entrada a los baños y ni funcionan.
1: ¿Cómo crees?
4: Saludos.
1: No, hombre, qué cosa, caray. Hay que ponerle atención ahí, ¿no? Porque, pues sí, es algo necesario. Así que, bueno, pues ahí está una queja más. La 1:47, voy a hacer una pequeña pausa. Regreso con más música, más mensajes. En punto de las 3 nos vamos con Échamelas aquí en la mera mera. La Grupo 89.3, síguela pasando, excelente. No te despegues. Pausa, regresamos.
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1: Puebla se ubica entre las entidades con mejor estabilidad y satisfacción en el servicio de energía eléctrica. ¿Qué tal? Muy buenas tardes. Los saluda con mucho gusto Rafa Crespo para llevarle el radar informativo correspondiente a las 14 horas con la información más relevante generada hasta esta última hora. Y es que de acuerdo con la Encuesta Nacional de Calidad e Impacto Gubernamental del INEGI, Puebla se ubicó entre las entidades con mejor estabilidad y satisfacción en el servicio de energía eléctrica a nivel nacional.
2: Para las variaciones de voltaje, la estabilidad del servicio, tenemos también cambios significativos. Zacatecas y Puebla, con de nuevo más de 9 de 10 de cada 10 personas diciendo que tienen un servicio estable, y Campeche y Yucatán, como habrán notado en la lámina anterior, son los estados con la menor percepción de o satisfacción de estabilidad también, con 74 y 70% respectivamente.
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1: La secretaria de Bienestar, Laura Artemisa García Chávez, aseguró que la obra comunitaria y el liderazgo de las mujeres son clave para transformar Puebla durante una reunión con liderazgos sindicales organizada por Leobardo Soto. Tarde o temprano van a pagar todo lo que le hicieron a mi hija, expresó la madre de Blanca Adriana Vázquez Montiel tras el hallazgo sin vida de la mujer desaparecida luego de acudir a la clínica Detox. Donovan Carrillo y Andrea Montesinos encabezan el Campeonato Nacional de Patinaje sobre Hielo que se realiza en Cancún con la participación de 410 atletas. El presidente municipal, Pepe Chedraui, presentó el programa 360 desde la DGERI ante el gobernador Alejandro Armenta y representantes empresariales, un sistema de videovigilancia con inteligencia artificial para prevenir delitos en Puebla capital. José Miguel Rojas Vértiz Bermúdez, presidente del Banco de Alimentos de Puebla, señaló que pese al incremento en costos, se busca mantener accesibles las despensas para apoyar a las familias que más lo necesitan. Inicia la competencia de softball de la Olimpiada Nacional CONADE 2026 en la unidad deportiva de Chachapa, en Puebla, con la participación de delegaciones de todo el país en las categorías menor y mayor, femenil y varonil. Este fue el radar correspondiente de las 14 horas, le informó con mucho gusto Rafa Crespo. Actualmente en la ciudad de Puebla hay una temperatura de 25 grados. En la consola, don Martín Tapia. Excelente tarde.
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0: tarde con 9 minutos. Ahí escuchaste, la banda de carnaval se llama De Nuestro Amor. No queda nada, nada, nada. Ni migajas, nada. Por acá de ese lado, rápidamente, vámonos con mensajes. ¿Quién más anda reportando? Buenas tardes. Dice, Venado, quiero boletos para el partido. Hay que estar pendientes. Ahorita si me dan alguna indicación, si mágicamente nos dan más boletos, bueno, pues ahorita estaré informándoles, ¿va? Estaré pasándoles el dato. Por acá dice, mándale saludos, por favor, a toda la colegancia que andamos acá modulando la ruedita en la RS25, la locura. ¿Quién les habla? Les mandamos saludos a toda la banda que anda laborando detrás del volante, a manejar con mucha precaución. Les mandamos saludos a toda la banda, a todas las rutas. Les mandamos saludos, dirán. Mira nomás. Les mandamos saludos a todos los amigos que andan en las diferentes rutas laborando, a manejar con mucha precaución, por favor. Y es que no, hombre. Todo un arte aventar los cornetazos. Qué cosa, caray. Así que bueno, les mandamos saludos a toda la banda que anda laborando detrás del volante en las diferentes rutas, a todos los amigos que andan laborando en las plataformas, a todos los amigos que andan en las diferentes bases, sitios de taxi. Así que bueno, la banda transportista, repartidora, a toda la banda, ¿sale? A manejar con mucha precaución, con mucho cuidado, con mucha paciencia sobre todo. Hay algo de tráfico, pesadito sobre la diagonal, a la altura de los estadios. Entonces, bueno, pues hay que manejar con mucha, mucha precaución. Si vas a salir, ve checando ahí tu ruta para que no te vaya a agarrar el tráfico y no vayas a las carreras, ¿sale? Hay que salir con tiempo. Por acá de ese lado mandamos saludos, dice, buena tarde para el hornito de pan Juquila, que se apuren a sacar el pan para el maestro Oscar de las Pigas. Les mandamos saludos, ya es tarde, mis hermanos, échenle ganas. Échenle ganas ahí en la banda panadera.
1: Qué vole, mi buen. Quiero boletos para el partido de México contra Ghana. Por favor, mi buen amigo.
0: Pendientes, pendientes. Va por acá de este lado. Hola, hola.
2: ¿Qué onda, mi Venado? Muy buenas tardes. Yo estoy enojado porque no gané ayer en tu dinámica. Suelta una parada y a ver si te sobra un boletito. Saludos.
0: Oye, la neta, yo quisiera que todos ganaran boletos, que todos fueran, pero híjole, pues a veces es complicado, pero ahorita déjame checar a ver si nos dan más boletos. Bueno, pues ahorita lo estaremos informando. Va, ojalá que sí nos den más boletos ahorita. Ahorita nos dicen con la... Dice por acá, mi queja es que no han caído las utilidades. Oye... Levante la mano, ¿quién va a invitar las chelas o qué? ¿La carnita asada o qué rollo? ¿A quién ya le cayeron? Así que ya sabes, hoy es jueves de quejas. Hoy es jueves de quejas, dice por acá, no han caído las utilidades. Todavía no, dice por acá Venado, dice mi amiga Fran, que pase su queja de molestia porque su jefe Charlie se llevó a su esposa de vacaciones a Cancún en vez de a ella. Si ella es la que le lava, le plancha, le hace de comer y su esposa no, ¡vámonos! Mira de lo que se entera uno. Ah, que ese Charlie, mira nomás. Salió vivillo el Charlie. Y a quien recompensa es a la esposa. Y no a Fran. Ah, qué cosa, caray. Entonces Fran anda enojada de que el jefe Charlie se llevó a su esposa de vacaciones a Cancún y Fran, que pues es quien lava, plancha, hace de comer y todo el rollo, ella no lo llevaron. Mira nomás. Qué cosa, caray. Por eso Dios le da esas batallas a sus mejores guerreras. Le mandamos saludos a Fran. Pues ya no le cocines, Fran. Ya no lo atiendas. Para que sienta el rigor de tu desprecio de no haberte llevado de vacaciones a Cancún. Dice por acá, manda saludos para Oscarín, que anda chambeando en la ruta 23, Ciudad 9. De parte de una admiradora de Cholula. Bueno, mira, los choferes, los amigos operadores andan con todo, ¿eh? Andan con todo, rompiendo corazones. Enamorándose en cada vuelta. Dice por acá, regálame a mí un boleto y no digo quién, para el fútbol. Pues deja ver si nos dan más boletos. Ya son las 2:14. Vamos a hacer una pequeña pausa. Regreso con más música aquí en La Mera Mera, la Grupera 89.3. Hoy es jueves de quejas, así que repórtate. Pausa, regreso.
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0: escuchaste Duelo, excelente tema, se llama Para Que Ya No Duela. Mandamos saludos, ¿quién se anda reportando? Hola, hola.
1: Jueves de quejas, yo me quejo porque no agradece nada a nuestro patrón.
0: Oh, qué patrón.
1: Nada, no tiene contento, hacemos las cosas bien, pero para él están mal.
0: Ay, qué patrón de
1: veras.
0: Se
1: pasa, se pasa, saluditos para el chaparrín.
0: Que se ponga a chambear él. Saluditos
1: para el Alex, de parte de Beto. Estamos aquí laborando la carpintería, pero nada le parece al patrón.
0: ¡Pongan a chambear al patrón para que vea! Les mandamos saludos a la banda que anda chambeando ahí en la carpintería.
2: Venado, venado.
0: ¿Qué onda?
2: Regálame boletos para el fútbol, quiero llevar a mi hija.
0: Déjame ver, mi hermano, a ver si nos mandan ahorita más boletos. Ya son las 2:26.

0: escuchaste, Junior H, se llama Mis Llamadas. Hola, hola.
1: Senado.
0: Hola.
1: ¿Vas a regalar boletos para México contra Ghana?
0: Ay, quisiera regalar más boletos. Por acá de este lado, hola, hola.
2: Venadito, venadito.
0: ¿Qué onda?
2: Jueves de quejas, ahí va la mía.
0: A ver, a ver.
2: El patrón me hace trabajar todo el día en el sol y ni una caguamita me invita.
0: ¿Cómo crees?
2: Saluditos y bonita tarde.
0: Ese patrón desconsiderado, caray. Tener chambeando al personal y no invitar las frías, no. Ese no es patrón de veras de los buenos, ¿eh?

0: hasta la arrolladora Banda Limón con el tema de Morena. ¿Por qué de ese lado? ¿Quién más anda reportando? Buenas tardes, hola, hola.
1: Hola, Venado, buenas tardes.
0: Hola.
1: Es jueves.
0: Sí.
1: ¿Te quejas?
0: Sí, hoy es jueves
1: de
0: quejas.
1: Sí, me estoy quejando que ya estuve marcando varias veces para que me gane unos boletos para ir a ver a la selección.
0: Ay.
1: Y nanáis, nadie me regresa la llamada. Márquenme, quiero ir al fut.
0: Yo también. Se me hace que mejor vamos a hacer la cooperacha, vamos a hacer la vaquita y vamos a rentar unos, una pantalla gigante y la vemos desde afuera todos, no sé. Algo así, porque, pues, híjole, todo mundo quiere ir al partido, yo también, pero, pues, ay, Dios mío, Dios mío.
2: Venado.
0: ¿Qué onda?
2: Yo le mandé mensaje a la traviesa y no gane boleto, regálame, no seas malo, mándale. O te van a crecer más los cuernos.
0: No, ya no, más, ya no, por favor, porque luego me ando dando de topes ahí, entrando a la casa. Desde por acá, Venado, buenas tardes. ¿Cómo me inscribo para participar para que Pequeños Musical? ¡No! Hermosa, eso ya fue ayer. Ya el día de ayer sacaron a los ganadores de Pequeños Musical que se van a ir mañana a la Ciudad de México. Se van. Ya fue ayer. Por acá de ese lado, hola, hola.
3: Venado.
0: ¿Qué onda?
3: Me siento que estoy en la madrugada.
0: ¿Y eso?
3: ¿Tú estás en la madrugada? ¿Qué pasó? ¿Por qué te cambian de turno?
0: Aquí andamos, mira, en lo que mi buen Johnny anda disfrutando de las paradisíacas playas de Tlaxcala. Pues acá andamos un rato también, mi hermano. Ya sabes que aquí no nos rajamos, ya sea mañana, tarde, noche, madrugada, la hora que sea, el día que sea. Aquí andamos para servir a Dios y a usted. Entonces, mira, aquí andamos con todo el gusto y el placer del mundo acompañando a toda la banda, mi hermano. Ya son las 2 de la tarde con 34 minutos. Uno más y vámonos rápidamente a la pausa. Dice Venado, yo también quiero boletos. Ay, Dios mío. ¿Qué vamos a hacer, Dios mío? Regálenos boletos. Mándenos más boletos, por favor. Voy a hacer una pausa y regreso,
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0: 2:46. Ahí escuchaste, Edén Muñoz, Ricardo Montaner, para que seas feliz. 2:47. Buenas tardes. Hola, hola.
1: Hola, Venado. Yo quiero boletos para Grupo Firme. Nunca puedo ganar. Mando audio si nunca gano.
0: Pues es que no son para Grupo Firme. Por eso.
2: Me enamoré.
0: Grupo Firme ya estuvo en la feria.

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1: La selección mexicana arriba a Puebla para el duelo ante Ghana. Son las 3 de la tarde y estas son las noticias más importantes al momento. En medio de un amplio operativo de seguridad con participación de la Guardia Nacional y la Policía Estatal de Caminos, la selección mexicana arribó a Puebla para el duelo amistoso ante Ghana este viernes en el Estadio Cuauhtémoc. El reporte lo tiene Max López.
2: Auditorio, les saluda con muchísimo gusto su servidor Max López al micrófono, donde nos encontramos afuera de las inmediaciones del Hotel Presidente Intercontinental y la selección mexicana ya hizo su arribo al territorio poblano hace algunos minutos para el encuentro correspondiente amistoso contra la selección de Ghana en el dos veces mundialista Estadio Cuauhtémoc. Recordar que será en punto de las 8 de la noche y que todo el equipo de Minuto Cero le llevará una cobertura muy especial a partir de 7:30 de la noche. Así que tenga muy al pendiente de esto. Respecto al arribo, pues lleno de un ambiente familiar y muy festivo, por supuesto, en estas inmediaciones, con un amplio operativo de seguridad que involucró a Guardia Nacional como a Policía Estatal y Policía Estatal de Caminos.
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1: En más información, Puebla y Cataluña sostuvieron una mesa de trabajo para impulsar acuerdos en los sectores agroalimentario, turístico, gastronómico y comercial, además de estrategias de exportación, inversiones y movilidad laboral. En información nacional, la Comisión Permanente del Congreso aprobó con 26 votos a favor y 10 en contra convocar a un periodo extraordinario el próximo 26 de mayo en el que se discutirán iniciativas de reforma electoral y judicial. En más información nacional, la presidenta Claudia Sheinbaum informó que recibió en Palacio Nacional al secretario del Departamento de Seguridad Interior de Estados Unidos, con quien acordó mantener la colaboración bilateral en el marco de respeto entre ambos países. En información de el INEGI, Adrián Franco, vicepresidente de la Junta de Gobierno del INEGI, señaló que la encuesta nacional de satisfacción de servicios públicos se convirtió en una referencia internacional y contribuyó a la creación de un indicador de desarrollo sostenible de la Organización de las Naciones Unidas sobre la prevalencia de corrupción. Y en más información nacional, el Instituto Nacional de Antropología e Historia invierte 7.8 millones de pesos en la rehabilitación de las zonas arqueológicas de Tula, Huapalco y Xiungo en el estado de Hidalgo. Los trabajos incluyen mantenimiento, consolidación estructural, renovación de espacios para visitantes y actualización de señalética. El detalle de estas noticias en Red Ciudadana 1120 de amplitud modulada y en las redes sociales de arroba la red 5 radio. En el radar le informa Girat Aguilar Miranda. Gracias.
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son las 3 de la tarde con 10 minutos. Ahí escuchaste los Super Caracoles. Con esto que se llamó. Así se llamó. Así se llamó y así dijo toda la canción nomás. I love you, te amo. Las 3 de la tarde con 11 minutos.

0: las 3 de la tarde con 13 minutos. Buen provecho para la banda que en estos momentos anda ya moviendo el diente, la hora de la comida, la hora de la papa. Buen provecho para todos ustedes. Vámonos con mensajes. ¿Quién se anda reportando? Buenas tardes, hola, hola.
1: Venado, venado, buenas tardes.
0: ¿Qué onda?
1: Dame boletos para ir al partido. Quiero llevar a mi morrito. Tiene la ilusión de ver jugar a México.
0: Ay, ay, ay.
1: Por favor.
0: Ahorita vamos a tratar de juntar las esferas del dragón el día de hoy para sacar más boletos, o no sé. ¿Qué haremos? ¿Qué haremos?
2: Benedito, buenas tardes.
0: ¿Qué pasó?
2: Una canción, una complacencia.
0: A ver, ¿cuál?
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0: ¿Cuál ponemos?
2: Ponle una cumbia.
0: Órale, ¿cuál?
2: Aquí.
0: ¿Cuál?
2: Ponernos a bailar.
0: Órale, ¿cuál te late?
2: Regálanos un boletito, queremos ir a apoyar a la selección, vamos a echarle porras, regálanos boletos para la selección. Saludos para el maestro Miguel Ángel Hernández, que está aquí en el Servicio Mecánico Automotriz Hernández, y para nuestro amigo Güences. De parte de aquí, de su amigo Chiquito, aquí en la colina, se va. Escuchamos donde la grupera es la mera mera. 89.3.
0: Vientos, eso es todo, mi hermano. Échenle ganas toda la banda que anda chambeando ahí en mecánica, ojalatería, pintura, talleres, todos los que andan chambeando, escuchando la grupera 89.3 como debe de ser, ¿va? Échenle ganitas. Dice por acá, yo también tengo una queja hoy en este jueves de quejas. Dice, yo me quiero quejar porque me la paso participando y no gano nada de nada. Además de estar aguantando el calor, luego la lluvia, luego el tráfico. Saludo, venado. Ay, Dios mío, Dios mío. ¿Qué vamos a hacer? Dice por acá, regálame un boleto para el béisbol. No, pero para el béisbol tampoco estamos dando. Vámonos, aquí es algo de cumbia, mira, para ponerle sabor a la tarde. ¿Qué te parece? Algo de Yaguarum.

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1: Y a las 3 de la tarde con 29 minutos, ¿escuchas algo de cumbia con Agua Nueva y Rayito Colombiano? Dime que sí, por aquí de ese lado. Vámonos con el saludos. ¿Quién se anda reportando? Buenas tardes. Hola, hola.
2: ¿Qué hay, mi venado? Buenas tardes.
1: ¿Qué onda?
2: Saluditos y excelente tarde.
1: Igualmente.
2: Perdón, perdón, se cortó. ¿Me puedes poner la canción de La Ley de la Vida de Luis Ángel el Flaco, mi venado? Oy. Excelente tarde.
1: Buenísima. Saluditos. Rola, buenísima rola de La Ley de la Vida del Flaco. Excelente tema. Aguántame tantito, déjame buscarlo. Y te lo mando, ¿va? La Ley de la Vida del Flaco. Déjame ver, buenísima rola. Aguántame tantito, la buscamos y la mandamos con gusto en un momento más. Dice por acá, yo quiero boletos para el fútbol. Terminación 28. También por acá de ese lado, todavía, vámonos con las últimas quejas porque ya casi nos vamos también. Dice, yo estoy molesto y esta es mi queja porque el día de ayer llovió y nomás alborotó el calor y no se puede dormir. Oye, sí, a veces cuando no llueve sabroso, en algunas partes llueve más que otras, por supuesto. Pues sí, el bochorno, luego en la noche, pues sí es bastante insoportable y no puedes dormir, no puedes dormir, dice. Y aparte, me llegó al teléfono esta estafa y nos mandan la captura, dice, me encuentro trabajando y salgo hasta mañana. Así que, bueno, aguas, aguas con todos los mensajes que les llegan al WhatsApp, que les llegan ahí a su buzón, en su teléfono, con todo esto que dicen, ay, te acabas de ganar tanto dinero, ingresa al siguiente link. No, no abran nada de eso, no abran ningún mensaje donde digan que ganaron algo y ustedes digan, pero pues yo ni he participado, pues obviamente pues no puedes ganar, ¿verdad? Uno no gana la vida así nomás porque sí. Así que tengan mucho cuidado, por favor, no anden abriendo ahí enlaces extraños, externos, donde les digan, te sacaste la lotería, porque puede ser una estafa, así que aguas, aguas, aguas, señoras y señores, Por acá de ese lado, ¿quién se anda reportando? Hola, hola.
3: Benedito, Benedito, buenas tardes.
1: Buenas.
3: A ver si salen unos boletitos para ir a apoyar al béisbol, los pericos.
1: Ya también para el béisbol, dice por acá, Venado, por favor, yo también quiero boletos para el béisbol. Mira, no, no hombre, me van a pedir hasta de las luchas, yo creo, ahorita.
4: Hola, tío Venadito, ¿me puedes regalar unos boletos?
1: Mira, ya hasta sobrinos me salieron.
4: Para ir al béis. Quiero ir a ver a los pericos, mi nina, yo y mi mamá. Queremos ir a echarle el ajo.
1: Eso es todo, esa es la actitud.
4: Si no, vamos, y si no dejo a mi mamá y nos vamos, yo y mi madrina al béis a echarle el ajo.
1: Ah, preséntame la madrina. Y ahorita consigo boletos, no sé de dónde, pero consigo boletos. Por acá a este lado, dice Venado, porfa, compláceme con una rola de los Rehenes para Oscar. Dice Venado, y aunque sea boletos para el Ruta. No, pero yo no hay boletos, pura tarjeta, puro tarjetazo. Yo creo que sí, ya mínimo, ¿no? Mínimo, aunque sea ahí una tarjeta para el Ruta, vamos a regalar. Dice por aquí, buenas tardes, quiero mandarle saludos para la familia Vázquez Ramírez que está en Mexicali, Baja California. Y yo escucho acá Benito Juárez, los Reyes de Juárez. Eso es todo, bien, le mandamos saludos, mira nomás, a toda la hermosa República Mexicana que nos anda acompañando en esta tarde, que nos andan escuchando. Muchas gracias, un saludo para todos ustedes. Dice Venado, porfa, una canción de Cuisillos, la que sea, algo de Cuisillos. Estábamos buscando algo de Cuisillos, ¿va? Ya son las 3 de la tarde con 33 minutos y recuerda que este próximo sábado 23 de mayo a las 9 de la noche en el Centro Expositor Puebla tenemos una cita con el grupo que está rompiendo fronteras con su estilo único. 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Y señoras y señores, ¿qué creen? Información de último minuto.
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1: ¡Tenemos boletos!
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1: Sus plegarias, sus rezos han sido escuchados para que se vayan con el grupo Frontera.
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1: Para el día sábado, precisamente, para el día sábado, tengo dos accesos dobles solamente. Así que, para que todos tengan oportunidad, los voy a regalar a través de WhatsApp. ¿Sale? A través de WhatsApp y, híjole, esto acaba de ser en estos momentos, entonces lo vamos a hacer pues rápido, porque solamente tengo dos accesos dobles. Voy a regalar el primero, y vamos a jugar para que todos tengan la misma oportunidad, y aquí se va a decidir quién es el más rápido. La dinámica pues ya la conocen en sus mensajes, escuchen y pongan mucha atención, todavía no manden nada, ahí les va, primero pongan atención. Lo voy a regalar a través de la terminación 4599. Recuerden que tenemos dos WhatsApp. La terminación 4599, ahí te va. Checa muy bien ahí en el chat que estés en ese número. 22 21 23 4599. 22 21 23 45 99. En ese chat lo voy a regalar, ¿sale? En ese chat ahí vas a tener que mandarme la respuesta correcta. Así que en ese WhatsApp, ¿ya estás? ¿Ya estás? Espero que sí. Y lo voy a regalar jugando a la licuadora. Les voy a poner dos canciones. La primer persona, la más rápida, que a través de ese chat, obviamente en el mensaje viene su nombre completo, su teléfono de forma escrita, y en audio el nombre de las dos canciones que voy a poner. ¿Sale? Y son canciones, no son canciones del grupo Frontera. Son canciones que muchos de ustedes conocen, para que no digan, ah, es que yo no me sé esas de Frontera. Bueno, hoy se las voy a poner fácil para que puedan participar. Así que en la terminación 4599, ahí tiene que llegar tu respuesta, tu nombre completo, tu teléfono de forma escrita, y en audio, el nombre de estas dos canciones. Me las tienes que decir en audio solamente, ¿sale? Es más, nada más el puro nombre de la canción. Para que veas que es fácil. No me digas quién la canta, solamente el nombre de las dos canciones. Y está bien fácil, pongan mucha atención, porque el primero que le atine se lleva ese primer acceso doble. Y las canciones que me tienen que adivinar son las siguientes. Pongan mucha atención.

0: Ahí está. Ahí estuvieron. Vámonos. Vamos a ver por acá rápidamente si le atinaron a las canciones. El WhatsApp ya se volvió loco, pero ya tengo al primer mensaje que llegó, que me mandó su nombre, su teléfono y audio. Muchos me llegaron así, puro nombre, puro teléfono, y no me mandaron nada. O mandaron puro audio y no me mandaron nombre. Entonces, vamos a ver si este está correcto. Vamos a ver si esta persona está correcta. Es el primer audio. Vamos a checar, a ver qué nos manda.
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0: No, bueno, es una. Le faltó una, caray. No puede ser. Era tuya, la dejaste ir. Vamos a ver por acá de este lado rápidamente. Ahí nos manda el nombre, me manda el teléfono. Perfecto, vamos a ver en audio qué me dicen.
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0: Señoras y señores, ahí está el ganador. El primer ganador. Perfecto, muy bien. Muchas felicidades. Corresponde a Arturo Roldán. Arturo Roldán, muchas felicidades. Eres el ganador de este acceso doble para que te vayas con Frontera. Voy a hacer una pausa y regreso. Voy a regalar el otro de una vez. Voy a regalar el otro regresando de la pausa, ¿sale? Así que bueno, felicidades, mi buen Arturo Roldán. Le atinó a las canciones. Hacemos una pequeña pausa, regresamos con más aquí en La Mera Mera, la Grupera 89.3.
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0: Ya solamente 11 minutos y nos dan las 4 de la tarde. 11 minutos y las 4.
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0: La neta, sí.
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0: ¡Saquen las frías! Ay, ay, ay, con este calor, Dios mío. Señoras y señores, tengo uno más. Vamos a arreglarlo de una vez, porque la banda está prendiente, está pendiente, está prendida, que quiere ir a ver a Frontera. Así que voy a regalar uno más, ¿eh? Vámonos.
2: Hola, Menalito.
0: Hola.
2: Después de tu plajeto en la estación me falta tú. Lo tiré en norte para mi mamá. Muchas gracias.
0: ¡Saludos! Bonita tarde. Muchas gracias por reportarse. Excelente tarde. Oiga, voy a regalar el siguiente acceso doble. Seguimos en la misma terminación, ¿eh? Seguimos en la misma terminación, 4599. De nueva cuenta, te voy a poner dos canciones. El primero, el más rápido, como dicen, el más rápido del condado. El que adivine esas dos canciones será quien se lleve ese acceso doble para estar con el Grupo Frontera día sábado en el Centro Expositor, cortesía de la Grupera 89.3, ¿sale? Así que pongan mucha atención. Voy a poner dos canciones. Dos canciones. Me tienes que adivinar el nombre de esas dos canciones en el mensaje de ley. Ya sabes, tu nombre completo, tu teléfono y en audio. En audio el nombre de las dos canciones, ni siquiera me digas quién la canta, solamente el nombre de las canciones, pero tiene que venir tu nombre completo y tu teléfono y en audio el nombre de las dos canciones, ¿sale? Así que ahí te va, señoras y señores, terminación 4599, ahí me tienen que mandar la respuesta. El más rápido que adivine cómo se llaman estas canciones se lleva nada más ni nada menos que su acceso doble para Frontera.

0: Ahí está, mira, y se las puse bien fácil, Se las puse bien fácil. Se la regalé prácticamente. Se la regalé, la neta. Así que vamos a ver en los mensajes si mandaron correctamente lo solicitado. A ver, ya tengo por acá mensaje con nombre y también con audio. Vamos a ver si ganó, vamos a ver si latinó. A ver, ahí está el teléfono, ahí está el nombre. Y en audio, déjame ver, a ver, ¿qué nos dice en audio?
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0: ¡Vámonos, señoras y señores! ¡Muchas felicidades! A la primera le atinaron y se la regalé. Mira, porque lo volvimos a poner la rola del recodo, nada más cambiamos ahí una. Así que bueno, es nada más ni nada menos que Rosa Elda González, muchas felicidades. Muchas felicidades, ganaste tu acceso doble para Frontera. Así que bueno, pues a disfrutar y a cantar el fin de semana con el grupo Frontera, Rosa Elda González Lumbreras. Era nomás, nunca había escuchado ese apellido, Lumbreras. Así que bueno, pues muchas felicidades. Hay que estar pendientes, obviamente, del 89.3 por si vienen más boletos. Yo regreso en punto de las 9 de la noche para seguir acompañándote en este día. Al ratito tenemos el pasado presente, tenemos Cambalache, así que no te despegues de la mera mera. La grupo de 89.3, muchas gracias a toda la banda que en estos momentos está en sintonía. En esta tarde, no te despegues de la mera mera. La grupo de 89.3. Yo soy el Venado. Vamos a hacer una pequeña pausa. Y obviamente, pues seguimos con mucha más música. Yo regreso en punto de las 9 de la noche.
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1: Desaparecidas y no localizadas de Tlaxcala solicitó el ingreso de Bárbara Montiel, madre de Blanca Adriana, mujer hallada sin vida tras ser notificada por las autoridades. Muy buenas tardes, esta es la información más importante generada hasta este momento. José Luis Jiménez Jubera, de 34 años, falleció luego de un ataque armado registrado en el Camino Viejo a San Diego, Texmelucan. La víctima, quien trabajaba como bolero en el Parque de los Cedros de Ciudad Cerdán, fue reconocida por sus familiares. Omar Chávez, hijo del exboxeador Julio César Chávez, enfrentará en libertad un proceso por presunta violencia familiar y lesiones, luego de que un juez lo vinculara a proceso tras su audiencia inicial.
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1: Intensas lluvias provocaron daños en 5 oficinas del Congreso de Tlaxcala, incluidas 4 de diputados locales, informó el Comité de Administración. Los espacios serán reubicados temporalmente mientras se atienden las afectaciones. El clima en estos momentos es de 27 grados. Hasta aquí la información. Le invito a que no se despegue de 5 Radio, comunicación efectiva. En la consola, Martín Tapia. En el radar le informó Mariana Meneses. Muy buenas tardes.
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1: Ya son las 4:06.

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con 21 minutos. Andamos ready en este jueves ya, 21 de mayo. Un abrazo para toda la gente que anda laborando el día de hoy y que están manejando con mucho cuidado y mucha precaución. Recuerda que a través de audio te puedes reportar, puedes mandar, no sé, tus saludos. ¿Quieres mandarle un saludo y un beso a tu crush? ¡Hazlo, bebé! ¡Atrévete, preciosa! Si quieres de pronto dedicar una rola, igual le ponemos un pedacito. ¿Cuál es el problema? Dices de que precioso, esta canción va para ti, así se la manda, ya sabes, ¿no? Ya sabes. O simplemente quieres mandarle un saludo a tu esposo, a tu esposa, a tu novio, Bueno, pues ya, justo te reportas a través del 2212-664780. Oye, para mí es un placer acompañarte aquí hasta las 7 de la noche. 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

0: a mi ex esposa. Que está con su novio.
1: Ay, no, migajas.
0: Saludos.
1: Ya vas Chapulín. A empezar. Ay, a ver, residente, ¿eres migajero, Chapulín, o qué eres?
2: Hola, perdí. Hola, perdido. ¿Qué onda, hermosa, perdido, requete, precioso? ¿Cómo estás, mi amor, my love?
1: Ay, ¿por qué tanto
2: ¿qué
1: cariño?
2: Te tomas, que andas tan hermosa, tan guapa. Chaparita hermosa, ¿me podrás regalar la de 20 años, por favor, de los Reyes del Camino?
1: ¿Y eso por qué, hermoso? ¿Por qué? ¿Por qué la de 20 años? ¿A quién te recuerda o qué rollo? A ver, que alguien me explique, cuéntame el chisme completo, oye. Ay, no. Hay canciones que... ¡Hijo Maro! ¡Hijo!

0: que ya era adulto, ¿cuándo? 22-12-66-47-80, 22-21-23-45-99. Supe que era adulto, ¿cuándo?
1: Hola, ternurita, buenas tardes. ¿Me podrás poner la canción de La Ley de la Vida de Luis Ángel el Flaco?
0: Dale, ahorita le ponemos un pedacito, ¿qué? A ver, pero mientras completa la frase. Supe que era adulto, ¿cuándo? Cuando ya tuve que pagar la luz, hermano.
2: Supe que ya era adulto, ¿cuándo? Me tocó hacer la despensa y ver la lista de precios. ¡Hombre, me fui para atrás! Casi me da el telele.
0: Oye, supe que era adulto cuando me di cuenta que comer huevito, mira, estaba bien rico todos los días. Supe que era adulto cuando me di cuenta que comer atuncito y una vez al día era lo más rico de la vida, oye. Ahí va esa rola.
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0: Están viendo esta canción de Luis Ángel el Flaco, nuestro padrino de cabina.

0: rola. A ver, supe que era adulto cuando, ¿quién anda por
1: acá? Supe que era yo adulto cuando ya fui papá de tres bellos hijos. Saludos desde el estado de Puebla.
0: ¡Ánimo! Supe que era adulto cuando ya le tengo que frenar ahí donde está la cámara de las fotomultas porque salen carísimas de París.
2: Supe que ya era adulto cuando peleaba en la Coliseo.
0: Oye, supe que era adulto cuando ya hasta me peló en la fila de las tortillas. Yo iba primero. No, fórmese. Supe que era adulto cuando empecé a dejar de gastar en cosas innecesarias. Dejé de comprarme ese cafecito carísimo de París. Supe que era adulto cuando me di cuenta que podíamos vivir sin café. Completa la frase, vámonos con música. Ya son las 4:28. Te mando un abrazo y un beso donde quiera que estés. Yo soy Barbie Martínez y te acompaño de aquí hasta las 7:00. Ellos son de vainilla a través de la grupera 89.3.

0: cuando supe que era adulto, cuando en un partido de fútbol iba yo corriendo y de repente me dio un calambre.
1: Y ya le grita, no, es que todo fue culpa del señor. ¡No! ¡Qué dolor! Supe que era adulto cuando. Repórtate, 22-12-66-47-80, son las 4:31.
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0: Pues ahorita, guapa, supe que era adulto cuando tuve que comprarme yo mismo mis caguamas.
1: Oye, supe que era adulto cuando repórtate a través de audio. Mientras vámonos con esta canción que a mí me encanta, pero con voz de Majo Aguilar le da el plus, bebé. Salud hasta la Magdalena Tlatlauquitepec. Un abrazo y un beso. ¡Mua! Que tengan excelente tarde. Yo sé que te la sabes, así que...

canción de estilo con esta rola. ¡Ay, no! La amé, no sé ustedes, pero yo amé esta canción. ¡Ay, no, no, no, no! Una cosa bella. ¡Te amo, Majo Aguilar! ¡Te amo, hermosa! Oye, ya son las 4:38. ¡Saludos al frijol! ¡Al frijoles! ¡Salud, frijoles! Oye, dice por acá. Supe que era adulto cuando las rolas de mi jefe, o sea, de mis papás, ya me gustan. Dice, ya me gustan Los Temerarios, Industria del Amor, Samurai. Supe que era adulto cuando le encontré sentido a... No manches. Supe que era adulto cuando...

0: dice por acá, ternurita, supe que era adulto cuando empecé a ver que salía el sol para lavar. Porque gastar en la luz ya está cañón, o sea, ya uno va reduciendo gastos.
1: Ternurita. Siempre que era adulto cuando me empezaron a pedir el gasto de la casa y ya no alcanzó para los 4 weeks.

0: ¿Quién anda por acá? Buenas tardes.
1: Yo sé que era adulto pagar el internet, la luz, el teléfono y comprar útiles escolares.
0: Uy, no, ya cálmate, ya ni digas. Y eso que no he llegado a esa, no he desbloqueado esa etapa de comprar útiles y todo el rollo. ¿Qué será de mi vida, oye?
2: Mi ternurita, buenas tardes. ¿Me puedes mandar unos saluditos para mi esposa Ale, para mi hijo Ángel, para mi hijo Santiago, para mi hijo Alberto, para mi hija Lupita?
3: ¡Epa! Para mis carnales José Teresa del Pino Lázaro. ¿Qué? Para la familia Portillo Plaza. Y para mi compa el Locochón, que te escuchamos aquí en la Buenos Aires, en la zona sur.
0: ¡Saludos hasta allá!
3: Y a ver si se puede con una rolita, mi ternurita. A ver si tienes la de Cuento Perfecto de Yaguarú. Ya sabes, siempre escuchando a la mera, mera, la mejor de Puebla, 89.3.
0: Cálmate, cálmate.
3: De parte del Lobo. ¡Saludos! Excelente tarde, mi ternurita.
0: ¡Beso! Ya sabes que no tengo complas, bebé. Supe que era adulto cuando empecé a despertarme temprano un domingo. ¡No, ya ni día! Supe que era adulto cuando... ¿Qué hora es? 7 de la mañana. Domingo.
4: Supe que era adulto cuando me dijeron, ya eres papá.
0: Hijo mano. Oye, ¿sabes que eres adulto cuando ya no puedes devolver a los hijos? O sea, antes agarrabas al sobrino y lloraba. Ten, toma, ahí está tu hijo, bye. Pero algunos ya son adultos, ya no pueden, ya no tienen esos lujos, ¿verdad? Pobrecitos. ¿Están tristes?
5: Supe que era adulto cuando conocí lo que es el descuento del ISR.
0: Justo en mi tarjeta. ¡Uy! Justo en mi nómina. ¡Ay! Justo en mi gustito innecesario. Ya sé. Ese descuento, ¿cómo lo odio? ¿Cómo te odio descuento del ICR? Vámonos a la pausa, regrese contigo. Repórtate 2212-664780. Supe que era adulto cuando regreso con más. Te mando un beso. ¡Mua!
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6: Ay, Dios mío, son las 4:51. Supe que era adulto. ¿Cuándo? Ya sé que... ya tengo que salir con sombrilla porque si me mojo... gripón. 4 días, oye. ¡Vámonos con música! Ya son las 4:51. Que tengas excelente tarde. Te mando un beso.

la tarde. 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

0: abrazar.
1: Supe que era adulto cuando
0: me he vuelto amigo del rock.
1: Cuando ir a conciertos
0: este tiempo de...
1: ya no es opcional.
0: Baila.
1: No, así no era. ¿Cómo era?
0: Me tienes tomando.
1: No, ¿cómo era? ¿Cómo era? Supe que era adulto cuando ya no ir a conciertos ya no es opción. ¿O cómo? ¡Ay, no sé! ¿Usted no entendió? ¿Qué? ¿Qué dijo? No lo sé, pero usted me entendió, ¿no?
2: ¡Hola, Milo! ¡Buenas tardes! Aquí extrañándote como siempre. Supe que ya era adulto porque empecé a dormir calientito.

0: La guía Michelin México incorpora a Puebla. ¿Qué tal? ¿Cómo le va? Muy buenas tardes. Sea bienvenido al informativo Radar correspondiente a las 17 horas, donde le damos a conocer que la guía Michelin México 2026 incorporó a Puebla dentro de su selección, destacando restaurantes con distinciones VIP Gourmand, espacios recomendados y el reconocimiento al sommier Jonathan Robles de Mural de los Poblanos. Carla González, presidenta del DIF municipal de Texmelucan, dio a conocer que se invertirán 8 millones de pesos en la rehabilitación del CAIC de Santa María Moyotzingo, que además contará con paneles solares para hacerlo más sustentable. Justino Hernández, dirigente estatal del Sindicato de Unidad en Tlaxcala, informó que trabajadores de la empresa Corpus Christi iniciarán huelga debido a la falta de acuerdos salariales y el presunto incumplimiento en el pago de utilidades. Guadalupe Flores Cerón, reportada como desaparecida desde el 19 de mayo en la colonia San Isidro Castillotla, Puebla, ya fue localizada y entregada a sus familiares. Autoridades correspondientes hacen las diligencias. La presidenta municipal de Atlixco, Ariadna Ayala, informó que el municipio cuenta con un albergue con capacidad para 70 personas, ubicado en las oficinas de la Secretaría de Bienestar ante posibles afectaciones por las intensas lluvias de la temporada. El Ayuntamiento de Puebla nombró a Guadalupe Vanessa López Silva como nueva titular de la Secretaría de Bienestar y Participación Ciudadana tras la renuncia de Carlos Gómez Tepoc. La selección mexicana masculina sub-18 de básquetbol intensifica su preparación rumbo al torneo que disputará en junio en León, Guanajuato, donde buscará uno de los 4 boletos a la Copa del Mundo sub-19 de 2027. El clima hasta estos momentos es de 24 grados centígrados. 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En los controles, Martín Tapia. Para Radar informó Max López. Excelente tarde.
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3: Mira nomás.
4: 5 de la tarde con 2 minutos. Esto es algo de Juntos. Se llama Naturalista a través de la Grupera 89.

0: ternurita, mi amor, mi vida, mi cielo, mi todo. Saludos, aquí hasta tu Eric Didi, al tanto. Oye, supe que era adulto cuando dejé de estrenar en Año Nuevo y el día de mi cumpleaños.
1: ¡Ya sé!
0: ¡Saluditos!
1: ¡Salud, precioso! Te mando un beso. ¿Quién anda acá? Hola.
2: Ternurita, ternurita. Buenas supe tardes. Que era adulto cuando me despertaba temprano en un domingo pensando que era lunes. Y listo para ir a trabajar. Y me acostaron a dormir nuevamente.
1: 5-7.

0: adulto cuándo?
1: Supe cuando era adulto por dos cosas, Ternurita. Cuando empecé a utilizar el frasquito de omeprazol. Y cuando supe que delicioso ya no se le decía nada más a los chocofrisquis. Saluditos, bonita tarde.

0: Fue un pequeño adulto cuando mi papá me corrió a las 2 de la mañana porque me dijo que su casa no era hotel y que no podía llegar a la hora que se me diera la gana. Y que me corre de la casa y entendí que yo era adulto.
1: ¡Tracas, hijo, su pan con crema!
2: ¡Ay, Dios! Ya son las 5 con 13 minutos. ¿Qué crees, bebé? Tengo sorpresa para ti. ¡Uy, papá! Uy, así como te gusta, sin gas. Sin gastarle, preciosa. Ahorita te cuento qué rollo.

0: Yo supe que era adulto desde que mi esposa me dijo que ya era papá de un hermoso varón.
1: ¡Ay, qué bonito!
2: Supe que ya era adulto cuando era quincena y no, ya no tenía quincena.
3: Chaparrita, supe que ya era adulto cuando tuve que jugar ya en la liga de veteranos. Pues tenemos más de 40, ahí supe que ya era adulto.
1: ¡Vámonos con esta rola! Oye, Vicente Fernández viéndonos desde el cielo. Orgulloso, porque está viendo que con dinero y sin dinero...

0: sí, sí, yo también.
1: ¿Y a bailar se ha dicho?
0: Con dinero, sin dinero. Hago lo que quiero.
1: ¡Del rancho!
0: ¡Órele!
2: ¡Quiere!
0: ¡Y soporte! ¡Ay, qué! Oye, son las 5 de la tarde con 18 minutos. Supe que era adulto cuando. Ya ni siquiera volteo a ver cuánto valen los boletos de un concierto.

0: el viernes a las 8. Ya me duermo. ¿Por qué traigo, oye?
1: Ternurita, buenas tardes. Supe que era adulto cuando una niña chiquita se acercaba y me decía: papi, ¿me compras algo? Ahí supe que era adulto.
2: Yo supe que era adulta cuando me empezaron a doler las rodillas.
0: Salud, mi Juanita preciosa, te mando un abrazo. Claro que siempre te quiero saludar, hombre, siempre.
3: Ternurita, buenas tardes.
0: ¿Qué pasó? Buenas tardes.
3: Supe que ya era adulto cuando iba pasando por la calle y unos niños dijeron: espérense, que va a pasar el señor.
0: ¿Cuál señor? Es muy chavito.
4: Veo la traviesa, buenas tardes.
0: ¿Qué onda, bebé? Oyes, ¿cómo estás, preciosa? Aquí tu servidora, Berby Martínez, ¿qué rollo?
4: Comadre, supe que era adulto porque necesité hacer algo y les dije a mis hermanas: ay, es que necesitamos un adulto. Y se me quedaron viendo y me dijeron: güey, tú eres el adulto. Y yo: pero soy un adulto chiquito. Necesitamos un adulto más adulto.
5: Mi Derby, yo supe que era adulto cuando falleció mi señora madre.
0: No, hombre, calma. Esas son palabras mayores, bebé. Esas son palabras mayores. Ay, no, cállate. No. No, yo todavía soy chiquita entonces, la verdad. Está feo el asunto. Pero mira, te mandamos un abrazo y un beso, precioso. Te mandamos un abrazo al corazón grande, grande, grande. Oye, bebé, hermoso. Deberías estar aquí donde te quiero.
6: Pero al contrario, estás allá donde te extraño.
0: Bebé, no te pierdas la oportunidad de conocer al grupo que está rompiendo fronteras con ese estilo único, Grupo Frontera.
6: Aquí donde te quiero.
0: 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Pero no te pierdas también la programación para que sepas cómo puedes tener accesos con la grupera La Mera Mera, bebé. Y hoy, ¡ay, mamacita chula! Hoy puede ser tú el que gane accesos para que se vaya a cantar.
6: Lo miraba de la misma forma que antes me veía.
0: Para que se vaya a cantar con Grupo Frontera. Así que si tú quieres accesos, entonces muy pendiente para participar.

0: unas rolas que hoy me gustan más. ¿Por?
1: Anda y dígame que sí.
0: Bueno, hermosura, ¿quieres accesos para irte con Grupo Frontera? Pendiente, porque más adelante voy a decir la dinámica. Mientras, sigue reportándote y completa la frase. Supe que era adulto cuando, dicen por acá. Supe que era adulto cuando tuve mi primer hijo, dicen por acá. Supe que era adulto cuando llegué a trabajar, encendí mi PlayStation y me quedé bien dormido hasta el día siguiente. Y ni siquiera había empezado el intro de juego. ¡No! Ya los años, oye. Saludos, ternurita. Supe que era adulto cuando ya no podía ver películas de Marvel completas porque me quedaba dormido. Es más, supe que era adulto cuando ya no veo la tele. La tele me ve a mí, no.
2: Traviesa, yo supe que era adulta cuando me empezó a preocupar si llovía o no para lavar.
0: Te mando un abrazo, hermosura. Berbi Martínez, a la orden, palesor de.
3: Quiero era adulto acá. Cuando los amigos de mi hermano ya me hablaban de usted.
4: Yo supe cuando yo era adulta, cuando me dijeron señora.
0: ¡Sí! No, cállate, ayer me dijeron señora, casi me da un infarto.
5: Supe que era adulto cuando la Berbi ternurita y la hermana de Islas me traían loco de amor.
6: Ternurita, yo me di cuenta que era adulto en dos cosas.
0: A ver.
6: Cuando me dieron mi tarjeta del bienestar. Y la segunda, cuando me le declaré a la Berbi y me dijo que sí.
0: ¡Ay, el otro! ¡El chismoso! A ver, ¿qué onda acá? Hola. Buenas tardes.
7: Como siempre, escuchando tu linda voz.
0: Gracias, joven. ¿Cómo está? ¿Qué rollo?
7: Estas tardes me las haces más fácil a la hora del trabajo.
0: ¡Ay, bebé!
7: ¿Me puedes poner una canción termodicante?
0: A ver,
7: la de Lenny Ramírez, la de

0: cocinar yo solita. Saluditos.
1: Te mando un abrazo. Oye, mandamos un fuerte abrazo hasta Lima, Perú, que nos están saludando. Dice, hola, espero llegue mi mensaje. Saludos desde Lima, Perú. Un abrazo. Dice, acá, allá en México son las 5:20, allá son 6:20. Un abrazo.

0: ¿cómo? ¿No se lavan solos? ¿Cómo es ahí la cosa?
1: Supe que ya era un adulto cuando en el gimnasio me dijo un chavo: oiga, don, ¿me puede poner una rutina?
0: Oiga, don, sí me da chance, porfa.
2: La ternurita, yo me di cuenta que era adulto cuando tenía que comprar mis propias cosas.
0: Oh.
2: Un saludito. Pobrecito. Y una felicitación que le mandes a mi hija, que es su cumpleaños, 16, por favor.
0: 16 dulce años.
2: Mandiel. Gracias.
0: Le mandamos un abrazo.
2: Y una de Grupo Frontera, por favor.
0: Uno de Grupo Frontera. Me imagino, ¿no? Porque tengo accesos para que te vayas con Grupo Frontera, ¿eh? Oye, pero queremos mandar una felicitación enorme a todos los cumpleaños, especialmente a este peque de 16 años. ¡Muchas felicidades!

0: bonito, que tengas un año lleno de muchos amores. Todos con gusto. De parte de la familia, claramente. Novios también, órale. Dígame por más consejos. No, no, hermosa, que Dios te bendiga, que Dios te cuide, que todo te salga increíble en tus proyectos. Nunca dejes de creer en ti. Enfocada, bebé, enfocada. Mucho amor, mucha salud, mucha felicidad, mucho todo. Un abrazo. Un abrazo de parte de todos de la Grupera 89.3. Vámonos a la pausa, regreso contigo, porque más adelante diré dinámica para que te vayas con Grupo Frontera. Anda pues, regreso, no te muevas.
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7: ¿Qué anda perdida? ¿Me puedes poner la canción de Doy la buena pata de palo? Gracias.

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2: Oye, supe que era adulta cuando ya traigo mi pastillero.

0: cuando me dijeron, no, jefe, ya no se puede, déjalo pasar, jefe.
1: Supe que era adulto cuando ya en el antro ya no me piden la INE. ¡Qué triste! Vámonos con Montes de Durango, prepárate para llamar, bebé.
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1: Es hora de que te pongas pilas, my friend, porque si te quieres lanzar con Grupo Frontera este próximo 23 de mayo.
2: No capea.
1: Échame llamada telefónica en este momento, 22-20. ¿Qué? Como que no me lo sé, bebé. Ahí sí, tantos números, bebé, ya no sé cuál dar. El dudo y el del trabajo, el personal. Ay, cálmate. 22-22-73-33-00. 22-22-73-33-00. Pero si me llamas, tienes que decir, la mera es la grupera 89.3.

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1: Sigue pendiente porque más adelante tendré más accesos para que te vayas con Grupo Frontera. Y saludos hasta New Jersey, donde nos están escuchando. Les mandamos un abrazo y un beso enorme. Cuídense mucho. ¿Quién anda acá? Hola.
2: Mervi, no, yo creo que sí, cuando me di cuenta que ya estaba viejo, fue cuando mi mamá me corrió de la casa hace un año, a mis 39 años, me dijo que ya no podía mantenerme más, y dije, está bien, jefa, es hora de hacerme un hombre de bien.
1: Vámonos con información de radar, no te muevas, yo te acompaño de aquí hasta las 7 en punto.
3: Seis de la tarde en punto. Este es el informativo radar con la información más importante hasta este momento. El gobernador de Puebla, Alejandro Armenta, reportó una baja en delitos de alto impacto en Puebla durante los primeros meses del 2026, atribuyéndola al trabajo conjunto entre autoridades estatales, federales y municipales. Un video captado en el momento en el que una unidad de transporte colectivo presuntamente impactó a unos jóvenes que viajaban en motocicleta en la 9 Norte y 14 Oriente en Tehuacán. Este 21 de mayo se conmemora el Día Internacional del Té, una fecha impulsada por la ONU para promover la producción y consumo responsable de esta planta, así como apoyar a las comunidades que dependen de su cultivo. La UAP es sede de la 10ª Asamblea Regional Caribe, Centroamérica y México, que se realiza este 21 y 22 de mayo en el Complejo Cultural Universitario con la participación de rectores y representantes de diversas universidades de América Latina. El clima hasta este momento es de 23 grados centígrados. Hasta aquí la información más importante de la última hora. Martín Tapia en los controles y su servidor Gregorio Varela, les informamos. Muy buenas tardes.
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